Bienvenidos a Terapia para el Alma. Hoy aterrizamos y meditamos en el Salmo 9. Tomás, un empresario argentino, perdió su negocio de importaciones en la crisis económica del 2023. Deudas de 200 millones, reputación arruinada, amigos desaparecidos. Una terapeuta le pidió que hiciera un ejercicio extraño. Escribe 10 veces que Dios te rescató antes. Tomás protestó, pero ahora estoy hundido. Ella insistió. Comenzó a escribir. 2008, salvado de un accidente automovilístico. 2012, sano de cáncer testicular. 2015, trabajó cuando estaba en bancarrota. 2009, su hija sobrevivió al parto prematuro. Al llegar a la décima estaba llorando, no de tristeza, de confianza. Si me rescató 10 veces, ¿por qué dudo que lo hará en la número 11? ¿Por qué dudas tú que Dios no te rescatará como lo hizo antes? El Salmo 9 dice, te alabaré, oh Jehová, con todo mi corazón. Contaré todas tus maravillas, porque has mantenido mi derecho y mi causa. Jehová será refugio del oprimido, refugio para el tiempo de angustia. Salmo 9, 1, 4, 9. Este Salmo es un manifiesto contra la amnesia espiritual. David hace algo revolucionario. Antes de pedir el siguiente milagro, celebra los anteriores. Verso 1 dice, contaré todas tus maravillas, no algunas, todas. ¿Por qué importa esto? Porque la memoria es el combustible de la fe. El cerebro humano tiene un sesgo de negatividad. Recordamos más las derrotas que las victorias. Es un mecanismo de supervivencia evolutivo, pero es enemigo de la confianza en Dios. David contraataca con gratitud estratégica en el verso 10. En ti confiarán los que conocen tu nombre. Conocer no es saber datos, es recordar experiencias. En la era de la ansiedad infinita, donde cada notificación trae una nueva crisis, necesitamos anclas de memoria. No para negar el presente, sino para contextualizarlo dentro de un historial divino. Mi querido, mi querida, hoy crea tu muro de rescates. Recuerda, escribe 5 momentos donde Dios intervino: salud, finanzas, relaciones, segundas oportunidades, etc. Celebra, dale gracias en voz alta por cada uno, con detalles, mi querido. Declara, di, el Dios que hizo esto puede hacer lo que enfrento hoy. Me salvó en el pasado, me salvará hoy, me salvó y me seguirá salvando. Tomás creó un archivo en su teléfono llamado Historial de Fidelidad. Cada vez que entraba en pánico lo leía. En 18 meses reconstruyó su negocio desde cero. No porque negara la crisis, sino porque recordó quién ya lo había rescatado antes. Si estás buscando ser rescatado, ora conmigo esta oración. Haz conmigo esta oración. Señor, perdona mi memoria selectiva que olvida tus milagros pero recuerda cada fracaso. Hoy hago inventario de tu fidelidad. Que mi pasado contigo sea el fundamento de mi confianza para el presente y para el futuro. En el nombre de Jesús, amén. La Biblia dice, no olvidará el clamor de los afligidos en el verso 12. Dios no tiene Alzheimer divino. Recuerda cada promesa que te hizo y la cumplirá. Y lo hará de la misma forma que ya lo hizo en el pasado. Que Dios te bendiga. Sigue confiando en el Señor.

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1: ¿Qué tal, estimado oyente? Muy bienvenido al programa de preguntas y respuestas, donde con mucho gusto queremos recibirle.
2: En el programa pasado planteamos la siguiente pregunta: ¿existe el purgatorio? Hoy continuaremos contestándola, viendo cómo hay quienes sostienen esto equivocadamente y dando luz con la palabra de Dios.
1: Pero antes, querido amigo, escucharemos unos compases musicales que nuestro operador ha seleccionado especialmente para ustedes.

Los eruditos católicos admiten con sinceridad que el verdadero apoyo para la idea del purgatorio procede de la tradición de su iglesia y no de la Biblia. No obstante, sí señalan varios pasajes bíblicos para darle solidez a su punto de vista. El principal apoyo para la doctrina del purgatorio procede del libro apócrifo llamado Segundo de los Macabeos, en el capítulo 12, versículos 39 al 46. Los apócrifos forman una colección de 15 libros escritos durante el período intertestamentario, el tiempo que transcurrió entre los escritos del Antiguo y del Nuevo Testamento, parte de la cual se halla incluida en las Biblias católicas romanas y ortodoxas griegas, pero que no se encuentra en las Biblias protestantes. En su contexto, el pasaje de Segunda Macabeos se refiere a las acciones de un héroe judío llamado Judas Macabeos y de algunos de sus guerreros después de una batalla. El texto dice así: al día siguiente fueron en busca de Judas, cuando se hacía ya necesario, para recoger los cadáveres de los que habían caído y depositarlos con sus parientes en los sepulcros de sus padres. Entonces encontraron bajo las túnicas de cada uno de los muertos objetos consagrados a los ídolos de Yamnia, que la ley prohíbe a los judíos. Fue entonces evidente para todos por qué motivo habían sucumbido aquellos hombres. Bendijeron, pues, todas las obras del Señor, juez justo, que manifiesta las cosas ocultas, y pasaron a la súplica, rogando que quedara completamente borrado el pecado cometido. El valeroso Judas recomendó a la multitud que se mantuvieran limpios de pecado, a la vista de lo sucedido por el pecado de los que habían sucumbido. Después de haber reunido entre sus hombres cerca de 2000 dracmas, las mandó a Jerusalén para ofrecer un sacrificio por el pecado, obrando muy hermosa y noblemente pensando en la resurrección. Pues de no esperar que los soldados caídos resucitarían, habría sido superfluo y necio rogar por los muertos, mas si consideraba que una magnífica recompensa está reservada a los que duermen piadosamente, era un pensamiento santo y piadoso. Por eso mandó hacer este sacrificio expiatorio en favor de los muertos, para que quedaran liberados del pecado. El uso de este pasaje para apoyar la idea del purgatorio presenta tres problemas principales. En primer lugar, Segundo Macabeos es un libro apócrifo que no forma parte del canon de las escrituras del Antiguo Testamento reconocido por Jesús y por los apóstoles. Los libros apócrifos no fueron aceptados como bíblicos en ninguno de los primeros concilios de la Iglesia, ni fueron citados como escrituras por los primeros padres de la Iglesia. Por tanto, los libros apócrifos no son de inspiración divina, ni tienen autoridad. En segundo lugar, el pasaje nunca menciona la existencia de un lugar llamado purgatorio. En este pasaje, Judas y sus soldados oran y ofrecen sacrificios a favor de sus compañeros caídos por su pecado de idolatría, pero no hay un desarrollo claro de ninguna enseñanza acerca de un lugar concreto llamado purgatorio. Edificar una amplia doctrina sobre el purgatorio, basándose primordialmente en este único pasaje, que ni siquiera lo enseña, es algo sutil e irresponsable en el mejor de los casos y herético en el peor de ellos. En tercer lugar, en el relato de Segunda Macabeos, los soldados que murieron habían cometido el pecado de idolatría. Judas halló un ídolo de Yamnia en la túnica de cada uno de los soldados muertos y creyó que esta rebelión contra Dios era la causa de su muerte. Sin embargo, es interesante que los católicos romanos utilicen este pasaje para apoyar la doctrina del purgatorio, puesto que la idolatría es un pecado mortal que hace que la persona no sea elegible para ir al purgatorio. Según la doctrina católica, todo el que cometa un pecado mortal es enviado directamente al infierno, a menos que sea restaurado por medio del sacramento de la penitencia. Así que, aunque este texto enseñara acerca de un lugar llamado purgatorio, y creemos que no lo hace, estaría negando su aplicación a estos soldados muertos, debido a la naturaleza del pecado envuelto en el asunto y su falta de penitencia. Vayamos a una pausa y enseguida regresamos.

Ahora, ¿por qué lo debemos rechazar? Estimado oyente, la doctrina del purgatorio contiene varios problemas serios, como ya hemos hecho notar, pero hay dos dificultades principales que sobresalen. En primer lugar, la creencia en el purgatorio revela una interpretación seriamente errónea de la doctrina bíblica sobre la salvación. Está muy claro que el ser humano tiene una desesperada necesidad de purgar sus pecados. Pero la Biblia dice que esta purificación se produce por medio de la sangre de Jesucristo y no de las llamas del purgatorio. La sangre de Jesucristo, su Hijo, nos limpia de todo pecado. Según la palabra de Dios, somos justificados o declarados justos ante Dios solo por los méritos de Cristo y solo por medio de la fe, y en modo alguno por medio de nuestras propias obras. En la contabilidad del cielo, cuando Cristo murió en la cruz, todos nuestros pecados se fueron imputados a Él o puestos a su cuenta. Dios es el gran contador certificado. Cuando nosotros confiamos en Cristo como Salvador nuestro, Dios transfiere nuestros pecados de nuestra columna de débito a la columna de débito de Cristo, y entonces la justicia de Cristo es puesta en nuestra columna de crédito en los libros de los cielos. Donde mejor se expresa esto es en 2 Corintios 5:21. Al que no conoció, pecado por nosotros lo hizo pecado para que nosotros fuésemos hechos justicia de Dios en él. Es una transacción formidable. Él tomó mi pecado y yo tomo su justicia. Por este motivo, no hay absolutamente ninguna razón para que un cristiano verdadero pase jamás un solo segundo en un lugar llamado purgatorio. Todos nuestros pecados han sido lavados y nos hallamos en una posición perfecta ante Dios en Jesucristo. No hay absolutamente ninguna condenación para los que están en Cristo Jesús. Estamos totalmente preparados para el cielo desde el momento mismo en que comenzamos a confiar en Cristo. En nuestra propia persona nunca estaremos preparados. Nuestra posición perfecta ante Dios está en Jesucristo. En Hebreos 10:14 se expresa esto así: porque con una sola ofrenda hizo perfectos para siempre a los santificados. La doctrina del purgatorio pone al descubierto la falsa creencia de que en realidad la salvación se produce por la fe unida a las obras. En el purgatorio el ser humano paga su propia factura, sufre el castigo por sus propios pecados. Los partidarios del purgatorio creen que la fórmula de la salvación tiene este aspecto: fe más obras es igual salvación. En cambio, las enseñanzas bíblicas acerca de la salvación nos dicen lo siguiente: fe es igual a salvación más obras. Efesios 2:8 a 10 dice: porque por gracia sois salvos por medio de la fe. Y esto no de vosotros, pues es don de Dios, no por obras para que nadie se gloríe, porque somos hechura suya, creados en Cristo Jesús para buenas obras, las cuales Dios preparó de antemano para que anduviésemos en ellas. En otras palabras, hacemos buenas obras porque hemos sido salvados de nuestros pecados, no para ser salvados de ellos. Las buenas obras son el fruto, producto o evidencia de la salvación, pero no su causa. La salvación es por gracia, por medio de la fe para buenas obras. La doctrina del purgatorio contradice la enseñanza bíblica sobre la obra consumada por Jesús en la cruz con respecto al pecado humano y también la enseñanza bíblica acerca de la salvación. He aquí un segundo fallo fatal en la doctrina del purgatorio. Las claras enseñanzas de las Escrituras dicen llanamente que cuando muere alguien que ha creído realmente en Jesucristo, disfruta de una comunión personal, consciente e inmediata con Él, sin que se mencione ningún lugar intermedio donde se tenga que detener. Medite en estos dos versículos. 2 Corintios 5:8 dice: pero confiamos y más quisiéramos estar ausentes del cuerpo y presentes al Señor. Y Filipenses 1:23 dice: porque de ambas cosas estoy puesto en estrecho, teniendo deseo de partir y estar con Cristo, lo cual es muchísimo mejor. Piénselo. Si Pablo estuviera esperando ir al purgatorio al morir para sufrir en las llamas de aquel lugar, es difícil que hubiera preferido esto a seguir viviendo esta vida. En cuanto a esto, según Filipenses 3:20, todo creyente es ya ciudadano del cielo, ahora mismo. Mas nuestra ciudadanía está en los cielos, de donde también esperamos al Salvador, al Señor Jesucristo. A todos aquellos que hayamos acudido a Jesús con una fe sencilla y le hayamos confiado nuestra salvación solo a Él, la muerte nos llevará de inmediato a la presencia del Señor.
Entonces lo veremos cara a cara. ¡Qué promesa tan consoladora!

0: Estimado amigo, estimada amiga, el programa de preguntas y respuestas ha llegado a su final.
1: Esperamos que haya disfrutado de estos momentos y queremos decirle que el material que hemos usado pertenece a un libro de Mark Hitchcock titulado 55 respuestas a preguntas sobre la vida más allá de la muerte.
0: Nos despedimos y queremos dejarle nuestra dirección para que se ponga en contacto con nosotros. Escríbanos a Llamada de Medianoche, casilla de correo 6557, Correo Central, Montevideo, Uruguay.
1: Repetimos, Llamada de Medianoche, casilla 6557, Correo Central, Montevideo, Uruguay. Por correo electrónico pueden dirigir sus dudas a preguntas y respuestas @llamadaweb.com o directamente a través de nuestra página web www.llamadaweb.com.
0: Fue un gusto compartir con ustedes este espacio.
1: Nos encontramos en el próximo programa. Que Dios le bendiga.

0: Quisiera comenzar nuestra conversación de hoy haciendo una descripción de lo que significa ser un hombre consagrado a Dios. Una de las admoniciones que aparece repetidamente en la Escritura es que debemos tener autocontrol. Bueno, ¿y por qué dice eso la Biblia? Porque Dios sabe que no tenemos control de nosotros mismos y necesitamos tenerlo. Un hombre consagrado a Dios es un hombre que tiene autocontrol. Arch, por favor, háblenos un poco sobre la importancia que tiene que un hombre adquiera y practique el autocontrol.
1: Con mucho gusto. Quizás uno de los asuntos más críticos que traté en mi libro es el hecho de que por muchas razones cada vez es más difícil enseñarles a los muchachos jóvenes los fundamentos del autocontrol después que han cumplido cierta edad. Una de las razones de eso es que la edad de la pubertad continúa bajando. Eso me alarma mucho. Yo tengo un nieto de 11 años que es más alto que yo y, como usted se puede imaginar, ya entró en la pubertad.
2: La radio te informa la hora, 21:25.

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1: ¿Es su adoración extravagante? Gracias por su sintonía. Soy David Ormachea. Las palabras de Jesucristo concerniente a la hermosa adoración de María son impactantes. Dice, dejadla, ¿por qué la molestáis? Buena obra me ha hecho, siempre tendréis a los pobres con vosotros, y cuando queráis le podréis hacer bien, pero a mí no siempre me tendréis. Está hecho lo que podía porque se ha anticipado a ungir mi cuerpo para la sepultura. De cierto os digo que donde quiera que se predique este evangelio, en todo el mundo, también se contará lo que está hecho para memoria de ella. ¿Derramaría usted a los pies del Señor en adoración un perfume que le costaría un año de salario? ¿O hubiera preferido venderlo y dar el dinero a los pobres? Claro, hay tiempo para dar a los pobres y la Biblia nos anima a ser misericordiosos. Pero también debe tener tiempo para expresar una humilde adoración, lo que llamo un amor extravagante para nuestro Señor. ¿No cree que es tiempo de dar toda su devoción a su Señor y Salvador y con una adoración que realmente le cueste y tan sincera y sencilla que no impresione a la gente, sino a Dios?
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0: cantaremos de tu amor, Señor.
1: Alabar a Dios en su santuario. Alabarle en la magnificencia de su firmamento. Alabarle por sus proezas. Alabarle conforme a la muchedumbre de su grandeza. Alabarle a son de bocina. Alabarle con salterio y arpa. Alabarle con pandero y danza. Alabarle con cuerdas y flautas. Alabarle con címbalos resonantes. Alabarle con címbalos de júbilo. Todo lo que respira, alabe a Jehová. Aleluya. Salmos 150.
2: La radio te informa la hora. 21, 49 minutos.
3: Arch, ¿qué cree usted de la oración? ¿Hizo algún estudio sobre la oración y el impacto que produce en las vidas de los hombres jóvenes, especialmente cuando sus padres oran por ellos, o sobre el impacto que tiene en una situación matrimonial cuando el hombre y su esposa oran juntos?
4: Bueno, en este estudio no analicé específicamente la oración en relación con este asunto. Sin embargo, sé que la oración desempeña un papel muy importante en la formación de los muchachos durante la crítica etapa del desarrollo de su sexualidad. Así que, aunque no lo estudié específicamente, estoy totalmente convencido de que la oración es una parte muy importante en la crianza de un hijo saludable. Creo que los padres que oran con sus hijos acerca de lo que les preocupa de su sexualidad pueden servirles de mucho aliento, ya que aceptan su sexualidad en vez de hacer que sus hijos se sientan culpables por tener sentimientos sexuales.
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Declaramos eso, Señor, en esta noche. Tú eres el Rey. 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

No vengo aquí con palabras elocuentes de humana sabiduría. No vengo aquí a impresionar a nadie. No vengo aquí a hacerme ver. No vengo aquí a otra cosa que compartir con ustedes la palabra del Señor. Un imperfecto edificando a todos los imperfectos que están allí. A veces nos preguntan, ¿estás nervioso? ¿Estás ansioso? Y eso suena un poquito a vanidad, ¿no? Porque como que si tuviese uno temor a equivocarse o pasar el ridículo y decir, ah, se equivocó o le salió mal tal cosa. No se trata de eso, se trata de cuando nos paramos aquí, el temor que sentimos es la responsabilidad de predicar la palabra de Dios. Y sabiendo que la palabra de Dios ha producido cambios y transformación en las vidas y ha restaurado familias enteras. Familias que estaban al borde de la separación, vidas que estaban al borde literalmente de la muerte, hoy están adorando al Señor. ¿Y saben qué produjo eso? La palabra de Dios. Y esa palabra de Dios hoy también puede salvar a alguien más. Esa palabra de Dios hoy puede sanar a alguien más. Esa palabra de Dios hoy puede restaurar a alguien más. Ojalá Dios halle buena tierra en esta mañana. ¿Qué les parece si oramos un segundo? Padre, gracias. Gracias por este momento. Señor, yo no me avergüenzo del Evangelio porque es tu poder, poder de Dios para salvación de todo aquel que cree. No importa de dónde, quién es, de dónde venga. No importa qué estatus tenga. No importa si es rico, si es pobre. Tu palabra, el Evangelio es el poder vivificante, es el poder que trae libertad a los cautivos del diablo. Señor, dame palabra, dame tu palabra. Señor, que en este tiempo podamos apartar y adorarte escuchando tu palabra, sometidos a tu palabra. Haz la obra, tu palabra no volverá vacía, Señor. Gracias, en el nombre de Jesús. Amén. Quiero dar muchas gracias a mis amigos, pastores Jonathan, Rosy y sus hermosos hijos. Gracias por este honor de permitirnos compartir la palabra. Vamos a leer las escrituras en 1 Juan 2:24.

comprometidos con la verdad. El tema de hoy le titulé Permanecer hasta el fin. Y una cosa es estar y otra es permanecer. Dice Primera de Juan 2:24, por lo tanto, ustedes deben seguir fieles a los que se les ha enseñado desde el principio. Si lo hacen, permanecerán en comunión con el Hijo y con el Padre. Y en esta comunión disfrutamos de la vida eterna que Él nos prometió. Les escribo estas cosas para advertirles acerca de los que quieren apartarlos del camino. Yo estoy leyendo la versión Nueva Traducción Viviente, obviamente. Vamos a leerlo, lo quiero compartir en la versión clásica. Estamos en Primera de Juan. Capítulo 2, versículo 24. Lo que habéis oído desde el principio, permanezca en vosotros, permanezca. Digan conmigo la palabra permanezca. Permanezca en vosotros. Si lo que habéis oído desde el principio permanece, otra vez permanece en vosotros, también vosotros permaneceréis en el Hijo y en el Padre. Y esta es la promesa que Él nos hizo, la vida eterna. Os he escrito esto sobre lo que os engañan. Bueno, dos cosas protegerán a los lectores de esta palabra de caer bajo las seductivas enseñanzas de los herejes. Mantenerse constantes junto a la verdad de Cristo, la cual habían recibido de los apóstoles. Eso es primero, mantenerse en la doctrina, en la verdad que habían recibido de los apóstoles. Y segunda cosa que lo protegería, la unción del Espíritu Santo, cuyo poder iluminador, porque la palabra ya está revelada, nos ilumina, les ayudará a distinguir la verdad del error. Recibir conocimiento espiritual bajo la dirección del Espíritu de Dios es conocer la verdad de una forma que las enseñanzas humanas no pueden proveer. El pasaje no es un argumento en contra del ministerio de la enseñanza, más bien es un énfasis que solo el Espíritu Santo es capaz de traer esa revelación, una iluminación a nuestros corazones. Es como decía ayer la pastora Rosy, el Señor nos trae una claridad, nos traerá a futuro, cuando estemos con Él vamos a ver todo muy claro, perfectamente claro. Pero hoy vemos, como dice el apóstol, como oscuramente, ¿no? Como por reflejo, y a medida que se acerca el retorno del Señor, cada vez vemos mucha más claridad. ¿Cuántos de ustedes en estos últimos 2 años, 3 años, ven las cosas de Dios con mucha más claridad? ¿Ven la palabra de Dios con mucha más claridad? ¿Ven los acontecimientos que suceden en el planeta cumplirse las profecías bíblicas? Usted ve la noticia y dice, Cristo viene pronto. ¿Cuánto esperan al Señor? Porque dice que el Espíritu y la Esposa dicen, el Espíritu y la Esposa dicen, ven, Señor Jesús. Hay una frase que escuché por allí que me interesó y ahí rápidamente lo apunté, lo anoté, con referencia a la iglesia. No todos los que están son los que serán, y no todos los que serán son los que están. Wow, una palabra totalmente profunda, ¿no? Es para pensarlo. No todos los que están son los que serán, y no todos los que serán son los que están. Bueno, hay rostros que yo, la última vez que estuve aquí, hace 3 años ya, pastor, hay rostros que no los vi más. Y hay rostros que yo nunca me imaginé que iban a estar, porque no les conocía, ni siquiera sabía de su existencia, que hoy están aquí. Ojalá permanezcan. Ojalá que si cuando yo vuelva dentro de no sé cuánto, sigan y se multiplique más y más y más.
que los que estén permanezcan y los que no están sean a futuro. Y tengamos que ampliar este lugar o, no sé, hacer una planta alta, una platea y alrededor, colgar sillas, no sé, para que la gente pueda entrar. Ojalá Dios quiera. Esta pregunta de que no todo lo que están son los que son, y no todos los que son los que están, o no todos los que van a ser son los que están, esta pregunta puede generar preguntas, planteamientos, hasta inquietudes, y decir, ¿será que yo estaré el año que viene? ¿Será que seguiré fiel al Señor, que permaneceré en la verdad, o me iré al mundo, volveré al mundo? ¿Será que traicionaré al Señor? ¿Será que apostataré? ¿Será que caeré en pecado y me apartaré de sus caminos? Bueno, guarda, que el Señor nos guarde. Ayúdanos, Señor, a permanecer fiel. Pero aquella última cena, donde estaba el Señor con sus discípulos, Él sabía que todos esos hombres eran débiles y que había uno que era traidor. Y hablábamos estos días en la mesa de la casa de los pastores estas cosas, ¿no? Estas cosas. A ver, ¿qué harías vos si sabes que el que está sentado a tu mesa mañana te va a traicionar? ¿Qué harías vos si sabes que el que está sentado a tu mesa mañana te va a fraudear, te va a dañar? Vos sabiendo que va a pasar eso, ¿qué le dirías? Y él te trataría como un amigo y vos le dirías, no te hagas. Ya sé lo que vas a hacer. ¿Se imaginan al Señor diciéndole eso a Judas? No, le dijo, amigo, lo que tienes que hacer, hazlo pronto. Con dolor en su corazón, obviamente el Señor no quiere que nadie se pierda, pero Judas se perdió porque él quiso perderse. Nadie se pierde por voluntad de Dios. Y ellos comenzaron a preguntarse entristecidos, dice, anótalo, Mateo 26, 22, entristecidos en gran manera, comenzaron a decirse unos a otros, ¿seré yo, Señor? ¿Seré yo el que te va a traicionar? ¿Seré yo el que te va a vender por 30 monedas, 30 piezas de plata? Pregunto, ¿qué es lo opuesto a cristiano en la Biblia? ¿Alguien me puede decir? ¿Qué es lo opuesto a cristiano? No es mundano, ¿eh? No. Lo opuesto a cristiano es anticristiano. Lo opuesto a Cristo es anticristo. Vamos a ver, Primera de Juan 2:18. ¿Cómo están ustedes? ¿Cómo están? ¿Bien? Bueno, no se duerman, ¿eh? Si alguno se duerma, ahí... Dice Primera de Juan 2:18. Hijitos, ya es el último tiempo, y según vosotros oísteis, que el anticristo viene. ¿Quién viene? Bueno, Cristo viene, la iglesia espera a Cristo. Esperamos ser arrebatados por el Señor, esperamos recibirles en el aire al Señor, ¿no? Pero el mundo espera al anticristo. Y también viene. Y ya se está preparando todo esto. Bueno, vamos de vuelta. Hijitos, ya es el último tiempo y según oísteis que el anticristo viene, así ahora han surgido muchos, ¿qué? Anticristos. ¿Cuántos? Muchos, un montón. Por eso conocemos que este es el último tiempo. O sea, nos habla... Aquí, en la primera instancia, habla el término anticristo, una persona, no un sistema, no habla de un grupo, de un país, una confederación de países, no, habla de una persona. Así como Cristo es una persona, el anticristo también es una persona. Y el anticristo es aquel que gobernador, que se levantara, el gobernador mundial, que todos los países, amados, ustedes fíjense, presten atención a esto, que todos los sistemas de gobierno están fracasando. Monarquías, dictaduras, democracias, de la derecha, de la izquierda, del centro, de arriba, de abajo, todo está fracasando. Yo no sé si es cierto, pero el líder de la religión más conocida que está por allí, por Europa, por Roma, dijo que están esperando lo que hace falta en este mundo es un gobierno mundial. No sé si alguien leyó algo de eso. Bueno,
Están esperando a ese anticristo, a ese líder mundial que vendrá. Vendrá al final de los tiempos y que por poder de Satanás tratará de suplantar, a Cristo en su, mensaje, en su persona. Engañando, poniéndose en lugar de Cristo, diciendo, no, aquel nazareno fracasó, por eso lo mataron. Yo vengo a traer un mensaje que él es totalmente opuesto a lo que él enseñó. Yo soy el Cristo, dirá. Y aún hasta el pueblo de Israel será engañado. Bueno, ustedes están estudiando escatología, ¿verdad? Están viendo los temas de la cronología bíblica y todo esto. Dice que también vendrán anticristos. Se refiere a falsos maestros que con su doctrina falsa distorsionaban en aquel tiempo la verdad y se oponían a Cristo. Dice Primera de Juan 2:19, avanzando allí en el texto, Primera de Juan 2:19, salieron de nosotros. ¿De dónde salieron? De nosotros. Así que es muy posible que dentro nuestro haya algunos que hoy son, que mañana ya no serán. El Señor nos guarde, que no suceda. Dios quiera que no. Pero es posible porque lo dice la palabra. Salieron de nosotros, pero no eran de nosotros. ¿Vieron que a veces se escucha esa expresión? Tal fulanito, el hermano manganito se fue al mundo. Y a veces yo le respondo, no se fue, siempre estuvo ahí. Solamente estaba dentro de la iglesia, pero su corazón y su alma y su ser estaba en el mundo. Salieron de nosotros, pero no eran de nosotros. Porque si hubiesen sido de nosotros, habrían que permanecido. Digan conmigo, permanecido. La palabra permanecer viene del latín permanere, prefijo per, son dos palabras compuestas, per, que es perseverar, y el verbo manere, que significa quedarse, que significa estar en una mansión, que significa posar, que significa manso, mansión, manso tiene mucho que ver, mansedumbre tiene que ver con estar sometido. Dice, aprended de mí que soy manso y humilde, aprended de mí que estoy sometido al Padre. Permanecer. También viene de ahí, se desprende otra palabra, inmanente, lo que permanece dentro, algo inseparable, como el cristiano, ¿no? Dios en su inmanencia está dentro, el Espíritu de Dios está dentro del cristiano. ¿Cuántos dicen amén? ¿Creen en el Espíritu o no? Ni sabían que había Espíritu. Sí, no, creen del Espíritu. Entonces dice, estuvieron dentro, ahora ya no están más dentro. Porque si hubiesen sido de los nuestros, habrían permanecido con nosotros. Pero salieron para que se manifestase que no todos son de nosotros. Nosotros hemos sufrido diferentes tipos de brotes apostáticos. Una vez apareció una persona diciendo, yo traigo la verdad. Y comenzó a... Lo primero que hacen, empiezan a buscar a los nuevitos. ¿Vieron cómo los... En la vida animal, los lobos y los leones siempre están buscando de la manada los más tiernitos, los más inexpertos, ¿no? O los enfermitos. A eso se los come. Hoy estaba viendo un documental donde los lobos dicen que tiene una mordida de 70 kilos. Su mordida quiebra los huesos de una persona como nada y se los come. Entonces... Algunos se meten dentro de la iglesia con ciertas doctrinas. Y este hermano decía, yo vengo a traer cierta doctrina. A mí me mostraba una apariencia de piedad. Decía, yo también soy un siervo de Dios, me decía. Y después comencé a enterarme que él, bueno, comenzó a tirar dardos contra nuestro ministerio, contra mí. Decía que yo soy un emisario del Vaticano, que nosotros adoramos tres dioses y que hay un solo Dios y que nosotros ya no pecamos más. Era unicitario. Pero hay hermanos que, generalmente los engañados son los que congregan poco, los que no vienen a estudiar la palabra, los que no vienen a las reuniones de oración. Entonces, claro, dicen, oh, descubrimos un nuevo camino, una palabra fresca, dicen ellos, ¿no? Bueno, ¿qué hace un pastor con un lobo? Como dice de Chuy, ¿no? Señor lobo, ¿quiere retirarse, por favor? No, agarra como mínimo una gomera, una piedra, un palo y lo saca. O lo mata directamente, ¿no? Bueno, nosotros no queremos ser tan violentos, pero
el pastor cuida. Miren, amados, en estos días yo tuve una reacción de celo cuidando a mi Grey, cuidando a la iglesia que Dios me encomendó. Porque apareció una persona diciendo también cosas así como que no, que esta iglesia está mal, el pastor está mal, porque deben guardar el Shabbat. Porque están equivocados, porque no se puede comer cualquier comida. Yo estoy ya condenado, me comí hace un ratito un sanguchito de jamón de cerdo. Y ya estoy mal, porque esa no es la dieta de Dios. Y comienza a buscar la gente nueva y a traerle esta nueva doctrina. Vez pasada me decía la pastora Cristina, la mamá de Denis, que está con nosotros, él es el hijo del pastor Daniel Alfano, y ella me decía algo, y la verdad es que al principio me sonó como un poquito alarmante, ¿no? Y ella me dijo, estemos orando, Jorge, porque es posible que hasta satanistas se metan dentro de la iglesia. Hasta brujos se metan dentro de la iglesia con Biblia, con panderetas, gloria a Dios, amén, amén, porque aprenden rápido el idioma. Dios le bendiga, hermano, ¿cómo están? Bendecido y en victoria. Y son emisarios de Satanás, arrastrando de hacer sus contrataciones. ¿Vieron que Satanás hizo en el cielo contrataciones y arrastró a la tercera parte de los ángeles? ¡Qué poder de convicción! Y esta gente tiene poder de convicción. Entonces rápidamente salía el cruce. ¿Con qué salía el cruce? Con la palabra de Dios. Si hubiesen sido de los nuestros, hubiesen permanecido. Pregunta: ¿quién puede divorciarse? ¿Un soltero se puede divorciar? ¿Quién se puede divorciar? Uno que está casado. ¿Quién puede adulterar? ¿Un soltero puede adulterar? No. Solo el que está casado. El soltero fornica, si en caso peca. Entonces, de la misma manera, un cristiano o alguien que se llamó creyente es el único que puede apostatar. Alguien que estuvo con nosotros. Alguien que recibió la verdad. Alguien que fue iluminado con la palabra de Dios y que gustó, como dice Hebreos, que aún recibió milagros, que aún recibió las bendiciones de todo tipo, esa persona es la que puede apostatar. Solo alguien que está puede irse. Si usted de repente decide, no le gustó, se levanta, se va, bueno, esa es la persona que se fue. Si una persona pasa por ahí caminando, no se fue de aquí, pasó caminando afuera, siempre estuvo afuera. Primera de Juan 2:20, avanzamos. Pero vosotros tenéis la unción del Santo y conocéis todas las cosas. No os he escrito como si ignoraseis la verdad, sino porque la conocéis y porque ninguna mentira procede de la verdad. Y amados, ¿qué es la verdad en resumidas cuentas? Bueno, la verdad en resumidas cuentas se refiere concretamente a la muerte, resurrección y pronto retorno de Cristo. Esa es la verdad. Hay características que distinguen a los cristianos genuinos de los anticristos. En primer lugar, el Espíritu Santo, es decir, la unción misma, nos guarda del error. Cristo, como el Dios Santo, imparte su Espíritu Santo al hombre, que es la guía, que es el Espíritu Santo te guía a toda verdad, y la verdad es Cristo. Siempre el Espíritu Santo te va a llevar a la verdad. Anótalo, Juan 16:13, el Evangelio de Juan 16:13, dice, pero cuando venga el Espíritu de verdad, Él os guiará a toda la verdad, porque no hablará por su propia cuenta, sino que hablará todo lo que oyere y os hará saber las cosas que habrán de venir. Los cristianos verdaderos tienen un detector de mentira, tienen un discernidor, tienen ahí una alarma que rápidamente empieza ti, ti, ti, y cuando te miente más ti, ti, ti, ti, ti, ti, ti. Rápidamente el Espíritu de Dios te muestra. Por eso

seminarios, títulos de teológicos y todo, ministerio, iglesia, conocido por el mundo, y puede ser que no haya nacido de nuevo. Porque el Señor dice que algún día ellos le declararán: Señor, en tu nombre hicimos, te servimos, en tu nombre, Señor, con un despliegue de poder hicimos lo otro y aquello. Y el Señor les dirá: nunca os conocí. Oh Señor, conócenos. Ayúdanos, Señor, ayúdanos a tener intimidad contigo. Seguimos. Primera de Juan 2:22. ¿Quién es el mentiroso? Sino el que niega que Jesús es el Cristo. Los testigos de Jehová son mentirosos. Es una religión anticristo. ¿Por qué? Porque ellos niegan que Cristo sea Dios. Y yo tenía una hermanita que enseñaba la palabra a los niños, y ella utilizaba, cuando lo descubrí casi me desgarro la vestidura, utilizaba libros de los testigos de Jehová. Yo, no, pues tienen lindos dibujitos, decía. Tengamos mucho cuidado lo que le enseñamos a los niños también. Tengamos mucho cuidado de bajar. También un día mi esposa descubrió algo alarmante. Una persona enseñando todo apuntes de Elena White. Oh, gloria a Dios, qué hermosas palabras. Y sembrando herejías dentro de la iglesia. Es muy peligroso agarrar, hacer copia y pegar. Copiar y pegar. Porque hay mucha herejía que está encubierta. El engaño es algo que es engañoso. La mentira es muy clara de darse cuenta. Uno ve a uno que va cargando una estatua, lo adoran, se cortan carnes y lo adoran. Uno dice, pobre gente, es una mentira de Satanás. Pero cuando vos ves a alguien con Biblia, lo ves diciendo gloria a Dios y diciendo palabras cristianas, no te das cuenta que puede llegar a engañarte. ¿Quién es mentiroso? Sino el que niega que Jesús es el Cristo. Este es anticristo, el que niega al Padre y al Hijo. Todo aquel que niega al Hijo, tampoco tiene al Padre. El que confiesa al Hijo, tiene al Padre. Lo que habéis oído desde el principio, permanezca en vosotros. Si lo que habéis oído desde el principio permanece en vosotros, también vosotros permaneceréis en el Hijo y en el Padre. Y esta es la promesa que Él nos hizo, la vida eterna. Os he escrito esto sobre lo que os engañan. También lo advirtió Pablo en 1 de Tito 4:1, anótalo. Pero el Espíritu dice claramente que en los postreros tiempos algunos apostatarán de la fe escuchando espíritus engañadores y a doctrinas de demonios. Todo lo que no es doctrina bíblica, todo lo que no es sana doctrina, son doctrinas de demonios. Versículo 27. Pero la unción que vosotros recibisteis de Él permanece en vosotros, y no tenéis necesidad de que nadie os enseñe, así como la unción misma os enseña todas las cosas, y es verdadera, y no es mentira, según ella os ha enseñado, permaneced en Él. Juan no está negando la importancia de que haya maestros idóneos, porque algunos han llegado a decir, no, el Espíritu, hermano, no hace falta que me enseñe, porque dice que el Espíritu me enseñará todas las cosas. No voy al seminario porque eso, la letra mata, dice, ¿no? Mas el Espíritu vivifica. Y toman textos así y hacen su propia doctrina de demonio, usando la Biblia. Desechando uno de los ministerios que el Señor establece en Efesios, los maestros. Pero acá no está diciendo que no debe haber maestros, sino que está diciendo que el Espíritu Santo revelará lo que hemos aprendido a través de un maestro. ¿Cómo conociste al Señor? A través de alguien que te habló de la Biblia. No vino un ángel, no vino el ángel Moroní y te dijo, ¿no? Porque ya saben cómo termina eso. Bueno, primera de Juan 2:28. Ahora, hijitos, permaneced en Él para que cuando se manifieste tengamos confianza, para que en su venida no nos alejemos de Él avergonzados. En respuesta a tales engañadores, a tales fraudulentos, la tarea del verdadero creyente, del cristiano genuino, es andar.

andar en la verdad. Andar en la verdad. Y andar en la verdad muchas veces implica estar una hora escuchando un sermón. Y a la carne, ¿por qué no seguimos mejor? ¿Por qué no hacemos un show? ¿Por qué no hacemos un circo? Porque hay lugares donde hacen hasta payasos y gente que tira esos cosas, las bolitas, para hacer malabarismo. Y eso trae, a la carne le gusta. ¿Por qué mejor no hacemos un concurso de un desfile de moda? Hay iglesias donde hacen desfiles de moda. ¿Por qué mejor no hacemos un karaoke cristiano? Así, los hermanos, lo importante no es que venga, sino que vuelva, dice, ¿no? Como dice el eslogan. Y la palabra de Dios a veces es pesada. El evangelio es escandaloso. Ofende, a veces ofensivo. Ofende la carne, crucifica la carne. Necesitamos ser vivificados por la palabra. Necesitamos someternos a la palabra de Dios. En respuesta a estos engañadores debemos andar en la verdad, es decir, perseverar en su fidelidad y en su sana doctrina. Amados, comprometido con la verdad significa eso. Metidos con Dios, metidos en su palabra, apagar el televisor, dejar de ver tanta serie de Netflix y tanto novelas. ¿Ven? ¿Acá se ven novelas? Acuérdense que novelan, que ven novela. Películas, los partidos de fútbol. Aguante la U. Colo-Colo. Amén, dicen allá. Dice el apóstol Juan, también allí más adelante, anótalo, tercera de Juan 1:4. No tengo yo mayor gozo que este, oír que mis hijos andan en la verdad. Cuando el pastor Jonathan me dice, no, ¿sabes que tal hermano está firme? El otro hermano no sabes cómo cambió, cómo maduró, está sirviendo. A mí me trae tanta alegría. Esas son cosas que solamente a los pastores nos pasa, ¿no? El que no es espiritual dice, ¿qué me importa? Pero a mí me trae tanta alegría escucharle decir estas cosas, que andan en la verdad, que los hijos andan en la verdad. ¿Cuántos andan en la verdad? Digan amén. Amén. ¿Son pentecostales o...? A nosotros nos catalogaron, ¿qué son? ¿Ustedes qué son? ¿Pentecostales, bautistas, semi, macro? Y me dijeron, no, ustedes son pentecostales moderados. O sea. Ahora, este texto que leímos, si ustedes lo pueden leer bien en su casa, tranquilos, habla, ¿notaron que la palabra permanencia aparece un montón de veces? 7 veces aparece. Hay 3 cosas que debemos ver en este capítulo, en estos textos. ¿A quién llama Juan hijitos? ¿A quién? Segundo, ¿cuál es el espíritu del anticristo? Tercero, ¿cómo discernir la verdad de la mentira? ¿Cómo discernir la verdad del error? Bueno, esta expresión hijito solo la utiliza Juan. Y aparece también en el Evangelio de Juan 16:33 cuando Jesús dice hijitos. Se ve que lo escuchó y lo adoptó. Esta carta se escribió también en los años 85-90. Y Juan era de avanzada edad, era un ancianito. Así que también se puede presuponer que, ¿vieron cuando uno llega a cierta edad? A todo le dice hijito. O sea, se pone tierno, se usa mucho en el campo. Te dice, hijo, busca al Señor, abandona el pecado, hijo, te vas a ir al infierno, hijo. ¿No? Sí, se habla, ¿no? ¿Qué son ustedes, hijitos? ¿Son hijitos o ajitos? Hijos adoptados por el poder de Dios. Juan utiliza esta palabra a la que resalta su extrema importancia. En Juan 1:11 dice, a lo suyo vino, es conocido esto, y los suyos no le recibieron. Mas a todos los que le recibieron, a los que creen en su nombre, les dio potestad de ser hechos hijos de Dios. Amados, ser hijo de Dios viene por potestad, por poder de Dios, a través de Cristo, a través de la sangre derramada allí en el monte Calvario. No fue gratis. No es una baratija. La salvación es carísima. ¿Cuánto costó la sangre del Hijo de Dios?
Aquí se nos explica que el ser hijo de Dios es una obra de Dios. Se usa mucho esa expresión sobrenatural, ¿vieron? Para darle grandilocuencia a cosas fantasmagóricas y místicas, ¿no? Pero realmente ser un hijo de Dios es algo sobrenatural, es algo que viene de Dios, no es algo natural, no es algo que el hombre pueda producir. Nadie puede decir, bueno, me hago cristiano, me compro una Thompson de 45 kilos y voy a la iglesia, ahora soy cristiano. Esto no es como cambiarse de camiseta de fútbol. Amado, ser cristiano es una obra sobrenatural, es una obra del Espíritu de Dios. Porque uno puede querer ser cristiano, pero dura muy poco. Uno puede por comenzar a ser estoico, ¿no? Y decir, no, a partir de ahora dejo de fumar, dejo de tomar, me está haciendo mal el hígado. Dejo de vivir una vida promiscua, porque si sigo así me voy a morir. Dejo un montón de cosas, comienzo a alimentarme mejor y voy a ir a la iglesia, porque cantan lindo, la paso bien. Muchos van a la iglesia como Saúl. ¿Vieron que cuando David comenzó a tocar el arpa, el tipo se sentía, estaba en el cielo, ¿no? Y cuando paraba, se cansaba, se anudaba los dedos de David. No, pibe, seguí tocando porque eso me hace bien. Hay gente que viene a la iglesia a sentirse bien. Pero a la iglesia no hay que venir a sentirse bien. A la iglesia hay que venir a adorar a Dios y a darle gracias porque Cristo salvó mi vida. Bueno, es decir, Juan no llama hijito a cualquiera, sino a los que han nacido de Dios. ¿Cuántos son hijitos? Bien, amén. Son personas que creen en su nombre. ¿Cuántos creen en Él? Creen en el Señor Jesucristo y será salvo. ¿Qué debo hacer para ser salvo? Cree en el Señor Jesucristo y serás salvo. Punto. Ahora, obviamente, ese creer implica vivir una vida que refleje esa fe. Pues Santiago dice, ¿no? Muéstrame tus obras, muéstrame tu fe, yo te muestro las obras. O sea, las dos cosas van juntas, fe y obras. Porque hay muchos religiosos que dicen tener fe, pero en la semana son demonios. Ni sus hijos creen en esa fe, en esa religión. Porque dice, papá, vos sos un hipócrita. Vas a la iglesia, cantás, abrazás a los hermanos, etcétera, etcétera. Ponés en el ofrendero, hacés como que ponés, pero en vez de ponés acá. Nosotros teníamos una hermana que metía hasta el fondo la bolsita. Por eso ya no ponemos más bolsita, una caja transparente. Metía la mano hasta adentro y sacaba. Y así, así. Claro, dice, ¿cómo puede ser? Ah, bueno, anticristo. Un día un hermano se olvidó en el baño un celular, desapareció el celular. Hay anticristo metido dentro de la iglesia. Es difícil decir, hermano, cuiden su pertenencia, cuando oren, canten al Señor, pero tengan su carterita cerquita, porque hay anticristo. Y hay cosas peores todavía aún. Se meten dentro de la iglesia gente que son pervertidos. Gente que están mirando a las chicas con otros ojos. Mujeres que están mirando a los varones con otros ojos. Pero levantan la mano cuando están en la iglesia. Están con nosotros, pero no son de nosotros. Ayúdanos, Señor. Santifica tu iglesia. Y si hay alguno aquí que no está convertido, Señor, sálvalo. Y yo te digo, amigo, amiga, como no les conozco a todos, puedo hablar con libertad. Rendí tu vida a Cristo, arrepentíte de tus pecados y escapá del infierno. Son personas que creen en su nombre. ¿Cuántos creen aquí? Todos. Y si le preguntás allá afuera, salís con el micrófono, ¿usted cree en Dios? Claro que sí, amigo, te va a decir. Y no tan solo eso, sino que los que creen y nacieron, no nacieron por voluntad propia. Primero, o sea, nadie nació por voluntad propia. ¿Cuántos de ustedes decidieron nacer? Ni eso decidieron ustedes. Papá y mamá decidieron que naciera, o no, por ahí fue sin querer queriendo y salió. Y naciste por voluntad de Dios. Pero de la misma manera, nacer de Dios es por voluntad de Dios. Él quiso salvarnos. Él vino a salvarnos. Dios en su inmensa misericordia envió a Jesús y por su predicación muchos creyeron y decidieron reconocer a Cristo como su Señor. Ellos, ustedes, nacieron de nuevo al creer en el nombre poderoso de Jesús. Y vale la pena destacar esto, que Dios no engendra hijos muertos. Claro que no. Aceptar significa recibir toda la plenitud de Cristo. Aceptar ese mensaje salvador
significa recibir al Señor como mi Salvador. Pero yo no le estoy haciendo un favor al Señor. Él me hizo el favor a mí hace 2000 años. Algunos pretenden, pastor, mire que vine, vienen cada luna roja, congrega. Y cuando llega quieren que toquen los platillos, la batería. Llegó el hermano, hoy tenemos la visita del hermanito. Amados, ninguno le hacemos un favor a Dios. Venimos a la casa del Señor para adorarle por lo que Él hizo por nosotros. Vivimos las 24 horas del día, los 7 días de la semana, los 365 días del año para adorarle a Él. En el trabajo, en la facultad, en la calle, en el colectivo, en donde estemos, en el mercado. Por eso, en 1 Juan 2:23 nos habla de que al confesar al Hijo se tiene al Padre. Si usted confiesa al Hijo, tiene al Padre. Fíjate lo que dice Colosenses, capítulo 1, versículo 15. Estamos hablando de permanecer hasta el fin. Colosenses 1 al 15. 1, 15, perdón. ¿Lo tenés? ¿Sí? Él es la imagen del Dios que no se puede ver. Y para toda criatura es el primogénito. Versículo 16. Porque en Él fueron creadas todas las cosas en el cielo y en la tierra. El universo visible e invisible. Tronos, gobiernos, autoridades, poderes. Todo fue hecho por medio de Él y para Él. 17. Él existía antes que todo y todo se mantiene en Él. 18. Y Él es la cabeza del cuerpo, es decir, de la iglesia. El que renació primero de entre los muertos para que estuviera en el primer lugar en todo, para que Él tenga la preeminencia. 19. Así quiso Dios que el todo se encontrara en Él. 20. Y gracias a Él fuera reconciliado con Dios, porque la sangre de su cruz ha restablecido la paz tanto sobre la tierra como en el mundo de arriba. 21. Ustedes mismos en otros tiempos se quedaron aparte y con sus obras malas actuaron como rebeldes. 22. Pero con su muerte, Cristo los reconcilió y los integró a su mismo ser humano mortal, de modo que ahora son santos sin culpa ni mancha en Él. 23. Pero por supuesto, perseveren en la fe, muéstrense firmes, cimentados en ella, no se desvíen de su esperanza. Tengan siempre presente el Evangelio que han oído, que ha sido predicado a toda criatura en este mundo y del que yo, Pablo, he llegado a ser encargado. Es decir, creer esto es vivir bajo el señorío de Cristo, es vivir bajo su señorío, es estar en ser manso, en mansedumbre, es vivir en obediencia, es vivir sujeto a su voluntad. ¿Y saben cuál es la voluntad de Dios en este preciso momento? Que escuchemos su palabra y nos sometamos a su palabra. No a lo que diga un hombre, sino a lo que dice Dios. ¿Amén o no? No es solo una confesión, no es solo una declaración, sino vivir ciertamente como un esclavo que vive para su Señor. La razón por la que es importante haberle confesado con las palabras y con hechos, es porque es posible confesarle de palabra y negarle con los hechos. Por lo cual, negaríamos por completo lo que confesamos. Si yo digo algo con mis labios, pero con mi vida hago todo lo contrario, estoy negando lo que digo con mis labios. Por eso mucha gente no cree. Por eso hablas a cualquiera por allí en la calle y te dice, no, si ese pastor yo lo conozco, o yo me enteré lo que pasó en esa iglesia, o mi mamá o mi tía va a la iglesia y no saben lo que es. Porque dicen, hablan, conocen textos de memoria, pero sus vidas no reflejan lo que creen. Dice Tito 1:16, profesan conocer a Dios, pero con los hechos lo niegan, siendo abominables y rebeldes, es decir, desobedientes, reprobados, es decir, inútiles, en cuanto a toda buena obra. ¿Lo encontraste? Tito 1:16. Dice, profesan conocer a Dios. O sea, lo hablan, lo dicen, pero con los hechos lo niegan. Siendo abominables y rebeldes,
desobedientes, reprobados, inútiles en cuanto a toda buena obra. Hay un dicho que dice: habla más fuerte que tus hechos no me dejan escucharte. Por ahí contaba Tony del Campo una historia, no sé a quién se la atribuyen, pero dice que Alejandro el Grande había tomado prisionero a uno y que temeroso le llegó a decir: ¿cómo te llamas? Y él decía: yo me llamo... Dubitativo Alejandro, muy temeroso aquel hombre, y le dice, Alejandro le dijo: o cambias tu nombre, o cambias de actitud, o cambias tu nombre. A muchos, muchos se dicen ser cristianos, y el Señor debería preguntarle eso, ¿no? Debería decirle: o cambias de vida, o dejas de decir que eres cristiano. El tercer mandamiento, que dice: no tomarás o no llevarás el nombre del Señor tu Dios en vano, habla de eso. No habla de no decir... bueno, el judío dice Hashem, dice Baruch Adonai, no dicen Jehová o Dios, porque dice que es santo, no hay que pronunciarlo ciertos días. Pero amados, lo que está hablando el tercer mandamiento es decir: no digas que sos mi hijo cuando no, tu vida no condice eso. No diga que eres cristiano cuando tu conducta me avergüenza, mi nombre es blasfemado por tu causa. Ayúdanos, Señor, a ser verdaderos cristianos. ¿Creen en el Señor? ¿Tienen fe en Él? Bueno, bien haces, también los demonios creen y tiemblan. O sea, creer, hasta los demonios creen. Y encima creen bien porque le han visto y saben de su poder y tiemblan. Y el espíritu del hombre, dicen, alguien dijo por allí, aún los espíritus del mal, los demonios se asombran del espíritu del hombre que no tiembla ante Dios. Ellos tiemblan, pero el hombre no tiembla ante Dios. Qué tremendo, ¿verdad? Dice, repasando: profesan conocer a Dios, pero con los hechos lo niegan, siendo abominables. ¿Qué es abominable? Bueno, es muy posible que Pablo no se estuviera refiriendo a personas que viven en inmoralidad sexual, porque lo que lo hace abominable no es su inmoralidad sexual. Lo que los hace abominables es el hecho de confesar con sus palabras, identificarse con Cristo, identificarse con Dios, identificarse con su palabra, identificarse con el pueblo de Dios y no vivirlo. Eso los hace abominables. Y eso hace que el Señor tenga que declarar: pero por cuanto eres tibio, abominable, usa la misma expresión, y no frío ni caliente, te vomitaré de mi boca. ¿Alguna vez te tocó vomitar? ¿No? Y feo, ¿no? Estuve ahí pensando en esto. Cuando te cae mal algo, ¿no? Viste que no dormís toda la noche, sentís acá como una revolución y horrible. Abominable se traduce también como monstruoso, odioso, despreciable, repugnante, aborrecible, deleznable, execrable, detestable, atroz, horroroso, horrible. Eso dice el Señor de los tibios. Es algo que comiste y te cayó mal. Aquí la reacción de Cristo es un sentido de repulsión. Como eres tibio, te expulsaré del cuerpo. Es algo que le da asco. Estoy hospedándome en la casa del pastor y estoy en la habitación de Seba, y él está estudiando medicina. Hay un montón de libros y empecé a ojear ayer. Perdí permiso. Y que el vómito también se lo llama émesis, ¿sí, doctor? Es la expulsión violenta y espasmódica del contenido que está en el estómago a través de la boca. Nadie está comiendo, ¿no? Igual en la iglesia no se come, ¿no? ¿No? Aunque también es un mecanismo para expulsar, o sea, es una defensa del cuerpo. Por ejemplo, si vos comiste algo que va a dañar tu cuerpo, tomaste veneno sin darte cuenta, de repente el cuerpo lo rechaza y lo expulsa. La sensación que se tiene justo antes de vomitar se llama pródromo, se la conoce como náuseas,
también llamada coloquialmente arcada o angustia, no sé cómo le llaman acá, ¿no? Que puede, que precede al vómito. Y una vez que alguien vomita está, ¡ay! Porque viste que cuando te sentís mal, decís, no como nunca más en mi vida, nunca más un chorizo a la salsa, ¿no? Y termina de vomitar y dice, vieja, ¿qué podemos comer? ¿No? Pedí una pizza. Y el Señor está hablando algo que está en el cuerpo, pero necesita sacarlo. Qué terrible expresión utiliza el Señor. Son aquellos que parece que están, pero no van a permanecer. ¿Qué representa los calientes en este texto, en el contexto de como no eres ni frío ni caliente? Bueno, los calientes entendemos que representan a los que están en la verdad, a los que están comprometidos con la verdad, a los que permanecen, a los que están en Cristo. ¿Qué representan los fríos? Bueno, los fríos son los que no se identifican con Cristo, abiertamente, no, yo gracias, paso. Ustedes sigan con su religioncita, con su Biblia, canten, está todo muy lindo. Yo sigo con mi vida. Bueno, son los fríos. Eso tienen chance todavía de conocer al Señor. Pero los tibios son los que están en el grupo más peligroso. Son los que creen que están bien, pero están mal. Creen que están bien porque están dentro del cuerpo. Como las cinco vírgenes, ¿recuerdan? Estaban en el lugar correcto. Estaban con las personas correctas. Tenían sus lámparas, estaba todo. Estaban esperando al novio correcto. Pero resulta que esas mujeres eran imprudentes. ¿Qué les parece? Y fueron expulsadas. Cuando llegaron a la fiesta, no les conocemos. Váyanse de aquí. Es terrible, ¿no? Reprobados. Tito 1:6 dice, reprobados en cuanto a toda buena obra. Mostrame tus obras. Hay casos, bueno, yo en mi iglesia a veces yo bromeo con esto, a veces me da miedo llegar a la casa de alguno sin avisar, porque por ahí te le ves la realmente quién es, por ahí lo ves sin la mascarada de cristiano, por ahí encontrás que están peleándose, por ahí, un día llegué a una casa y estaban, pero vos, hija del diablo, platos que volaban, la hermanita, ¿no? Y los cristianos, los vecinos riéndose de los cristianos. Y yo, el pastor, como Michael Jackson, caminando para atrás, ¿no? No basta solo con confesar y creer, hay que vivirlo. Digan conmigo, hay que vivirlo. Decirle a que está a tu lado, vivilo, che. Vivilo, che, decirle. Éfeso era una iglesia así. Por allí pasaron los mejores predicadores. Bueno, yo compartí esta palabra en mi iglesia y bueno, pasaron todos, pasó. Falta el pastor Jonathan todavía falta. ¿Eh? Por eso alguno no se convierte. Porque estuvo Chuy, estuvo Paiva. Varios pasaron. Porque uno dice, no, che, te invito a la iglesia. Hoy viene un predicador internacional. Como que queremos impresionar a alguien, ¿no? Hoy viene un argentino, capaz que alguno se está durmiendo con el argentino. Pero se piensa que, porque, como dice el pastor, no se trata del mensajero. Se trata del mensaje. Aquí está el pastor Rubén, está aquí el pastor. Cualquiera podría traer la palabra. Y quizá mucho mejor de lo que yo estoy hablando. Pero lo importante no es el mensajero, es el mensaje. Y si se logra que con la palabra puedas cambiar tu actitud, sea tu pensamiento, tengas un arrepentimiento en tu mente, ya valió la pena todo lo que se hizo. Dice Juan, salieron de nosotros, pero no eran de nosotros, porque si hubieran sido de nosotros, habrían permanecido con nosotros, pero salieron para que se manifestase que no todos son de nosotros. La permanencia en la fe es la prueba más contundente de que somos hijos de Dios. Repito, la permanencia en la fe es la prueba más contundente que somos hijos de Dios. Por eso es importante. No importa si estás bien, no importa si estás mal, si estás pasando prueba, si estás pasando abundancia, si estás de luto, si estás con enfermedad, si estás sano, lo importante es que permanezcas.
Eso es importante, que permanezcas en el cuerpo de Cristo. Esto es la iglesia. La iglesia no es esto, está hermoso esto. Yo cuando vine era la mitad de esto. ¿Cómo creció? ¿Cómo crecieron? Gloria a Dios. Pero la iglesia es esto. Ustedes, eso es la iglesia. Estás en la iglesia, toca a tu hermano y decirle gloria a Dios, gracias por ser la iglesia. Esa es la iglesia. Nosotros nos vamos de aquí y quedan paredes nomás. Bueno, ellos eran parte de la iglesia, estaban con ellos, quizás fueron pastoreados por el mismo pastor. Se ve claramente que en esa iglesia hubo un éxodo, gente que se fueron, porque aquí Juan está diciendo, mira muchachos, no se entristezcan, aunque estaban con nosotros, no eran de nosotros. Causa dolor, obviamente, los que se van, causa dolor. Pero hay un texto ahí de segunda de Soberbios, el que se va sin que lo eche, vuelve sin que lo llame. Y bueno, gloria a Dios, que vuelvan, lo vamos a recibir como el padre del hijo pródigo. Vení, hijo, vení, alimentate, cambiate, sacate esa ropa viles, sucia, olor a cerdos, y vení, ponete las vestiduras del Señor. Para eso estamos. Se ve claramente que en esa iglesia hubo gente que se fue, puesto que Juan debe calmar a su iglesia y tranquilizarlos, y le dice, hijitos, debe cumplirse esto, debe pasar. Al ellos salirse de la iglesia, ponen en evidencia a estas personas que nunca fueron de la iglesia. Porque el que es de la iglesia, amado, se desvive por la iglesia. Y sirve al Señor. ¿Cómo sirve? Limpiando los baños. Pastor, no hay papel higiénico. Porque siempre le van a decir al pastor eso, que tiene que ver, ¿no? Pastor, no hay papel higiénico en el baño. Bueno, pues compren y pongan, ¿no? Está sucia la silla, bueno, pues vengan y limpian. Eso es servir. Mientras estás limpiando la silla, aquí se va a sentar un alma. Quizás venga una persona por primera vez y en esta silla va a conocer al Señor. Amados, todo lo que hagamos, sea pequeño o grande, es grande para el Señor. Eso es servir al Señor. Eso es ser parte de la iglesia. Eso es comprometerse con la iglesia. Amado, amada, involúcrate. Si no te has involucrado hasta hoy, involúcrate. ¿En qué puedo servir? ¿En qué puedo ser útil? Aunque todos somos inútiles, pero en algo vamos a ser útil. ¿Amén? ¿Están bien? ¿Sí? Bueno. Dios en su sabiduría permite que su iglesia sea infiltrada. Permite que vengan falsos maestros y falsos discípulos. Lo permite. Vamos a leer Mateo 13, 28. Mateo 13, 28. Es allí el primer evangelio, en su capítulo 13. En una hora terminamos. No sé por qué se ríen cada que digo esto. No, ya termino. Mateo 13, 28. ¿Lo tienen? Yo no. Sí, acá está. Dice, él les dijo, un enemigo ha hecho esto, y los siervos le dijeron, ¿quieres que pues que vayamos a arrancar? Vamos a leer del 27, perdón. Vinieron entonces los siervos del padre de familia y le dijeron, Señor, ¿no sembraste buena semilla en tu campo? ¿De dónde pues tienes cizaña? 28. Y les dijo, un enemigo ha hecho esto, y los siervos le dijeron, ¿quieres, Señor, pues que vayamos y arranquemos esa cizaña? Y él les dijo, no. No sea que al arrancar la cizaña, arranquéis también con ella el trigo. Dejad crecer juntamente lo uno y lo otro hasta la siega, y al tiempo de la siega yo diré a los segadores, recoged primero la cizaña y atadla en manojos para quemarla, pero recoged el trigo en mi granero. Bueno, la siega no es una mujer que no ve, ¿no? La siega es la cosecha, ¿no? Cuando se levanta un falso maestro, le siguen falsos discípulos. Es 2 más 2, 4. Es así de sencillo. De esa manera, Dios limpia, hace una purga, la santifica, la purifica, hace una poda para que la iglesia se fortalezca. Y a veces, y puede llegar a pasar, ¿no? Dios quiera que no. Pero que se levante un mesiánico, un líder aquí, y te lleve 50 ovejas.
Ojalá no pase. Pero ha pasado y nadie está exento a que eso pase. Porque dice aquí la palabra que vendrán y el enemigo sembrará cizaña. Y la cizaña se multiplica, nace muy, muy pronto, muy rápido. ¿Qué vamos a hacer? ¿Vamos a cortarle la cabeza? No, dejar que el Señor haga su obra. El Señor va a preservar a su iglesia. Ustedes permanezcan en la verdad. Pero a los que permanecieron, Juan les llama hijitos. A los otros le dice anticristos. ¿De qué lado estás? Y ellos son el grupo que han permanecido. Repito, la permanencia es la prueba más contundente de que soy un verdadero hijo de Dios. ¿Que te equivocaste? Es posible. ¿Que fallaste? Es posible. ¿Que caíste? Es posible. Pero lo importante es permanecer. Caíste, fallaste, te equivocaste, arrepentite, hermano. Pedile perdón al Señor y Él es amplio, fiel y justo para perdonar y restaurarte. La verdadera característica del verdadero creyente es la siguiente: tiene comunión con Dios y con la iglesia. Tiene comunión con Dios y con los siervos, con los pastores. Puede ser que haya alguien que dice yo amo al Señor y no tenga comunión con los pastores. No funciona. La otra prueba de que es un verdadero cristiano es la obediencia a su palabra. Todo esto si permanece en él. Ahora Juan nos advierte de la aparición de muchos falsos cristos, como el Señor lo advertía en Mateo 24:24, porque se levantarán falsos cristos y falsos profetas y harán grandes señales y prodigios de tal manera que engañarán, si fuere posible, aún a los escogidos. Así que, ojo, alerta, alerta, pueblo mío. La única manera de que aquellos escogidos no fueran engañados es sin duda por medio de la intervención del Espíritu Santo a través de su palabra. No del profeta armando negocios de la cruz. No ni del gran number one, el ungido que le sale aceite de las manos. O que le sale, ahí apareció uno que le sale humo de la cabeza. Empieza a salir humo, no sé cómo. Bueno. El mismo apóstol Pablo nos advierte en 2 Corintios 11:13, porque estos son falsos apóstoles, obreros fraudulentos que se disfrazan como apóstoles de Cristo, y no es maravilla porque el mismo Satanás se disfraza como ángel de luz. Y déjenme darle una noticia. El pastor Jonathan Arcos Mesa y su esposa Rosy y sus hijos son hijos de Dios. Son siervos de Dios, viven lo que predican, así que obedezcan a lo que ellos enseñan. Porque no solamente lo hablan, lo viven. Cuiden a sus pastores, ámenlo. ¿Sí? ¿Lo van a hacer? Amén. ¿Cómo te aman, pastor? ¿Será? Peligros entre falsos hermanos, dice Pablo en 2 Corintios 11:26. ¿Hay falsos hermanos? ¿Hay o no hay? ¿Conoce alguno por ahí? No diga nada. Gálatas 2:4. Y esto a pesar de los falsos hermanos introducidos a escondidas. O sea, se metían a escondidas. Oh, gloria. Pasa, hermano, Dios le bendiga. Se sientan ahí. ¿No? Que entraban, ¿para qué? Para espiar nuestra libertad que tenemos en Cristo Jesús, para reducirnos a esclavitud. Eran judaizantes. Decían, no, pero ustedes tienen que... son griegos, no se tienen que circuncidar, sino es Cristo más la circuncisión, es Cristo más el Shabbat. Dice esta versión, tuvimos esa reunión porque hubo algunos que a escondidas se metieron en el grupo de la iglesia para espiarnos. Esos falsos seguidores solo querían quitarnos la libertad que Jesucristo nos dio y obligarnos otra vez a obedecer las leyes judías. Hoy hay una moda de los judíos. Yo vengo, estuve muchos años en una iglesia mesiánica, judío, conozco bastante sobre el tema. Y hoy es la nueva moda, ¿no? Como criollo, ¿no? Raíces toba o mapuche, pero ahora él descubrió que es hijo de Abraham. Y se pone los rulí, no se puede hacer los rulos porque tiene los pelos muy... Se quiere hacer los rulos.
Dice, no, yo ahora soy Kabralovsky. Y descubrió que es judío. Amado, el Señor nos hizo libre como para volver otra vez a esos rudimentos. ¿Te das cuenta que parece algo santo, ¿no? Ponerse la kipá, ponerse el talib, los cueritos y andar ahí, oh, Baruch Hashem. Amado, apariencia de piedad, doctrina de demonio. Cristo es la verdad. Tenemos que ir a Él. En Hechos 20 lo llama el apóstol lobos rapaces, lo llama Lucas, lobos rapaces. Jesús los llamó sepulcros blanqueados, Pablo dice, lobos rapaces. Y Jesús dice sepulcros blanqueados. Segunda de Pedro 2.1, anótalo, segunda de Pedro 2.1. Pero hubo también falsos profetas entre el pueblo, como habrá entre vosotros falsos maestros. ¿Será que se refería también al año 2019? ¿Hoy? ¿31 es hoy? ¿O primero? Primero de noviembre, ya pasó Halloween, le iba a saludar. Bueno, primero de noviembre del año 2019. ¿Será que también entramos en esa profecía que habrán falsos maestros? ¿Hay falsos maestros en Chile? ¿En Argentina? Doble. Que introducirán encubiertamente herejías. ¿Cómo la introducen solapadamente? Dice que el lobo, cuando se mete, es un animal tan inteligente, se mete entre las ovejas, dice, con su hocico escondido hacia abajo. Y uno ve el lomo nomás, y llama a las ovejitas. Oye, hermano, Dios le bendiga. Va la ovejita, hermano. Hasta que el lobo levanta su cabeza y empieza a elegir a cuál se va a comer primero. Primero. Así se meten dentro de las iglesias. Por eso la iglesia tiene que desarrollar los dones del Espíritu, lo que Dios dice que Él ascendió a los cielos y repartió dones a los hombres. ¿También para qué? Para cuidar el cuerpo, para edificar el cuerpo. Porque el pastor no es el Espíritu Santo, él no puede verlo todo. Pero ustedes que están ahí, como dice el pastor Chuy, olfateen a ver si hay algún lobito metido. Y oren para que se convierta en oveja ese lobo. Pero hubo entre vosotros, pero hubo también falsos profetas entre el pueblo, como habrá entre vosotros falsos maestros que introducirán encubiertamente herejías destructoras y aún negarán al Señor que los rescató, atrayendo sobre sí mismos destrucción repentina. Esta es una preocupación de Jeremías, una preocupación de Malaquías, de Pedro, de Juan, de Pablo, de Judas y de todos aquellos que aman la verdad. Y Juan es categórico en definir claramente quiénes son esos anticristos, los que se diferencian de los hijitos. Y los hijitos son los que permanecen, los anticristos son los que no permanecen. Dice primera de Juan 2:26, os he escrito esto sobre lo que os engañan. Dice Judas 1:3, anótalo, Judas 1:3, amados, por la gran solicitud que tenía de escribiros acerca de nuestra común salvación, me ha sido necesario escribiros exhortándoos que contendáis ardientemente por la fe que ha sido una vez dada a los santos. Contender ardientemente, no es pelear en Facebook, es defender la verdad en nuestras vidas, defender la verdad en la iglesia. Estas filosofías destruyen la profesión de fe en la iglesia. Estas doctrinas de demonio destruyen la iglesia, intenta destruirla. Quien quiera seguir siendo cristiano deberá retener la verdad, la verdadera fe, recibida como un patrimonio sagrado que costó sangre. Acuérdense, esa fe es intocable, esa verdad es inalterable, dado que una vez y para siempre a través de su palabra. No se puede añadir a la palabra, no se puede quitar a la palabra, no se puede hacer una nueva revelación, o como dicen algunos, una unción fresca o una palabra fresca en el sentido de una nueva revelación. Hasta ahí ministerios que se llaman Hechos capítulo 29, ¿verdad? La carta de Judas reconoce el gran valor del patrimonio de fe confiado a la iglesia, que no es una filosofía, tampoco es una mitología, sino es la tradición que el Cristo histórico ha confiado a sus apóstoles y a su iglesia. Así se condena todo cambio humano de la revelación dada por Dios a los hombres. El hombre debe aceptar en obediencia lo que Dios ha dicho, lo que Dios ha hecho.
a través de Cristo. También en aquel tiempo estaban los gnósticos, estaban los docetistas, que eran doctrinas que decían que, bueno, que Jesús no murió en la cruz porque Jesús era un ángel en realidad, no puede morir. Y los gnósticos también creían que Jesús no fue engendrado por el Espíritu en María, sino que cuando Jesús fue bautizado, ahí entró el Espíritu y recién ahí se convirtió en Jesús. Y amados, tantas historias que hay. Juan el apóstol combatió estas herejías en aquel tiempo y esas aberraciones, torceduras, y siguen hasta el día de hoy y se siguen ayornando, se siguen acomodando al día de hoy todas esas torceduras con otros nombres solapadamente. Los falsos profetas de hoy están enseñando que Cristo está sujeto a la orden que yo le doy. Él no puede hacer nada si yo no doy la orden. ¿Se imaginan eso? Jesús ahora sana a aquel hermano. Jesús ahora hace esto, hace aquello. Espíritu de Dios, hasta que yo no te diga, no te mueves. ¿Han escuchado algo de esto? Imagínense, ¿no? Dios, el Espíritu de Dios subordinado a nuestra voluntad. ¿No debería ser al revés? ¿El hombre subordinado a la voluntad de Dios? Bueno, herejías de demonios, doctrina de demonios, iglesias llenas, auditorios inmensos, llenos de personas siguiendo esta doctrina. Y hoy en un pueblo cada vez más emocionalista, donde le gusta la emoción, le gusta lo sentir, las sensaciones, estas doctrinas proliferan como hongos por todos lados, porque estimulan el ego, estimulan el morbo entenebrecido de sus corazones, porque les venden una doctrina que aparentemente es de piedad, pero les da permiso de pecar, les da permiso de satisfacer los deseos más bajos de sus instintos. Es porque la gran mayoría de ellos no se detienen a escudriñar la palabra de Dios, a como buena oveja rumiar. ¿Vieron que la oveja es rumiante? ¿Saben lo que es rumiar? ¿Qué es rumiar? Miren, algunos están con el chicle. Están rumiando el chicle. Rumian la palabra del Señor. Cuando lleguen a sus casas, sigan y dicen, ¿será lo que habló Jorge? ¿Será verdad? Vamos a ir a ver si, como los de Berea, ¿no? Rumian la palabra y escudriñan. Analícenla. Es que, amados hermanos, el verdadero maestro, el verdadero pastor, te va a decir una palabra que te va a molestar muchas veces, te va a doler, te va a advertir. Mira que la puerta es estrecha, es angosto, el que lleva las salvaciones es pequeño, es dificultosa, pero Cristo ya caminó por ella. Él ya marcó el camino, Él mismo es la puerta, Él mismo es el camino. No te va a decir, el verdadero pastor no te va a decir, sí, venía Jesús, Él te va a dar todo lo que vos quieras, recíbelo ahora. ¿Cuántos reciben? Recibo, y hacen así, lo meten dentro del bolsillo. Reciban billetes, reciban amor, salud, dinero y amor. Todo va a resultar muy bien. Cumple el sueño que hay en ti. Descubre el campeón que hay en ti. Descubre el rey que hay en ti. Descubre la reina que hay en ti. Tú eres hermoso. Tú eres maravilloso. Allá hay una iglesia que se llama, así se llama la iglesia, Fábrica de Campeones, de la comunidad de los hermanos bolivianos. Y había un hermano boliviano muy, muy gracioso, él muy agraciado. Y morochito, él, su aspecto, digamos, bien nativo, ¿no? Él me decía, pastor, hoy predico, un día predicó, dice, nuestro apóstol, y nos empezó a decir que somos campeones, vamos a derrotar y vamos a vencer y somos los number one. Y a ver, tú empieza a repetir, mírate al espejo y dice, y di, tú eres un Brad Pitt, tú eres Brad Pitt. Y decía el hermano, pastor, yo miraba, decía, pues no me convertía en Brad Pitt, decía, ¿no? Pero muchos se sentían Brad Pitt. ¿Por qué? Porque es una fábrica de campeones. Bueno, el verdadero pastor no te va a estar diciendo eso. El verdadero pastor te va a decir la palabra de Dios que te va a doler. Te va a decir arrepiéntete. Te va a decir a través de la palabra no seas hipócrita. Te va a decir a través de la palabra humíllate bajo la poderosa mano de Dios.
No, en este camino hay muchos sinsabores, amado. En este camino hay muchos dolores. En este camino es un camino de renuncia. No debemos traicionar la verdad. Hay muchos magos como Simón haciendo simonías, vendiendo o queriendo comprar el don de Dios. El verdadero maestro siempre te va a apuntalar y te va a llevar tus ojos a ver la cruz de Cristo. El verdadero maestro te va a hacer decir: ven, Señor Jesús, estoy listo para que me lleves. La Biblia será la luz, será tu manantial, será tu ancla, será tu roca. El verdadero maestro te va a hablar de la cruz desde la perspectiva de la tumba abierta y vacía. No se va a quedar detenido en un Jesús sangrante como el de la película de La Pasión, que sí está bien hecha la película, pero algunos tienen un evangelio romántico. Y Jesús murió y resucitó al tercer día. Y viene a buscar a su pueblo. Y viene a buscar, y viene, dice que sus ojos son como, como llamas de fuego. Viene con ojos de justicia a vengarse. Amados, la cruz está vacía. El Cristo resucitado que ascendió a los cielos viene a buscar a su pueblo. El verdadero pastor hace distinción todo el tiempo entre la palabra de Dios y su opinión personal. Lo importante no es lo que yo opine o lo que vos opine, lo importante es lo que Dios diga. El pastor y maestro tiene que ser cuidadoso de saber diferenciar, de saber discernir entre el bien y el mal, entre la verdad y la mentira, entre la opinión de los hombres o del gran erudito, de aquel libro famoso. Porque hay muchos que escriben libros ahora y el nombre impresiona, ¿no? No, sí, el libro del gran apóstol Steven Seagal, aquel orador tremendo, Jean-Claude Van Damme, porque suena así como tremendo, como, o sea, el nombre me da unción. Amados, a veces son ingleses y no saben nada, porque tienen la cabeza llena de conocimiento, y tanto conocimiento realmente les ha envanecido. Y están ceros de amor, cero de espíritu. El verdadero pastor nunca abusará, nunca manipulará, ni se aprovechará de sus ovejas. El verdadero pastor dará la vida por sus ovejas. Pues atiende y sabe que la grey tiene un dueño, y ese dueño es Jesús. Y él va a cuidar a aquellos que permanecen. ¿Cómo el pastor se da cuenta quiénes son del Señor? Porque permanecen, a pesar de todo. Termino ya con esto. Esta es la primera parte de una serie de enseñanzas. Primera de Juan 2:28. Y ahora, hijitos, permaneced en Él, para que cuando se manifieste tengamos confianza, para que en su venida no nos alejemos de Él avergonzados. Hoy el Señor nos pone en una encrucijada, en una decisión, en una bifurcación. ¿Para qué? Para una vez más tomar una decisión. Es una cuestión de decidir. Dios nos da una oportunidad. Dice Efesios 5:16, aprovechando bien el tiempo, porque los días son malos. ¿Qué es el tiempo? ¿O qué es aprovechar? Es una ventana de oportunidad, es una puerta que el Señor nos abre. El tiempo es el Cairo, este es el tiempo de Dios. Esto significa que esa ventana se va a cerrar en algún momento. La puerta de la gracia se va a cerrar. Se cerrará. Como se cerró la puerta del arca. La gracia estuvo. Mientras predicó Noé, la gracia estaba para aquellos. Pero el día que Dios cerró la puerta, se terminó la gracia. La gracia tiene una fecha de vencimiento, tiene una fecha de cierre y de final. La misericordia y la paciencia de Dios tiene un tiempo que se va a terminar. Hoy es el día de salvación. Hoy es el día de gracia. Si hoy estás en su casa, es porque Él lo quiso así. De alguna manera el Espíritu de Dios te trajo. Algunos son porque permanecen en la verdad. Otros vinieron a ver qué pasaba. A ver quién viene. No vino el que iba a venir, no pudo. Bueno, vino otro. ¿Qué será? ¿Qué va a pasar? El Señor quiere que hoy rindas tu vida a Él. El Señor quiere que hoy entregues tus armas. Como antiguamente los vencedores
exhibían a los vencidos. Los vencidos iban humillados, reconociendo al vencedor. Dijo alguien por allí, el problema de muchos es que son muy fuertes. Y el Señor vino a buscar a aquellos que se rinden, no a los fuertes. Dice el Señor, si oyerais hoy su voz, no endurezcáis vuestros corazones. Cerrá tus ojos, por favor, en una señal de fe. Cerrá tus ojos. Hijo mío, si oyerais hoy mi voz, no endurezcas tu corazón. Dios el Señor, en aquellos años, cerró su kairos y dijo que esa generación de 20 años para arriba no entraría a la tierra prometida. Y no entraron. Se cerró esa ventana de oportunidad. No abusemos de las oportunidades que Dios nos da. Ojalá que este llamado claro del Espíritu de Dios sea convincente. Que Dios te convenza. No yo. Yo no puedo convencer a nadie. Pero la palabra de Dios, el Espíritu de Dios, convence de pecado, de justicia y de juicio. El verdadero Dios, su palabra hará estremecer tu alma. Te mostrará que sos un pecador. Él conoce tus pecados ocultos. No lo sabe ni tu esposa, no lo sabe ni tus hijos, menos el pastor. Pero Él lo sabe, Dios lo sabe. Mujer, Dios te conoce. Joven, Él te conoce. A alguno de ustedes, Dios le viene hablando hace mucho tiempo. A alguno de ustedes, Dios les viene amonestando hace días les viene hablando. A otros hace meses, palabra, y salen convencidos, dicen, sí, el Señor me habló, pero vuelven de vuelta al vómito, vuelven de vuelta al barro cenagoso. A otros el Señor les viene hablando hace años, a otros hace 10 años, 15, 20, 30 años te viene hablando el Señor y esa palabra no cambió. El Señor no cambió esa palabra, sigue hablándote. No importa que tengas ministerio, no importa que seas conocido, no importa que te digan qué tremendo hombre o mujer de Dios eres. El Señor no puede ser burlado. Nadie se engañe. No te rebeles al Señor. No te queda bien estar pateando contra el aguijón. Dura cosa de dar patadas, cosas contra el aguijón. Te herís solo, te pinchás solo, te lastimás solo cuando vas en contra de la voluntad de Dios. Él te ama más de lo que vos pensás. Él te ama más que tu mamá. Él te ama más que tu papá, que tu esposo, que tu esposa, que tus hijos. Él te ama más que vos mismo te amás. Él te ama más porque su amor es verdadero. Nuestro amor es fallo, es egoísta. Deja de patear el aguijón como una mula. No está bien que hagas eso. No vivas esta vida amando más al mundo, porque no se puede amar al mundo y amar a Dios. Lo vas a aborrecer a Dios si amas al mundo. O amas a Dios o amas al mundo. Yo te invito a que hoy digas, hoy yo decido amar a Cristo. Y si no es así, yo te invito a que digas, hoy decido aborrecer a Cristo. No hay término medio, no hay, voy a esperar un poco, soy muy joven para esto, o soy muy viejo para esto. No, decidí, sé sabio, decidí por la vida, decidí permanecer en Cristo. Tené mucho cuidado porque Dios tiene una balanza precisa. Él está pesando en este momento tu corazón. Él pone tus excusas en esa balanza. O Él pone tu arrepentimiento. Hay una sola forma, hay un solo camino, la obediencia. No importa si te aburriste con mi mensaje, no importa si te gustó como hablé o como. No, eso es lo de menos. Lo importante es que Dios hable a tu corazón. Los textos que leímos es palabra de Dios.
Dios te dice que te sometas a Él, que te arrepientas de tus pecados. No se trata solo de estar, se trata de permanecer.

arrepentimiento. Avanzás hacia el arrepentimiento, la metanoia, el cambio de mentalidad. No puedo seguir siendo un hipócrita. No puedo hacerle creer a muchos que te amo cuando no estoy viviendo conforme a lo que tú dices. Si me amáis, guardad mis mandamientos. Vosotros sois mis amigos y haced lo que yo os mando. Padre, aquí estamos. Visítanos de una manera especial. Tú harás la obra, Señor. No el emocionalismo, no la manipulación, sino tu palabra. El temor que produce tu palabra. Porque todo lo demás es vanidad, dijo el sabio. Todo es vanidad. Aquel que tuvo todo lo que cualquiera puede anhelar. Dinero, fama, belleza, mujeres, recorría donde él quería, tenía todo a su disposición. Él llegó a decir, todo es vanidad. El todo del hombre es temer y amar a Dios, guardar su palabra. Gracias por tu iglesia, Señor. Gracias, Señor, por la obra que estás haciendo y la que harás. En el nombre de Jesús.

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1: Hola, ¿cómo están? Muy bienvenidos al programa en el cual continuamos con el estudio de Marcel Malgo, Oseas, el amor redentor de Dios.
2: En nuestro encuentro anterior comenzamos a tratar el tema no perdonado, pero sí amado.
1: Y con él continuamos hoy, viendo las asombrosas similitudes de la mujer de Oseas con el pueblo de Israel, y después pasaremos a la aplicación personal.
2: Después de la pausa musical, Germán nos acerca a la segunda parte de este tema.

Vimos en el programa anterior que en el capítulo 2 de Oseas, versos 2 al 13, se describe seriamente cómo Israel se aparta de Dios y cómo Él los castiga por estos hechos. Para poder clasificar y entender correctamente la apostasía de Israel, debemos ocuparnos primeramente del proceder de la esposa de Oseas. Ella había abandonado a su esposo, representando simbólicamente la gravedad y vileza de la decisión de Israel de apartarse de su Dios. De esta forma, con Oseas pasó simbólicamente lo mismo que con Dios e Israel. Así como Oseas se casó con su mujer para amarla, Dios eligió al pueblo de Israel entre todos los pueblos para amarlo, con el propósito que fuera su propiedad particular. Como anunciamos, seguimos hoy viendo las asombrosas similitudes de la mujer de Oseas con el pueblo de Israel. Ella, por su condición de prostituta, no merecía ser escogida por él mismo. Lo mismo sucedía con Israel. No era un pueblo especialmente grande, sino más bien insignificante. El Señor lo dice claramente: no por ser vosotros más que todos los pueblos os ha querido Jehová y os ha escogido, pues vosotros erais el más insignificante de todos los pueblos. Esto acabo de leerlo en Deuteronomio 7:7. Dios escogió a Israel por amor, tal como lo leemos en el versículo 8, por cuanto Jehová os amó. De igual manera que la esposa de Oseas le fue infiel, así también Israel fue infiel a su Dios. ¡Qué amarga tragedia! Lo que hace tan grande la tragedia es que en un principio, tanto la esposa de Oseas como Israel pertenecían a los no perdonados, siendo luego elevados a la postura de amados, pero ellos abandonaron ese lugar para caer nuevamente en sus viejos hábitos de no perdonados. La esposa de Oseas de nuevo a la prostitución e Israel de nuevo a la idolatría. ¿Cómo sucedió este hecho conmovedor? La esposa de Oseas no abandonó a su esposo por el amor de otro hombre, sino que leemos: iré tras mis amantes que me dan mi pan y mi agua, mi lana y mi lino, mi aceite y mi bebida. Según este versículo, no se trata en primer término del adulterio como tal, sino que lisa y llanamente tiene que ver con las riquezas y los bienes materiales, con pan, agua, lana, lino, aceite y bebida. Esa también fue una de las causas que llevó a Israel a darle continuamente la espalda a Dios. No porque pensaran, por lo menos en un principio, que otro Dios les ayudaría de mejor manera, sino porque anhelaban un mejor estándar de vida, bienes y tenencias. Eso lo vemos con claridad cuando el pueblo de Israel salió de Egipto. ¿Por qué el pueblo quiso abandonar el Éxodo por lo menos dos veces, queriendo volver a Egipto? Lo leemos en Éxodo 16:3. Y les decían los hijos de Israel: ojalá hubiéramos muerto en mano de Jehová en la tierra de Egipto, cuando nos sentábamos a las ollas de carne, cuando comíamos pan hasta saciarnos. Y en Números 11:5. Nos acordamos del pescado que comíamos en Egipto de balde, de los pepinos, los melones, los puerros, las cebollas y los ajos. No querían volver a Egipto para servir a otro Dios, sino que deseaban las ollas de carne, los pescados, los pepinos, los melones, los puerros, las cebollas y los ajos. Israel cambiaba continuamente su alta posición por nada y para nada, por cosas perecederas, prosperidad pasajera y alegrías mundanas. Lo mismo podemos apreciar en la esposa de Oseas. Ella entregó su cuerpo, es decir, toda su honra, únicamente con el objeto de poseer bienes perecederos, pan, agua, lana, lino, aceite, bebidas. Por esta razón puso todo en juego: su honra, sus hijos, una vida familiar normal y muchas otras cosas más. ¿Y qué fue lo que sucedió con Israel? Oseas se casó con una ex prostituta, con el propósito de amarla y tener hijos con ella. Esto hizo que una no perdonada fuera elevada al estatus de amada. Israel era, tal como dijo el Señor, un pueblo insignificante y pequeño. A pesar de eso, Él lo escogió para amarlo.
Consecuentemente, un pueblo no perdonado fue elevado al estándar de pueblo especialmente amado, el pueblo de Dios. Pero ambos, tanto la esposa de Oseas como el pueblo de Israel, anhelaban volver a la antigua vida, prefiriendo descender al nivel de los no perdonados. ¡Qué tragedia! ¡Qué realidad tan triste! Pasamos ahora a la aplicación personal y nos preguntamos, ¿qué posición ocupan los creyentes del nuevo pacto? ¿Qué pasa con nosotros, los que fuimos salvados por toda la eternidad mediante el sacrificio del Cordero de Dios? ¿No somos también individuos que hemos sido perdonados, siendo elevados desde la desdichada posición de no perdonados a la alta posición de ser amados? Sí, no hay duda al respecto. No éramos nada, en realidad menos que nada. No obstante, hoy pertenecemos a los amados. Solo en las cartas del Nuevo Testamento la palabra amados figura 29 veces, refiriéndose siempre a los creyentes del nuevo pacto. En 1 Juan 3:2, el autor escribe, amados, ahora somos hijos de Dios. Una hermosa afirmación, ¿verdad? No obstante, éramos todo lo contrario, como Pablo lo explica en Romanos 5:8. Mas Dios muestra su amor para con nosotros, en que siendo aún pecadores, Cristo murió por nosotros. Surgen de todo esto preguntas claves. ¿De qué forma se manifiesta el amor de Dios en nuestra vida? ¿En qué posición estamos hoy? Nosotros, los que no éramos perdonados hasta el día que nacimos de nuevo. ¿Cuándo comenzamos a ser amados de Dios mediante la muerte de Jesús? ¿Vivimos como amados del Señor? ¿Ya no tenemos nada que ver con la posición de un no perdonado? ¿Vivimos realmente de acuerdo a nuestro gran llamamiento? ¿Qué hizo caer en aquel tiempo a la esposa de Oseas para que descendiera al nivel de los no perdonados? Pan, agua, lana, lino, aceite y bebida, es decir, las cosas cotidianas, las alegrías pasajeras. ¿Qué fue lo que casi hace caer a Israel en aquella ocasión cuando se disponían volver a Egipto? La ansiedad del volver a comer ollas de carne, pescados, pepinos, melones, puerros, cebollas y ajos, todas cosas banales y perecederas. Esto abre paso a otra pregunta. ¿Qué es lo que lleva a los cristianos de la actualidad a prostituirse espiritualmente, a apostatar del Señor e ir por caminos incorrectos? Seguramente no es el anhelo de cambiar a Jesús por algún otro salvador, aunque en la actualidad se nos ofrecen muchos así llamados salvadores. No. Difícil que esto impresione a un creyente. No caeríamos en trampas tan primitivas. Pero, ¿qué puede hacer caer a un creyente hoy en día? ¿Qué le lleva a prostituirse espiritualmente? ¿Qué hace que el mismo apostate de Dios? ¿Qué es lo que lo empuja desde la elevada posición de ser amado hacia el bajo nivel de alguien no perdonado? La respuesta es evidente. Pan, agua, lana, lino, aceite, bebida, ollas de carne, pescados, pepinos, melones, puerros, cebollas, ajos, etc. ¿Qué significado tiene esto para nosotros? Antes de exponer mi opinión, citaré tres versículos bíblicos. Mateo 13:22. El que fue sembrado entre espinos, este es el que oye la palabra, pero el afán de este siglo y el engaño de las riquezas ahogan la palabra y se hace infructuosa. Veamos Lucas 21:34. Mirad también por vosotros mismos, que vuestros corazones no se carguen de glotonería y embriaguez y de los afanes de esta vida. Y 2 Timoteo 2:4. Ninguno que milita se enreda en los negocios de la vida a fin de agradar a aquel que lo tomó por soldado. Nos concentraremos en cuatro puntos que están contenidos en estos tres versículos bíblicos. Primero, preocupación por lo temporal. Segundo, el engaño de la riqueza. Tercero, preocupación por la alimentación. Y cuarto, negocios para la subsistencia. Pero como el tiempo se ha acabado,
continuaremos viendo estos puntos en nuestro próximo encuentro. Comenzando por la preocupación por lo temporal. No deje de acompañarnos. Hasta entonces, y que Dios les bendiga.

0: Debemos marcharnos, pero no sin antes reiterarles que si desean ponerse en contacto con nosotros, tomen por favor nota de la dirección que enseguida les vamos a proporcionar.
1: Les esperamos entonces para continuar tratando los puntos mencionados. Que pasen muy bien y hasta entonces.
0: Nuestra dirección es...
1: Obra Misionera, Llamada de Medianoche, Casilla de Correos 6557, Montevideo, Uruguay. También puede enviarnos un email a estudiosbiblicos@llamadaweb.com y si lo desea puede visitarnos en nuestra página en internet www.llamadaweb.com. Que Dios le bendiga.

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1: Aunque hay grandes esfuerzos científicos para alargar la vida y evitar la muerte, nadie ha inventado algo que nos provea con alguna fórmula para no morir. La realidad del caso es que la muerte nos ha de llegar a todos. Por lo tanto, vale la pena que dediquemos tiempo a prepararnos para morir bien. Para muchos, este será un pensamiento tan mórbido que prefieren evitarlo. El resultado es que no están listos para este evento cuya importancia es únicamente sobrepasada por la adquisición de la vida misma por medio del nacimiento. Cómo morir bien no tiene que ver con las circunstancias específicas en las que dejaremos este mundo, pues en muchos casos esas circunstancias están totalmente fuera de nuestro control. Obviamente, todos quisiéramos que al llegar ese momento pudiésemos partir en paz y tranquilidad, sin sufrimiento, sin angustia, sin dolor. Pero, ¿qué si este nos llega en forma trágica? ¿Un accidente, una repentina enfermedad o acosados tal vez por inesperada violencia? ¿Estás tú listo para morir bien? Nadie quiere pensar en la muerte. La mayoría trata de bloquearla de la mente. Sin embargo, todos la confrontaremos tarde o temprano. Ese momento puede ser un buen o un mal momento. Todo depende de cómo hayas vivido antes de llegar a ese punto. Tu vida tendrá repercusiones para ti en tu muerte y en tu memoria después de la muerte. La forma en que ahora vives afectará la vida de otras personas también, particularmente tu familia. ¿Cuál es el legado que les dejas? ¿Será el de una vida ejemplar demostrando tu fe en Dios o será una vida que ignora a Dios y en la que Él no desarrolla ningún papel importante? Lo que tú dejes a tu familia en este aspecto afectará también sus vidas. Si tu legado espiritual es negativo, tu muerte será una derrota. Tu Dios obviamente no habrá sido el Dios de la Biblia, sino que cualquier otro ineficaz y falso sustituto. Cristo quiere que tanto en tu vida como en tu muerte tengas la victoria. Asegúrate de ello, arrepintiéndote de tus pecados y depositando tu fe en Jesucristo como tu Salvador y Señor. No arriesgues un triste y trágico fin espiritual.
0: Esperamos que este momento le haya sido provechoso para reflexionar sobre los asuntos importantes de la vida. 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

Hola amiga, la meditación de la palabra de Dios traerá paz a tu alma. Cuenta una alegoría que un hombre tuvo un sueño donde veía un camino descendente totalmente oscuro. Cuando terminó de recorrerlo, se encontró frente a un cuadro aterrador. Estaba ante un trono ocupado por el destructor de las almas, Satanás, rodeado de huestes demoníacas que le servían. De pronto aquel siniestro personaje hizo una pregunta: ¿quién irá a la tierra para destruir a los hombres? Uno se levantó y dijo: yo iré, y para destruirlos les diré que no hay Dios. No, fue la respuesta. Los hombres saben que Dios existe y aunque lo nieguen con sus hechos, en el fondo de sus corazones saben que hay Dios. Por segunda vez hizo la misma pregunta y otro dijo: yo iré y les diré que Dios existe, pero no se preocupa por los hombres. No, volvió a responder Satanás. Mientras en el mundo existan Biblias, todos sabrán que Dios se preocupa por ellos y que los ama de tal manera que dio a su Hijo para morir por sus pecados. Por tercera vez, Satanás hizo la misma pregunta y otro respondió: yo iré y les diré que Dios existe y los ama, pero para destruirlos les diré que no lo acepten ahora, porque para eso tienen mucho tiempo. Hasta aquí la alegoría. Es solo una anécdota, pero debo decirte, amiga querida, que Satanás realmente sigue diciendo a todos los que le escuchan: no te decidas hoy, todavía hay tiempo, y ese es el peor error. Ni tú ni yo sabemos cuándo dejaremos este mundo para pasar a la eternidad, y la Biblia dice: hoy es el tiempo aceptable, hoy es el día de salvación. No dejes pasar la oportunidad porque tal vez no tengas otra. Piensa en lo que escuchaste y toma tu decisión. Podemos ayudarte si nos escribes a deamigaamiga@gmail.com. Recibirás el folleto El fin de todas las cosas se acerca. Será hasta nuestro próximo encuentro, si Dios quiere.

0: tan seguros en la mano del Dios omnipotente.
1: Él está en toda la creación. Habita en la alabanza de su pueblo. Vive en el corazón del creyente fiel y verdadero. Y hoy está tocando la puerta de tu corazón. Quiere que lo conozcas y te aseguro que tu vida cambiará. Tanto que después no vas a poder vivir sin Él. Y verdaderamente será lo mejor. Los cielos cuentan su gloria y el firmamento anuncia la obra de sus manos. Síguelo.

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1: La radio te informa la hora. 0:12 minutos.

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1: ¿Qué tal, estimado oyente? Nuevamente nos encontramos en este programa de Llamada de Medianoche. Nuestro hermano Herman Harvich nos relata una historia increíble.
2: Así es, Rodrigo. Un joven inglés encontró y crió a dos leones desde cachorros. Los cuidó y mimó desde chiquitos. Aun cuando eran grandes, tenía por costumbre entrar en la jaula a jugar con ellos. ¿Quiere saber más de esta historia? Le invitamos a prestar entonces atención a esta reflexión.
1: Escuchemos algo de música y luego sí, comenzamos.
3: Un saludo caluroso en el nombre de Jesucristo, mis queridos oyentes. Quisiera en esta oportunidad hablar de la locura de un joven. Ustedes quizás digan, pero ¿cuántos jóvenes? No solamente uno. ¿Cuántos jóvenes tienen una actitud de locuras, de locos? Y yo diría no tan jóvenes tampoco. Todos nosotros cometemos grandes y peligrosas locuras en nuestra vida. Y yo quisiera contarles una historia de un joven que realmente se comportó en una forma bastante descuidada. Hace muchos años aconteció esto entre unos oficiales ingleses, ¿no?, que estaban en el África Occidental, ¿sí?, y salieron a una partida de caza mayor, y uno de ellos mató a una leona y después halló a los cachorritos y se los llevó a su casa en la localidad de Norfolk. Ahora, este hombre les daba de comer con la mano hasta que ellos supieron tomar por sí mismos el alimento. Y salía con ellos todos los días a retozar y jugar con ellos. Y a medida que iban creciendo, por supuesto que los juegos de los animales a veces se hacían tanto medio duros, pero el joven se divertía aún con sus insólitos animales favoritos, estos que llamamos hoy mascotas. Ahora llegó el momento en que consideró prudente, ¿no? Bueno, esto es bueno. A veces somos un poco prudentes encerrar a los animales en una jaula con barrotes de hierro, pero este propietario siempre persistía en entrar en la jaula para jugar con ellos, como había hecho hasta entonces, ¿no? Y, bueno, siempre hay algunos buenos consejeros, siempre contamos con buenos consejeros que nos advierten de algunos peligros, Y este muchacho hizo caso omiso de las advertencias de sus amigos, que tenían miedo que la fuerza de los leones un día se desbordara. Y aconteció que una tarde, cuando los animales casi habían alcanzado ya su completo desarrollo, el joven fue a visitarles como de costumbre. Estaba la tarde al caer y cuando el propietario hubo cerrado detrás de él la puerta enrejada de la jaula, uno de los animales saltó sobre él. Y antes de que pudiera prestársele ayuda, el joven había sido destrozado por aquellos animales que tanto había mimado, que tanto amor, de que tanto cariño les había dado. Ahora, qué locura la de ese muchacho, ¿no es cierto? ¡Qué locura! Quizá tú mismo estás diciendo, ¡qué locura! Hacer tal cosa cuando parece que esos animales los llevan en la sangre, la ferocidad. Por más que lo críes desde chico, en determinado momento sale a luz esa fiera, Pero yo quisiera decirles, mis queridos amigos, que no debemos apresurarnos a juzgar duramente, porque este mismo juicio se vuelve en contra nuestro. Tenemos ejemplos bíblicos. Sin ir más lejos, cuando el profeta Natán va a la presencia del rey David con una historia que era la figura de lo que él había cometido, el propio rey David sentenció al culpable no dándose cuenta que era sobre su propia persona. Porque a veces juzgamos y no nos damos cuenta que ese juicio debería ser sobre nosotros mismos, ¿no? Ahora, ¿qué dirá alguno? ¿Acaso seríamos tan locos como este joven? Quizá alguno se pregunta yo, o se dirá, yo no soy tan loco para hacer eso. La realidad es que la insensata actitud del joven de esta historia es un reflejo exacto del proceder de la amplia mayoría de nosotros. Muchos no se dan cuenta del grandísimo peligro a que están expuestas sus almas mientras juegan. Juegan. No con leones, por cierto, sino con algo mucho más peligroso. Sí, mi querido oyente, tú estás jugando con algo mucho más peligroso que un león o un par de leones. Estás jugando con el pecado. Censuramos a aquel joven que persistía en jugar con los leones, pero los que permanecen indiferentes acerca del pecado cometen el disparate más grande de la vida, puesto que las consecuencias del pecado son mucho más trágicas. ¿Cuán solemne es la verdad expresada en la palabra de Dios cuando dice: el alma que pecare, esa morirá? Y no se refiere solamente a la muerte física, que de hecho es consecuencia del pecado, se refiere a la muerte eterna, la muerte segunda de la que habla la Biblia, la consumación del juicio de Dios, la eterna condenación en el infierno. Si el joven en cuestión hubiera seguido los consejos de sus amigos, de sus conocidos, podría haberse salvado de una muerte tan trágica, pero no,

0: es muerte. De modo que si tú persistes en tu pecado, recibirás esta paga justa y merecida. No te lo estoy diciendo yo, te lo está diciendo la palabra de Dios. Cuando este joven fue atacado por los leones, no podía hacer sino una sola cosa: darse cuenta de su locura, pero ya era tarde para arrepentirse. La suerte estaba echada. En el día del juicio final sucederá algo semejante. Muchos, dijo Jesús, se darán cuenta de su gran imprudencia, de su gran error, pero ya será tarde, no habrá remedio. Se perderán irremediablemente todos los no arrepentidos, y no culpemos a Dios, porque esto lo elegimos nosotros. Pues dice el apóstol Pedro que el Señor no retarda su promesa como algunos la tienen por tardanza, sino que Él quiere que todos procedamos al arrepentimiento. Es así, hoy sigue resonando como una clarinada la advertencia del profeta Isaías cuando dice: deje el impío su camino y el hombre inicuo sus pensamientos, y vuélvase al Señor, el Dios nuestro, el cual tendrá de él misericordia y será amplio en perdonar. Mi querido amigo, Dios te ama de tal manera que entregó a su Hijo para poder ofrecerte el perdón de tus pecados. Ahora, ¿cuál será tu respuesta? ¿Permanecerás indiferente? ¿Despreciarás al Hijo de Dios? Puede ser que hasta hoy no hayas sabido cuál debía ser tu actitud, o sea, la actitud hacia Jesucristo, pero hoy tú puedes rendirte a Cristo y clamar a Él por el perdón de tus pecados. Si tú postergas tu decisión, estás en una situación gravísima. Y podrá ser mortal. El apóstol Pablo dice así, en Hebreos 10, 26, 27. Porque si pecaremos voluntariamente después de haber recibido el conocimiento de la verdad, ya no queda sacrificio por el pecado, sino una horrenda esperanza de juicio y hervor de fuego que ha de devorar a los adversarios. Por eso, mis queridos amigos oyentes, en esta hora están ustedes frente a la decisión que le presenta la alternativa entre el mayor peligro o la oportunidad más grande de sus vidas. Cuando digo esto, recuerdo el símbolo en el lenguaje oriental para crisis. Está compuesto de dos signos. Uno significa peligro y el otro oportunidad. En este momento que estamos hablando, tú estás en crisis, en medio de la crisis, en medio del peligro de persistir en tu indiferencia y condenarte a ti mismo, no por voluntad de Dios, o de aprovechar la oportunidad y rendir tu vida a Jesucristo, reconociendo tu pecado, pidiéndole perdón por él y recibiendo a Jesucristo como Señor y Salvador de tu vida, porque Él dio su vida por ti. Yo quisiera invitarte a terminar en este momento con una breve oración. Si tú quieres, puedes acompañarme. Señor Jesús, reconozco en este momento que he vivido locamente ignorándote y despreciando tu amor. Reconozco que soy pecador. No quiero morir en la condenación. Perdona mis pecados y te recibo como único y suficiente salvador de mi alma, de mi vida. Gracias te doy porque tú prometes que si así lo hago, paso a ser hijo de Dios. Guárdame de todo mal. Te lo pido. En el nombre de Jesús. Amén.
1: Estimado amigo, ¿cuál es su situación actual?

0: Me alegraría mucho que haya tomado tiempo para hacer una oración junto con Herman Harvich.
1: Deseamos que no permanezca indiferente. Queremos que piense en estas palabras que ha escuchado y si tiene alguna duda, no dude en comunicarse con nosotros.
0: Nos despedimos dándole nuestra dirección. Puede escribirnos a
2: Obra Misionera, Llamado de Medianoche, Casilla 6557, Correo Central, Montevideo, Uruguay. Para comunicarse de una forma más rápida, puede escribirnos un email a estudiosbiblicos@llamadaweb.com. También recuerde que puede visitarnos en internet en www.llamadaweb.com. Muchas gracias y será hasta un próximo encuentro.
3: La radio te informa la hora. 0:34 minutos.

0: Salmo 55, 22 nos dice: echa sobre Jehová tu carga y Él te sustentará, no dejará para siempre caído al justo. Y en Mateo 11, 28 al 30 leemos: venid a mí todos los que estáis trabajados y cargados, y yo os haré descansar. Llevad mi yugo sobre vosotros y aprended de mí, y hallaréis descanso para vuestras almas, porque mi yugo es fácil y ligera mi carga. Nuestras cargas son muy variadas en tipo y clase. Dios nos impone cargas con un propósito especial o para que oremos por alguien más. Hay cargas que se acumulan sobre nosotros y tenemos que llevarlas a cuesta como resultado de circunstancias difíciles. Por último, hay cargas como resultado de nuestro propio pecado. Como podemos ver, hay muchos tipos de cargas, pero hay una sola manera de resolverlas. Jesucristo nos dijo que llevemos su yugo sobre nosotros y aprendamos de Él. Dole Weaver, en su libro El Yugo Fácil, explica la invitación que Cristo nos hace. La expresión yugo fácil parece ser una contradicción ridícula. Arar un campo es un trabajo difícil, pero Jesucristo nunca prometió que la tierra del arado sería suave o la senda placentera para llevar nuestras cargas. Lo que Él nos prometió es una relación personal consigo mismo. Las exigencias serán mucho más, pero nuestra comunión con Jesucristo hará las cargas livianas. Colocarnos el yugo de Cristo es estar conectado en comunión íntima con quien nos guiará, nos aconsejará y nos equiparará como nadie más puede hacerlo, pues es el único que puede dar paz y reposo. Este fue el método de aprendizaje de los apóstoles, de la misma manera que un obrero aprende de su maestro. Este es el único yugo que nos promete hacer ligera nuestra carga, pues la compartimos con Jesucristo, quien es nuestro sostén, consuelo y nuestra guía.
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Jesús, hoy no te llama para juzgarte, ni para golpearte, mucho menos para acusarte, tampoco te está condenando. Él quiere un momento contigo, para que puedas sentir ese gran amor tan incomparable, e inmediatamente sientas esperanzas, vida, fuerzas, aliento, y puedas ser salvo. Cuando sientes a Jesús tan cerca, puedes entender algo, que su presencia es suficiente. Ven a Él pronto.

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1: Una vez más, querido oyente, queremos saludarle cálidamente en este nuevo programa de preguntas y respuestas de Llamada de Medianoche.
2: En esta ocasión contestaremos preguntas que tienen que ver con la maldad y dedicaremos este programa a contestar la siguiente pregunta.
1: La siguiente pregunta es, ¿puede la reencarnación explicar la existencia de la maldad? ¿Qué le parece si antes tomamos una pausa musical y luego sí nos adentramos en el tema? Que tenga una buena recepción del programa.

0: Jorge, como recién Rodrigo lo anunció, ¿puede la reencarnación explicar la existencia de la maldad?
1: Muchas personas que creen en las ideas de la nueva era basan su ética en la reencarnación y el karma. El proceso de reencarnación, renacimientos continuos, se repite hasta que el alma alcanza un estado de perfección y, entonces, se fusiona de nuevo con su fuente, Dios o el alma universal. El karma se refiere a la deuda que el alma acumula por causa de las acciones buenas o malas que cometió durante la vida o en las vidas anteriores. Si uno acumula karma bueno, él o ella supuestamente no reencarnarán en un estado más deseable. Muchas personas que creen en los postulados de la nueva era explican la existencia de la maldad en nuestro mundo estrictamente en función del karma. El escritor popular de la nueva era, Gary Zukav, por ejemplo, dice que no debemos apresurarnos a juzgar cuando la gente sufre cruelmente porque no sabemos qué cosas están sanando por medio del karma en esos sufrimientos. Lo que Zukav llama justicia, no crítica, nos exime de la necesidad de juzgar con respecto a la maldad aparente. La ley del karma al final traerá la justicia. ¿Será posible que Zukav quiera hacernos creer que cuando las milicias en Ceilán dispararon contra una madre que estaba amamantando a su hijo y luego usaron los dedos de los pies del bebé para hacer tiro al blanco, de algún modo eso traía sanidad a las almas de la madre y el niño? Cuando los chiitas de la Unión Soviética abrieron el vientre de una mujer armenia embarazada y desmembraron al feto, ¿Zukav realmente espera que confiemos en esta justicia no crítica en vez de sublevarnos moralmente? ¿Qué tienen de divino o sagrado estas acciones? La doctrina de la reencarnación plantea numerosos problemas. En términos prácticos debemos preguntarnos por qué se castiga a los individuos por cosas que no recuerdan haber hecho en una vida anterior. Además, si como se nos dice el propósito del karma es que la humanidad se desprenda de sus deseos egoístas, ¿por qué no hay ninguna mejora evidente en la naturaleza humana después de milenios de reencarnaciones? ¿Por qué continúa propagándose la maldad? Más aún, si la reencarnación y la ley del karma son tan beneficiosas desde el punto de vista práctico como alegan quienes creen en la doctrina de la nueva era, ¿cómo se explican los permanentes problemas sociales y económicos entre los que se encuentran la pobreza generalizada, el hambre, las enfermedades y los espantosos sufrimientos que aquejan, por ejemplo, la India, justamente donde esta creencia se ha enseñado sistemáticamente durante toda su historia? Es evidente que la reencarnación no es bíblica y que contradice lo que las Escrituras enseñan acerca de la muerte y la vida después de la muerte. Hebreos, en el capítulo 9, verso 27, es tajante. Está establecido que los seres humanos mueran una sola vez y después venga el juicio. Todos los seres humanos tienen una vida como mortales sobre la tierra, mueren una vez y luego enfrentarán el juicio. Los hombres y las mujeres no tendrán una segunda oportunidad reencarnándose en otro cuerpo. Veamos entonces ahora la confianza en Dios en un mundo de sufrimiento. Hay otras explicaciones inadecuadas para el problema del mal que podríamos examinar, pero no están tan extendidas en la actualidad y el espacio disponible no nos permite. Después de haber establecido que la existencia de la maldad es de hecho compatible con la existencia de un Dios, que es absolutamente bueno y todopoderoso, es apropiado que para terminar recalquemos que nuestro amante Padre Celestial nos invita a confiar en Él con la fe de un niño mientras vivimos en este mundo de sufrimiento. A veces, como padre, he tenido que tomar decisiones con respecto a mi hijo que implican un poco de dolor, como sería el caso de llevarlos al dentista. Desde la perspectiva de mi hijo, tal vez no entienda por qué insisto tanto en esa consulta. Les aseguro que a pesar de la molestia o incluso el dolor, es por su propio bien que lo llevo. Los seres humanos a veces nos preguntamos por qué Dios permite que pasemos por algunas circunstancias tan dolorosas. Pero solo porque tengamos dificultad para imaginar qué razones pueden llevar a Dios a obrar de dicho modo, no significa que no tenga sus razones. De nuestra perspectiva humana y finita, a menudo no podemos ver más que unos hilos del gran tapiz de la vida y de la voluntad de Dios. No podemos ver todo el cuadro. Por eso Dios nos invita a confiar en Él. Dios sí ve todo el cuadro y no comete errores. Él tiene una razón para permitir las circunstancias dolorosas que se atraviesan en nuestra vida aun cuando se escapen a nuestra comprensión. Geisler nos da algo importante para pensar al respecto. Aún dentro de nuestra finitud, es posible que los humanos descubramos algunos propósitos buenos para el dolor, como podría ser, por ejemplo, una advertencia de un mal peor. Basta con un infante toque una sola vez los fuegos de una cocina para que no lo vaya a tocar nuevamente. Y para protegernos de la destrucción propia, las terminaciones nerviosas nos permiten detectar el dolor para que, por ejemplo, no continuemos sosteniendo una olla caliente. Si el ser humano finito puede descubrir algunos propósitos buenos para el dolor, seguramente un Dios sabio e infinito tendrá buenos propósitos para todo el sufrimiento. Tal vez no entendamos ese propósito ahora en la temporalidad, pero sin duda que existe. Nuestra incapacidad para discernir por qué a veces nos pasan cosas malas no contradice la benevolencia de Dios. No hace más que exponer nuestra ignorancia. Es bueno tener presente la dimensión del tiempo. De la misma manera que evaluamos una visita al dentista a la luz de los beneficios a largo plazo que dicha visita producirá. Las Escrituras nos exhortan a los cristianos a apreciar los sufrimientos actuales a la luz de la eternidad. Como observó el apóstol Pablo, de hecho considero que nada se comparan los sufrimientos actuales con la gloria que habrá de revelarse en nosotros. Y no nos olvidemos que aun cuando tengamos que sufrir, Dios, como gobernador soberano del universo, puede hacer que el mal redunde para bien. Tenemos un ejemplo en la vida de José. Sus hermanos le tenían celos, lo odiaban, querían matarlo, lo metieron dentro de un pozo y lo vendieron como esclavo. Sin embargo, más adelante pudo decirles a sus hermanos, «En realidad fue Dios quien me mandó delante de ustedes para salvar vidas, y es verdad que ustedes pensaron hacerme mal». Pero Dios transformó ese mal en bien para lograr lo que hoy estamos viendo, salvar la vida de mucha gente. A pesar de todas las cosas malas que le sucedieron, Dios tenía un propósito providencial al haberlas permitido. ¿Qué les parece si vamos a una pausa musical?

Continuamos, queridos oyentes, resaltando que es seguro que el apóstol Pablo no le agradaba estar encarcelado, pero Dios tenía un propósito providencial al permitir que así sucediera. Al fin de cuentas, fue en la cárcel que escribió las cartas a los Efesios, Filipenses, Colosenses y a Filemón. Resulta claro que Dios hizo que el sufrimiento de Pablo redundara para bien. A veces el bien que Dios produce a partir de nuestro sufrimiento implica acercarnos más a Él. Johnny Erickson Tada, que se quebró la espina dorsal en un accidente de natación y quedó cuadripléjica, dice que su tragedia la acercó mucho más a Dios. Incluso se la cita diciendo que preferiría estar en una silla de ruedas con Dios antes de caminarse en Él. A veces el bien que produce Dios a partir de nuestro sufrimiento implica un cambio positivo en nuestro carácter. Pedro se refiere a esto cuando dice: esto es para ustedes motivo de gran alegría, a pesar de que hasta ahora han tenido que sufrir diversas pruebas por un tiempo. El oro, aunque perecedero, se acrisola al fuego. Así también la fe de ustedes, que vale mucho más que el oro, al ser acrisolada por las pruebas, demostrará que es digna de aprobación, gloria y honor cuando Jesucristo se revele. Todo esto pretende subrayar la necesidad de la fe en medio de este mundo de sufrimiento. Dios ciertamente estará obrando su propósito en medio nuestro y debemos confiar en Él. Me agrada la manera en que Gary Habermas y Moreland lo han expresado. Nos animan a mantener una perspectiva de arriba a abajo. El Dios del universo nos invita a contemplar la vida y la muerte desde su posición eterna de privilegio. Si lo hacemos, veremos con qué prontitud puede revolucionar nuestras vidas, las angustias diarias, los dolores emocionales, las tragedias, nuestras respuestas y responsabilidades hacia los demás, las posesiones, la riqueza e incluso nuestro dolor y muerte. Todo esto y mucho más se comprenden y permite discernir las verdades del cielo. El testimonio reiterado del Nuevo Testamento es que los creyentes deberían considerar todos los problemas y aún toda su existencia a partir de una perspectiva que llamamos de arriba a abajo, primero Dios y su reino, y luego los diversos aspectos de nuestra existencia terrenal. Al comienzo de esta serie de programas, comenzamos hablando de lo que un escritor decía acerca del hijo de su hermano que había muerto trágicamente. Una de las cosas que más sostiene a toda la familia es esta perspectiva, de arriba a abajo. En el futuro, cuando finalmente lleguemos al mejor de los mundos posibles que Dios tiene previsto, esa ciudad celestial de la cual Dios es arquitecto y constructor, nos reuniremos para nunca más separarnos. La muerte, el mal, el dolor y las lágrimas serán una cosa del pasado lejano. Que Dios le bendiga.

0: Estimado amigo, estimada amiga, el programa de preguntas y respuestas ha llegado a su fin. Nos despedimos y queremos dejarle nuestra dirección para que pueda ponerse en contacto con nosotros. Escríbanos a Llamada de Medianoche, casilla 6557, Correo Central, Montevideo, Uruguay.
1: Repetimos, Llamada de Medianoche, casilla 6557, Correo Central, Montevideo, Uruguay. Por correo electrónico pueden dirigir sus dudas a preguntas y respuestas @llamadaweb.com o directamente a través de nuestra página web www.llamadaweb.com.
0: Fue un gusto compartir este espacio con usted.
1: Nos encontramos en el próximo programa y que Dios le bendiga.

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3: Un joven que pagaba sus estudios trabajando de vendedor ambulante estaba sin cinco, estaba pelado, sin plata. Entonces sentía mucha hambre, pero el hombre ese día no tenía dinero para almorzar. Y el hambre ya le carcomía. Esa hambre que cuando usted no tiene dinero, ¿se acuerda cuando dejó un pedazo de comida en servido y no comió y dijo, ¿por qué dejó ese pedazo? Este hombre estaba así, con mucha hambre, y dice, me va a tocar pedir. Y él nunca había pedido, como que alguien le diera. Y la vergüenza tuvo que dejarlo a un lado porque era mucha más el hambre que tenía. Entonces tocó en la puerta de una casa para ver si le daban un poquito o un vaso de leche. Pero cuando abrieron la puerta, una hermosa joven le abre la puerta y entonces él le da como vergüenza y le dice que si por favor le regala un vasito con agua. La chica inmediatamente va, se apiada de él y le trae un vaso de leche y comidita. Él se toma ese vaso de leche tímidamente, come y le pregunta cuánto le debo. Y ella le dice, no, usted no me debe nada. Mi madre me enseñó que nunca debo aceptar pago por hacer un favor. Entonces el joven sencillamente le agradece y se va. Este joven se fue de esta casa, no solo sintiéndose mucho más tranquilo y satisfecho y fortalecido físicamente, sino que también se fortaleció su fe y le agradeció a Dios por esa persona, por esa familia. Y esto hizo que no se rindiera porque estuvo a punto de tirar la toalla, como decimos. Muchos años más tarde cuenta esta historia que esta joven ya mayor se enferma gravemente. Y los doctores de la ciudad o el pueblo donde ella vivía estaban muy preocupados, entonces la envían al hospital de la gran ciudad donde le practican exámenes y la enfermedad que tenía era muy delicada. Entonces cuando el médico se da cuenta del nombre de su nueva paciente, la que tiene que atender, de ese pueblo de donde procedía, inmediatamente se levanta y fue a verla y la reconoce inmediatamente. Vuelve a su consultorio y empieza a trabajar en hacer todo lo posible para salvar la vida de esa mujer. La lucha, cuenta la historia, fue larga, pero se salvó. Por su parte, la señora andaba ya recuperada, pero muy preocupada, sabiendo que estaba deudando mucho dinero por lo que llevaba en ese hospital. Y sin que ella supiera, el doctor envía órdenes que le pasaran la cuenta de cobro. Y después de examinarla, escribió un mensaje al pie de la cuenta antes de que fuese enviada a la señora. Ella abre esta cuenta con gran temor, pensando que iba a pasar el resto de su vida pagando eso, y su asombro fue terrible cuando lee al pie de la lista una enorme letra que decía, todo pagado por completo con ese vaso de leche que me diste un día. Atentamente, el doctor Kelly. Qué bonito, ¿no? Saber que alguien paga por nosotros, que nosotros nos sentimos a veces, ¿cuánto debo? A veces estamos cansados y agotados, fatigados, porque el pecado, porque muchas cosas, la culpa, hacen que digamos, no, yo no salgo de esta tan fácilmente. A veces nos sentimos pecadores porque sabemos que están mal las cosas que hacemos o que hemos hecho en algún momento. Pero sabe una cosa, Jesús pagó todo por ti y por mí. Dice la palabra de Dios en Timoteo 2, en el verso 6, dice que Él dio su vida para comprar la libertad de nosotros, para pagar la libertad suya y la mía. Él dio su vida para comprar tu libertad. Eso que te está esclavizando, eso que te está señalando, ese pecado que te hace sentir mal, esa situación que tú dices, no soy libre. Él te está poniendo una nota donde dice, no te preocupes, di mi vida para comprar tu libertad. Di mi vida para pagar lo tuyo. Estabas bajo esclavitud, pero hoy te dice el Señor, doy mi vida para comprar esa libertad por ti. La palabra de Dios se hace real en nosotros. Y Él está haciendo que las cosas cambien. Jesús hizo lo que fue posible para que tuvieras libertad. Paga el precio para darnos libertad. Mira, te voy a poner un ejemplo más sencillo. Imagínate que estás en el mercado. Estás en medio de una subasta. Y de pronto nosotros, o tú, eres la persona a la que se va a subastar. Mientras se van dando las ofertas, observas quiénes están ofreciendo por ti algo o están ofertando. Y tratas de averiguar si serán amables o crueles. Mientras está ocurriendo esa subasta, un extraño desde la multitud se levanta y hace una oferta miles de veces mayor a la que acaban de hacer, a la última. Es más, no hay forma que alguien pueda competir con esa oferta. Y mientras el subastador acepta la oferta, mira los ojos de ese extraño y te das cuenta que no quiere usarte como un esclavo. No, te está comprando para darte libertad. Eso es lo que Jesús hizo por nosotros. Él paga el precio para darnos libertad. Él paga lo que tú vales para darte libertad. Era tan alto que nadie, amigo, amiga que me estás escuchando, podría pagar eso solamente con su propia vida. Y así seas una persona que conoces de Dios o no. Yo conozco personas que conocen, que van a una iglesia, que conocen de Dios y están atados, no son libres. Creo que hoy esta palabra también es para ti porque tú tienes que entender que tienes que soltar tus miedos, tus temores. Porque Él, como dice Gálatas 5:1, nos ha dado libertad. Y Él nos aclara, dice la palabra de Dios, mire, asegúrense de permanecer libres y no se esclavicen de nuevo. A veces no sabemos qué es esto de la libertad. La vida te ha enseñado que de pronto no vales nada. Más que la vida, la gente que te ha rodeado. Pero tú vales muchísimo más de lo que te estás sintiendo hoy. Te lo aseguro con todo mi corazón. Vales oro. Eres una joya preciosa en las manos del Creador. Que hoy cada uno de los que están escuchando esta dosis entiendan que son libres del alcohol, libres del homosexualismo, libres de la droga, libres de la mentira, libres de la pornografía, libres de la infidelidad, libres de todo lo que los ata, la culpa. Gracias, Señor. Bendigo a cada oyente en el poderoso nombre de Cristo Jesús. Amén y

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1: La radio te informa la hora. 1:16.

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1: Mi Dios es omnipotente. Tiene el poder sin límites e inagotable. En otras palabras, poder infinito. Es omnisciente. El estado de tener un conocimiento total. La cualidad de saberlo todo. Es omnipresente. Capacidad de estar presente en todas partes simultáneamente. Significa que Dios está siempre presente en todas partes. Ese es mi Dios.
2: La razón principal de esto, que aparece en mi libro y proviene del estudio que hice, es que los hombres no hablan de las relaciones sexuales o de la sexualidad.
3: Y mucho menos de sus problemas sexuales.
2: Que Dios los libre de alguna vez hablar de sus problemas sexuales. Por eso llevan esta carga de preocupación y culpabilidad, porque todo gira alrededor de esto, si ellos son normales o no. Esta es una de las causas principales de la corrupción de su sexualidad. Esa clase de culpabilidad no es saludable. Frecuentemente la culpabilidad, junto con ciertas costumbres que se forman los hombres, los conduce a un proceso que crea adicción, porque se convierte en algo obsesivo y compulsivo.
3: ¿Sabe una cosa, Arch? Crecí dentro del ambiente de una iglesia muy conservadora que tenía muchas cosas que decir sobre la sexualidad, y la mayoría de ellas eran negativas. Lo que ellos parecían enseñarles a los hombres, sin decírselo directamente, era que cualquier excitación sexual fuera de los límites del dormitorio matrimonial era pecado.

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2: La radio te informa la hora. 1:40.
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4: Si Satanás pudiera forzarnos a pecar, la tentación no sería necesaria. Gálatas 5:17 nos indica, porque el deseo de la carne es contra el espíritu y el del espíritu es contra la carne, y estos se oponen entre sí para que no hagáis lo que quisierais. Muchas veces pensamos que andar en el espíritu es muy difícil, pero la verdad es que como creyentes creceremos con más facilidad cuando llegamos a comprender cuál es nuestra posición en relación con el pecado. Romanos 6:11-14 nos muestra que ya tenemos el poder para vencer el pecado, y este es un fundamento principal para vivir la vida llena del Espíritu. En los primeros 10 versículos de Romanos capítulo 6, Pablo nos explica cómo los creyentes hemos sido crucificados juntamente con Jesucristo. El versículo 11 nos dice que somos considerados muertos al pecado, pero vivos para Cristo. Todo esto está claro, pero ¿cómo podemos lograrlo? La clave la encontramos en el versículo 14, porque el pecado no se enseñoreará de vosotros, pues no estáis bajo la ley, sino bajo la gracia. Contamos con el poder del Espíritu Santo para vencer al pecado. Podemos decir no al pecado por medio del poder de la crucifixión, la muerte y la resurrección de Jesucristo y nuestra comunión con Él. Con frecuencia, nuestra batalla no se lleva a cabo en el instante mismo de la tentación, sino mucho antes, cuando permitimos el jugueteo de pensamientos pecaminosos puestos en nuestra mente por el enemigo. El tener pensamientos malos o tentaciones en sí no es pecado, pero deleitarnos o ilusionarnos con esos pensamientos sí lo es. Las Escrituras nos confirman que contamos con el poder para salir victoriosos de esos pensamientos y declarar victoria en el nombre de Cristo Jesús.
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1: Hola amigos, sean muy bienvenidos a un nuevo encuentro de llamada de medianoche con el Estudio Bíblico.
2: Es un placer encontrarnos de nuevo y pedimos a todos ustedes que se preparen para escuchar un programa excelente.
1: Le damos entonces ya mismo paso a Germán Harrich.

Mis queridos amigos, en esta oportunidad quisiera hacerles ver algo muy, muy importante para sus vidas. La Biblia nos muestra la belleza del amor de Dios. Nos muestra también la crudeza de nuestro pecado, del pecado. Nos muestra la tremenda necesidad que tenemos de un cambio de vida. Todos vivimos situaciones diferentes, quizá, porque somos de diferentes personalidades, diferentes hogares, diferentes culturas, pero todos tenemos algo en común, que todos somos pecadores y que tenemos un gran conflicto interno. Estamos en conflicto con Dios, nuestro Creador, y necesitamos salvarnos. Créalo o no, esta es la verdad de Dios y la verdad que tenemos que reconocer, queramos o no. En el libro de los Hechos, capítulo 16, versículo 31, después de relatar un incidente allí en la ciudad de Filipos, que fueron encarcelados los apóstoles por predicar el Evangelio, estaban en la cárcel de más adentro, ellos oraban y cantaban, ocurre un terremoto, historia que muchos de ustedes la saben, o quizá pueden saberla si ustedes acceden a una Biblia, buscan capítulo 16 del libro de los Hechos, se van a encontrar con este relato. En el versículo 31, después que el carcelero se arrodilla ante los apóstoles y dice, señores, ¿qué tengo que hacer para ser salvo? Ellos le dieron esta respuesta. Cree en el Señor Jesucristo y serás salvo tú y tu casa. Esta afirmación del apóstol quizá muchas veces puede ser mal interpretada. Pero yo quiero decirles que nosotros vemos a través de la palabra de Dios que Dios creó la familia. Porque Dios creó al hombre, creó a la mujer como compañera para que tuvieran armonía entre ellos y ellos con Dios. Lo interesante es que creó al hombre y a la mujer. No hay un tercer sexo. Porque muchas veces en esta época que nos toca vivir, lamentablemente se están confundiendo los papeles, los valores, y como dijera un hermano en nuestra congregación, Dios creó a Adán y a Eva, no a Adán y Esteban, por ejemplo, por decir, porque tenemos hoy este gran problema de las uniones del mismo sexo. El diablo entró en escena, allí en el Edén, porque él no puede ver el compromiso, la armonía entre las criaturas de Dios. Él rompió con la tentación el compañerismo con Dios, rompió la armonía matrimonial, porque después empezaron inmediatamente a acusarse el uno al otro, Adán a Eva, Eva a Adán y a la serpiente. Rompió la armonía entre los hermanos, porque vemos después cómo Caín se levanta contra su hermano Abel y llega a transformarse en el primer homicida. Y vemos también que a raíz de haber caído en esta tentación, esta rebelión contra Dios, toda la moral y la ética se ve deteriorada. Si vamos a la conquista de la familia, vamos a seguir el orden de Dios. En este tiempo, yo digo, ustedes dirán, ¿por qué dice la conquista de la familia? Sencillamente porque es el blanco del diablo. El tema familiar se ha deteriorado notoriamente. Está en una desestabilización total. Y ya cada vez tenemos menos familias bien constituidas que proveen un lugar seguro para desarrollarse, para crecer en un ambiente seguro, con roles bien claros de padre y madre, el lugar de protección, ese nido de amor, realmente es un problema descomunal en nuestra sociedad. Y en todas las culturas se está dando esto. Pero justamente, si tú, mi querido amigo, mi querida amiga, que quizá eres víctima, posiblemente, lo más probable es que no te sientes satisfecho con el grupo familiar en el que has nacido o el que has formado parte, que iniciaste quizás hace algún tiempo. Hoy tú quieres rescatar eso. Bueno, yo quiero mostrarte a través de la palabra de Dios que se puede rescatar. Pero vamos primeramente a hablar acerca de este orden que Dios ha establecido. Para comenzar a rescatar tu vida familiar,
tu matrimonio, tu propia vida como mujer o como hombre, tienes que restaurar la relación con Dios, ¿eh? Primeramente, todos los miembros de la familia, es fundamental, es indispensable, ¿no? Porque no hay profesionales, no hay consejeros, ni aún religión que pueda hacer esto, porque solamente Jesucristo puede restaurar la relación entre tú y Dios. Hay una palabra que a mí me fascina y que siempre la estoy mencionando, que son las palabras del apóstol Pablo, que dice en Romanos 5:1, justificados pues por la fe, tenemos paz para con Dios por medio de nuestro Señor Jesucristo. Este es el versículo que más me gusta. Hay muchos versículos que hablan acerca de esta paz que tenemos con Dios por medio de Jesucristo. Solo Él puede justificarte delante de Dios y darte la paz que necesitas. Es decir, me siento limpio delante de Dios cuando tú entregas tu vida a Jesucristo. El apóstol Pedro dice, y en ningún otro hay salvación, porque no hay otro nombre bajo el cielo dado a los hombres en quien podamos ser salvos, Jesucristo. Y en 1 Timoteo 2:5, el apóstol Pablo le dice, porque hay un solo Dios y un solo mediador entre Dios y los hombres, Jesucristo hombre. Sí, mis queridos amigos, solo Jesucristo puede transformar la vida. En el capítulo 16, de hecho, que he mencionado, pero en los primeros versículos, en los versículos 14 y 15, encontramos allí en ese entorno que los apóstoles fueron hacia el río, a la orilla del río, y se encontraron un grupo de mujeres que estaban orando, ¿eh? Y se encontraron con una mujer, Lidia, que dice que era una vendedora de púrpura de la ciudad de Tiatira. Allí encontramos a esta mujer, quizá era la única de su casa, así como otras mujeres que buscaban una solución a sus problemas. ¿Cuántas mujeres? Y bueno, la verdad es que la mayoría de las que buscan la ayuda para salvar su matrimonio, salvar la familia, son las mujeres. Son las que generalmente tienen la iniciativa de encontrar ayuda. Los hombres son más reacios. Pero a ti, mi querida mujer, que estás escuchando ahora, quizá como Lidia, como otras mujeres, estás intentando encontrar la salida para tu familia. No se menciona a su marido, ni se menciona a sus hijos que estuvieran orando allí. Se menciona a estas mujeres. Bueno, con esto yo veo que uno tiene que empezar, no importa quién. Lo hemos visto, a veces es la mujer la que busca, la que tiene la iniciativa, se acerca a Dios, busca la solución, busca a Cristo, busca a alguien que le hable de Jesucristo. A veces es contrario, es el hombre que busca. Muchos hombres, quizás los menos, pero son muchos también los hombres que tienen la iniciativa, dice, bueno, esto no va más, necesitamos un cambio y yo lo voy a buscar si ella no lo va a buscar. Ahora, ¿cómo vamos a empezar? Uno tiene que empezar, bueno, así como Lidia. Lidia buscaba en un momento de oración, bueno, y también oyendo la palabra. ¿Cuántas veces las personas dicen, yo no sé orar, pero yo le hablo a Dios? Bueno, ya eso es un paso, háblale a Dios, pero también tienes que oír la palabra. Esta Lidia estaba escuchando la palabra y puso toda la atención al mensaje y recibió el mensaje del apóstol Pablo, ¿eh? Y entonces ella inmediatamente decide, con esa nueva noticia que es el Evangelio, decide ir a su casa y les invita a ellos para que vengan a mi casa, les dice, y háblenle a mi familia también esto que yo pienso que es lo que me va a salvar. Y efectivamente, ella llevó a los mensajeros para que hable al resto de la familia, porque ella quizá no sabía qué decir en ese momento todavía. No sabía cómo expresar lo que ella estaba sintiendo, la esperanza renovada que tenía en su corazón por poner la fe en Jesucristo. Entonces lleva a los mensajeros, vengan ustedes y háblenle a mi familia. Y así tenemos el resultado. Ella se bautizó con toda su familia, porque claro, cuando vemos el efecto del Evangelio, no tenemos reparo en obedecer al Señor y entregarnos de lleno. Vemos muchos otros ejemplos en que vemos la voluntad de Dios en conquistar a la familia. Ellos son los que nos conocen mejor. Los integrantes de nuestra familia saben las necesidades y saben apreciar cuando, aunque sea un integrante de la familia, comienza experimentando un cambio. A mí me pasó. Yo fui el hijo, el adolescente, que entregué mi vida a Jesucristo buscando la paz, y al ver el cambio en mi propia vida, mi madre se sentaba y me decía, contame, ¿qué has hecho? ¿Cómo ocurrió?
¿Por qué estás distinto? ¿Por qué ahora ya no haces esto ni decís aquello? Mis queridos amigos, el testimonio personal, la vivencia de uno, es lo que habla fuertemente. Cuando Jesús sanó al endemoniado gadareno, le dijo: ve a los tuyos, a tu casa, y cuéntales cuán grandes cosas ha hecho el Señor contigo y cómo ha tenido de ti misericordia. Mis queridos amigos, el carcelero de Filipo, que hice referencia en ese capítulo 16 de Hechos, versículo 31, en el 32, él creyó y trajo a todos los suyos, los llevó a su casa para que también entregaran su vida a Jesucristo. Ahora hay que tener en cuenta la sinceridad de la persona creyente para que tenga fruto. Por eso, si tú, mi querido oyente, y con esto quiero ir terminando, si tú, mi querido oyente, te encuentras en una situación en la que estás reconociendo tu profunda necesidad, digo esto porque hay muchas personas que están viviendo mal, pero no reconocen su necesidad. Tú tienes que reconocer tu necesidad. No seas orgulloso, no seas rebelde. Reconoce tu necesidad, aunque sea que te cueste este momento de humillación, pero va a ser el principio de la liberación, el principio de la bendición para tu vida y para toda tu familia. Si amas a tu esposo o a tu esposa, a tus hijos, a tus padres, vas a seguir el camino de la obediencia a Jesucristo. O sea, reconocer tu necesidad, vas a orar a Él y le vas a pedir en tu corazón: Señor, perdona mis pecados, entra a mi corazón, yo te recibo como Señor y Salvador y quiero seguir el firme propósito de salvar a toda mi familia para ser feliz. Para ser feliz. Eso es lo que quiero. Que Dios te bendiga.

0: Aquí estamos nuevamente, amigos, lamentablemente para despedirnos.
1: Pero no se preocupe, porque ya mismo lo invitamos para nuestro próximo encuentro.
0: Deseamos que usted, al igual que el carcelero del que Germán hablaba, pueda aceptar a Cristo en su corazón.
1: Recuerde que puede escribirnos por si tiene alguna duda o alguna pregunta.
0: Escríbanos a
2: Obra Misionera, Llamada de Medianoche, Casilla 6557, Correo Central, Montevideo, Uruguay. 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
1: Los esclavos del pecado se consideran liberados. Los necios se dicen instruidos y los lujuriosos describen sus actos con aventuras de amor. A Dios no se le engaña con nombres falsos. En Isaías capítulo 5, verso 20, advirtió contra los que llaman a lo malo bueno y a lo bueno malo. Aparte de lo que el mundo considere bueno o malo, tenemos nuestra definición de Dios de toda verdad. Con Él no hay falsos nombres. El pecado no nos engañará, no nos deleitaremos en él.
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2: La radio te informa la hora. 2:11 minutos.

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1: ¿Sabía usted que el dinero es como la medicina fuerte? Si se usa de una manera puede ser muy beneficiosa, pero si se usa de otra forma puede ser extremadamente dañina. Por ejemplo, su dinero puede usarse para los gastos de la familia, para vestir y dar de comer al que no tiene. O usted puede desvivirse por el dinero al grado que solo lo amontona, lo malusa, se vuelve su Dios, lo usa todo para codicias o egoísmos personales. Así como una medicina incorrectamente usada puede ser dañina físicamente, dinero usado equivocadamente puede ser dañino para su vida espiritual. De hecho, la Biblia dice, el amor al dinero es la raíz de muchos males, y algunos por codiciarlo se han alejado de la fe. El dinero fácilmente se puede convertir en un ídolo. El mal uso de la medicina fuerte puede ser intoxicable.
2: Más vale pobre e intachable que necio y embustero.
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0: Recordemos que cada día es una oportunidad que Dios nos regala para crecer, aprender y amar más. La Biblia nos anima diciendo: encomienda al Señor tu camino, confía en Él y Él lo hará. Salmos 37:5. No sabemos todo lo que vendrá, pero sí sabemos que Dios camina con nosotros. Pongamos nuestros planes en sus manos. Vivamos con fe, esperanza y agradecimiento. Y confiemos que Él guardará de nosotros.
1: La radio te informa la hora. 2:29.

Al escuchar el sonido de morteros silbar sobre su cabeza, los rifles disparar y ver que el enemigo se acercaba. De repente sintió un dolor desgarrador cuando una bala le rasgó el pecho y un brazo. Sin embargo, no había llegado el final para este soldado. Según un artículo del periódico The New York Times, la velocidad de la bala disminuyó por causa de un nuevo testamento que llevaba en el bolsillo de su camisa. Años después, el joven seguía atesorando el libro manchado de sangre con el agujero mellado en el medio. Él cree que eso le salvó la vida. Esta es una historia bonita, pero no dice nada de la ayuda espiritual que salva la vida para lo cual se elaboró la Biblia. En Ezequiel capítulo 33, leemos que los antiguos israelitas usaban las palabras de los profetas para sentirse bien, pero no para cambiar sus vidas. Utilizaban mal las promesas que Dios hizo a Abraham para apoyar su propia reclamación de la tierra. Les gustaba escuchar las palabras de los profetas y sin embargo el Señor dijo a Ezequiel, «Oyen tus palabras y no las hacen». El resultado, cayeron bajo juicio divino. Entonces, igual que ahora, la palabra de Dios no ha de apreciarse como si fuera un amuleto de la buena suerte, ni usarse para calmar la mente con un alivio temporal de la ansiedad. Fue dada para ser obedecida de tal manera que su ayuda no sea solo para esta vida, sino para siempre. Pensamiento para este hermoso día. En realidad, no conocemos la Biblia hasta que no la obedecemos.

0: La radio te informa la hora. 2:54 minutos.
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0: Dios le bendiga.
1: Día 28. Requiere tiempo. Todo en la tierra tiene su propio tiempo y su propia estación. Eclesiastés 3, verso 1. Estoy seguro de que Dios, que comenzó la buena obra dentro de ustedes, les seguirá ayudando a crecer en su gracia hasta que su labor dentro de ustedes sea finalmente acabada en ese día cuando Jesucristo regrese. Filipenses 1:6. Mis estimados amigos, no hay atajos hacia la madurez. Se requieren años para que lleguemos a ser adultos y se requiere toda una estación para que la fruta madure y esté lista. Lo mismo es verdad del fruto del Espíritu. El desarrollo de un carácter semejante al de Cristo no puede ser apresurado. El crecimiento espiritual, como el crecimiento físico, requiere de mucho tiempo. ¿Por qué se toma tanto tiempo? Y aunque Dios podría transformarnos instantáneamente, Él ha escogido desarrollarnos lentamente. Así como Dios permitió que los israelitas se apoderaran de la tierra prometida poco a poco para que no fueran abrumados, Él prefiere trabajar en pasos incrementales en nuestras vidas. ¿Por qué se toma tanto tiempo cambiar y crecer? Hay varias razones. Número uno, somos lentos en aprender. Muy a menudo tenemos que reaprender una lección 40 o hasta 50 veces para realmente entenderla. Número dos, tenemos mucho que desaprender. Muchas personas van a un consejero debido a un problema personal o relacional y que tomó años en desarrollarse y dicen, necesito que me compongas, solo tengo una hora. Ingenuamente esperan obtener una solución instantánea a una dificultad que ha sido muy prolongada y que está profundamente arraigada. Ya que la mayoría de nuestros problemas y nuestros malos hábitos no se desarrollaron de la noche a la mañana, no es realista, mis amigos, esperar que se desaparezcan inmediatamente. Número 3. Tenemos miedo de confrontar humildemente la verdad acerca de nosotros mismos. Ya he enseñado que la verdad nos hará libres, pero muy a menudo también nos hará sentir miserables. Solo a medida que le permitimos a Dios que ilumine con la luz de su verdad nuestros defectos, fracasos y debilidades, es que podemos comenzar a trabajar en ellos. Por eso es que no puede crecer sin tener una actitud humilde y abierta a ser enseñado. Número 4. El crecimiento es a menudo doloroso y atemorizante. No hay crecimiento sin cambio. No hay cambio sin temor o pérdida. Y no hay pérdida sin dolor. Todo cambio envuelve la pérdida de algo. Tiene que dejar de aferrarse a sus viejas maneras de actuar para experimentar las nuevas. Y número 5. Los hábitos requieren tiempo para desarrollarse. Recuerde que su carácter es la suma total de sus hábitos. No puede decir que es amable a menos que sea habitualmente amable. Usted muestra amabilidad sin ni siquiera pensarlo. No puede decir que tiene integridad a menos que sea su hábito ser siempre honesto. Un marido que es fiel a su esposa la mayor parte del tiempo no lo es fiel del todo. Sus hábitos definen su carácter. Así que mis amigos, concluyo con esto. No se apresure. A medida que avanza hacia la madurez espiritual, hay varias maneras de cooperar con Dios durante el proceso. Por ejemplo, crea que Dios está trabajando en su vida aun cuando no lo sienta. Número 2. Mantenga un cuaderno o un diario de lecciones aprendidas. Número 3. Tenga paciencia con Dios y con usted mismo. Y número 4. No se desanime. El proceso puede ser lento, pero es efectivo.

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2: Es un placer, queridas oyentes de Entre Amigas, reencontrarnos en un nuevo programa. Y hoy estaremos hablando del dolor y el sufrimiento. Por ahí parece que no va a ser un programa tan positivo, pero les prometo que lo va a ser, porque estaremos hablando de este tema con Yanina Cosime. Antes quiero saludar a quien me acompaña hoy, Victoria San Martín. ¿Cómo estás, Vito? Bienvenida.
3: Muy bien, Victoria, es un gusto estar contigo, poder acompañar a nuestras amigas allí donde nos estén escuchando. Y bueno, un tema muy interesante, sí, que muchas veces no nos gusta hurgar por esos lugares.
2: Claro,
3: ¿no?
2: Sí. Yanina lo proponía y también se lo planteamos a partir de un artículo que ella escribía sobre el dolor y el sufrimiento. Son por ahí dos palabras asociadas a sentimientos que no nos gusta enfrentar, pero son sentimientos, son emociones en definitiva, y muchos la atravesamos por ahí, son de la cual nos hacemos eco, no subimos una foto cuando estamos, uh-huh, nos sentimos mal a las redes sociales, pero lo cierto es que estos sentimientos los enfrentamos, y por eso, antes de hablar con Yanina sobre este tema, queríamos compartir, Vito, si te parece, un artículo de un especialista, y vos ya vas a explicar quién es, pero para estar hablando un poco de las emociones y cómo regularlas también, porque están las buenas y están las no tan buenas, que también cumplen una función.
3: Exactamente. Uh-huh. Es un documento de Alejandro Anselmi, que es especialista en psicoterapia cognitiva, integrante del Departamento de Psicología Clínica y de Salud para la Universidad Católica, y dice que la regulación emocional es la capacidad interna que todos nosotros poseemos y que permite afectar nuestras emociones en su duración e intensidad. A continuación vamos a compartir algunas ideas que nos pueden servir para potenciar los recursos personales de regulación emocional. Es importante intentar primero aceptar las emociones que sentimos. Cuando dice, ¿estás enojado? No. ¿Estás triste? No. ¿Te pasa algo? No. Es como que no queremos aceptarlo.
2: Pero
3: ¿no?
2: de Muchas otra veces. Forma estamos diciendo que sí, ¿no?
3: Exacto. Muchas veces las personas nos comportamos como jueces de nosotros mismos. Uh-huh. Valoramos las emociones como errores que reflejan debilidad, que es cierto que es esto, uh-huh, ¿no? Y acabamos experimentando enojo, ansiedad o tristeza por sentir emociones que son completamente espontáneas y comprensibles para las situaciones en las que nos encontramos. Uh-huh. Vamos a hablar del sueño. Es importante no solo la cantidad, 7 a 8 horas sería el ideal, ¿verdad? Sino la calidad, que sea un sueño reparador. Dormir mal, pocas horas o descansar poco suele implicar un mal funcionamiento en el día, mayor ansiedad, tensión, inestabilidad emocional y funcionamiento cognitivo descendido. ¿A quién no le ha pasado sí, algo de esto, ¿no? En algún momento. Es favorable establecer ciertas rutinas y hábitos que favorecen el sueño, lo que suele recibir el nombre de higiene del sueño. Algunas de las recomendaciones que se dan es como ir avisándole al cuerpo, claro, que estamos para descansar, ¿no? Claro. Entonces, de a poco ir apagando las pantallas, ir, bueno, tal vez leyendo alguna cosa, ponerme una música lenta, ir bajando el nivel de las luces, hasta que bueno.
2: ¿Sabes que lo hice y me resultó?
3: A mí también.
2: He descansado mucho mejor, así
3: sí,
2: que lo recomiendo.
3: Sin dudas. Y bueno, y una de las cosas que también me dijeron y que está muy bueno es, al apoyar la cabeza en la almohada, empezar a dar gracias por las cosas que pasaron en el día. Y realmente es muy bueno, ¿no? Mm. No acostarse pensando en los problemas, sí, sino agradeciendo por el hoy, ¿no? Mm. Mañana se verá. Bueno, también está el ejercicio. El ejercicio está vinculado con menores niveles de ansiedad, estrés y depresión. Haciendo deporte, el cuerpo genera sustancias que están ligadas con el bienestar. Existen distintas aplicaciones y canales de YouTube que plantean ejercicios que pueden hacerse en espacios reducidos y con pocos materiales.
2: Muy bien, Vito, son algunos consejos para de alguna manera afrontar cuando tenemos las diferentes emociones que podemos atravesar. Si son lindas emociones, como que no necesitamos tanta ayuda para procesarlas, pero sobre todo cuando enfrentamos emociones más negativas, como lo son el dolor y el sufrimiento, tema que vamos a conversar en los próximos minutos con la orientadora familiar, también columnista del programa, Yanina Cosime. En los próximos minutos vamos a conversar con la orientadora familiar, columnista habitual, Yanina Cosime, acerca de un tema que no es muy agradable abordar, así que vamos a hablar del dolor y el sufrimiento. Yanina, ¿cómo estás? Bienvenida.
4: Hola, ¿Cómo te va? Muchas gracias por este espacio, como siempre.
5: Bueno, Yanina, un tema interesante, vos lo traías a colación. Seguramente debe ser un tema difícil de abordar. Me imagino que según la generación, según las edades, es como uno lo trata. Pero bueno, seguramente, y creo que ninguno a esta altura escapa a sufrir o a una situación de estas características. Así que directamente vamos a hablar directamente si es que existe una definición de lo que es el sufrimiento. Seguramente la hay, pero quiero saber si vos tenés un aborde específico sobre el concepto de sufrimiento.
4: Entre dolor y sufrimiento puede haber una diferencia. El dolor, digamos, es inherente a la vida humana, ¿no? Uh-huh. ¿A quién no le dolió una rodilla cuando aprendió a caminar y se cayó andar en bicicleta? El dolor de una traición, de un amigo, el dolor por una pérdida, sea de un ser querido o algo, un objeto que para uno era valioso. Digamos, el dolor es inherente a la vida, digamos, no podemos escapar del dolor en la vida del ser humano. Uh-huh. Ojo con esa definición, porque muchas personas asocian que la vida es todo dolor. Claro. No, no es así. Porque entramos en una depresión. Pero el sufrimiento muchas veces es optativo. Ajá. Digamos, el sufrimiento es cuando nosotros abrazamos ese dolor y dejamos que ese dolor invada nuestra vida, nos robe la esperanza, el gozo, el futuro, ¿no? Es una cuestión más bien de una actitud frente a la vida, frente al dolor y frente a las circunstancias. Es más, hay gente que vive sufriendo y en realidad no tiene motivos que lo hagan sentir dolor, digamos. Sufre casi voluntariamente porque no puede escapar de esa jaula, por decirlo de alguna manera, por cosas que podrían suceder, pero no sucedieron, ¿no? Entonces, acá la clave está en hacer una distinción entre el dolor y el sufrimiento, digamos, sin hacer una definición muy teórica, sino que, bueno, definir al dolor como algo que es inherente a la vida humana, que nos pasa a todos sufrimos de alguna manera, y el sufrimiento casi como una elección. Salvo que uno tenga una enfermedad, una patología psiquiátrica, ¿no?, o psicológica, o bueno, o una enfermedad que uno lo lleve a tener una situación de sufrimiento en el sentido de dolor que permanece, pero es más, hasta hay estudios que hacen distinción entre las personas que con la misma enfermedad tienen una actitud diferente frente a la vida, con la misma enfermedad.
5: Claro.
4: Cómo uno puede usar del último tiempo de sus vidas, y otras personas sucumben, es más, hasta anticipan su muerte, porque no pueden soportar la idea del dolor y del sufrimiento.
5: Claro.
4: Y como decías vos, es muy difícil porque abordar estos temas, porque vivimos en una sociedad donde niega, donde niega la existencia del dolor, del sufrimiento, de la enfermedad, de la vejez y hasta de la muerte misma. Son temas que están ocultos, no se habla de esto, o no se quiere aceptar, ¿no? Vivimos en una sociedad que nos quiere presentar siempre jóvenes, siempre saludables, siempre buen ánimo, y cuando uno le preguntan qué te pasa o cómo estás, uno contesta bien, nunca contesta la verdad.
5: Claro.
4: Es más, creo que nadie quisiera saber, si uno le dijera la verdad, no tendría interés en escucharnos,
5: claro.
4: ¿No? Porque nadie quiere negar,
5: claro,
4: la existencia de problemas, dolores, enfermedades.
5: Y somos introducidos, o no sé cómo explicarlo, pero desde chiquitos podríamos decir que atravesamos experiencias de dolor a diferentes medidas, porque hay quienes recuerdan la infancia como una etapa feliz, hay otros que lamentablemente no, por distintos hechos que han ocurrido, pero sin duda es que de alguna manera desde muy chiquitos podemos ya tener una idea, por más que no lo sepamos explicar en palabras, de una situación de dolor, ¿no? De ya sea alguna situación de frustración en el colegio o en casa con nuestros padres. Digo, ya desde pequeños vamos experimentando ese tipo de situaciones, ¿no?
4: Las vamos experimentando, y por eso, como la familia es la primera y fundamental educadora en todos los aspectos, también en cómo enfrentar el dolor, para que ese dolor no se genere un sufrimiento electivo en otro momento, o seamos negadores crónicos del dolor. La familia también enseña a enfrentar el dolor.
5: Claro.
4: La familia enseña a enfrentar la alegría y la felicidad y a enfrentar el dolor. Y enseñamos con el ejemplo, así que significa que los padres enseñamos aun cuando no queremos enseñar. Entonces, si nosotros como papás, vos hablabas de la frustración, queremos evitarle a nuestros hijos a toda costa frustración y sufrimiento, como si eso fuera lo peor que le puede pasar a una persona y de lo que no hay salida, por eso se lo evitamos, no le enseñamos a enfrentar situaciones dolorosas o de pérdidas. Entonces es muy importante que nosotros revisamos nosotros cuál es nuestra actitud frente al dolor, o si somos sufrientes crónicos o negadores crónicos de la existencia humana misma, ¿no? Porque, bueno, estamos en un ámbito cristiano, digamos, desde que entró el pecado a la humanidad, sabemos que en nuestra vida va a haber dolor, va a haber enfermedad, vejez y muerte. Eso es inherente al ser humano. Entonces, bueno, sabemos que tarde o temprano algunas situaciones, chicas, medianas, pequeñas, grandes, o casi casi montañas de dolor, en algún momento de nuestra vida vamos a experimentar un poco de cada cosa. Ahora, ¿qué hacemos con eso? Digamos, lo vemos como el fin, no podemos salir más del fango y la desesperación. Entonces, es muy importante que nosotros con nuestros hijos, primero revisemos nuestra mirada sobre el dolor y el sufrimiento, y nos demos cuenta qué estamos enseñando a nuestros hijos. No es negar el dolor, porque también está la otra, ¿no? Bueno, no importa, porque, a ver, si vos tenés un hijo que está en salita de 4 o 5 años y un amiguito le pega, le hizo mal o le rompió el juguete preferido, digamos, no podemos negar el dolor del niño, porque a nosotros nos puede parecer una pavada. Pero para el chico es súper importante, porque era su amigo, porque fue humillado públicamente, porque sintió vergüenza, porque le dolió el cuerpo, le dolió el corazón. Entonces, ¿qué hacemos nosotros ante ese dolor? ¿Lo negamos y le decimos a nuestros niños? No, no, está bien, no pasa nada, es una tontera, no llores. Ni hablar cuando dicen los hombres no lloran, terrible. Los hombres tienen mayores índices de depresión y suicidio que las mujeres, porque se ve que no le enseñaron a llorar.
5: Por negar eso, ¿no? Claro.
4: Claro. Entonces, bueno, hay que dejar expresar el dolor y hay que ayudarlos a encauzarlos, como todo, como hasta se puede encauzar el enojo, que lo podemos hablar en otro momento, en forma positiva. ¿Qué hago con eso? Porque si sentimos dolor, es porque Dios creó el dolor.
5: Claro,
4: y el dolor a veces es positivo, porque cuando a mí me duele la cintura, ¿no? A mí me lleva, es un signo de alarma que me lleva a sentarme y reposar, para no romperme.
5: Claro,
4: ¿no?
5: Claro.
4: Bueno, con las emociones es lo mismo. Digamos, si a mí me duele algo, bueno, es bueno que el niño aprenda a expresar su dolor y ayudarlo a encauzarlo en forma positiva. Una vez que uno lo escucha, porque a los chicos hay que escucharlo y a los grandes también, no una. Dicen que hay que escucharlos hasta 4 veces.
5: Mira.
4: Prepárate. Hasta 4 veces. Preguntar, indagar, hasta 4 veces. Entonces la persona siente escuchada y se relaja. Y ahí podemos pensar juntos. A ver, y ahí podemos pensar juntos si es tan importante o no, ¿no? Y qué no tiene esa situación, ¿no? Bueno, y como cristianos también, no dejar de meter a Dios en toda esta situación, porque lo pongamos o no está. Y por ejemplo, hablar de que él es nuestro, por ejemplo, una situación como hablábamos del jardín con un nene, le rompe a otro un juguete que para él es valioso, reconocer el dolor de este niño, reconocer que es valioso, y ya empezar a explicarle de la justicia de Dios, que uno puede descansar en esa justicia de Dios, ¿no? Y hablar del perdón reparador, que no es lo mismo que reconciliación, y ayudar a nuestros hijos a tener una emocionalidad sana que incluya también el dolor.
5: Claro.
4: Que también incluya el dolor ante la muerte, digamos. Parece que nadie se da cuenta que la única garantía que tenemos cuando nacemos es que nos vamos a morir.
5: Sí.
4: Única garantía que tenemos. Es más, que vas a sufrir y vas a morir. O que vas a sentir algún tipo de dolor y vas a morir. Esas son las únicas garantías que tenemos. Que no es lo único que es la vida, pero de eso estás seguro, que te vas a morir. ¿Qué quiere hablar de la muerte, no? Y todos ocultamos la muerte. Todos la ocultamos a la muerte, como si no fuera parte del proceso natural de la vida misma. Entonces, qué bueno, digamos, no ser morboso y llevar a nuestros chicos a la depresión absoluta. Pero a ver, ¿quién no tiene así como un embarazo cerca y la esperanza de la vida a una persona mayor o una persona enferma o a alguien que falleció de manera inesperada desde el entorno cercano, ¿no? Y poder, cristianos, sabiendo que tenemos la esperanza de un próximo encuentro que va a ser eterno, poder abordar este tema sanamente y no ocultarlo. Porque sucede que no queremos hablar de eso. ¿Y vos sabés qué pasa?
5: Sí.
4: Es lo más doloroso para mí.
5: A ver.
4: Cuando uno, nos pasó que una familia muy jóvenes, 40 años, el esposo fallece en un accidente, digamos, sin previo aviso, ¿no? Porque sí. salió a trabajar y no volvió. Y con niñas muy chiquitas, 14 años, 5 y 3. Y las dejaron tan solas estas personas, porque, digamos, van a ver, todo el mundo te saluda y todos se van. Pero claro. nadie te quiere preguntar cómo te sentís. Porque todos le tienen miedo a la respuesta. Todo el mundo le tiene miedo a la respuesta de preguntarle a alguien que está sufriendo o que tiene un dolor, en este caso, este es un sufrimiento real, y los dejamos solos. Y cuando viene cualquier persona, yo me animo a preguntarle, ¿vos cómo estás? Y la respuesta que va a ser, obvia, mal, pero le das la posibilidad a esa persona a poder contarte cómo se siente, porque esa persona sabe que vos no le podés resolver su dolor, pero necesita compartirlo con alguien y no encuentra a quien a quien lo vaya a escuchar, ¿no? Entonces, mira qué importante es poder asumir que el dolor es parte de nuestra vida. Aparte, si nosotros enseñamos a nuestros hijos, a nuestro entorno, no estoy hablando de morbo, ¿no? Se entiende, ¿no?
5: Sí,
4: digamos, no negar el dolor en la existencia, como parte de la existencia, digamos, también evitamos que nuestros hijos, más adelante, cuando no haya nadie que le pueda evitar el dolor de un examen no aprobado, de una amistad rechazada, de un amor frustrado en la adolescencia, por ejemplo, que ellos ya estén acostumbrados, estén fogueados, no es que va a dejar de doler, pero van a saber cómo conducirse y canalizar eso y enfrentar esa situación dolorosa, y que puedan entender que eso no es para siempre, digamos, que ese dolor es el final.
5: Claro.
4: Que no es para siempre. Que es más, que muchas veces las cosas se arreglan cuando se trata de relaciones. Que hay una forma de arreglar o intentar arreglar ese dolor emocional donde se rompió un vínculo, que se puede trabajar en volverlo a establecer o aprender a convivir con la elección del otro que no quiere tener más el vínculo, ¿no? Pero eso se aprende. Y a veces los grandes no lo sabemos. Como no sabemos enojarnos, no sabemos sufrir. Y eso es lo que transmitimos a nuestros hijos. Y lo que generamos son personas débiles.
5: Claro.
4: Generamos personas, criamos personas débiles. Porque la vida van a sufrir, digamos, un dolor van a tener. Entonces, al no enseñarles a cómo enfrentar ese dolor, y que la vida sigue teniendo sentido a pesar de ese dolor, ¿cuántos de nosotros hemos, hemos sufrido, hemos tenido dolores en nuestra vida, hemos padecido? Y la diferencia de nuestra vida, en nuestra vida la hizo Dios. Que nosotros pusimos ese dolor en sus manos y Él lo capitalizó de tal manera que nosotros, en mi caso personal, tengo la capacidad de empatizar, es más, de descubrir al que sufre en silencio.
5: Claro.
4: Ese que se quiere contar.
5: Claro.
4: De descubrirlo con una mirada. Poder empatizar con ese dolor.
5: Claro.
4: Poder ir y preguntarle a alguien que sé que está sufriendo cómo se siente, escucharlo y en silencio, porque no esperan respuestas. Abrazar y contener, y darle la oportunidad a esa persona de sacar afuera ese dolor que adentro le estaban matando, que necesitaba contárselo a alguien, ¿no?
5: Claro.
4: Entonces, un tema que vos dijiste puede resultar desagradable, pero es propio de nuestra vida, y puede ser más llevadero si aprendemos a aceptar que la enfermedad, la vejez, el dolor y hasta la muerte es inherente al ser humano, y que tenemos que aprender a sentir dolor y a sufrir, y tenemos que enseñar a hacerlo, y que más de una vez una persona a nuestro alrededor está está esperando una mirada empática y un cómo te va y una oreja dispuesta a escuchar el dolor ajeno, abrazar, dar un beso, orar y nada más, acompañar.
5: Yanina, yo te quiero agradecer muchísimo por estos conceptos. Es un tema, sin dudas, que bastante escabroso, pero de alguna manera trajiste mucha luz sobre algo que en realidad padecemos todos, como lo es diferentes situaciones de dolor. Y me gustó mucho el enfoque que hiciste de, bueno, uno elige si sufrir o no, o hasta qué punto, porque uno no puede obviar las emociones que siente respecto a ese hecho que ocurrió o a lo que pareció que sintió, pero sin dudas que uno elige por ahí durante cuánto tiempo le afecta, ¿no? Entonces está bueno también saber que las emociones fueron creadas por Dios, pero de alguna manera Dios también nos da la capacidad para saber equilibrarlas y saber hasta dónde nos afecta y hasta dónde uno decide convivir con esas emociones por ahí negativas y aprender a convertirlas en emociones más positivas. Y sin duda es que acudir a alguien que nos pueda escuchar, no tiene por qué ser un psicólogo, pero sí, en caso un poco más difícil de laborar, tal vez sea necesaria ayuda profesional, pero como decís vos, muchas veces uno no tiene las respuestas o no busca una respuesta, pero sí necesita desahogarse, como decimos por estos lados, y se siente mucho, mucho mejor. Así que, Janina, gracias por este enfoque, es un tema que da para hablar.
4: Sí. Te quiero agregar algo.
5: Dale.
4: Perdóname, pero es que para terminar, como siempre me gusta a mí,
5: dale,
4: con una cuestión proactiva y positiva. El Señor, en su palabra, nos promete estar al lado nuestro en toda circunstancia. Tenemos un Dios que se compadece de nosotros porque Él sabe lo que se siente sufrir, engaño, traición, dolor físico. Nuestro Señor Jesucristo sufrió todo eso, aunque no pecó, sufrió todo eso igual que nosotros, se compadece de nosotros. Y las Escrituras dice que Él escucha al que está angustiado y clama a Él, y sana al quebrantado de corazón. Así que no dudemos que cuando sufrimos, muchas veces hasta nos parece que es pecado sentir dolor, y queremos que ocultárselo a Dios mismo. Es una pavada, no sé cómo le dicen ustedes, una tontera. Sí. No sé cómo le dicen, es una pavada. Entonces, que nuestro mayor ayudador va a ser Dios a través del Espíritu Santo. Y aquellos que no creen, busquen al Señor Jesús y crean, porque Él es el que nos puede dar consuelo, fortaleza, sanar nuestras heridas, porque escucha que está angustiado y clama a Él. Nos escucha igual cuando no clamamos, pero no nos puede ayudar, no porque no quiere, sino porque no se puede ayudar al que no quiere ser ayudado, ¿se entiende? Entonces, volquemos nuestro corazón, desparramemos nuestro corazón y nuestras lágrimas, sabiendo que Dios nos escucha y que está ahí con la mano a levantarnos, a abrazarnos, más allá que a veces usa manos humanas, y a sostenernos en nuestro momento de angustia.
5: Janina, muchísimas gracias.
2: Muy bien, el agradecimiento a Janina Cosime por haber

0: lo que sucedería en mi vida. Yo no podría llorar de alegría por los bebés recién nacidos, no podría gritar con emoción sobre las anotaciones y puntos en los juegos de mesa, no podría vibrar por las crecientes emociones en mis canciones favoritas, no podría entusiasmarme con los primeros pasos de mi bebé o enorgullecerme ante el diploma que le entregaron a mi hijo, no podría sentir la ternura y el deseo del regreso de la persona que amo. El problema no es que deseamos dejar de sentir, el problema, dice la escritora, es que nos gustaría cambiar cómo nos sentimos cuando estamos incómodos o con dolor. El mundo contiene muchos dolores. Una de las formas con las que tratamos de lidiar con el dolor es ocultando nuestras emociones y nos decimos, si yo no me permito sentir, no me va a doler. Es verdad, pero hay una forma mucho mejor, porque si bien no sentir mantiene fuera el dolor, también evita el gozo. Incluso, ocultar las emociones nos puede llevar a dolores de cabeza, úlceras o dependencia de drogas, esto es en referencia a la automedicación. Y otro gran problema, dice la autora, es que nos podríamos convertir en una persona insensible con los demás si es que nos hemos rehusado a sentir. No nos daremos cuenta del dolor de los demás. Tampoco podremos gozar de forma real. No veremos el sol claramente en un día hermoso o la primavera a través de nuestra ventana. No disfrutaremos de nuestros hijos, dice la escritora. El no poder sentir puede reducir el dolor, pero es probable que la vida sea aburrida. Dios tuvo, dice ella, algo bueno en mente cuando nos hizo con sentimientos. Y quiero compartirles también esta historia que justamente la escritora menciona en ese libro, y habla de Judy, una mujer emocional, que lloró cuando se encontró con un pájaro con una ala partida. Cuando su esposo llegaba tarde a cenar, se enojaba y tiraba los espaguetis a la basura. Gritaba acaloradamente cuando su hijo corría en el campo de juego de fútbol y se encolerizaba porque éste había dejado su abrigo en el piso del pasillo. El teléfono sonó un día. Era la consejera de la escuela de su hija, porque la niña tenía problemas. En la escena que siguió esa noche, su hija le echó en cara: «Yo nunca puedo hablar contigo. Tú no puedes escuchar y haces una montaña de un grano de arena. Admítelo, mami, tú no puedes con las cosas». Al día siguiente, llorando con su vecina, Judy dijo: «No puedo evitarlo, siempre he sido de esta manera». Judy, cuenta la escritora y analiza, tenía el potencial de ser una madre devota, comprensiva, pero ella había enfocado sus sentimientos en complacerse a sí misma. Los miembros de la familia debían encajar con sus planes y su itinerario o cuidado. Cuando su intensidad emocional la hizo miserable, ella trató de oprimir sus sentimientos. Con su alto nivel de energía, pudo haber manejado toda su casa eficientemente, pero quemó muchas energías en rabietas y manipulación hacia las personas para que hiciesen las cosas a su manera. Ella no manejó sus emociones, las emociones la manejaron a ella. Judy necesitaba entender primero que toda la mezcla de su personalidad particular era buena y creada por Dios. La seguridad que da el saber eso comenzaría a hacerla libre de su necesidad de manipular a otros. Cuando Judy comenzó a darle gracias a Dios por su amor hacia ella, se encontró a sí misma manipulando menos a los demás y en realidad la vida fue más fácil, no solo para ella, sino para toda su familia. Judy podría haber aplicado el método «yo no voy a sentir». Es una salida fácil, dice la escritora, pero a medida que Judy quitó su atención de ella misma, encontró que podía experimentar los sentimientos de los demás con facilidad. Ahora ella podía detectar el cansancio de un vecino, el desaliento de un amigo, el dolor de un familiar. Las ideas de cómo animar y ayudar a otros venían con facilidad. Un pequeño regalo, el dar una planta, una invitación a desayunar, una nota, una fiesta de improviso. Judy era buena inventando ideas. La energía, concluye la escritora, que había sido quemada ante impulsos de enojo y sentimientos de dolor, podía ser canalizada en otra dirección. Una historia un poco extensa, pero queríamos compartirla de alguna manera para testimoniar acerca de estos sentimientos que todos experimentamos y que de alguna manera podemos canalizar de forma positiva, Vito.
1: Sí, sin duda. Es que además en los tiempos que corre, es como que decir, soy débil, necesito ayuda, sí, es un pecado, ¿no?
0: Sí, pero hay que hacerlo, hay que pedir ayuda y acompañamiento también.
1: Sí, muy bien. Y bueno, si en algo podemos ser útiles para ustedes, pueden comunicarse con nosotros al 00598-99000540. No somos profesionales en ese sentido.
0: Pero podemos derivarlas con él.
1: Exacto. 00598-99000540. Pueden ingresar al Instagram, que es @entreamigasllamada. El correo electrónico es entreamigas@llamadaweb.org. Y la página web es www.llamadaweb.org. No tenemos justamente el programa de Entre Amigas, pero sí es importante

0: que conozcan el canal de YouTube, que se llama también Llamada Web, y ahí pueden encontrar algunos otros de los programas y el Instituto Bíblico de Llamada.
1: Es cierto.
0: Bueno, nos despedimos, será hasta un próximo programa, que pasen bien.

Jesús hoy no te llama para juzgarte, ni para golpearte, mucho menos para acusarte, tampoco te está condenando. Él quiere un momento contigo, para que puedas sentir ese gran amor tan incomparable, e inmediatamente sientas esperanzas, vida, fuerzas, aliento, y puedas ser salvo. Cuando sientes a Jesús tan cerca, puedes entender algo, que su presencia es suficiente. Ven a Él pronto.

0: ¿Está usted firme? Un saludo cordial, soy David Ormeche. Todos nosotros conocemos nuestras debilidades, y es precisamente nuestra debilidad donde generalmente somos tentados. Sin embargo, existen situaciones peligrosas en que somos tentados en las áreas en que nos sentimos más fuertes y menos vulnerables. Las personas más talentosas no deben estar seguras que pueden soportar todas las tentaciones. Más bien deben estar conscientes que corren peligro al confiarse en sus fortalezas, pues al no creer que no es un área de debilidad, generalmente aumenta nuestra vulnerabilidad. No cometa el terrible error de pensar que usted puede resistir la tentación. No trate de probar su fortaleza. Más bien recuerde que debe huir de la tentación y depender de quien es fuerte para darle no solamente la protección, sino también la salvación. Es reconfortante saber que Dios no nos ha dejado la solución simplemente a nuestra falible imaginación, sino que en su palabra inerrante nos provee clara y segura dirección. Sin embargo, siempre recuerde la declaración bíblica: el que está firme, mire que no caiga.
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1: El andar de los hijos de Dios. Los hijos de Dios deben andar en novedad de vida, por fe, en el Espíritu, en amor, en la verdad, según sus mandamientos, con prudencia, en forma digna del Señor, en la luz. Y andad en amor, como también Cristo nos amó y se entregó a sí mismo por nosotros, ofrenda y sacrificio a Dios, en olor fragante. Efesios capítulo 5, verso 2.

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1: La radio te informa la hora. 3:49 minutos.
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3: Queridos amigos oyentes, comienza aquí otro programa de llamada de medianoche.
4: Continuamos con el estudio Oseas, el amor redentor de Dios, de Marcel Malgo.
3: El título del mensaje de hoy es Amor, Justicia y Esperanza, y está basado en el capítulo 12 del libro de Oseas.
4: Para introducirnos en el mismo, ya llega la voz de Herman, que escucharemos enseguida después de la pausa musical.

Amigos oyentes, ¿cómo están? Es un gusto estar nuevamente junto a ustedes para comenzar un nuevo tema dentro de este estudio que estamos siguiendo. Como ya se dijo, el mismo es amor, justicia y esperanza. Vamos a leer como introducción entonces el capítulo 12 de Oseas. Y dice así: Efraín se apacienta de viento y sigue al solano. Mentira y destrucción aumenta continuamente, porque hicieron pacto con los asirios y el aceite se lleva a Egipto. Pleito tiene Jehová con Judá para castigar a Jacob conforme a sus caminos. Le pagará conforme a sus obras. En el seno materno tomó por el calcañar a su hermano y con su poder venció al ángel. Venció al ángel y prevaleció. Lloró y le rogó. En Betel le halló y así habló con nosotros. Mas Jehová es Dios de los ejércitos, Jehová es su nombre. Tú, pues, vuélvete a tu Dios. Guarda misericordia y juicio, y en tu Dios confía siempre. Mercader que tiene en su mano peso falso, amador de opresión. Efraín dijo: Ciertamente he enriquecido, he hallado riquezas para mí. Nadie hallará iniquidad en mí, ni pecado en todos mis trabajos. Pero yo soy Jehová tu Dios desde la tierra de Egipto. Aún te haré morar en tiendas, como en los días de la fiesta. Y he hablado a los profetas, y aumenté la profecía, y por medio de los profetas usé parábolas. ¿Es Galaad iniquidad? Ciertamente vanidad han sido. En Gilgal sacrificaron bueyes, y sus altares son como montones en los surcos del campo. Pero Jacob huyó a tierra de Aram. Israel sirvió para adquirir mujer, y por adquirir mujer fue pastor. Y por un profeta Jehová hizo subir a Israel de Egipto, y por un profeta fue guardado. Efraín ha provocado a Dios con amarguras, por tanto, hará recaer sobre él la sangre que ha derramado, y su Señor le pagará su oprobio. Estos fueron los 14 versículos del capítulo 12 del profeta Oseas. Veamos ahora qué es lo que contiene el amor. El tema que enfocaremos en este capítulo se halla en Oseas 12:6, que dice: Pero tú debes volverte a tu Dios, practicar el amor y la justicia y confiar siempre en Él. Esto dice la versión, Nueva Versión Internacional. En algunas versiones bíblicas, este versículo es traducido como practicar el amor, mientras que en otras se usaron las siguientes palabras: misericordia, bondad, lealtad, benevolencia o piedad. La pregunta es: ¿no existe una gran diferencia entre estos términos? La respuesta es no, ya que estas distintas expresiones no muestran todo lo contenido en el amor. ¿El verdadero amor se alcanza únicamente siendo misericordioso y bondadoso, o son necesarias además la lealtad y la benevolencia sumado a una piedad proveniente del corazón? Por supuesto que cada una de estas cosas tiene un significado independiente, pero cuando son practicadas, se hace visible el amor, un amor auténtico, proveniente del corazón.

En las palabras del versículo 6 vemos un claro llamado a la conversión. La primera pregunta que debemos hacernos es, ¿cuál era el contexto de aquel entonces cuando Dios dirigió estas palabras al pueblo de Israel? Lamentablemente, la situación de Israel era igual a la de antes. Permanecía en pecado y culpa. Al igual que los anteriores capítulos, Oseas 12 habla del pecado y la rebeldía. Dios muestra este hecho ante los ojos de Israel, introduce el tema hablando de su antepasado Jacob. Este había vivido en toda clase de pecados. Dios es franco en este aspecto. El Señor les cuenta cómo Jacob huía de Esaú, pero la historia continúa, pues él mismo tuvo un encuentro con el Señor en Betel. Luego entonces sigue narrando cómo Jacob un día, en el vado de Jaboc, experimentó una profunda conversión. Este acontecimiento se relata con breves palabras en el versículo 4 de Oseas 12. Jacob venció al ángel y prevaleció. Lloró y le rogó en Betel. Le halló al Señor y así habló el Señor con nosotros. Es conmovedor escuchar al Señor narrar el devenir del antepasado Jacob, un hombre que, enredado en varios pecados, un día llegó a convertirse. Es como si el Señor dijera a su pueblo renegado: así como vuestro antepasado Jacob se convirtió a su Dios, vuelve también tú, Israel, de nuevo a tu Dios. Desde este punto de vista, entendemos muy bien el llamamiento de Dios a su pueblo en el versículo 6, que dice: pero tú debes volverte a tu Dios, practicar el amor y la justicia y confiar siempre en Él. Israel debía pasar por lo mismo que Jacob. Debía llegar a una profunda conversión. Para el Señor, este mensaje a Israel es tan importante que al mismo tiempo lo transmitió a través de Miqueas, con similares palabras. Oseas y Miqueas fueron contemporáneos y ambos predicaron prácticamente al mismo tiempo mensajes similares. Oseas tuvo que anunciar: pero tú debes volverte a tu Dios, practicar el amor y la justicia y confiar siempre en Él. Mientras que Miqueas anunció, como lo leemos en el capítulo 6, versículo 8 de su libro: oh hombre, Él te ha declarado lo que es bueno y qué pide Jehová de ti, solamente hacer justicia y amar misericordia y humillarte ante tu Dios. Es realmente notable el parecido que mantienen ambos mensajes. ¿No demuestra esto que las palabras que Dios dirigía a su pueblo son de gran importancia? El Señor deseaba que su pueblo rebelde escuchara claramente su llamamiento. ¿Qué sucede en la actualidad? ¿Acaso este mensaje de volver a Dios, perseverar en el amor y el juicio y esperar en Él, no es inmensamente importante para nosotros? Pensemos en las palabras del apóstol Pablo en Romanos 15:4. Porque las cosas que se escribieron antes, para nuestra enseñanza se escribieron, a fin de que por la paciencia y la consolación de las Escrituras tengamos esperanza. Visto desde esta perspectiva, debemos decir que las palabras de Oseas aún tienen validez en nuestras vidas. En este tiempo más que antes, ya que en muchas congregaciones cristianas existen muchos desaciertos. Si observamos objetivamente el campo cristiano, nos confrontaremos con cosas que no están bien y que harán temblar nuestro ser. Por este motivo, el llamamiento de Oseas es muy actual para nosotros. Realmente es necesario que los cristianos vuelvan a su Dios, perseverando nuevamente en el amor y la justicia, y que comiencen como antes a esperar fervientemente en el Señor. Por esta razón, queremos tomar lo anunciado por Oseas de manera personal para nuestras vidas y para todo el cuerpo de Cristo, pues el mismo llamamiento resuena fuertemente en todos nosotros. Vuélvanse, vuélvanse. Consideremos cómo es esto en la práctica. En primer lugar, practicar
el amor. Preguntémonos, ¿qué significa esto en la práctica? ¿Qué nos quiere enseñar el Señor a través de las palabras de Oseas 12:6? Debemos entender primeramente que el amor tiene que ver con aceptar de todo corazón la palabra de Dios. El Señor Jesús lo dijo de la siguiente manera: el que me ama, mi palabra guardará, y mi Padre le amará, y vendremos a él, y haremos morada en él. El que no me ama, no guarda mis palabras. Esto lo acabo de leer en Juan 14, 23 y 24. Esta afirmación se expresa con toda claridad. Nuestro Señor da a entender que el amor es equivalente a guardar su palabra. Es decir, el que verdaderamente ama a su Señor no es aquel que solo escucha la palabra, sino aquel que la acepta en su corazón, la aplica y se apropia de ella, o como dice Santiago 1:22, sed hacedores de la palabra y no tan solamente oidores. Nos encontramos en el próximo programa.

0: Quedémonos con este pensamiento. Si amamos a nuestro Señor, pongamos en práctica su palabra. Así estaremos demostrando que verdaderamente le amamos.
1: Tenemos que despedirnos, pero no sin antes recordarles que si desean comunicarse con nosotros, por favor tomen nota de los datos que les ofreceremos a continuación.
0: Gracias por su compañía, que pasen muy bien, que Dios les bendiga y hasta el próximo programa.
2: 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Para comunicarse de una forma más rápida, puede escribirnos un email a estudiosbiblicos@llamadaweb.com. 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Muchas gracias y será hasta un próximo encuentro.

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1: El día de hoy haremos una escala en el libro de Lamentaciones. Tal como Jesús lloró sobre Jerusalén, Jeremías lloró por la caída de Jerusalén en el sexto siglo antes de Cristo. Es muy probable que Jeremías escribió este libro como un testigo ocular de la destrucción de los muros, torres, hogares, el palacio y el templo dentro de la ciudad. Lamentaciones se lee como una endecha funeral, debido a que se enfoca en el sufrimiento amargo y el quebrantamiento de corazón que se debe a la devastación de Jerusalén. Mientras que el enfoque primordial de Jeremías es el juicio de Dios en respuesta al pecado de Judá, él se vuelve a la esperanza que se encuentra en las compasiones y fidelidad de Dios, y eventualmente a la gracia de Dios como un medio de consolación para el pueblo. Pues es únicamente en la gracia de Dios en donde encontramos consuelo definitivo.

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1: Aquí estamos nuevamente junto a ustedes para entregarles la segunda parte del estudio de Marcel Malgo, La elección de los doce, referido a la vida y discipulado de Bartolomé o Natanael.
2: Gracias por acompañarnos nuevamente para juntos aprender más de lo que es el verdadero discipulado y lo que no lo es a través de la vida de estos hombres que fueron elegidos por el mismo Señor Jesús.
1: Sin perder más tiempo, vamos a dar paso a la voz de Germán Harwich, quien nos acercará el mensaje después de la pausa musical.

¿Cómo están, queridos amigos oyentes? Quiero comenzar repasando las características de Bartolomé o Natanael, de las cuales hablamos en el programa anterior. Dijimos que Natanael debe haber sido un hombre íntegro, si no el Señor no hubiera dicho de él, «He aquí un verdadero israelita en quien no hay engaño». Vimos que Jesús dijo esto antes de que Natanael

era el poderoso testimonio del versículo 49, Rabí, tú eres el Hijo de Dios, tú eres el Rey de Israel. Este evento fue, por así decirlo, la conversión de Natanael. Pero el Señor ya de antemano da testimonio de él como hombre de bien. En el Antiguo Testamento muchos creyeron de todo corazón en el Dios de Abraham, Isaac y Jacob, y en este sentido eran hombres de bien. Seguramente Natanael era un hombre así. Dijimos que su integridad pudo haber sido como la de algunos de este mundo, y nos preguntamos, ¿acaso no sucede así hoy en día que hay personas que desde el punto de vista moral tienen un nivel tan alto que parecen sobrepasar a algunos cristianos? Terminamos viendo que, ya fuera que Natanael tuviera una integridad conformada por la fidelidad a la ley antiguotestamentaria o por un alto nivel moral, ninguna de estas dos cosas le sirvió. Y parece que Natanael lo sintió internamente porque le respondió a Jesús, Rabí, tú eres el Hijo de Dios, tú eres el Rey de Israel. Y así, él se convirtió y alcanzó la única justicia verdadera, la justicia de Jesucristo.

También entre nosotros puede haber Natanaeles, hombres sin falsedad, pero que aún no han llegado a la confesión más importante de sus vidas. Afirmar, Rabí, tú eres el Hijo de Dios, tú eres el Rey de Israel. En 1837, alguien compuso el siguiente poema. Señor Jesucristo, Hijo de Dios, desciende de tu trono y salva mi alma. Ven con tu gloria, tu esplendor de la gloria del Padre, haz que solamente te escoja a ti. Amoroso, glorioso, sin dolor será el gozo cuando te alabemos en las alturas. Salvador nuestro, oh si estuviera ahí, en el tiempo del deleite donde recostado en tu amoroso regazo, entibiara la fría muerte. Porque entonces te veré a ti, Dios, y a todos los que me eran valiosos. Podré abrazar eternamente, eterna, eterna, eternamente vivo frente a ti al verte. Mi vida florecerá de nuevo. El que escribió este poema fue Friedrich Engels. Él creció en una familia creyente, pero después se apartó completamente de Jesucristo para convertirse en un luchador filosófico de vanguardia a favor del comunismo ateo junto a Karl Marx. Cuando compuso el poema, era un Natanael, un hombre recto, pero que nunca había confesado de todo corazón: Rabí, tú eres el Hijo de Dios, tú eres el Rey de Israel. Moralmente, podemos estar en un escalón muy alto, pero solo eso no nos lleva al cielo. Para entrar allí, cada uno de nosotros debe haber recibido la verdadera justificación, y esa es la justicia de Dios por medio de la fe en Jesucristo, para todos los que creen en Él, como dice en Romanos 3:22. Natanael reconoció que a pesar de su justificación no había alcanzado su meta, y se convirtió. ¿Hemos recibido todos esta justificación por la fe en el Señor? ¿Somos un verdadero Natanael?

Veamos ahora a Natanael, el crítico. En Juan 1, 45 y 46 dice así: Felipe halló a Natanael y le dijo: Hemos hallado a aquel de quien escribió Moisés en la ley, así como los profetas, a Jesús, el hijo de José de Nazaret. Natanael le dijo: ¿De Nazaret puede salir algo de bueno? Le dijo Felipe: Ven y ve. Felipe no se dejó impresionar por la postura crítica y destructiva de Natanael. Cuando después Natanael encontró al Señor Jesús, quien dijo: He aquí un verdadero israelita en quien no hay engaño, el carácter crítico y algo reservado de Natanael se manifestó por segunda vez. ¿De dónde me conoces? Esto dice en el versículo 48. Esto suena como un pequeño reproche. ¿Cómo puedes decir algo así si nunca me has visto? Frente a lo cual el Señor pronuncia aquellas palabras que encontramos en los versículos 48 al 50 que derriban cualquier actitud reservada. Antes que Felipe te llamara, cuando estabas debajo de la higuera te vi. Respondió Natanael y le dijo: Rabí, tú eres el Hijo de Dios, tú eres el Rey de Israel. Respondió Jesús y le dijo: Porque te dije, te vi debajo de la higuera, ¿crees? Jesús ya había visto a Natanael antes que Felipe le hablara, y eso fue lo que le convenció. Esa es la increíble certeza que cada uno de nosotros puede tener. Nuestro Señor nos ve siempre y en todo lugar. Él aún ve el siguiente paso, el cual todavía nosotros no vemos, ya lo ve de antemano. Eso es lo que expresó David en el Salmo 139, versículos 1 al 3, al decir: Oh Jehová, tú me has examinado y conocido. Tú has conocido mi sentarme y mi levantarme. Has entendido desde lejos mis pensamientos. Has escudriñado mi andar y mi reposo, y todos mis caminos te son conocidos. Job también se aferró a este conocimiento cuando en el capítulo 23, verso 10 dijo: Mas él conoce mi camino. Y en el capítulo 31, verso 4, vemos que se preguntó: ¿No ve él mis caminos y cuenta todos mis pasos? Queridos oyentes, ¿no somos a veces como Natanael, críticos reservados o incluso cerrados? Quizá hemos vivido una nueva decepción con la que no hemos podido lidiar. Ni siquiera un Felipe nos puede animar. Pero justamente entonces nos debe atravesar como un impulso eléctrico. El Señor me ve, ahora me está viendo. También ve el próximo paso que voy a dar. Nada escapa a su mirada. En 2 de Crónicas 16, 9 dice: Porque los ojos de Jehová contemplan toda la tierra para mostrar su poder a favor de los que tienen corazón perfecto para con Él. Y Él siempre nos mira con su mirada de amor. Pensemos en el joven rico que encontramos en el Evangelio de Marcos, capítulo 10, verso 21, donde dice de él: Entonces Jesús, mirándole, le amó. Cada vez que nuestro Salvador nos mira, es con ojos de amor. Él ve todo el camino que está delante de nosotros. Este conocimiento puede llenarnos y animarnos, así como llenó a Natanael, quien no pudo hacer otra cosa que exclamar: Rabí, tú eres el Hijo de Dios, tú eres el Rey de Israel.

0: reconfortante es pensar que la mirada de amor del Señor está sobre nosotros, viendo todo el camino en el que vamos a andar.
1: Este conocimiento llena de paz y agradecimiento nuestro corazón. Él va delante de nosotros, allanando el camino.
0: Continuamos aprendiendo de estos hombres que Jesús mismo eligió y en el próximo programa le toca el turno a Tomás.
1: Les esperamos para compartirlo con nosotros. Y mientras tanto, deseamos que pasen muy bien y que el Señor les bendiga.
0: Tomen nota de nuestros datos para poder ponerse en contacto con nosotros. Hasta la próxima.
2: 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Que Dios le bendiga.

0: La radio te informa la hora. 4:48.
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2: Hasta el fin. En la Biblia, la expresión hasta el fin adquiere una gran importancia. Hasta el fin debemos permanecer firmes. Hasta el fin debemos mantener la osadía de la esperanza. Hasta el fin debemos mantener la confianza. Hasta el fin debemos mantener la plena certeza de la esperanza. Hasta el fin debemos guardar las obras de Cristo. Permanece hasta el fin.
3: Si sus niños están tomando algún medicamento, ¿está usted seguro de que es el adecuado? El uso de medicamentos como Ritalin se ha triplicado en los últimos años. Por eso muchos doctores dicen que los niños están siendo seriamente sobretratados. La mayoría de estos medicamentos se los dan a niños diagnosticados con el trastorno por déficit de atención. El propósito es minimizar los cambios de estado de ánimo y tratar de evitar que los niños se comporten mal. Sin duda, aquellos que realmente tienen algún trastorno químico pueden beneficiarse mucho. Pero algunos expertos dicen que tal vez muchos de estos niños necesitan orientación profesional o la disciplina de los padres en vez del medicamento. El secreto es asegurarse de que el diagnóstico de su hijo sea correcto. 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
1: La radio te informa la hora. 5, 16 minutos.
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1: ¿Qué tal, estimado oyente? Nos encontramos junto a usted en el programa de preguntas y respuestas de Llamada de Medianoche.
2: Esta es una nueva serie que estamos presentando. A lo largo de estos programas utilizaremos el material del libro titulado 55 respuestas a preguntas sobre la vida más allá de la muerte, del autor Mark Hitchcock.
1: A la luz de las Sagradas Escrituras contestaremos las siguientes interrogantes. ¿Qué es la muerte?
2: Y también, ¿debemos orar por los que han muerto?
1: ¿No está deseoso de saber las respuestas? Entonces, les invitamos a escuchar nuestra primera pausa musical. Que Dios les bendiga y que tengan una buena recepción del programa.

0: anunciamos en la introducción de nuestro programa, estimado oyente Jorge, la primera pregunta dice, ¿qué es la muerte?
1: Antes de poder comprender la vida más allá de la muerte, primero necesitamos comprender lo que significa la propia muerte. ¿Qué nos dice la Biblia acerca de la muerte? ¿Qué verdad es clave acerca de ella necesitamos comprender? Ya de entrada, he aquí una clave muy importante. La Biblia nos enseña que la muerte llega con rapidez. Existe la historia acerca de un hombre que fue al médico. La conversación entre ellos fue la siguiente. «Señor Smith, me temo que le tengo malas noticias», le dijo el médico. «No le queda mucho tiempo de vida». «¿De veras?», le contestó el paciente. «¿Cuánto?». «10», le dijo el médico. «¿10?», preguntó el paciente. «¿10? ¿10 por qué? ¿10 meses? ¿10 semanas? ¿Qué?». El médico respondió, 9, 8, 7, 6. Una de las verdades en las cuales la Biblia insiste una y otra vez es la brevedad de la vida humana. Cada vez que las páginas de la Escritura describen la vida humana, insisten que es efímera. La duración de la vida humana es descrita como una flor que se abre por la mañana y se marchita con el sol de la tarde, con una sombra que aparece y se desvanece, con el rocío o la neblina de la mañana que se disipa cuando se levanta el sol. Un catálogo de la compañía Sharper Image anunciaba hace algunos años un reloj de la vida personal. En una nítida imagen a todo color, el catálogo presentaba un obelisco de mármol con numerosos digitales que centelleaba, dando el número de horas, minutos y segundos que le quedaban a la persona según su tiempo de vida estadístico. El párrafo de venta hacía esta observación. Todas las vidas son finitas. De hecho, la vida promedio solo dura 683.280 horas, o sea, 2,4 mil millones de segundos. Este nuevo reloj Timisys de la vida personal le ayuda a acordarse de vivir al máximo, presentando el número más profundo que usted verá jamás. Hace algunos años, cuando Billy Graham estaba entrando en sus 80 y tantos años de edad, un entrevistador le preguntó que lo había sorprendido más acerca de la vida. Sin titubear, el doctor Graham contestó, lo breve que es. Mientras más edad tenemos, con mayor rapidez parecen caer las arenas del tiempo en el reloj de arena. Una cosa de importancia que nos enseña tanto la Biblia como la experiencia acerca de la muerte es que viene con rapidez. He aquí otra verdad bíblica central acerca de la muerte. No es el final de todo. Está el relato sobre un rey de la antigüedad que llamó a un grupo de eruditos a su palacio para que escribieran una historia de la humanidad. A través de años de dura labor, los eruditos recopilaron numerosos volúmenes. Sin embargo, el rey siempre estaba demasiado ocupado para leerlos. Cuando el rey era ya muy anciano, llamó de nuevo a los eruditos a su palacio y les pidió que le dieran un resumen de lo que habían hallado. El jefe del grupo le dijo, el hombre nació, sufrió y murió. Esta es la historia de la humanidad. Hay mucha verdad en ese resumen, pero no está completo. Vayamos a una pausa musical y continuamos.

fruto murieron espiritualmente, tal como Dios les había dicho. Se hallaron separados y distanciados de Dios. Adán y Eva sintieron su culpa y su vergüenza ante Dios, e hicieron vestidos con hojas a fin de cubrir su cuerpo desnudo y esconder su pecado. La persona que está espiritualmente muerta es una persona espiritualmente separada de Dios. De igual forma, cuando una persona muere en el sentido físico, no deja de existir. Se produce una separación entre la parte material, o sea, el cuerpo, y la parte inmaterial, el alma o el espíritu de la persona. Cuando tiene lugar esta separación, el cuerpo queda dormido y es sepultado, pero el alma, la parte inmaterial de la persona, va a uno de los dos lugares donde puede ir. En la Biblia se presentan tres aspectos distintos de la muerte, pero en los tres casos la idea clave es la separación y no la cesación. En primer lugar está la muerte espiritual, la separación entre el hombre lleno de pecado y el Creador Santo. El hombre caído está muerto en sus delitos y pecados, pero vuestras iniquidades han hecho división entre vosotros y vuestro Dios, y vuestros pecados han hecho ocultar de vosotros su rostro para no ir, dice el profeta Isaías. Jesús creó para nosotros un puente que salva esta separación cuando murió en la cruz y cargó sobre su propio cuerpo el castigo de nuestros pecados. Por la gracia de Dios, Jesús probó la muerte por todos los seres humanos. En segundo lugar, está la muerte física, la separación entre el cuerpo material y temporal y la parte inmaterial y eterna del ser humano cuando termina su vida en la tierra. La Biblia dice que el cuerpo sin espíritu está muerto. En cambio, lo contrario nunca sucede. La parte inmaterial del cuerpo fue creada de manera que viviera para siempre. Cuando Adán fue creado, solo era una vasija de barro, vacía, hecha del polvo de la tierra. Entonces, Jehová sopló en su nariz aliento de vida y fue el hombre un ser viviente. Adán no era una persona, no tenía vida mientras no tuvo alma. Su alma es su yo real, es lo que le da valor eterno a su ser. Así que, cuando usted muera, la vida no podrá terminar, ni terminará, porque su alma es eterna. Es decir, que la muerte física no es un punto final, es una conjunción copulativa. El mundo suele poner un punto final después de la muerte, pero Dios pone una conjunción. Observe Lucas 16:22 que cuando murió Lázaro, el texto dice, murió el mendigo. El relato hecho por Jesús en Lucas 16 habría podido ser muy breve. Si él se hubiera limitado a decir, el mendigo murió y murió también el rico. Punto final. Ese habría sido el abrupto final de la historia. Pero la muerte física no es una cesación. En el mismo segundo en que morimos, nuestro espíritu pasa a una existencia consciente en la eternidad. En tercer lugar, está la muerte eterna, la separación eterna entre los pecadores perdidos del infierno y la presencia de Dios, los cuales sufrirán pena de eterna perdición, excluidos de la presencia del Señor y de la gloria de su poder, dice Pablo en la segunda carta a los Tesalonicenses. Este aspecto final de la muerte recibe el nombre de muerte segunda, porque sigue a la muerte física. Descubriremos mucho más acerca de la muerte segunda en el transcurrir de los siguientes programas. Vayamos entonces a otra pausa musical y seguimos con la siguiente pregunta.

0: Es muy interesante todo lo que hemos escuchado hasta entonces, ¿no es cierto, Silvia?
1: Es cierto, Rodrigo, pero pasemos a la siguiente pregunta. ¿Qué te parece?
0: Bueno, vamos a ver.
1: ¿Debemos orar por los que han muerto?
2: Rodrigo, Silvia, estimados oyentes, a muchos cristianos se les ha enseñado que tienen la responsabilidad de orar por los que han muerto o de dirigirse a ellos en sus oraciones. Son millones en el mundo entero los que oran por los que han fallecido, en la esperanza de acortar de alguna manera su estadía en el purgatorio o de ayudarlos en su camino del más allá. Al mismo tiempo, dirigen sus oraciones a unos creyentes fallecidos, a quienes se les suele llamar santos, con la esperanza de que esos hombres y mujeres que están ya del otro lado de la muerte ayuden a los que oran estando en su viaje por la vida en la tierra. Ambas prácticas son totalmente ajenas a lo que nos enseña la Biblia.

La Biblia no les indica ni una sola vez a los creyentes que oren por los muertos, ni que les dirijan a ellos sus oraciones. Sí, las Escrituras les indican a los creyentes que oren por los santos. Esto lo podemos ver en Efesios, capítulo 6, verso 18, pero todo aquel que ha creído realmente en Jesucristo es un santo apartado en él. La oración de los santos, de la que habla el Nuevo Testamento, se refiere a orar por los creyentes que aún están en esta vida. Los que han fallecido y se han ido al cielo no necesitan de nuestras oraciones. Están con Jesucristo en la gloria. ¿Para qué las habrían de necesitar? Y los que han muerto y han caído en el Hades están allí para siempre. No tienen manera de escapar ni de aliviar sus sufrimientos. Por consiguiente, tampoco hay razón alguna para orar por ellos. En lugar de gastar tiempo orando por los que se han marchado de esta vida, use su tiempo sabiamente orando por sus propias necesidades temporales y espirituales, las de su familia, sus amigos, su iglesia y los líderes del gobierno. Estas sí son oraciones que van a tener una verdadera utilidad. Gracias por su compañía en este programa.

0: Muchas gracias, Jorge, por contestarnos estas preguntas tan interesantes. Y gracias a usted, estimado oyente, por encontrarse ahí del otro lado de la radio.
1: Queremos despedirnos, pero antes les dejamos nuestros datos para que puedan comunicarse con nosotros. Queremos saber de qué manera este programa le ha ayudado.
0: Recuerde, puede escribirnos a Obra Misionera, Llamada de Medianoche, Casilla 6557, Correo Central, Montevideo, Uruguay.
1: También, si tiene acceso a Internet, recuerde que puede visitarnos en nuestra página web, www.llamadaweb.com, o también puede escribirnos un mail a preguntasyrespuestas@llamadaweb.com. Les contestaremos con mucho gusto.
0: Que pase muy bien y será hasta la próxima.

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1: El día de hoy haremos una escala en el libro de Colosenses. Vivimos en una época en que la tecnología avanza a pasos agigantados y la ciencia continuamente irrumpe con nuevos descubrimientos. Sin embargo, una pregunta vital permanece sin respuesta por parte de la comunidad científica. ¿Evolucionó el universo o fue creado? Colosenses dice que a través de Cristo fueron creadas todas las cosas, las que hay en los cielos y las que hay en la tierra. También vivimos en una época de ecumenismo, en donde la gente está tratando, y de hecho teniendo éxito hasta cierto punto, en unificar las religiones del mundo. Pero Colosenses dice que no hay más que una iglesia verdadera y Cristo es la cabeza. Esas afirmaciones tan solo son dos de las muchas respuestas a los dilemas del mundo que se encuentran en la epístola de Pablo a los Colosenses.
2: La radio te informa la hora. 5:41 minutos.

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1: San Pablo alabó a los cristianos de Tesalónica por servir al Señor, aun cuando pasaban por dificultades. El gozo que les daba el Espíritu Santo les permitía ser ejemplo a todos los de Macedonia y de Acaya, los que habían creído. Lo que más recuerdo de una pareja que tenía muchos niños es que a veces meneaban la cabeza maravillándose de la guía de Dios, y tenían una sonrisa que decía, lo haríamos todo de nuevo. ¿Estás pasando por dificultades o circunstancias que prueban tu fe? Tu gozosa obediencia ante Dios puede ser una experiencia estimulante a otros.
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Jesús, hoy no te llama para juzgarte, ni para golpearte, mucho menos para acusarte, tampoco te está condenando. Él quiere un momento contigo, para que puedas sentir ese gran amor tan incomparable, e inmediatamente sientas esperanzas, vida, fuerzas, aliento, y puedas ser salvo. Cuando sientes a Jesús tan cerca, puedes entender algo, que su presencia es suficiente. Ven a Él pronto.

0: La radio te informa la hora. 6:04.
1: Dios quiere que andemos por fe y no por vista. Pero la verdad es que somos muy buenos para hacer esto último, ¿no es cierto? Es gracioso, pero nos sentimos más seguros cuando podemos ver lo que está enfrente de nosotros, o lo que está a un lado, o lo que está detrás de nosotros. Siempre estamos pidiendo pruebas y garantías. Preferimos más la vista que la fe. Pero Dios nos dice, si deseas complacerme, vas a tener que creer que yo soy quien digo ser y que haré lo que digo que voy a hacer. No se pierda lo grandioso de ver a Cristo obrando milagrosamente. Así de sencillo, andemos por fe y no por vista.
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Jesús, hoy no te llama para juzgarte, ni para golpearte, mucho menos para acusarte, tampoco te está condenando. Él quiere un momento contigo, para que puedas sentir ese gran amor tan incomparable, e inmediatamente sientas esperanzas, vida, fuerzas, aliento, y puedas ser salvo. Cuando sientes a Jesús tan cerca, puedes entender algo, que su presencia es suficiente. Ven a Él pronto.

0: La radio te informa la hora. 6, 21 minutos.
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4: Vamos.

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2: ¿Qué tal? Bienvenidas, amigas. Es un gusto poder compartir con ustedes los próximos minutos. Es un gusto también compartir con quien me acompaña hoy. Es una amiga de la casa, Alejandra Maresca, madre, señora licenciada y bueno, amiga también, como ya decía. ¿Cómo estás, Alejandra?
3: Victoria, mucho gusto. El saludo para todos los que están escuchando.
2: Alejandra forma parte también del equipo de Llamada de Medianoche y hoy nos acompaña porque está desarrollando un proyecto, un programa que tiene que ver con la lectura. Sí, estamos hablando de ese hábito que se ha perdido, que por ahí cada vez se va desapareciendo, a no ser que sea por artículos de internet o los audiolibros también han hecho un poquito de mella. Vamos a estar hablando de todo eso con Alejandra. Contanos, ¿de qué se trata? ¿De qué estamos hablando?
3: Estamos hablando del Club de Lectura. Bueno, viene a ser un podcast, en realidad me gusta llamarlo de esa manera, como para traerlo un poco al día de hoy, porque viste que en algunos casos decís programa de radio y capaz que la gente más joven sale corriendo, pero no. Es lo mismo, ¿no?
2: Es lo mismo.
3: En realidad quizás varía un poquito el formato. Bueno, se trata de un podcast, un programa radial, porque tiene su espacio en la radio tradicional, en un formato solo audio, pero también tiene su espacio con imagen en YouTube. Y justamente, como vos decías, es una propuesta para charlar un poquito de lectura y también motivar a la gente, ¿no? Despertarle un poquito el interés por ciertos libros o por volver a la práctica de la lectura.
2: ¿Qué fue lo que te motivó a vos para realizar el proyecto? ¿Cómo surgió?
3: Bueno, varias cosas. Como vos un poquito lo mencionaste, trabajo en la radio vinculada, ¿no? De distintas formas desde hace un buen tiempo. Me interesa mucho la lectura desde que soy chiquita, me gusta, es algo que está muy presente en mi familia también, que tiene que ver, ¿no? con mis abuelos, con mis padres, ¿no? Es algo que uno trae bien desde que, en lo personal, ¿no? Desde chiquita, ¿no? Desde que uno empieza a leer, bueno, siempre nos han incentivado mucho la lectura en casa.

0: Me había hecho la propuesta de tener un club de lectura en la iglesia. Y en ese momento, por un tema de tiempos, sobre todo, era un poco complicado, ¿no? El hecho de estar reuniéndose y bueno, que cada uno siguiera la lectura, porque viste que los clubes de lectura implican que uno
1: Claro, el
0: siga
1: ritmo, sí.
0: exactamente, en la compañía de otros, ¿no? Que vayamos leyendo juntos y lleguemos a tal día con tantos capítulos leídos. Bueno, esa exigencia. En el momento en que se hizo la propuesta me pareció un poquito complicada, pero dije, bueno, podemos generar un programa de radio, un podcast, que bueno, que deje allí la propuesta de una determinada lectura y que luego cada uno sea libre de leerla a su ritmo, si le interesa, si no le interesa. Entonces, bueno, fueron como, te digo, un conjunto de factores que me dieron las ganas de tirarme al agua, ¿no? Con este proyecto.
1: ¿Proyecto que lleva cuánto tiempo?
0: Un año.
1: Un año.
0: Hasta ahora se viene
1: Parece
0: desarrollando.
1: más,
0: No,
1: para
0: no.
1: quienes lo seguimos, parece más de un
0: Son,
1: año.
0: hasta el momento que estamos haciendo este programa han sido unos 40 episodios, distribuidos en lo que ha sido un año. Y veremos qué pretende Dios con todo esto, si vamos a poder
1: Sí.
0: seguir o no.
1: Sí, sin
0: Vamos
1: dudas.
0: viendo.
1: El tema de la lectura es impresionante. Bueno, científicamente también comprobado lo que genera en el desarrollo del cerebro. Ahora está todo el tema de la neuroplasticidad y de
0: Sí.
1: todas esos descubrimientos que se están haciendo. Pero a nivel de cultura general, qué importante es también, ¿no? El poder tener lectura para tener una visión un poco más amplia del mundo y también la percepción que tenemos de la realidad, ¿no?
0: Claro, sí, y del otro, ¿no? Sí, interviene la lectura y lo hablo sin mucho conocimiento de causa, digamos, porque no soy especialista ni en psicología ni nada, pero por lo que uno se informa, la lectura tiene un montón de beneficios en este sentido, bueno, para que lo que son los niños, ¿no? Esos cerebros que se están formando, niños, adolescentes, en todo lo que tiene que ver con razonamiento, con lenguaje, su vocabulario, pero también para los adultos es fundamental. Se habla mucho de que la lectura estructura el pensamiento. Entonces dice que una persona que carece lectura se va reduciendo su capacidad de pensamiento. Y bueno, ni que hablar del vocabulario y ni que hablar lo que vos decías también para aprender de cosas que suceden por fuera de nuestra burbuja social. Se habla mucho también del tema de la empatía, ¿no? De cómo uno a través de la lectura desarrolla una sensibilidad que le permite, bueno, entender al otro, cómo el otro vive ciertas cosas.
1: Sí, ponerse en el lugar de, por ejemplo, un personaje.
0: Y eso, ahí va, cuando estás hablando de una ficción, pero vos imagínate si te pones a leer un ensayo de una persona que está exponiendo sobre un determinado tema, se aprende un montón, ¿no? Se
1: Sí.
0: aprende y se crece un montón.
1: Sí, eso es súper, súper válido y además es algo a lo que también queremos incentivar a quienes nos escuchan, ¿no? Hay un dato que salió hace muy poco que tenía que ver con, bueno, esto de las generaciones, Millennial, X, Z, y una de las cosas es precisamente el tema de la estructura del pensamiento, ¿no?
0: Claro,
1: Y que
0: claro.
1: como que había disminuido en el último tiempo, que, bueno, es un poco también consecuencia de todo lo lindo que tiene la tecnología, pero
0: Sí.
1: también lo cómo ya da, digamos, un mensaje digerido y no permite que la persona tenga ese pensamiento estructurado, como decías.
0: Sí, y el tema de la concentración también, ¿no? Las nuevas tecnologías tienen muchos beneficios, pero deterioran un poquito la capacidad de concentrarnos. Por ejemplo, en una lectura compleja, en una página, estar un rato sentado, concentrado, estamos tan acostumbrados al tema del scroll en el celular o de pasar
1: Sí.
0: las historias, que bueno, se sabe, ¿no? Que sobre todo, bueno, por eso la preocupación con los niños, ¿no? La pérdida de esa capacidad de enfocarme un rato en algo puntual. Y por eso de alguna manera se busca estimular la lectura o este llamado, bueno, hagamos el esfuerzo y volvamos a eso que también nos hace para esa máquina preciosa que tenemos que es el cerebro, ¿no? Que
1: Sí.
0: hay veces que la olvidamos.
1: Sí, totalmente. Y además, la cuestión de la comprensión lectora.
0: Eso es.

0: todo un drama, ¿no? Que hay.
1: Porque también, si vemos, o sea, no es una crítica, no es que le estemos, como decimos acá, dando palo a lo que son las redes sociales, que tienen su parte buena, lógicamente, pero es cada vez las descripciones, por ejemplo, o los títulos, o tantas cosas, es como que la gente está reducida a...
0: Sí,
1: decías.
0: Sí, a un titular o una imagen, sí, sí, lo vemos, ¿no?
1: Sí.
0: Textos breves, que por favor pónganme emoticonos en el medio entre los textos porque si no, no me llama la atención.
1: Sí.
0: Sí, es un fenómeno complejo, ¿no? Uh-huh. Es que ya está instalado.
1: Sí,
0: ojo.
1: Sí.
0: Entonces creo que viene por el lado de dar la batalla, o sea, no seamos negadores del valor de las redes como medio de comunicación, como uh-huh. medio de estar en contacto con otros. Pero es la idea, ¿no? Cultivemos el pensamiento, el ejercicio del pensamiento, la lectura, el esfuerzo también. Tiene todo que ver con todo, ¿no?
1: Exacto. Eso, por eso lo que decías, el tema del ejercicio de la lectura, ¿no? Tiene que ser algo muy intencional. Y bueno, y el tema de separar un tiempo para eso pasa, por ejemplo, con la Biblia.
0: Por supuesto.
1: Que... Uh-huh. A veces me pasa que empiezo a leer otra versión de la Biblia en el
0: sí,
1: año, ¿no?
0: Sí.
1: Y voy como a mi ritmo, pero uno descubre tantas cosas.
0: Mm.
1: Ya leyendo la Biblia en diferentes momentos y etapas de la vida, que eso te iba a comentar, uno lee el mismo libro en diferentes etapas de la vida y es como distinto, ¿no?
0: Es tremendo, sí.
1: Y bueno, me pasó con la Biblia que... Estoy súper enganchada con la historia del Antiguo Testamento.
0: Mirá.
1: Y es algo que uno dice, bueno, son historias que ya conocí, tiene que ver en parte con la fe, pero el poder realmente absorber.
0: Claro.
1: Y que eso sea después parte de uno y del conocimiento, valorar el conocimiento que uno tiene, ¿no? Porque uh-huh. a veces pasa que eso de, bueno, está así, leí un libro, ¿qué me dejó? Que es algo que vos lo tratás.
0: Claro. Sí, hay veces que leemos por leer nomás a la pasada. Y qué tema cuando eso nos pasa con la Biblia, ¿no?
1: Uh-huh.
0: Ese es el gran drama que, uh-huh. que tenemos a la hora de leer la Biblia, ¿no?
1: Sí.
0: Que no sea una cuestión de ritual, sino que sea algo que, bueno, nos enfrentemos al texto y lo razonemos, lo comparemos. Y qué precioso después cuando lo podés compartir con otros y,
1: claro.
0: y discutir en un buen sentido con uh-huh. otros, ¿no?
1: Sí, sí, ha pasado mucho, creo que en los últimos años, ya hace unos cuantos años. El tema de las, muchas veces las películas han llevado una vuelta a la lectura de clásicos,
0: uh-huh.
1: Algunos de los cuales se ha hablado en Club de Lectura, que pueden escucharlo en dónde.
0: En YouTube, por ejemplo, YouTube, Club de Lectura RTM uh-huh. es nuestro canal de YouTube. También estamos en Spotify. Buscan Club de Lectura RTM en Spotify. Ahí sí pueden escuchar o ver, según prefieran.
1: Bien, y tienen ahí para una vista general para quedarse con las ganas y de poder leer. Pero te decía acerca de las películas que, por ejemplo, han traído un interés uh-huh. a determinadas generaciones por leerse la saga de...
0: Sí, sí, sí.
1: Tal historia.
0: Sí, sí.
1: ¿No? Y cómo en los intereses empieza a estar, ya sea por el tema del fanatismo, pero a veces hasta se corrigen. No, porque lo que pasó fue tal
0: claro,
1: cosa, lo que pasó
0: claro.
1: fue otro. Y también una cosa que creo que lo hemos hablado es el tema de los cómics, ¿no?
0: Mm.
1: ¿Cuánto han aportado a las generaciones, por ejemplo, de mis padres?
0: Claro. Uh-huh,
1: uh-huh. Y que tiene que ver también con un poco su proposición de la imagen y,
0: sí.
1: y de la imaginación, ¿no? Porque
0: claro.
1: cuando hace un sonido, el poder, por ejemplo, saber que el boom es que explotó
0: sí,
1: algo
0: sí, sí.
1: y todas las onomatopeyas claro. que pueden haber, es algo que tiene que ver con la imaginación.
0: Sí, y es diálogo, ¿no? Y
1: uh-huh.
0: uno tiene que saber llevar el fluir del diálogo bien para poder comprender los sentidos, ¿no? De las
1: sí.
0: cosas. El cómic es un género aparte, ¿no?
1: Sí, es un género aparte. Y también pasa, bueno, con el tema de las Biblias para niños.
0: Uh-huh.
1: Es algo que está bien presente, ¿no? Cómo poder presentarle la Biblia a un niño desde etapas adultas. ¿Vos cómo haces con Francisco? Contame. Con la lectura en general, contame.
0: Y bueno, muchos libros en casa siempre. Sí, viste que lo que se recomienda, si vos querés incentivar a tu hijo en la lectura o que tu hijo salga lector, y esto entre comillas, dicen que vos tenés que tener a disposición de ellos libros siempre, generándoles una biblioteca que esté a su alcance, ¿no? Que ellos tengan esa, ahora se usa mucho la palabra autonomía, ¿no? Esa autonomía de poder ir, agarrar un libro y sentarse, llega, ¿no? A una edad en la cual ellos agarran un libro, aunque no sepan leerlo, lo empiezan a mirar, a ojear solitos, ¿no? Por iniciativa propia, te piden que les leas, hay que tener mucha paciencia. 5 veces el mismo cuento seguido puede volverse algo te empieza a temblar un ojo, pero uno tiene que mirar, ¿no? La meta, claro. El objetivo que está lejos, pero bueno, todo eso va construyendo me parece una valoración por la lectura, ¿no? En ellos, ¿no? Ellos van desarrollando ese cariño por los libros. Y bueno, ni que hablar que dentro de esos libros tienen que estar las Biblias y los libros paralelos, ¿no? Libros que recogen ciertas historias bíblicas. La Biblia es una fuente tremenda de historias, ¿no? Es como todo. No quiero que suene como herejía, pero la Biblia bien contada puede ser hermosa para esos niños, ¿no? Uno tiene que procurar justamente bajar esas historias a su lenguaje. Hay libritos que tienen dibujos preciosos que les llaman la atención, hay historias que a ellos les impactan, ¿no? El buen samaritano, por ejemplo, Francisco está impactado por cómo lo roban y lo golpean a ese hombre, y siempre que te pide que le cuentes porque lo conmueve realmente. Claro. Entonces, creo que a veces como adultos también perdemos esa sorpresa del texto bíblico, ¿no? Que tiene esas historias fuertes. Como que nos acostumbramos, ¿viste? Que nos pasa eso con la Biblia, que nos vamos acostumbrando, como que, ya lo leo, paso largo, pero el niño tiene eso de maravillarse, y es precioso eso también compartirlo con ellos, ¿no? Maravillarnos con ellos, y siempre creo que es importante pensar uno, bueno, ¿qué le quiere decir Dios a mi hijo o al niño que sea a través de esta historia, ¿no? Y creo que ese tiene que ser cuando uno se sienta a leer una determinada historia bíblica, pensar en eso, bueno, ¿qué le está queriendo? Una cosa cortita, ¿no? Sí. A veces queremos extendernos en muchos conceptos teológicos, y no, quizás una verdad bien puntual a ellos les va a ir trabajando. Sí. En su corazoncito, ¿no? El Señor va aprovechando eso.
1: Totalmente lo que decías, bueno, precisamente hablabas de la parábola del buen samaritano, y es algo que Jesús hacía mucho, o sea, los relatos.
0: Contar historias y cercanas a la gente, ¿no?
1: Exacto. Y por otro lado, te dice que para entrar al reino de los cielos hay que ser como niños, ¿no? Justamente con respecto a la palabra, eso es algo que no puede faltar, y que si no lo estamos teniendo, que lo podamos pedir también, que el Señor nos ayude a volver a la palabra como parte, digamos, de la vida, volver a tener el asombro.
0: Eso, a maravillarnos con lo que Él nos dice ahí.
1: Sí. Bueno, contame cómo se estructura el club de lectura, el programa en sí. ¿Tiene segmentos? ¿Tiene invitados? ¿Tiene temas? ¿Cómo lo organizas?
0: No tiene orden.
1: Perfecto.
0: ¿Cómo fluye la lectura? No. Tenemos algunos invitados recurrentes, digámoslo de esa manera. Por ejemplo, hay un profesor de literatura que es magíster, es un capo, sabe muchísimo. Él viene, comparte desde su óptica. Tenemos otro amigo que es licenciado, que tiene una óptica también bien distinta, que él propone sus textos. Bueno, han venido otros invitados, vos misma has estado también compartiendo alguna cosita. Distintas personas, y en algunos casos encaro la reflexión yo misma, bueno, comparto algún tipo de lectura. Hicimos, por ejemplo, para el mes de agosto hicimos un ciclo que tenía que ver con lectura y niños. Para el mes de septiembre hicimos un ciclo que tenía que ver con la Biblia, ¿no? Y con el valor de la Biblia, más allá de, por supuesto, palabra de Dios, pero también la Biblia como libro, ¿no? En su valor más literario.
1: También cultural.
0: Cultural. Sí. Bueno, en mayo, como aquí en Uruguay se celebra el Día del Libro, estuvimos haciendo como un enfoque bien especial en el valor del libro. Bueno, pero no se van a aburrir, o sea, ustedes van a poder entrar y van a encontrar quizás cosas que les interesen más, menos, pero yo creo que hay para todos los gustos.
1: Sí, sin duda, y además, justamente te preguntaba, porque es eso que tiene el club de lectura. De poder, como decía, si bien hay que tener un determinado ritmo, ¿no? En el caso de hacerlo presencial o en el caso de esto, es la flexibilidad, ¿no? De poder ir con un tema e interesarse. Y hay veces que la lectura se da, a mí me ha pasado, no por decir qué bueno que es, sino que soy muy, muy dispersa a veces, que voy leyendo un libro y voy leyendo otro.
0: Entonces, claro. Y además el propósito del club de lectura no es que la persona se vea obligada a leer el texto, no, es lograr un acercamiento de tal libro y quizás lo lees dentro de 2 o 3 años, o quizás lo leíste hace 10 años y ahora con el programa lo estás recordando, ¿no? O quizás es generar solo una cuestión informativa de decir, bueno, mirá, este libro trata de esto, o este autor escribió sobre tal cosa. Viene por ahí la propuesta, ¿no?
1: Sí, a mí lo que me pasó es que yo tenía determinados prejuicios con determinados autores, y también el tema de conocer de conocer un poco más, de ya sea de la vida y de cosas que uno no sabe que escribieron.
0: Claro.
1: Realmente hay mucha cosa que está como por más allá de lo popular, ¿no? Y de lo más destacado a veces. A nivel de la educación también tiene mucho que ver, ¿no? Los temas que abarca. Y es bueno aún leer las cosas con las que uno a veces no está de acuerdo o le llama la atención o tiene un prejuicio, justamente. Nada mejor que poder acercarse, verlo y preguntar por qué esto me incomoda, ¿no? ¿Por qué esto me está haciendo sentir así? Y en realidad yo pensaba que esto se trataba de otra cosa, que esta persona iba por otro lado, ¿no?
0: Sí, o hay veces que quizás simplemente, bueno, lees a alguien con quien no estás de acuerdo y bueno, y confirmás que no estás de acuerdo. Y eso también es otra de las cosas valiosas de la lectura en este tiempo, que te saca de la burbuja del algoritmo. Vos viste que en tus redes sociales todo tu lo que a vos te figura en las redes sociales está orientado a cierto perfil que las redes sociales generaron de vos. Entonces, en general te aparecen cosas que tienen que ver con tu línea de pensamiento, con una afinidad, con tus intereses.
1: Claro.
0: Bueno, libro, ¿no? Vos vas a una librería, compras determinado libro. No maneja algoritmos, no maneja data, no maneja nada. O sea, te va a decir lo que el autor quiso decir, te guste o no te guste. Y yo creo que hoy más que nunca eso es fundamental, ¿no? Para nosotros poder confrontarnos y primero conocer que existe el otro.
1: Claro.
0: Sí. Y después también uno desafiar el pensamiento propio y ni que hablar desde la fe, ¿no? El también desafiarnos a poder entender por qué creemos lo que creemos, por qué estoy de acuerdo con algo, por qué no.
1: Cuestionar también determinadas cosas, ¿no? Porque a veces lo aprendemos de una manera y decimos, bueno, esto es así por esto, esto es así porque es así. Y en el momento de acercarnos a la palabra, vemos algunas variantes y vemos algunas cosas que nos hacen pensar muchísimo y replantearnos cómo entendimos las cosas también.
0: Sí, o frente al pensamiento de determinado autor, ¿no? Que no es creyente. ¿Por qué yo pienso lo que pienso? No, yo soy creyente. ¿Y por qué?
1: Sí.
0: ¿Y qué le podría decir a este autor? ¿Y a este personaje que le pasó tal cosa? Desde el corazón de Dios, ¿no? Y desde lo que él puso en la Biblia. ¿Cómo tendría que haber actuado este personaje? ¿Cómo tendría que haber reaccionado? Entonces, me parece que ese ejercicio también desde el lado de la fe es muy rico, ¿no? Es muy bueno.
1: Sí, y también, seguramente hay muchas madres que nos están escuchando. Pasa con el tema de los contenidos también en la educación, ¿no? Por ahí a veces se va en un sentido completamente opuesto a lo que tiene que ver con la fe, pero también incentivar a los hijos a que lean lo que por ahí está completamente en oposición y hacer estas preguntas que decías, ¿no? Que es una manera también de crecer y de manejarse sin sentirse avasallado,
0: ¿no? Claro, claro. Siempre y cuando, por supuesto, ¿no? Dependiendo de la madurez del niño, del adolescente, porque por supuesto que hay lecturas para cada momento, uh-huh. y también de la madurez espiritual que tenga la persona, ¿no? Tampoco uno quiere a una persona que está un poco insegura de su fe atacarla con cuestiones que la pongan más insegura, ¿no?
1: Claro, sí, sí. Bien, pero, sí, sí.
0: Sí, sí, sí.
1: Sí, para eso es necesario que lea al padre también. Que lean los padres, ¿no?
0: Claro, claro.
1: Es necesario.
0: Que acompañen, que sepan, ¿no? Sí. Que haya ese vínculo. Sí, sí, uh-huh. Por supuesto.
1: Sí. Alejandra, ya sé la respuesta, pero ¿libro físico o también libro digital?
0: No, físico, yo personalmente, ojo, respeto a todo el mundo, decía un amigo, respeto pero no comparto.
1: Respeto pero no comparto, ¿verdad?
0: No, no, yo soy no quiero ser fundamentalista del libro físico, pero creo que es precioso, ¿no?
1: Uh-huh. Sí.
0: Sí, sí, sí. Y creo que uno se apropia de la lectura de otra manera. Es una cuestión quizás de costumbre, de gusto. Uh-huh. Ojo, me parece muy valioso la gente que lee en Kindle, que lee en el PDF, en su computadora, ¿no? Uh-huh. A mí en lo personal siempre regalan un libro.
1: Sí, sí, sí, sí, totalmente. En eso coincidimos, pero digo, sí, totalmente, pero tal vez ustedes tengan su manera de leer y de llevarlo.
0: Capaz que es una cuestión generacional, no sé qué piensa la gente que está escuchando.
1: Sí, nos pueden mandar sus comentarios. ¿Y qué pasa con los audiolibros? ¿Qué opinión tenés de los audiolibros?
0: Y no es un libro.
1: Exacto.
0: No sé. ¿Qué me hiciste esa pregunta para buscar complicidad? Para
1: exacto.
0: Que alguien que piense igual que yo. Y no es un libro, no es otra cosa.
1: Claro.
0: Uh-huh. Porque no implica la lectura. Porque si hablamos, por ejemplo, del Kindle, del PDF, estás leyendo, es otro tipo de soporte, ¿no? A ver, empezamos con la escritura en las tablillas de barro, después seguimos con la escritura en papiro, después pasamos a otros modos de papel, bueno, todo evolucionó. Pero si estás escuchando, estás utilizando otro sentido. Uh-huh. Entiendo que estás utilizando también otros mecanismos cerebrales para procesar esa información.
1: Y otros ritmos también.
0: Sí, sí, sí.
1: Totalmente, marca el ritmo diferente.
0: Y otra demanda cognitiva también, porque si es una persona que te está leyendo ciertos diálogos y ya lo hace con determinada entonación, uh-huh. y va marcando la puntuación, es todo un trabajo que vos no haces, ¿no? Y que si estuvieras leyendo vos sí lo tendrías que hacer. Uh-huh. ¿Viste? Cuando te pasa que hay una frase que no entendés, decís, ah, no, pará, voy a volver a leerla. Y ahí te diste cuenta que te comiste una coma.
1: Claro.
0: Ah,
1: claro.
0: Porque estaba esta coma acá.
1: Sí, bueno, o leíste una palabra que no tenía nada que ver y decís, ¿qué hace esta palabra acá?
0: Claro. Claro, el audiolibro es muy práctico, me parece a mí, a la hora de cuando uno quiere adquirir determinada información y bueno, y no dispones de mucho tiempo o preferís simplemente escuchar, está bárbaro, ¿no? No es un ejercicio de lectura, me parece a mí.
1: Sí, claro, como escuchar una historia. Alejandra, de nuevo, contanos cómo pueden escuchar Club de Lectura y ver Club de Lectura.
0: Pueden ver Club de Lectura en nuestro canal de YouTube, Club de Lectura RTM. Se suscriben.
1: Ajá.
0: bueno, ahí chusmean todo un poquito y también
1: se suscriben, le dan me gusta.
0: Ahí está, activan la campanita.
1: Exacto.
0: Bueno, y también en la aplicación de podcast, por ejemplo, Spotify, estamos allí como Club de Lectura RTM, así que no pueden escaparse de esta propuesta.
1: Sí, muy linda. Gracias por venir, Ale, gracias por hacerte un tiempito y venir a compartir con nosotros.
0: Un placer, muchas gracias, Victoria, y gracias también a todos los que están del otro lado.
1: Un gustazo.
0: A leer, como siempre decimos, siempre. Al término de Club de Lectura.
1: Sí, sí, sí. Vamos a leer. Bueno, amigas, si quieren enviarnos sus comentarios, sus preguntas, las opiniones, también pueden hacerlo al 00598-99000540 y también pueden entrar a la página de Llamada de Medianoche para ver más contenidos. Les esperamos para el próximo programa. Que pasen muy bien.

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El tema para el día de hoy, atrapado. La lectura se encuentra en Mateo capítulo 11. Tomad mi yugo sobre vosotros y aprended de mí que soy manso y humilde de corazón. Un hombre de la ciudad de Nueva York que vendía libros y revistas en la calle fue liberado después de quedar atrapado durante 2 días bajo una montaña de papel en su apartamento. La colección que tenía el hombre de material impreso, el cual había colocado en pilas de pared a pared y del techo al piso, se derrumbó y lo enterró vivo. Los rescatistas llenaron 50 bolsas de basura cuando excavaron por entre los escombros solo para llegar a él. No necesitamos una pila de periódicos del tamaño del Monte Everest para saber lo que se siente el quedar atrapado bajo la fuerte presión de nuestro trabajo y la carga de las abrumadoras exigencias espirituales. No obstante, un vistazo a nuestro Salvador revela su profundo descanso interior. En su libro La tiranía de lo urgente, Charles G. Hamel escribe: el esperar las instrucciones de Dios en actitud de oración daba a Jesús dirección, marcaban un paso firme y le permitían hacer todas las tareas que Dios le asignaba. Jesús invita a los cansados a acudir a Él. Dice: tomad mi yugo sobre vosotros y aprended de mí que soy manso y humilde de corazón, y hallaréis descanso para vuestras almas. Este descanso que viene con la salvación no se logra por medio del esfuerzo, sino que se recibe por fe. En Cristo también podemos encontrar liberación de la tiranía de lo urgente y lograr todo lo que Él nos ha encomendado hacer. Pensamiento para este hermoso día. Seguir a Cristo saca de la vida lo agitado.

Él se hizo pobre para que nosotros fuésemos enriquecidos. Él no tenía dónde morar para que nosotros tuviésemos un hogar. Él fue el varón de dolores para que nosotros tuviésemos alegría. Él lloró para que nosotros fuésemos consolados. Él sufrió sed para que nosotros fuésemos saciados. Él fue hecho pecado por nosotros, para que nosotros fuésemos hechos justos. Él se vació de todo, para que nosotros tuviésemos la plenitud. Este es nuestro Señor.

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1: La radio te informa la hora. 7:12.
2: Gracias, Señor, por tu victoria, porque has sido bueno con nosotros.

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0: ¿Qué tal, estimado oyente? Sea usted muy bienvenido a este programa de preguntas y respuestas, donde con mucho gusto le estamos recibiendo.
1: Deseamos que este programa sea de mucha bendición para su vida espiritual y también que pueda dejar en claro tal vez algunas dudas o preguntas que puede plantearse.
0: Pero antes, querido amigo, escuchemos unos compases musicales que nuestro operador ha seleccionado especialmente para usted.

0: En este programa trataremos una pregunta y dice lo siguiente, Jorge. ¿Qué dices acerca del adormecimiento del alma?
1: Hoy en día existen varios grupos, entre ellos los adventistas del séptimo día y los testigos de Jehová, que sostienen una enseñanza llamada la adormición del alma. En otros tiempos hubo también algunos anabaptistas que la sostuvieron. El término técnico para referirse a esta doctrina es el de psicopaniquía. La doctrina de la adormición del alma sostiene que cuando muere una persona, su alma, al igual que su cuerpo, duerme inconscientemente en la tumba hasta la resurrección. En otras palabras, el cuerpo regresa al polvo mientras el alma queda inconsciente. La adormición del alma se refiere al tiempo que se suele conocer como estado intermedio, el tiempo que transcurre entre la muerte física y la resurrección del cuerpo cuando se produzca el arrebatamiento. La adormición del alma se basa en dos pensamientos clave. El primero es que la existencia humana exige la unidad de cuerpo-alma. El segundo, la idea de la adormición, que se usa en la Biblia para hablar de los muertos, indica una pérdida de la vida consciente. El principal apoyo bíblico para la doctrina de la adormición del alma se encuentra en varios versículos del Antiguo Testamento. Por ejemplo, en Eclesiastés 3:20 leemos: «Todo va a un mismo lugar, todo es hecho del polvo y todo volverá al mismo polvo». Este versículo está hablando del cuerpo del ser humano, que regresa al polvo, no así su alma. El versículo siguiente aclara esto y afirma que al producirse la muerte, el alma deja el cuerpo. ¿Quién sabe que el espíritu de los hijos de los hombres sube arriba y que el espíritu del animal desciende abajo a la tierra? El más importante de los versículos usados por los defensores de la adormición del alma se halla en Eclesiastés 9:5, donde dice que «porque los que viven saben que han de morir, pero los muertos nada saben, ni tienen más paga, porque su memoria es puesta en olvido». Hay dos grandes problemas que surgen cuando se trata de usar este versículo para demostrar la realidad de la adormición del alma. En primer lugar, el Eclesiastés afirma con frecuencia cosas que solo parecen ser ciertas desde una perspectiva humana, desde el limitado punto de vista de la vida bajo el sol. En segundo lugar, una interpretación así de Eclesiastés 9:5 no puede armonizar con otras afirmaciones que contiene el mismo libro. Se ve con claridad que Salomón creía que el alma continúa una existencia consciente después de la muerte. Por ejemplo, escribe: «El polvo vuelve a la tierra como era y el espíritu vuelve a Dios que lo dio». Dice así Eclesiastés 12:7. Otro versículo que es clave para los defensores de la adormición del alma es Daniel 12:2. «Y muchos de los que duermen en el polvo de la tierra serán despertados, unos para vida eterna y otros para vergüenza y confusión perpetua». Una vez más, el sueño al que se refiere este pasaje no es el del alma, sino el del cuerpo. Es cierto que el cuerpo queda dormido en el momento de la muerte física, y es el cuerpo el que va a resucitar o a despertar en los últimos tiempos. Hay pasajes en las Escrituras que rechazan de forma explícita la falsa enseñanza de la adormición del alma, pero ¿qué le parece si los leemos en

Leamos entonces algunos de estos pasajes de las Escrituras. El primer versículo es Génesis 35:18. Y aconteció que al salírsele el alma, pues murió, llamó su nombre Benoni, mas su padre lo llamó Benjamín. Observe que el alma de Raquel no se hundió en la inconsciencia, sino que se marchó, se fue a algún otro lugar. El otro texto, el primer libro de Samuel, 28, versículo 13 al 15, dice: Y el rey le dijo, no temas, ¿qué has visto? Y la mujer respondió a Saúl, he visto dioses que suben de la tierra. Él le dijo, ¿cuál es su forma? Y ella respondió, un hombre anciano viene cubierto de un manto. Saúl entonces entendió que era Samuel, y humillando el rostro a tierra hizo gran reverencia, y Samuel dijo a Saúl, ¿por qué me has inquietado haciéndome venir? El profeta Samuel, que ya había muerto, estaba consciente y sabía lo que estaba sucediendo. En Mateo 17, textos 1 al 3, dice, seis días después, Jesús tomó a Pedro, a Jacobo y a Juan su hermano, y lo llevó aparte a un monte alto, y se transfiguró delante de ellos, y resplandeció su rostro como el sol, y sus vestidos se hicieron blancos como la luz, y aquí les aparecieron Moisés y Elías hablando con él. Moisés había muerto alrededor de 1400 años antes, y hacía unos 800 años que Elías había sido arrebatado al cielo. Durante el ministerio terrenal de Jesús aparecen con él en el monte de la Transfiguración. Sus almas estaban muy lejos de hallarse inconscientes. En Mateo 27:52 dice, y se abrieron los sepulcros y muchos cuerpos de santos que habían dormido se levantaron. Fueron los cuerpos los que quedaron dormidos y después se levantaron. En Lucas capítulo 23, textos 39 al 43,

aquí veo los cielos abiertos y al Hijo del Hombre que está a la diestra de Dios. Y apedreaban a Esteban, mientras él invocaba y decía, Señor Jesús, recibe mi espíritu, y puesto de rodillas, clamó a gran voz, Señor, no les tomes en cuenta este pecado, y habiendo dicho esto, durmió. Esta es la única ocasión en que la Biblia afirma que Jesús se halla de pie a la diestra de Dios, traducción literal del original griego. En todas las demás ocasiones, está sentado a la diestra de Dios. Jesús se pone de pie para darle la bienvenida al cielo a su siervo Esteban. El cuerpo de Esteban quedó dormido, pero él le pidió al Señor que recibiera su espíritu en el momento de su muerte. La segunda epístola a los Corintios, en el capítulo 5, verso 8, dice, pero confiamos y más quisiéramos estar ausentes del cuerpo y presentes al Señor. Estar ausente del cuerpo cada uno es estar presente de inmediato ante el Señor. Filipenses 1:23 dice, porque de ambas cosas estoy puesto en estrecho, teniendo deseo de partir y estar con Cristo, lo cual es muchísimo mejor. Lo que el creyente hace al morir es marcharse para ir a estar con Cristo. En la segunda epístola de Pedro, capítulo 2, texto 9, dice, sabe el Señor librar de tentación a los piadosos y reservar a los injustos para ser castigados en el día del juicio. Este versículo afirma que los condenados están sufriendo un castigo en el presente mientras esperan por el día del juicio. Ni siquiera las almas de los incrédulos fallecidos están dormidas. Y Apocalipsis 6, texto 9 y 10 dice, cuando abrió el quinto sello, vi bajo el altar las almas de los que habían sido muertos por causa de la palabra de Dios y por el testimonio que tenían y clamaban a gran voz diciendo, ¿hasta cuándo, Señor Santo y verdadero, no juzgas y vengas nuestra sangre en los que moran en la tierra? Las almas de estos creyentes de la tribulación que han muerto estarán en el cielo clamando al Señor para que Él las vengue. Además de estos versículos, en los tres relatos en que Jesús resucita muertos, le habla a la persona como si aún estuviera consciente y despierta. En resumen, lo que enseñan las Escrituras es que cuando muere una persona, su cuerpo sí queda dormido, pero la verdadera persona es trasladada de inmediato al cielo o al Hades. Las almas de los creyentes se reunirán con su cuerpo en el arrebatamiento, para vivir por siempre con Cristo en el cielo, mientras que las almas de los incrédulos se reunirán con su cuerpo en el juicio del gran trono blanco para sufrir el tormento eterno.

0: Estimado amigo, estimada amiga, el programa de preguntas y respuestas ha llegado a su fin.
1: Esperamos que haya podido tomar nota de las respuestas a estas interrogantes que son tan importantes de contestar. El material que hemos usado pertenece a un libro de Mark Hitchcock titulado 55 respuestas a preguntas sobre la vida más allá de la muerte.
0: Nos despedimos y queremos dejarle nuestra dirección para que pueda ponerse en contacto con nosotros. Escríbanos a Llamada de Medianoche, casilla de correo 6557, Correo Central, Montevideo, Uruguay.
1: Repetimos, Llamada de Medianoche, casilla 6557, Correo Central, Montevideo, Uruguay. Por correo electrónico pueden dirigir sus dudas a preguntasyrespuestas@llamadaweb.com o directamente a través de nuestra página web www.llamadaweb.com.
0: Fue un gusto compartir este espacio con usted.
1: Nos encontramos en el próximo programa y que Dios le bendiga.

0: ¿Está usted lleno del espíritu? Un cordial saludo, soy David Ormachea. El mandamiento de la Biblia es sed llenos, y esto no se trata de que debemos orar, Señor, lléname, y entonces estaremos llenos de una vez y para siempre. Más bien es como cuando somos pequeños, cada pasito es un esfuerzo consciente y un logro magnífico. Pronto aprendemos a dar unos pocos pasos sin caernos, y poco a poco, cuando ha pasado el tiempo, vamos caminando y ni siquiera pensamos en eso. Andar se va convirtiendo simplemente en una parte de la vida. Cuando vivimos llenos del Espíritu, aprendemos a hablar con gracia. Cuando estamos llenos del Espíritu, aprendemos a tratar a las personas con amor. Nos volvemos más sumisos si estamos en posición, y si estamos en posición de liderazgo, tenemos un corazón de siervo. Y si estamos casados, nuestro corazón lleno del Espíritu nos impulsa a servir a nuestro cónyuge con amor y a tratarle con la gracia que el Espíritu Santo pone en nosotros. Por eso mi pregunta es, ¿está usted lleno del Espíritu verdaderamente? ¿Se nota en su conducta?
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1: Amigos, es una alegría volvernos a encontrar en este espacio, hoy con la novedad de que estamos avanzando en una nueva serie de programas.
2: El título que nos convoca es El Señor es mi pastor, y se trata de un estudio detallado del conocido y muy significativo Salmo 23. El material que trataremos fue tomado del libro de Marcel Malgo, que se llama justamente El Señor es mi pastor.
1: Quizás usted pueda afirmar, como el salmista, que Jesucristo es su pastor, pero es también su Señor. Esto será lo que veremos a continuación al inicio de esta serie. Adelante, Guillermo.

Querido amigo, ¿recuerda usted el Salmo 23? Quizás hasta lo sabe de memoria. Pero para aquellos que no lo han escuchado nunca o quizás no lo recuerdan bien, lo compartiré a continuación. Salmo de David: Jehová es mi pastor, nada me faltará. En lugares de delicados pastos me hará descansar, junto a aguas de reposo me pastoreará. Confortará mi alma, me guiará por sendas de justicia por amor de su nombre. Aunque ande en valle de sombra de muerte, no temeré mal alguno, porque tú estarás conmigo. Tu vara y tu cayado me infundirán aliento. Aderezas mesa delante de mí en presencia de mis angustiadores. Unges mi cabeza con aceite, mi copa está rebosando. Ciertamente el bien y la misericordia me seguirán todos los días de mi vida, y en la casa de Jehová moraré por largos días. Este Salmo número 23 es seguramente el más conocido y más famoso de todos, y cuando David usó en él la imagen de un pastor que pastorea a sus ovejas, sabía de qué hablaba, pues él mismo era pastor de ovejas. Cuando el profeta Samuel quiso ungir como rey al joven David, tuvo que ir a buscarlo de donde pacían las ovejas. Primera de Samuel capítulo 16 relata de la siguiente manera: Entonces dijo Samuel a Isaí: ¿Son estos todos tus hijos? Y él respondió: Queda aún el menor, que apacienta las ovejas. Y dijo Samuel a Isaí: Envía por él, porque no nos sentaremos a la mesa hasta que él venga aquí. En este mismo contexto del Salmo 78 nos dice que eligió a David su siervo y lo tomó de las majadas de las ovejas, detrás las paridas los trajo, para que apacentase a Jacob su pueblo y a Israel su heredad. La Biblia no nos dice si David compuso este maravilloso Salmo 23 cuando estaba pastoreando las ovejas, pero sí es cierto que, como pastor, siempre estaba ocupado en esas cosas como pastos verdes, agua fresca, vara y cayado. Ya desde el comienzo, en el versículo 1, tenemos un grandioso testimonio de David: Jehová es mi pastor. ¿Quién es el pastor de David? ¡El Señor! Pero a veces olvidamos que Jesucristo no solamente es nuestro pastor, sino también nuestro Señor. Él nos compró por el alto precio de su sangre. Nos gusta la idea de que Él, como buen pastor, tenga su mano protectora extendida sobre nosotros y día y noche y nos guíe. Pero no siempre nos viene bien que Él, como Señor, también dirija cada área de nuestra vida. Es verdad que un pastor cuida y protege a su rebaño y guía a sus ovejas con mucho sacrificio personal y paciencia, pero también espera que sus ovejas le sigan y le obedezcan. Lo mismo pasa en el discipulado de Jesús. Esto se desprende claramente de sus palabras de Juan capítulo 10, donde el Señor habla de su maravillosa protección en el verso 11. Yo soy el buen pastor, de su omnisciencia en el versículo 14. Y conozco mis ovejas, y también de la obediencia en el verdadero discipulado en los versos 3 y 4. A este abre el portero, y las ovejas oyen su voz, y a sus ovejas llamas por su nombre, y las saca. Y cuando ha sacado fuera todas las propias, va delante de ellas, y las ovejas le siguen, porque conocen su voz. Ahora pensemos, ¿esto funciona así en la iglesia de Jesús en el mundo entero? Lamentablemente no. Hay muchas ovejas que de vez en cuando se desvían del camino. Pero cuando un hijo de Dios se da cuenta de que perdió el camino, ya sea por pensamientos o hechos pecaminosos u omisiones, hay una única solución: volver lo más rápido posible al buen pastor, el Señor Jesús, y confesarle él o los pecados para que su sangre pueda limpiarlo. En la antigüedad, Dios, el Señor, tuvo que decir con tristeza acerca de su pueblo Israel en Jeremías capítulo 50. Ovejas perdidas fueron mi pueblo. Y en Ezequiel 34, andan errantes. Anduvieron perdidas mis ovejas por todos los montes. ¿Por qué estas palabras tan duras? ¿Por qué anduvo perdido el pueblo en aquel entonces? Porque había dejado a su Señor y por eso no tenía más un verdadero pastor. Y lo mismo ocurre también en el día de hoy, donde no se acepta verdaderamente el señorío de Dios en todas las áreas de la vida. No es de asombrar
la dolorosa falta del buen pastor. Cuando el Salvador estuvo en la tierra y vio a su pueblo Israel, se entristeció mucho. Dice la palabra de Dios, y al ver las multitudes, tuvo compasión de ellas, porque estaban desamparadas y dispersas como ovejas que no tienen pastor. ¿Por qué las ovejas de Israel andaban tan desamparadas y dispersas cuando Jesús vino por primera vez? Porque habían sido infieles a su Señor y, por lo tanto, no tenían más pastor. La conclusión de esto, querido amigo, es que quien niega al Señor pierde al pastor. Si tú, en tu vida de fe, haces una fatal separación entre el pastor Jesús y el Señor Jesús, si amas al pastor pero te resistes al Señor, entonces no te asombres cuando finalmente también pierdas su protección y cuidado, pues tu buen pastor también quiere ser tu Señor. No podemos separarlos en nuestra vida de fe. El Señor nos explica claramente esta verdad espiritual al decir en Juan capítulo 15, «Ya no os llamaré siervos, porque el siervo no sabe lo que hace su Señor, pero os he llamado amigos, porque todas las cosas que oí de mi Padre os la he dado a conocer». Esto es un motivo de gran alegría para nosotros, pero no podemos ser amigos del Señor así nomás, sino solamente cuando le obedecemos. Vosotros sois mis amigos, si hacéis lo que yo os mando. Allí también encontramos la clave para la promesa del versículo 15, donde se nos llama sus amigos. Por lo tanto, vemos que Jesús no es solamente el buen pastor que pastorea sus ovejas en delicados pastos y los lleva a aguas refrescantes, sino que también es el Señor que exige entrega y obediencia de los suyos. Hoy en día, se predica mucho acerca del amor y de la misericordia de Dios y de su disposición a perdonar, y se hace con toda razón. Sin embargo, esta es solo una cara del Evangelio, pues la Escritura no solamente dice Dios es amor, sino también Él es Jehová nuestro Dios, en toda la tierra están sus juicios. Salmo 105. Si perteneces al rebaño de Cristo, si has sido comprado por el alto precio de la sangre de Jesús y has llegado a ser su propiedad, te hago una pregunta muy seria. ¿Es el buen pastor también el Señor de tu vida? ¿Es Él el Señor de tu familia, el Señor de tu matrimonio, de tu tiempo, de tu trabajo, de tu dinero, de tu auto, de tu cuerpo y el Señor en todas tus decisiones? ¿Sí? Entonces Jesucristo, el buen pastor en quien habita corporalmente toda la plenitud de la Deidad, también es tu Señor. Y entonces puede decir confiadamente como David, el Señor es mi pastor. Antes de concluir con el programa de hoy, quisiera dar un vistazo al primer versículo de este Salmo 23, que termina con la frase, nada me faltará. ¿A quién no le faltará nada? Al cristiano renacido, para el cual el buen pastor es al mismo tiempo también su Señor. Y en este contexto es muy revelador también lo que dice el Salmo 34. Temed a Jehová, vosotros, sus santos, pues nada falta a los que le temen. Los leoncillos necesitan y tienen hambre, pero los que buscan a Jehová no tendrán falta de ningún bien. Por eso, ponte bajo el cuidado de tu buen pastor y sé sumiso a tu Señor. De esta manera se cumplirá lo que dice en Filipenses 4. Mi Dios, pues, suplirá todo lo que os falta conforme a sus riquezas en gloria en Cristo Jesús. Ahora, amigo, la pregunta más importante es si es usted ya un cristiano renacido, porque si no, nada de lo que hemos estado conversando tiene sentido. ¿Es Jesús su pastor y Señor? Déjeme decirle que si aún no ha tomado la decisión de poner su fe en Cristo, usted está separado de Dios por su pecado. Pero si quiere ser perdonado y quiere que el Señor sea su pastor y padre, es necesario que haga como indica Romanos capítulo 10. Que si confesares con tu boca que Jesús es el Señor y creyeres en tu corazón que Dios le levantó de los muertos, serás salvo. Esta es la clave, querido amigo. Reciba a Jesús como su Señor y Salvador, creyendo en el sacrificio que Él hizo por nosotros en la cruz. Confiese su pecado y comience una vida nueva, formando parte del hermoso rebaño que es la Iglesia de Dios.

0: embargo, si se quedó con deseos de conocer un poco más de qué se trata esto de poner la fe en Cristo y por qué Él tuvo que morir por las personas, escríbanos a los medios que damos al cierre y con mucho gusto le estaremos respondiendo con más detalles sobre esta importante decisión.
1: Gracias por acompañarnos al inicio de esta nueva serie y gracias también a Guillermo por acercarnos a esta primera parte. Aún nos queda mucho por recorrer en este Salmo 23.
0: Esperamos encontrarle en el futuro para seguir avanzando con este estudio. Será hasta la próxima, que el Señor le esté bendiciendo mucho a usted y a los suyos.
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2: La radio te informa la hora, 8:11. 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

Números, capítulo 23. Jehová es mi pastor, nada me faltará. En lugares de delicados pastos me hará descansar. Junto a aguas de reposo me pastoreará. Confortará mi alma. Me guiará por sendas de justicia, por amor de su nombre. Aunque ande en valle de sombra de muerte, no temeré mal alguno, porque tú estarás conmigo. Tu vara y tu cayado me infundirán aliento. Aderezas mesa delante de mí, en presencia de mis angustiadores. Unges mi cabeza con aceite, mi copa está rebosando. Ciertamente el bien y la misericordia me seguirán todos los días de mi vida, y en la casa de Jehová moraré por largos días.

0: Hoy en día distribuyen condones a los alumnos por distritos escolares a través de todos los Estados Unidos. Pero lamentablemente, las llamadas relaciones sexuales sin riesgo son realmente un desastre en marcha. Los condones fallan 15.7% del tiempo en prevenir el embarazo en mujeres casadas y 36% en prevenir el embarazo entre las mujeres jóvenes solteras de clase minoritaria. Ahora bien, recuerde que una mujer puede concebir únicamente uno o dos días al mes, y el SIDA y otras enfermedades por contagio sexual pueden transmitirse durante los 365 días del año. Si los condones no son usados adecuadamente o si se deslizan una sola vez, los resultados pueden ser desastrosos. Un solo error entre centenares de episodios protegidos es todo lo que hace falta para contraer una enfermedad por contagio sexual. Es posible que la joven víctima, a quien los adultos le han dicho que este pequeño dispositivo de látex es seguro, no sepa que se está arriesgando a una vida de dolor y aún a la muerte por un momento tan corto de placer. La única manera para protegernos de las enfermedades mortíferas que nos acechan es la abstinencia antes del matrimonio y, después de casarse, una fidelidad mutua de por vida con el compañero no infectado. Les habla el Dr. Dobson, de Enfoque a la Familia.
1: ¡Grito de júbilo!

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1: ¡Rey de Reyes y Señor! ¡Aleluya!
2: La palabra de Dios dice:

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1: La radio te informa la hora. 8:44 minutos.
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3: No es común entre nosotros encontrar a alguien con un espíritu dador. Una niña con un tipo de sangre poco común necesitaba una transfusión urgentemente. No había tiempo para tratar de localizar a otra persona que pudiese hacer la donación que salvaría la vida de la niña. El único con el mismo tipo de sangre a quien se podía recurrir en esos momentos era el hermanito de la niña. El médico le explicó al hermanito la situación apremiante y le preguntó si él estaba dispuesto a dar la sangre que la niña tan desesperadamente necesitaba. El pequeño, visiblemente asustado de tener que someterse a aquello, pensó por unos instantes y con voz temblorosa dijo: «Sí, doctor, le doy la sangre a mi hermanita». Inmediatamente lo acostaron en una camilla y la enfermera comenzó a buscar la vena en la que insertarían la aguja. El pequeño cerró los ojos y el preciado líquido rojo, portador de la vida para aquella niña, comenzó a fluir hacia la bolsa plástica en la que sería depositado. El procedimiento solo duró unos minutos y al sacarle la aguja, el niño abrió los ojos y dirigiéndose al médico que estaba a un lado de la camilla, le preguntó, todavía con voz temblorosa y vacilante: «Doctor, ¿y ahora cuánto falta para que me muera?». Fue entonces cuando el doctor comprendió la razón por la cual el pequeño había mostrado tanto temor. Cuando se le pidió que diera sangre para su hermanita, él pensó que eso significaría la muerte para él. Pero aún así, pensando que su fin significaría un nuevo comienzo para la niña, fue motivado a acceder a lo que se le pedía. No sabiendo que solo era parte de su sangre lo que daba y que su cuerpo sano la restituiría, el niño estuvo dispuesto a darla toda y con ella su vida. Dar no es fácil. Darlo todo requiere inmensurable motivación. ¿Le has dado a Cristo tu vida? Él dijo, el que pierde su vida, es decir, el que esté dispuesto a entregar su vida por causa de mí, la hallará, la preservará. Él dio su propia vida en la cruz para que tú pudieras ser perdonado y recibieras la vida eterna. Demuestra tu agradecimiento y amor entregándole todo a Él.
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2: Estamos ya entrando en el programa número 12 de esta serie de estudios sobre las profecías que nos dejó el Señor Jesús en Mateo, capítulos 24 y 25. Y para llevar adelante estos comentarios nos estamos basando en el análisis que hizo el hermano Norbert Litt en su libro Señales de su venida.
1: Hoy nos enfocaremos en la orden que nos da el Señor de velar. ¿Por qué? ¿Para qué? Lo vemos luego de una breve pausa musical, como es usual, con la guía de nuestro amigo Guillermo Sauchuk.

queridos oyentes, ¿cómo están? La palabra velar es mencionada con mucha frecuencia en el sermón que Jesús dio en el Monte de los Olivos y por lo tanto es de gran importancia cuando hablamos de los acontecimientos del tiempo final. Por ejemplo, en Mateo 24, 42 al 44 leemos: velad, pues, porque no sabéis a qué hora ha de venir vuestro Señor. Pero sabed esto, que si el padre de familia supiese a qué hora el ladrón habría de venir, velaría y no dejaría minar su casa. Por tanto, también vosotros estad preparados, porque el Hijo del Hombre vendrá a la hora que no pensáis. Como Iglesia de Jesús, hoy más que nunca deberíamos estar preparándonos para la segunda venida de nuestro Señor y permanecer alertas en todas las áreas de la vida. Así lo ha ordenado Jesús en Lucas 12. Estén ceñidos vuestros lomos y vuestras lámparas encendidas, y vosotros sed semejantes a hombres que aguardan a que su Señor regrese de las bodas, para que cuando llegue y llame, le abran enseguida. La gente de aquellos tiempos sabía muy bien a lo que se refería el Señor cuando dijo: estén ceñidos vuestros lomos. En los tiempos de Jesús, los hombres del Medio Oriente usaban vestiduras largas. Cuando se preparaban para ir a pie a otra aldea o ciudad, levantaban sus vestidos hasta sus lomos y los ataban para poder caminar mejor. Del mismo modo, nosotros, que esperamos la segunda venida de Jesús, deberíamos estar prontos para la partida. Se debe notar y oír de nosotros que estamos esperando a Jesús. Nunca deberíamos dejar de hablar acerca de su pronta venida, aunque se burlen de nosotros. Sabemos que el Señor, cuando habló en el Monte de los Olivos, se refería, por un lado, a la pronta destrucción de Jerusalén y, por otro, a su segunda venida. Este también es el caso del pasaje de Mateo 24, que hemos leído hace unos instantes. La advertencia inmediata que da el Señor tiene que ver con la ya profetizada destrucción de Jerusalén, la cual se efectuó en el año 70. El padre de familia, a mi manera de ver, es una imagen de las autoridades judías en Jerusalén, los sumos sacerdotes, los fariseos y los escribas. Ellos no habían velado ni conocido las señales de los tiempos. En Ezequiel capítulo 33, Dios nos muestra cuál es la tarea de un vigilante. Luego, en el capítulo siguiente, el Señor habla de los pastores de Israel que no velan sobre el rebaño. Los padres de familia del templo judío en Jerusalén no velaron. Ellos no reconocieron a Jesús como Mesías y por eso tuvieron que pasar por las peores calamidades. En el año 70 después de Cristo vino el ladrón en la figura de los romanos y minó la casa, de modo que no quedó piedra sobre piedra. Se llevaron todos los objetos preciosos del templo. Fue precisamente lo que Jesús les había dicho a los fariseos en Jerusalén antes de subir al Monte de los Olivos, en Mateo 23. He aquí vuestra casa, es decir, el templo, os es dejada desierta, así como sucede después de la invasión de un ladrón, quien revuelve todo y roba todo. Pero esta imagen de lo que aconteció en el pasado se convierte ahora en una advertencia para el futuro, pues el momento de la segunda venida de Jesús, con gran poder y gran gloria, juntamente con la iglesia arrebatada y glorificada, será precedido por la noche de la gran tribulación, de la cual el Señor habla con todo detalle en Mateo 24. En ese tiempo, muchos en Israel, sobre todo sus autoridades, no estarán velando porque no se encontrará entre ellos la fe en el Dios de la Biblia. En consecuencia, el ladrón volverá a invadir la casa. Si bien es verdad que en Apocalipsis 16 el Señor declara: he aquí, yo vengo como ladrón. Él no es el ladrón. El verdadero ladrón es otro y este aparecerá en escena antes del regreso de Jesucristo. Según lo entiendo, el tercer templo será edificado en el tiempo del anticristo y este se sentará en él,
minará el templo y establecerá en él la abominación desoladora. Desde el punto de vista profético, el anticristo es el ladrón de Juan 10, del cual el Señor Jesús dice: de cierto os digo, el que no entra por la puerta en el redil de las ovejas, sino que sube por otra parte, ese es ladrón y salteador. El ladrón no viene sino para hurtar y destruir. Yo he venido para que tengan vida y para que la tengan en abundancia. Existe un salvador del mundo y habrá un asesino del mundo. Existe alguien que le dio un inmenso regalo al mundo y vendrá otro que le robará al mundo. Toda persona con Jesús es una persona que ha recibido un gran regalo. Todo ser humano sin Jesús es una persona a quien se le ha robado la vida. Escuché una vez una entrevista a un hombre muy adinerado. Él contaba que todas las mañanas a las 5 iba a su oficina. Lo primero que hacía era leer los anuncios fúnebres en el diario. Luego pedía a su secretaria que le trajera té o café y trabajaba hasta las 20 horas. Ese era el ritmo de vida que él llevaba día tras día. Cuando el reportero le sugirió: «Pero, estimado señor, ¿usted podría volar con su esposa al Caribe y disfrutar allí de 3 meses de maravillosas vacaciones?», la respuesta fue: «No, ya no lo puedo hacer. Tengo que sentarme aquí y trabajar». Aunque este hombre tenía todo y, si quería, podía disfrutar varias veces al año, despreocupadamente de unas vacaciones en las playas más hermosas, no era capaz de hacerlo, sino que todos los días se sentía obligado a trabajar y a esforzarse leyendo siempre, como primera cosa, los anuncios fúnebres. ¡Qué vida tan trágica y tan robada! Para un verdadero cristiano, el sentido de la vida consiste en vivir en comunión con el Señor Jesús, de quien está escrito en 1 Juan 5. Este es el verdadero Dios y la vida eterna. Y él mismo dijo: «Yo he venido para que tengan vida y para que la tengan en abundancia». Una persona salva vive una verdadera vida, con la seguridad de saber que sus pecados han sido perdonados. Jesús ha pagado todo por ella en la cruz del Calvario. En esta vida, Él se mantiene siempre a su lado y en el futuro podrá vivir en la gloria eterna junto a Él, el Hijo de Dios. Acepte, amigo, los regalos de gracia de Jesús, pero no deje que el adversario de Dios, el ladrón, se los robe y le haga vivir en constante temor de la muerte. Ahora, creo que a todos nos surge la misma pregunta: ¿cuándo será que vendrá el anticristo, el ladrón del tiempo final? El Señor Jesús dijo en Mateo 24: «Pero comprended esto, si el dueño de la casa hubiera sabido a qué hora de la noche iba a venir el ladrón, hubiera estado alerta y no hubiera permitido que entrara en su casa». El tic-tac del reloj de la historia de la salvación se hace escuchar cada vez más fuerte. El tiempo de la noche se está acercando. Pablo ya escribió, en aquel entonces, a los cristianos en Tesalónica: «Porque vosotros sabéis perfectamente que el día del Señor vendrá así como ladrón en la noche. El día del Señor comenzará con la gran tribulación, la cual traerá a nuestro mundo al anticristo», es decir, al ladrón y asesino. En cuanto al arrebatamiento, no encontramos en la Biblia ni una sola señal de aviso. Ocurrirá repentinamente. Lo mismo sucedió con el momento exacto de Pentecostés. Era desconocido para los discípulos. El Señor Jesús solamente les había dicho: «Mas vosotros seréis bautizados con el Espíritu Santo dentro de no muchos días». Tan repentinamente como el Espíritu Santo vino desde el cielo sobre los discípulos reunidos en el día de Pentecostés, así de rápido Él regresará al cielo con la iglesia de Jesús cuando ocurra el arrebatamiento. Entonces, toda la tierra será envuelta en una profunda oscuridad espiritual. El anticristo que se presentará en ese entonces no necesitará convertir al mundo en un mundo anticristiano, sino que será puesto como una corona sobre una humanidad ya totalmente anticristiana.
Por eso, la pregunta que realmente debería inquietarnos ahora es, ¿en qué situación se encuentra actualmente la Iglesia de Jesús? ¿Se prepara activamente y anhela de corazón la venida de Cristo? ¿O está sufriendo una invasión? Le invito, amigo, a conversar sobre esto en el próximo programa.

0: Gracias, Guillermo, por este mensaje y gracias también a Norbert Lead por este estudio que nos ayuda a comprender un poco más estos pasajes complejos de la Biblia y su manifestación en el futuro cercano.
1: Y como has escuchado, amigo, este tema no queda aquí. En la próxima emisión estaremos conversando sobre la situación de la Iglesia y el peligro de una invasión que podría estar padeciendo. Mientras tanto, puede realizar una nueva lectura, los capítulos 24 y 25 del Evangelio de Mateo, para mantener frescos todos los conceptos que estamos tratando.
0: Le invitamos entonces a que nos acompañe en el próximo programa para escuchar la continuación de este tema y también le agradecemos por acompañarnos un programa más. Deseamos para usted y los suyos ricas bendiciones del Señor. Hasta la próxima.
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Muy buenos días, mis hermanos. Dios les bendiga. Bienvenidos a nuestro devocional diario. Espero que ustedes hayan pasado un fin de semana bendecido, donde el Señor haya fortalecido tu vida, fortalecido tu fe, y le hayas dado comienzo a esta semana con la bendición y el favor de Dios. Hoy nos vamos a un salmo escrito por el rey David, concretamente al Salmo 17. Si tienes tu manual de devocional diario o tu Biblia y quieres seguir la lectura conmigo, voy a estar leyendo, ya digo, en el Salmo 17, el versículo 2 y 3. Y la palabra del Señor hoy nos dice lo siguiente: de tu presencia proceda mi vindicación, vean tus ojos la rectitud. Tú has probado mi corazón, me has visitado de noche, me has puesto a prueba y nada inicuo hallaste. He resuelto que mi boca no haga transgresión. Aquí hay una palabra que no solemos utilizar habitualmente y vamos a dar su significado para poder entender un poco mejor este texto bíblico. Es la palabra vindicación. Esta palabra significa defender, reivindicar, restablecer la honra o la dignidad de alguien que ha sido calumniado o desprestigiado. David estaba experimentando en carne propia ataques, insultos, humillaciones, críticas por parte de sus enemigos. En este Salmo 17, que comienza con la palabra oración, hay cinco salmos que comienzan de esta manera. Lo que David le está pidiendo a su Dios, es decir, a nuestro Dios, es que lo defienda, que lo proteja, que haga justicia. Él no está pidiendo venganza, él no está pidiendo fuerzas para destruir a sus enemigos en esta ocasión, sino que está pidiendo la ayuda, el favor, el respaldo de Dios para que le proteja, para que defienda su causa y quede bien claro que él es inocente, completamente inocente de todas estas acusaciones. Puede ser que a lo largo de nuestras vidas nos encontremos en circunstancias similares a las que David estaba en ese momento. Puede ser que alguien te critique, que alguien cuestione tu ministerio, que alguien te humille, que alguien te insulte. Puede ser que más de una persona que está escuchando y viendo en este día este devocional se sienta tremendamente identificado con esta situación en la que se encontraba el rey David. ¿Qué es lo que tenemos que hacer? Bueno, aquí tenemos un botón de muestra. Aquí tenemos un ejemplo de cómo recurrir a Dios por medio de la oración, pidiéndole al Señor que se encargue de resolver este asunto y que sobre todo nos dé mucha gracia, mucha fortaleza, mucha ayuda para poder pasar por este tipo de pruebas que no son nada agradables, pero que si el Señor las ha permitido o las está permitiendo, siempre será para nuestro crecimiento y para nuestro desarrollo espiritual. Les recuerdo esa promesa que yo creo que prácticamente todos o la mayoría de los creyentes conocemos, que se encuentra en la carta de Pablo a los Romanos, capítulo 8, verso 18. Y sabemos que los que aman a Dios, todas las cosas les ayudan a bien. En otras palabras, no hay nada que ocurra en la vida de un creyente por casualidad. Dios a veces permite cosas que no entendemos, pero que siempre traerán una aportación, un beneficio espiritual a nuestras vidas. Es verdad que cuando estamos tal vez siendo probados o estamos pasando, digamos, por una circunstancia un poco difícil, pues nuestro estado de ánimo puede ser variable. Pero sin embargo, la presencia del Señor siempre es real y permanente. Hemos dicho en muchas ocasiones, y vuelvo a reiterarlo, que Él ha prometido estar con nosotros todos los días, en todas las circunstancias. Y eso tiene que ser para nosotros un ánimo y una fortaleza tremenda. Así que si alguien está siendo criticado, perseguido, juzgado, cuestionado, humillado, etcétera, etcétera, aunque suene difícil, dale gracias a Dios por ello, porque todo eso te va a ayudar a que te acerques más al Señor, a que busques más de la presencia del Señor. ¿Quién sabe si no estuvieras pasando por esa prueba que actualmente estás pasando, cómo estarías o dónde estarías?
A veces el Señor permite ciertas y determinadas circunstancias y pruebas en nuestras vidas para que no bajemos la guardia, para que nos acerquemos a Él, para que dependamos de Él y no de nuestra sabiduría, de nuestra experiencia o de nuestros recursos humanos o de cualquier otra índole. El Salmo 17 es un salmo hermoso, es una oración donde David pide protección, donde David pide justicia y donde vemos algo muy importante. En medio de esta prueba, en medio de este dolor, él clama a su Dios. Él no busca ayuda en los hombres. Él no busca una salida fácil, sino que él lo que hace es pedir ayuda al Señor, porque él sabe que su Dios no solamente le va a oír, sino le va a responder. Y con esa fe nosotros tenemos que vivir cada día y afrontar las dificultades y pruebas cada día, sabiendo que cuando oramos al Señor, el Señor no solamente nos oye, lo cual es una bendición tremenda, cosa que no pueden decir los que invocan a ídolos muertos, que ni escuchan, ni ven, ni sienten, ni padecen. Ya es una bendición saber que nuestro Dios nos oye, pero aún más alegría trae a nuestros corazones saber que Dios también responde a nuestras oraciones. Así que hoy vamos a darle gracias al Señor por todas y cada una de las circunstancias en las que nos encontremos. Él es nuestra fortaleza, Él es nuestro consejero, Él es nuestra guía, Él es todo lo que nuestra vida necesita para poder vivir una vida cristiana victoriosa. La justicia viene de Dios. La justicia humana a veces deja mucho que desear. Conocemos casos donde la justicia más bien ha sido injusticia, pero nuestro Dios, que es un Dios bueno, un Dios misericordioso, un Dios justo que no hace ningún acto de injusticia, a Él podemos clamar y refugiarnos en Él en cualquier momento o circunstancia de la vida en la que nos encontremos. Es cierto que hay hermanos, congregaciones y ministerios que están pasando en estos momentos tiempos difíciles, hermanos nuestros que están siendo perseguidos en muchas partes del mundo y a veces como que no se hace referencia a ellos. Tenemos que orar para que el Señor los ayude, los fortalezca y para que en algún momento, cuando el Señor lo crea oportuno y conveniente, su justicia se manifieste para que quede en evidencia que a veces sufrimos injustamente, con permiso, con autorización de Dios, por motivos, ya digo, que no entendemos. Pero sabemos que el Señor siempre todo tiene todo bajo su control. Él no es injusto, Él no se va a equivocar, Él sabe lo que está haciendo. Con esta fe y esta confianza te invito a que juntos hagamos una oración presentando una vez más, como siempre, este día y nuestras vidas al Señor para que Él nos ayude a fortalecernos en la fe, a seguir adelante y no quitar nunca nuestra mirada de nuestro buen Dios. Oramos pues. Padre Celestial, gracias en esta mañana, te damos por este nuevo día de vida. Tú eres nuestra justicia, tú eres nuestro abogado, tú no pierdes ninguna causa y tú proteges siempre a tu pueblo de todo peligro y de todo mal. Clamamos a un Dios vivo, a un Dios poderoso, un Dios que no lo limita a nada ni nadie, y oramos para que en este día, Señor, veamos tu gloria y la manifestación de tu poder y de tu gracia en nuestras vidas. Fortalece a nuestros hermanos que están siendo perseguidos y que están pasando por momentos difíciles. Dale fuerza, Señor, y ayúdanos a todos y a cada uno de nosotros a seguir adelante firmes en tus caminos, confiando en ti plenamente. Descansamos en ti y pedimos todo en el nombre de Jesús. Amén y amén. Hermanos queridos, Dios les bendiga. Siempre es una bendición estar con ustedes cada mañana. Seguimos adelante, muy agradecidos con nuestro Dios, porque este fin de semana hemos visto cómo en la Florida, en Estados Unidos, en Miami y en Cape Coral, se han alquilado nuevos locales para que nuestras congregaciones allí sigan adelante, creciendo y desarrollándose y siendo un punto de luz para que muchas almas puedan conocer a Cristo y pasar de muerte a vida. Seguimos orando por la escuela bíblica que va a dar comienzo, Dios mediante, el mes que viene en abril, en Alicante, por nuestro congreso en Guatemala y por todas y cada una de las actividades, iglesias y pastores que están sirviendo al Señor, esforzándose para bendecir las vidas de todos y cada uno de ustedes. Nos encontraremos mañana, Dios mediante, en el próximo devocional.
Hasta entonces, que Dios les bendiga y recuerden hoy leer todo el Salmo 17, que sin lugar a dudas va a ser de mucha bendición para tu vida. Dios les bendiga, mis queridos hermanos.

Jesús, hoy no te llama para juzgarte, ni para golpearte, mucho menos para acusarte, tampoco te está condenando. Él quiere un momento contigo, para que puedas sentir ese gran amor tan incomparable, e inmediatamente sientas esperanzas, vida, fuerzas, aliento, y puedas ser salvo. Cuando sientes a Jesús tan cerca, puedes entender algo, que su presencia es suficiente. Ven a Él pronto.

0: si su hijo adolescente estuviera deprimido, ¿lo sabría usted? La mayoría de los padres contestarían sí a esta pregunta. En una reciente encuesta de más de 900 padres de adolescentes, 9 de cada 10 confiaron en que ellos podrían saber si sus hijos estaban sufriendo de depresión. Pero solo uno de cada 3 adolescentes que está seriamente deprimido es detectado por el padre, la madre o un maestro, o es diagnosticado por un doctor. El mejor método de diagnosticar a los adolescentes con depresión es por medio de pruebas de exploración confidenciales. Los adolescentes que no quieren hablar abiertamente de sus luchas tienden a revelarlas más fácilmente en pruebas escritas si saben que los resultados serán mantenidos en privado. Estas pruebas pueden ser hechas en las escuelas, así que investigue con su consejero escolar. Este fue el Minuto Familiar de Enfoque a la Familia, valorando lo que más importa.
1: La radio te informa la hora. 9:24 minutos.

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2: Teniendo en cuenta cuán caro y difícil es ser buenos padres, hoy en día mucha gente se pregunta por qué alguien querría tener hijos. Me acuerdo de una mujer que hace pocos años se subió a un autobús en la ciudad de Los Ángeles, en el que viajaba yo, y tenía unas ojeras enormes que revelaban su estado de cansancio. Mientras ella trataba de pasar por mi lado con 7 jovencitos traviesos, le pregunté, ¿son todos estos niños suyos o es que van de picnic? Ella me miró con sus ojos medio cerrados y me dijo, todos son míos y créame, tenerlos no es ir de picnic. Esa señora tiene razón. Ser padres es una tarea que exige todo lo que podemos dar. Y sin embargo, nada que vale la pena es barato. Hablando como padre, diré que no ha habido momentos más importantes en mi vida que cuando miré a los ojos de mi hija recién nacida y 5 años más tarde a los de mi hijo. ¿Qué podría ser más emocionante que ver a esas diminutas criaturas empezar a desarrollar y a aprender y a amar

¿Qué premio podría valer más que el que mi pequeño hijo o hija se suba a mis piernas, ponga sus brazos alrededor de mi cuello y me diga al oído, te quiero, papi? Sí, los niños son muy caros, pero valen el precio. Les habla el Dr. Dobson de Enfoque a la Familia.

0: la salvación de Dios. ¿Qué es la salvación de Dios? El amor de Dios revelado a la humanidad. La adopción divina para todos los que aceptan a Jesús. El perdón de los pecados para todos los que se lo piden. La esperanza viva para todos los que en Él creen. Mas a todos los que le recibieron, los que creen en su nombre, les dio potestad de llegar a ser hijos de Dios. Juan 1:12.
1: La radio te informa la hora. 9:49 minutos.
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3: Nosotros tenemos la tendencia a mirar el éxito como una gran cosa, a olvidar las dificultades y los retrasos que precedieron a ese éxito. Hay acontecimientos que no podemos controlar, por ejemplo, un patrón injusto, una enfermedad o lesión, un amigo infiel. Pero sí podemos elegir nuestra respuesta. ¿Estás acaso lidiando con una situación difícil? Hoy mismo pídele la guía a Dios. Luego déjale el resultado a Él. Cuando algo te haga tropezar, entonces es tiempo para caer de rodillas.

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Hoy aterrizamos en el Salmo 10 y reflexionamos en las verdades bíblicas que transforman vidas. En el 2020, Mariana, una periodista mexicana, investigaba carteles de trata de personas. Recibió amenazas explícitas, fotos de su hija saliendo de la escuela, mensajes detallando su rutina. Acudió a la policía. Le dijeron, no podemos hacer nada hasta que pase algo. Bueno, así es la policía. Desesperada, gritó en su auto, Dios, ¿dónde estás? Los malos ganan siempre. Su pastor le compartió el Salmo 10 y le dijo, David también gritó esto. Dios no se ofende por tu honestidad, por tu dolor, por tu tristeza. Se mueve ante tu clamor. El Salmo 10, verso 1 dice, ¿por qué estás lejos, oh Jehová, y te escondes en el tiempo de la tribulación? Levántate, Jehová Dios, alza tu mano, no te olvides de los pobres, dice el verso 12. Este es uno de los salmos más incómodos de la Biblia, porque expresa lo que muchos cristianos piensan, pero no se atreven a decir. Dios, ¿dónde diablos estás? ¿Por qué te escondes de mí? ¿Por qué pienso que ya no me amas? Los primeros 11 versículos son una descripción brutal de la injusticia. El malo prospera, el inocente sufre. Dios parece ausente. David no endulza la realidad, no dice todo pasa por algo, ni Dios tiene un plan que no entiendes. Dice, esto está mal y necesito que actúes, Señor. Necesito ver tu mano actuando en este momento de crisis, de dolor y sufrimiento. Pero note el verso 14. Tú lo has visto, porque miras el trabajo y la vejación. Ahí está la clave. Dios no está ausente. Está documentando, como un fiscal construyendo un caso. El silencio no es indiferencia, es paciencia estratégica, esperando el momento exacto. El Salmo termina en el verso 17 y 18 con una declaración de confianza. Dios escuchó, preparará el corazón, juzgará al huérfano y al oprimido. Si estás en una situación de injusticia flagrante, ¿dónde estás? ¿Tienes permiso divino para expresar tu frustración a Dios? Él no se escandaliza ni se enoja contigo por eso. Tienes razón, nombra la injusticia sin suavizarla. Llama al mal, mal. No tengas miedo de poner nombre y apellido a ese mal que está destruyendo tu vida y la sociedad. Actúa. Punto 3, actúa. Después de clamar, levántate y sé parte de la solución. Denuncia, organiza y resiste. No podemos permitir que la injusticia siga dando más pasos contra la verdad y las cosas buenas de la vida, mis queridos. Mariana continuó la investigación con protección de organizaciones internacionales. Su reportaje ayudó a desmantelar una red que esclavizaba a las mujeres. Tres líderes están en prisión. Dios usó su valentía como respuesta a su propio clamor. Si estás viviendo momentos de injusticia parecidos a los de María, haz esta oración. Dios, hoy no fingiré que entiendo tu silencio. Veo injusticia triunfando y me duele. Veo la injusticia triunfando y me molesta. Me pone triste, pero confío en que tú documentas cada lágrima, cada abuso, cada crimen. Señor, levántate y actúa y úsame como herramienta de tu justicia para parar este dolor en mi país. Oremos de esa manera cuando veamos la injusticia, mis queridos. El deseo de los humildes oíste, dice el verso 17. Dios escucha rugidos de injusticia y se mueve. Y quizás tus lágrimas, tu dolor, tu bronca, es que Dios quiere escuchar para usarte a ti y cambiar este mundo.

0: La radio te informa la hora. 10, 15 minutos.
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1: Hola, estimado oyente, una vez más queremos recibirle con una muy cordial bienvenida.
2: Con esta cortina suponemos que ya debe haber identificado nuestro habitual programa de preguntas y respuestas, ¿no es así?
1: Bueno, esperemos que sí y suponemos que nuestros oyentes habrán dicho que sí, ¿verdad? Deseamos que este sea un momento en donde pueda aprender sobre la palabra de Dios.
2: Hoy estaremos contestando las siguientes preguntas. ¿Es el cristianismo una especie de muleta?
1: Y la siguiente pregunta que vamos a responder es... ¿Por qué tengo que hacerme cristiano?
2: Esperamos que pase un grato momento junto a nosotros. Comencemos entonces con preguntas y respuestas.

0: Como ya lo hemos anunciado, la primera pregunta dice así: ¿es el cristianismo una especie de muleta?
1: Rodrigo, parece que todas las universidades tienen un ateo que diga: el cristianismo es para los débiles, es solo una muleta. La famosa afirmación de Carlos Marx, que la religión es el opio de los pueblos, es todavía una opinión común de muchos. Los que se llaman cristianos son considerados como personas que necesitan algo que las capacite para enfrentarse a los problemas de la vida. Algunas personas usan alcohol, otras drogas y otras el cristianismo para atravesar este difícil mundo. El hecho es que todos nosotros sí necesitamos una muleta para vivir en este mundo. En cierto sentido, todos estamos lisiados y en lo más profundo de nosotros mismos hay un deseo por algo que nos sostenga. El asunto real es este: ¿es verdadera esta muleta que llamamos cristianismo o es algo al mismo nivel que las drogas, el alcohol, inventado para satisfacer una necesidad reconocida? Hay necesidades psicológicas claras, como el temor al peligro, a la enfermedad y a la muerte, que pueden impulsarnos a inventar un Dios para sentirnos seguros. Sin embargo, hay también necesidades psicológicas que pueden llevarnos a negar que Dios existe. El agnóstico y el ateo pueden usar su agnosticismo y ateísmo como una muleta para evitar responsabilidades ante las exigencias de Dios. El Dios de la Biblia es alguien terrible, una amenaza para la humanidad, un Dios que es todopoderoso, omnisciente, justo, santo y que va a juzgar al mundo por su pecado es una figura imponente en extremo. Por eso algunos necesitan la muleta de negar la existencia de Dios para vivir su vida como les plazca, sin temor al juicio. Aldous Huxley articuló esto en Ends and Means, fines y medios, diciendo lo siguiente: considero que la filosofía de la falta de importancia fue en esencia un instrumento de liberación sexual y política. La verdad de la fe cristiana no se basa en necesidades psicológicas ni en estar en pro o en contra de Dios. Sí, el cristianismo podría haber comenzado porque la gente necesitara algo en que apoyarse, pero la pregunta no es cómo pudo haber comenzado, sino cómo comenzó. Volvemos de nuevo al asunto real, que es la persona de Jesucristo. ¿Necesita la humanidad apoyarse en Él o podemos apoyarnos en alguna otra cosa? Jesús aclaró el asunto: cualquiera pues que me oye estas palabras y las hace, le compararé a un hombre prudente, que edificó su casa sobre la roca. Descendió lluvia y vinieron ríos y soplaron vientos y golpearon contra aquella casa y no cayó, porque estaba fundada sobre la roca. Pero cualquiera que me oye estas palabras y no las hace, le compararé a un hombre insensato que edificó su casa sobre la arena. Y descendió lluvia y vinieron ríos y soplaron vientos y dieron con ímpetu contra aquella casa y cayó y fue grande su ruina. También podemos decirlo de este modo: una muleta presupone dos cosas. En primer lugar, que haya una enfermedad o herida, y en segundo lugar, que se le ha dado a una persona cierto tipo de remedio para ello. Por eso tiene la muleta. Surgen de inmediato dos preguntas. Primero, ¿cuál es esta enfermedad? ¿Es real o imaginaria? Segunda pregunta, ¿es el remedio el indicado para la enfermedad? En el caso del cristianismo, Dios declara, sin lugar a dudas, que la enfermedad es el pecado y que es real. No es la necesidad imaginaria o psicológica de un calmante religioso, como propondría Marx. Antes bien, el remedio, en vez de ser una muleta religiosa, es una relación personal con Jesucristo. Por lo tanto, el cristianismo en cierto sentido es una muleta. Es el cimiento seguro, la verdad de la vida. Si Jesucristo es Dios, murió en la cruz por nuestros pecados y nos creó para estar en comunión con Dios Padre a través de Él. Entonces, llamarlo muleta es como que una bombilla eléctrica le diga al enchufe: tú eres mi muleta. Así como la bombilla fue creada para funcionar de modo apropiado al insertarla en el enchufe, así también nosotros fuimos creados para funcionar cuando estamos en una relación personal con Dios a través de Jesucristo.

0: Jorge, imagínate que alguien te pregunte lo siguiente: ¿por qué tengo que hacerme cristiano? Los peores hipócritas están en la iglesia.
1: Una de las principales excusas que la gente tiene para no abrazar el cristianismo tiene que ver con los hipócritas que hay en la iglesia, tanto los del pasado como los del presente. A la gente le gusta señalar hechos malos del pasado que se han llevado a cabo en nombre de Cristo, tales como la Inquisición española, los juicios de brujas y otros actos horribles. Existen también ejemplos actuales de predicadores, diáconos, líderes de iglesias, que han sido encontrados en alcoholismo, relaciones adúlteras o alguna otra actividad incompatible con lo que dicen que creen. Este tipo de conducta ha llevado a decir a muchos: si eso es el cristianismo, yo no quiero tomar parte de él. Se debe reconocer que ha habido hipocresía en la iglesia y en la actualidad no estamos exentos de personas hipócritas. Un hipócrita es un actor, uno que se pone una máscara, dice una cosa y hace otra. Sin embargo, el hecho de que la iglesia tenga hipócritas no quiere decir que todos los cristianos lo sean. A cada ejemplo de hipocresía que se puede indicar en la iglesia corresponde el ejemplo de una persona que vive de acuerdo con las enseñanzas de Jesucristo. Es importante no confundir la hipocresía con el pecado. Todos los cristianos son pecadores, pero no todos los cristianos son hipócritas. Hay la idea falsa de que un cristiano es una persona que dice que no peca, pero la verdad es que si uno admite que es cristiano, admite también que es pecador. Todos los creyentes, incluso los clérigos, son seres humanos falibles, predispuestos a todo tipo de pecado. Solo porque una persona no sea perfecta no podemos decir que es hipócrita. La distinción entre las dos cosas es importante. Los fallos de los creyentes no invalidan la verdad. Jesucristo tuvo palabras muy duras para las personas que cometían el pecado de hipocresía, especialmente los líderes religiosos de su época. Los denunció con palabras precisas: «¡Ay de vosotros, escribas y fariseos, hipócritas, porque recorréis el mar y la tierra para ser un prosélito, y una vez hecho lo hacéis dos veces más hijo del infierno que vosotros!». Las personas pueden entrar al ministerio por razones equivocadas. Cuando hacen esto, van por mal camino, y la Biblia lo denuncia con claridad. El cristianismo no queda en pie ni cae por la manera como los cristianos hayan actuado a través de la historia o estén actuando hoy en día. El cristianismo se afirma en la persona de Jesucristo, y Jesús no fue un hipócrita. Él vivió según lo que enseñó, y al final de su vida retó a los que habían vivido con él día y noche durante más de 3 años a que señalaran alguna hipocresía en él. Sus discípulos se quedaron callados porque no había en él tal hipocresía. Si el cristianismo depende de Jesús, es incorrecto tratar de invalidar la fe cristiana al señalar las cosas horribles hechas en nombre del cristianismo. No se puede excusar al no creyente de su obligación de creer solo porque es posible señalar gente que finge ser lo que no es. Los cristianos hipócritas no pueden presentar la excusa de que no son perfectos debido a los efectos terribles que tiene la hipocresía. Echémosle un vistazo a una ilustración acerca de la lógica de esta pregunta. Por ejemplo, digamos que el gerente de una gran compañía de autos siempre está anunciando y diciendo a sus amigos que cierto modelo de automóvil de su compañía es el mejor del país y el único auto que deberíamos conducir. En realidad, varias revistas de automóviles y grupos de consumidores han respaldado algunas de sus afirmaciones. Sin embargo, cuando uno ve a ese hombre, él va conduciendo el mejor modelo de sus competidores. Quizá le gusten más sus colores. Uno dice: qué hipócrita. Si él cree todo lo que dice acerca de su auto y tiene por qué saber si es cierto, entonces debería conducir uno de los suyos. Eso es probable que sea verdad. No obstante, el hecho de que él sea hipócrita no invalida la afirmación de que su auto sea el mejor del país. Lo mismo se aplica al cristianismo. Es posible que la gente diga que es verdad, pero viva su vida de un modo contrario a su afirmación. Pero esto no quiere decir que el cristianismo no sea verdadero.

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1: Estimado oyente, ya tenemos que despedirnos. Agradecemos a Jorge Patpatián por su tiempo y a usted también, que se encuentra ahí, del otro lado del dial.
2: No queremos irnos sin antes contarle que puede visitar la página de Editorial Vida, www.editorialvida.com, que con mucha amabilidad nos ha cedido el material para realizar estos programas.
1: También, si tiene alguna duda, puede comunicarse con nosotros por medio de carta a Llamada de Medianoche, casilla de correo 6557, Correo Central, Montevideo, Uruguay.
2: No olvide que puede escribirnos un mail a preguntasyrespuestas@llamadaweb.com o visitar nuestro sitio web www.llamadaweb.com.
1: Les saludamos y será hasta la próxima.

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Durante la Segunda Guerra Mundial, un recio combate alejó a un marino de su tropa. Perdido en la selva, podía oír a los soldados enemigos. Sabía que lo buscarían y sin duda lo matarían. Se escondió en una cueva y susurró, «Señor, si es tu voluntad, protégeme». Se mantuvo quieto, escuchando a los soldados más y más cerca. Mientras, una araña empezó a tejer su tela hasta que las delicadas hebras cubrían la entrada. «Lo que necesito es un muro de piedra y Dios me envía una tela de araña». El enemigo estaba buscándolo, cueva por cueva. Para su sorpresa, al llegar a la suya, con solo una ojeada, continuaron su marcha. La tela de araña indicaba cueva vacía. Cuando enfrentamos tiempos difíciles, es fácil olvidar las tremendas victorias del pasado. Recuerda que, con Dios, hasta una tela de araña se convierte en el más fuerte muro de protección. 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

ciertamente llevó Él nuestras enfermedades y sufrió nuestros dolores, y nosotros le tuvimos por azotado, por herido de Dios y abatido. Mas Él, herido fue por nuestras rebeliones, molido por nuestros pecados. El castigo de nuestra paz fue sobre Él, y por su llaga fuimos nosotros curados. Todos nosotros nos descarriamos como ovejas, cada cual se apartó por su camino, mas Jehová cargó en Él el pecado de todos nosotros. Isaías 53, del 4 al 6.

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2: La radio te informa la hora. 10:49 minutos.

0: La gente me pregunta, ¿cómo es eso de la autoridad, William? ¿Cómo es que usted puede decir que usted declara o que tiene autoridad para decir las cosas y que puedan suceder? Yo soy hijo de Dios. ¿Usted se cree hijo de Dios? Yo me creo hijo, me creo coheredero, y eso me lo dice la palabra de Dios. Y mi Padre Eterno, que está en los cielos, ha dado autoridad sobre la vida de cada uno de nosotros, en la medida que uno tenga una excelente relación con Dios. Y cuando Dios entrega y da dones, da ministerios como este de la dosis, como lo que es Roca Estéreo, pues hemos visto y hemos obedecido y las cosas suceden. Pero muchas veces la gente dice, pero yo ¿por qué no tengo la autoridad? La palabra de Dios me enseña desde el libro de Génesis, desde los primeros capítulos, cómo Él a través de la palabra ordenó, y a través de lo que decretó y declaró, eso fue. Por eso yo le ordeno a los espíritus inmundos, a la enfermedad, que sean sacados de los cuerpos de las personas, que sean echados fuera, porque Dios me ha dado autoridad para orar por el enfermo, orar por el angustiado, por el que está cautivo, decretar palabra de Dios. Pero muchas veces no tenemos esa autoridad, y la verdad es que uno no la tiene porque uno tiene que revisar cómo está. Uno tiene que mirar cómo está su corazón, cómo está su conducta, cómo está su proceder para que sucedan cosas. Mire que la palabra de Dios me enseña algo hoy, o nos enseña algo hoy en esta dosis. Y está en Jeremías 15:19, dice, por eso así ha dicho el Señor, si te vuelves a mí, yo te voy a restaurar, dice Dios, el Dios Todopoderoso, el Eterno de Israel. Dice, yo te voy a restaurar y tú estarás delante de mí. Dice, si te vuelves a mí, ¿qué es volverse a Él? Es mirarlo a Él, es caminar de la mano con Él, es afinarme con Él, es que mi vida tenga una restauración de Él. Y dice su palabra, que si entresacamos lo precioso de lo vil, serás como mi boca. Uf, qué tremendo esto. Me gusta mucho. Si entresacas lo precioso de lo vil, serás como mi boca. Me está dando autoridad. Haz que ellos se vuelvan a ti, pero tú no te vuelvas a ellos. Muchas veces nosotros creemos que podemos traerlos a ellos aquí, pero congraciándonos con ellos. Y no sacamos de nosotros lo vil y se opaca lo precioso. Aquí la palabra me dice, si yo entresaco lo precioso de lo vil, si yo le doy prioridad a lo que Dios me entrega, serás como mi boca, tendré autoridad y haré que ellos se vuelvan a nosotros, es decir, a lo que tenemos, a esta joya preciosa, pero tú no te vuelvas a ellos. Muchos han dicho, bueno, es que me toca aceptar esto y esto y esto, porque no debo aburrirlos y los voy a convencer, pero resultas tú estar más allá que acá. Es decir, se cumple aquí de que ellos no se vuelven a ti, pero sí tú te vuelves a ellos. Nuestro Padre Eterno creó todo con el poder de su palabra. Y nosotros, al ser creados a su imagen y semejanza, tenemos, escúchame bien, tenemos, te incluye a ti, el privilegio de poder utilizar también las palabras. Jesús, el Mesías, reprendió al viento, reprendió a la tormenta con la autoridad de sus palabras. Secó la higuera, dijo que aquellos que le habláramos a la montaña con fe y sin dudar, la podríamos mover. Pero ¿sabes una cosa? Mi estimada amiga, mi estimado amigo, joven, tú que me escuchas, para que la autoridad fluya, y también los niños, porque yo sé que hay muchos niños que les gustan las dosis diarias, para que la autoridad fluya con eficacia en mi vida, en tu vida, ¿sabes qué se necesita? Sacar lo precioso de lo vil, es decir, separar lo que está contaminando, lo que está corrupto, lo que no sirve, hacerlo morir para que le des lugar a la presencia del Espíritu Santo y que viva en ti, porque Él quiere vivir en nosotros. Gracias, Dios. Dile, Señor, sáname, límpiame y úsame para tu honra y tu gloria. Bendice a cada oyente de esta dosis diaria, Señor, en el poderoso nombre de Cristo Jesús. Amén. Y amén. Hoy tenemos A Solas con Dios. Nos vemos a las 7 de la noche, hora de Colombia. 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
1: Bienvenidos amigos a otro tiempo de estudio bíblico con llamada de medianoche. Qué bueno saber que nos están acompañando en un nuevo programa.
2: Así es, durante estas emisiones estamos viendo en detalle el Salmo 23, una sección muy conocida de nuestras Biblias en la que siempre podemos encontrar nuevas y valiosas enseñanzas para nuestro diario vivir.
1: En el programa de hoy llegamos al momento de atravesar el valle de sombra de muerte, pero veremos cómo el Señor nos acompaña y sostiene aún en esos momentos difíciles. A continuación llega el mensaje en la voz de Guillermo Souchuk.
3: Amigos, llegando al versículo 4 del Salmo 23, nos encontramos con un texto muy conocido. Aunque ande en valle de sombra de muerte, no temeré mal alguno, porque tú estarás conmigo. Ahora, la pregunta es, ¿por qué no tienen que temer mal alguno, aunque anden en valle de sombra de muerte? Las personas que, mediante el nuevo nacimiento, pertenecen al Señor Jesús. La respuesta es muy sencilla, pero a la vez hermosa, y es que el buen pastor está con ellos y su presencia les da consuelo. Para comprender esto mejor, es necesario preguntarnos, ¿qué es el valle de sombra de muerte por el que muchas veces los hijos de Dios tienen que andar? En el Salmo 34, el salmista dice, muchas son las aflicciones del justo, pero en el 94 confiesa, en la multitud de mis pensamientos dentro de mí, tus consolaciones alegraban mi alma. Los creyentes del Nuevo Testamento eran absolutamente conscientes del hecho de que los hijos de Dios tienen que sufrir. En Hechos 14 leemos, por ejemplo, y después de anunciar el Evangelio a aquella ciudad y de hacer muchos discípulos, Pablo y Bernabé volvieron a Listra, a Iconio y a Antioquía, confirmando los ánimos de los discípulos, exhortándoles a que permaneciesen en la fe y diciéndoles, es necesario que a través de muchas tribulaciones entremos en el reino de Dios. No es que de vez en cuando les sobrevengan, por casualidad, algunos sufrimientos a los hijos de Dios. No. Detrás de las dificultades está el plan del Señor que ha puesto a sus hijos para esto. La carta a los Romanos, en el capítulo 8, nos explica una de las razones. Y si hijos, también herederos. Herederos de Dios y coherederos con Cristo, si es que padecemos juntamente con Él. Los sufrimientos del cristiano tienen que ver con su herencia, ya que somos herederos de Dios y coherederos con Cristo, no estamos libres de sufrimientos. Este profundo misterio no lo podemos explicar de una manera satisfactoria con nuestra razón humana, pero tampoco debemos querer explicar todo lo que tiene que ver con nuestro gran Dios. Es mejor que aceptemos su actuar en nuestra vida, aunque no lo comprendamos. Él no comete ningún error. Con el paso del tiempo, vamos comprendiendo que el sufrimiento por causa de Dios esconde grandes bendiciones. Esto lo plantea el texto de Romanos 8, que recién mencionamos, enseñándoos que los cristianos renacidos son llamados a sufrir, pero luego también a ser glorificados. Y si hijos, también herederos, herederos de Dios y coherederos con Cristo, si es que padecemos juntamente con Él, para que juntamente con Él seamos glorificados. Justamente este versículo nos revela que el sufrimiento por causa de Cristo trae grandes bendiciones espirituales. Por eso, todos los que se dejan guiar por el buen pastor no deben temer ningún mal, aun cuando tengan que caminar por el valle de sombra de muerte. Lo más importante en este punto, querido oyente, es que si como hijo de Dios tiene que caminar por el valle oscuro, no necesita pedir con pánico al Señor que venga a estar a tu lado, pues Él ya está con usted, también en la tristeza y en el sufrimiento. Aunque ande en valle de sombra de muerte, no temeré mal alguno, porque tú estarás conmigo, dice el Salmo. Donde quiera que un hijo de Dios se encuentre, el Señor Jesús siempre está con él. Lo dice también el Salmo 139. No estaba oculto de ti mi cuerpo, cuando en secreto fui formado y entretejido en las profundidades de la tierra. Tus ojos vieron mi embrión, y en tu libro se escribieron todos los días que me fueron dados, cuando no existía ni uno solo de ellos. Cuando andamos por el valle de sombra de muerte, lo importante es que estemos completamente conscientes de la presencia del buen pastor. No tenemos que orar que Él venga hacia nosotros, sino luchar en oración para que seamos completamente conscientes de su presencia y podamos gozarnos en ella. Lamentablemente, cuando estamos luchando con los problemas de la vida diaria y nos toca pasar por el valle oscuro, nos olvidamos fácilmente de su presencia y del hecho de que Él nos guía aunque no lo sintamos. Seguramente conoces el sentimiento de sentirte abandonado por Dios y por los hombres. El Salmo 121 habla de esto. ¿Será que a veces el Señor duerme? De ninguna manera, sino que está escrito: he aquí, no se adormecerá ni dormirá el que guarda a Israel. El buen pastor siempre está presente y nos cuida, aunque no lo notemos ni lo sintamos. El Señor conoce hasta el último detalle de lo que nos encontraremos en el valle, aún antes de que nuestro camino nos lleve por ahí. ¿No es esto un gran consuelo y una gran seguridad? El siguiente relato que encontramos en Mateo 8 subraya esta verdad. Los discípulos de Jesús se encontraban en un barco sobre el lago de Genezaret, el cual estaba agitado por la tempestad y les parecía que no iban a salir vivos de esa situación. ¿Dónde está el Señor Jesús?, se preguntaban. Pues al fin y al cabo, Él fue el primero que entró al barco, exponiéndolos a este peligro. Entrando Él en la barca, sus discípulos le siguieron, dice el relato bíblico. Y he aquí que se levantó en el mar una tempestad tan grande que las olas cubrían la barca. El buen pastor fue el primero en enfrentarse a esta tempestad, cuando sus discípulos todavía ni siquiera sabían que se levantaría. Él les dijo: ¿por qué teméis, hombres de poca fe? Entonces, levantándose, reprendió a los vientos y al mar, y se hizo grande bonanza. ¿Cuál es la situación en su vida? ¿Tienes que someterse a una operación? Tal vez muy pronto. El buen pastor ya conoce todos los detalles. O quizás tienes por delante una conversación difícil en la cual le da miedo pensar. No tema, pues. Él está con usted y ya conoce cada palabra que será pronunciada. ¿No sabe cómo seguir adelante con los problemas familiares? No tema, pues Él, el buen pastor, está viendo cada día, cada hora y cada minuto de su vida. La ayuda del Señor nunca llega tarde, sino exactamente en el momento oportuno. Siempre es así. Esto lo vemos, por ejemplo, en Lucas capítulo 7. Aconteció después que Él iba a la ciudad que se llama Naín, e iba con Él muchos de sus discípulos y una gran multitud. Cuando llegó cerca de la puerta de la ciudad, he aquí que llevaban a enterrar a un difunto, hijo único de su madre, la cual era viuda. Y había con ella mucha gente de la ciudad. Y cuando el Señor la vio, se compadeció de ella y le dijo: no llores. ¿Por qué el Señor Jesús recorrió a pie el trecho de Capernaum hasta Naín, que son unos 35 kilómetros en línea recta? La respuesta es muy sencilla. Porque allí en Naín una persona se encontraba en un oscuro valle de sombra de muerte. Esta viuda había quedado desamparada y necesitaba urgentemente su ayuda. Seguramente era muy querida, pues había con ella mucha gente de la ciudad. Pero, ¿de qué le servía toda esa gente que seguramente tenía las mejores intenciones, pero no podían devolverle a su único hijo que había muerto? Eso solamente lo podía hacer el Hijo de Dios, cuyo corazón se deshizo en compasión viendo las lágrimas de la viuda. La Biblia nos cuenta que cuando el Señor la vio, se compadeció de ella y le dijo: no llores. Esto aconteció cerca de la puerta de la ciudad de Naín. Si Jesús no hubiera llegado en ese mismo instante, habrían enterrado al único hijo de esa viuda en las afueras de la ciudad. Pero el buen pastor estuvo presente en el momento oportuno. Leemos que tocó el féretro y dijo: joven, a ti te digo, levántate. Entonces se incorporó el que había muerto y comenzó a hablar y lo dio a su madre. Puede ser que el valle en el cual se encuentra en este momento sea muy oscuro, pero una cosa es cierta. El buen pastor está muy cerca de usted y hará que la ayuda llegue en el momento oportuno. Tome confiadamente para usted la siguiente promesa que encontramos en 1 Corintios capítulo 10. Fiel es Dios, que no nos dejará ser tentados más de lo que podéis resistir, sino que dará también juntamente con la tentación la salida para que podáis soportar. Las palabras de Jesús en Mateo 28, he aquí, yo estoy con vosotros todos los días hasta el fin del mundo, no solamente nos indican el tiempo que el Señor estará con nosotros. Esta promesa quiere decir también que Él estará aunque el cielo y la tierra se destruyan. El salmista describió el poder de la mano protectora del buen pastor de la siguiente manera en el Salmo 91. Caerán a tu lado 1000 y 10,000 a tu diestra, mas a ti no llegará. De la misma manera, Él está ahora contigo en el valle oscuro. Él está ahora a tu lado y sostiene tu mano. Por eso, como dice el Salmo que estamos estudiando, no tema ningún mal, amigo. Si cree esto, el valle oscuro por el cual tiene que andar en este momento, por más difícil que parezca, llegará a ser un lugar de bendición. El Salmo 84 nos explica este misterio. Bienaventurado el hombre que tiene en ti sus fuerzas, en cuyo corazón están tus caminos. Atravesando el valle de lágrimas lo cambian en fuente, cuando la lluvia llena los estanques. Irán de poder en poder, verán a Dios en Sion. Parece imposible, un valle oscuro, un valle de lágrimas que se convierte en fuente de bendición. Pero esto es posible si cree en la presencia y el poder del buen pastor en su vida. Él está con usted también en el valle oscuro. Es verdad que quizás le cueste salir de ese lugar difícil, pero la presencia del buen pastor será más fuerte que la más profunda oscuridad que pueda reinar allí.
2: Al cierre de este programa, amigo, queremos animarle a no dudar del Señor, a no pensar nunca que su problema no le interesa. Crea más bien que su ayuda nunca llega tarde, aunque a veces sea diferente de lo que esperamos, claro. La realidad es que Él interviene siempre en el momento justo.
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2: 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Lo invitamos para que no se pierda la próxima emisión en la que estaremos avanzando un poco más en el análisis de este Salmo de tanto valor para nuestras vidas. Nos reencontraremos entonces.
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4: La radio te informa la hora. 11:21 minutos.

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1: No hay día en que toda persona no sea instigada a hacer lo que no debe. En casa, en la calle, en el trabajo, en la escuela, por la radio o por cualquier medio de comunicación, de alguna forma se nos invita a pensar a hacer lo inapropiado. Desde el niño atraído a las galletas que su mamá le dijo no tocar, hasta la mujer que coquetea con el hombre casado o el empleado por cuyas manos pasan billetes que pueden ser fácilmente desviados al bolsillo sin que nadie lo sepa. He aquí la tentación, la atracción hacia lo que pensamos nos proveerá satisfacción, pero lo cual también sabemos que viola principios éticos y morales. La tentación en sí no es mala. Al contrario, hay ocasiones cuando puede ser de beneficio. Dice la Escritura que Jesucristo fue tentado en todo, pero sin pecado. Esa tentación dio evidencia, para nuestro beneficio, de la completa perfección e impecabilidad de Jesucristo. En cuanto a la tentación que nosotros experimentamos, dice la Biblia, bienaventurado el varón que soporta la tentación. Porque cuando haya resistido la prueba, recibirá la corona de la vida que Dios ha prometido a los que le aman. La pregunta es, ¿tenemos la fuerza para vencer? He aquí el beneficio de la tentación de Jesús para los hombres, pues explica la Biblia que en cuanto Jesús padeció siendo tentado, es poderoso para socorrer a los que son tentados. Cristo puede ayudarte a vencer cuando tú eres tentado. Pero su ayuda no es automática para todos en toda tentación. Escucha la explicación de la Biblia. No tenemos un sumo sacerdote que no pueda compadecerse de nuestras debilidades, sino que uno que fue tentado en todo según nuestra semejanza, pero sin pecado. Y la conclusión a la que se nos llama es, acerquémonos pues, confiadamente, al trono de la gracia para alcanzar misericordia y hallar gracia para el oportuno socorro. ¿Te has acercado tú a Jesús confiando absolutamente en Él y en su poder para vencer la tentación?
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1: Hola a todos, esperamos que ya se encuentren listos para un nuevo programa de Estudio Bíblico.
2: Hoy estaremos viendo los dos últimos pasos en la renovación de las vestiduras internas de una persona, según lo hemos comentado en el programa anterior. Asimismo, mirando el ejemplo de Salomón, aprenderemos a darle lo mejor al Señor y así ser de influencia en los que nos rodean.
1: Les recordamos, amigos, que estamos siguiendo este estudio sobre segundo libro de Crónicas, capítulo 9. Es el encuentro entre Salomón y la reina de Sabá. Tras una breve pausa musical, llega el mensaje de hoy.

Amigo, quisiera comenzar el programa de hoy con los dos últimos pasos necesarios para este proceso de renovación de las vestiduras internas. Ya hablamos de quitarse las viejas vestiduras y de renovar la mente. En tercer lugar, en Efesios 4 leemos que es necesario vestirse del nuevo hombre, creado según Dios en la justicia y santidad de la verdad. Debemos vestirnos de aquellas actitudes que glorifiquen al Señor. La carta a los Colosenses nos menciona algunas preciosas prendas. Vestíos, pues, como escogidos de Dios, santos y amados, de entrañable misericordia, de benignidad, de humildad, de mansedumbre, de paciencia, soportándoos unos a otros y perdonándoos unos a otros si alguno tuviere queja contra otro, de la manera que Cristo os perdonó, así también hacedlo vosotros, y sobre todas las cosas, vestíos de amor, que es el vínculo perfecto. En Romanos capítulo 13, Pablo pasa a dar la indicación de lo que sí debería ser nuestra vestimenta en contraposición de aquella que deberíamos quitar, sino vestíos del Señor Jesucristo, y no proveáis para los deseos de la carne. La forma en la cual podemos llevar un vestido que honra a nuestro Rey y dé un buen testimonio de Él es llenándonos de las cosas divinas, aquellas que nos acercan más a Cristo, y alejarnos de todo aquello que promueva los deseos carnales en nuestra vida. Amigo, estoy absolutamente convencido de que si cada creyente estuviera utilizando estos vestidos, nuestras iglesias serían completamente diferentes y crearíamos un impacto en los demás aún mucho mayor que el que tuvieron los vestidos de los siervos de Salomón en la reina de Sabá. Por último, no debemos olvidarnos de protegernos adecuadamente contra los ataques del enemigo. Una de las cosas que más deshonra ha llevado a la causa y la persona del Señor es cuando los suyos caen y viven en el pecado. Por todos lados se escuchan y a veces hasta salen en los medios informativos los tropiezos o formas de vivir pecaminosas de los que se llaman cristianos. Esto daña la obra, desacredita el Evangelio, pero sobre todo deshonra a Cristo, por el cual tomamos el nombre de cristianos. Por lo tanto, Pablo nos exhorta en Efesios 6, vestíos de toda la armadura de Dios para que podáis estar firmes contra las acechanzas del diablo. Estando bien protegidos, también honraremos al Rey al no caer en las tentaciones y ataques del diablo. Retomando el relato de Segunda de Crónicas, recordamos que la reina de Sabá quedó maravillada al observar la sabiduría, la gloria, la comida y el estado de los siervos de Salomón. En último lugar, quedó sorprendida también por su obra. En el versículo 4 del capítulo 9 pone énfasis en la escalinata por donde subía a la casa de Jehová. Había algo en ella que llamó mucho la atención de la reina, y la respuesta la encontramos un poco más adelante en este relato. En los versículos 10 y 11 leemos: también los siervos de Hiram y los siervos de Salomón, que habían traído el oro de Ofir, trajeron madera de sándalo y piedras preciosas. Y de la madera de sándalo el rey hizo gradas en la casa de Jehová y en las casas reales, y arpas y salterios para los cantores. Nunca en la tierra de Judá se había visto madera semejante. De esta madera de sándalo fue hecha la escalinata al templo de Dios. Quien investiga un poco más descubre que esta madera era traída de Ofir por vía marítima en grandes cantidades durante el reinado de Salomón. De ella se hicieron columnas, balaustradas y los marcos de las arpas y de las liras. El árbol es originario de la India y de las islas orientales. Es de pequeño tamaño, frondoso y algo semejante al mirto. Esta madera odorífera aún hoy sirve de incienso en los templos y hogares de India y China, y en India es considerado un árbol sagrado. La madera es empleada en ebanistería para la talla de cajas, marcos, peines y otros objetos pequeños. Ahora bien, Salomón trajo gran cantidad de madera de cedro y ciprés del Líbano, con la cual revistió por completo el templo, tanto las paredes como el piso.
Ya estas maderas eran de gran valor, vistosas y de resina con un olor agradable. Pero llama la atención que para la escalinata al templo y para los instrumentos que habría de ser usados allí, trajo una madera aún más vistosa y perfumada. No escatimó esfuerzos ni costos en traerla de lejos. No es casualidad que esto le haya llamado tanto la atención a la reina de Sabá. Lo mejor, lo más lindo, lo más caro y lo más agradable fue dedicado para el Señor. Si pensamos en el paralelo entre Salomón y Cristo, no podemos más que pensar en su entrega absoluta y completa. Esto queda bien claro en el pasaje de Filipenses 2. Haya pues en vosotros este sentir que hubo también en Cristo Jesús, el cual, siendo en forma de Dios, no estimó el ser igual a Dios como cosa a que aferrarse, sino que se despojó a sí mismo, tomando forma de siervo, hecho semejante a los hombres, y estando en la condición de hombre, se humilló a sí mismo, haciéndose obediente hasta la muerte y muerte de cruz. El Señor Jesús estuvo dispuesto a una entrega absoluta, profunda y humillante de todo su ser y de toda su vida para cumplir con la voluntad del Padre por amor a nosotros. Al igual que esta madera, al herirlo, ascendió un perfume agradable a la presencia del Padre. Era su obediencia y entrega que lograban nuestra salvación. Al ver esto, a nosotros nos toca imitar su ejemplo, pues el pasaje de Filipenses dice: haya pues en vosotros este sentir que hubo también en Cristo Jesús. Jesús y Salomón pusieron lo mejor a disposición de Dios y el culto a Él. ¿Qué tal de nosotros? Démosle lo mejor al Señor y quedaremos asombrados por cómo esto impactará nuestro entorno. Dios no lo dejará sin bendición. En el primer libro de Samuel dice: yo honraré a los que me honran y los que me desprecian serán tenidos en poco. Usted podrá ver, amigo, que nuestra vida y obra serán un perfume que sube a la presencia de Dios y todo nuestro entorno también estará embebido del mismo. Así también nuestro testimonio es apreciado por Dios como un perfume. En la segunda carta a los Corintios, Pablo expresa: mas a Dios gracias, el cual nos lleva siempre en triunfo en Cristo Jesús, y por medio de nosotros manifiesta en todo lugar el olor de su conocimiento. Porque para Dios somos grato olor de Cristo en los que se salvan y en los que se pierden. Pablo muestra que nuestro testimonio, nuestra predicación, sea esta aceptada o no, es recibida como un perfume por el Señor. Salomón también había usado la madera de sándalo para el templo como para sus palacios. Y de la madera de sándalo el rey hizo gradas en la casa de Jehová y en las casas reales, nos enseña el texto bíblico. Si nuestra predicación, nuestro testimonio personal es visto por Dios como un perfume, ¿no debería haber más de ello en nuestro diario vivir? Nuestro testimonio debería impactar a cualquiera, empezando por nuestra casa, nuestros familiares, vecinos, amigos y luego teniendo en cuenta el mundo entero. Y aun si este testimonio no fuera tenido en cuenta o no diera resultado en el sentido de fruto, no nos tenemos que desanimar, porque sigue siendo olor agradable a Dios. Amigo, ¿dónde estás derramando tu perfume? Para que sea eficaz, tiene que empezar a los pies del Señor. Recién allí el perfume puede llenar toda tu casa e incluso más allá de ella. Tenemos que poner a los pies del Señor el pedido por las almas no salvadas de nuestro entorno inmediato o lejano. Nómbralos en la presencia del Señor y no te desanimes si no ves fruto enseguida. Pueden pasar años, pero Dios escucha nuestras oraciones. Sigue armando escalinatas de sándalo en la presencia del Señor y en tu casa. Seguirá habiendo gente que será impactada por este perfume.

0: amigo, esperamos que todas estas reflexiones le estén resultando de bendición para su vida, dándole orientación, especialmente en situaciones que quizá hoy mismo está atravesando.
1: Le recordamos que esta serie de estudios continúa en la próxima emisión, cuando estaremos viendo cómo la reina de Sabá alaba al rey Salomón. Todo esto según el comentario de este pasaje que realizó Esteban Baitze en su libro La Reina de Sabá.
0: Por saludos, consultas o para hacer su pedido para adquirir el libro, debe comunicarse por los medios que enseguida le ofrecemos. De lo contrario, el encuentro será en el próximo programa. Los esperamos. Bendiciones.
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2: La radio te informa la hora. 11, 57 minutos. 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

alabar a Dios en su santuario, alabarle en la magnificencia de su firmamento, alabarle por sus proezas, alabarle conforme a la muchedumbre de su grandeza, alabarle a son de bocina, alabarle con salterio y arpa, alabarle con pandero y danza, alabarle con cuerdas y flautas, alabarle con címbalos resonantes, alabarle con címbalos de júbilo. Todo lo que respira, alabe a Jehová. Aleluya. Salmos 150.

0: 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El tema para el día de hoy, tratamiento inadecuado. La lectura se encuentra en Jeremías capítulo 6. Y curan a la ligera el quebranto de mi pueblo, diciendo, paz, paz, pero no hay paz. Un tobillo dislocado tan común durante las actividades de verano puede causar problemas duraderos si no se trata debidamente. Las dislocaciones menores responden bien al descanso, al hielo, la comprensión y la elevación, pero la gente que ignora una dislocación seria y sigue adelante a pesar del dolor, corre el riesgo de sufrir una lesión mayor. Un cirujano podiátrico dice que a menudo nos acostumbramos a las dislocaciones y las soportamos, pero hasta este tipo de problemas menores deben ser rehabilitados para que no se repitan. Y por supuesto, una lesión más grande requiere un tratamiento adecuado. Cuando Jeremías pronunció el mensaje del Señor contra los líderes espirituales corruptos de Judá, dijo, y curan a la ligera el quebranto de mi pueblo, diciendo, paz, paz, pero no hay paz. En el capítulo 8, versículo 11, repitió la acusación de tratamiento inadecuado para una grave lesión espiritual y luego preguntó,
1: ¿no hay bálsamo en Galaad? ¿No hay allí médico? ¿Por qué, pues, no se ha restablecido la salud de la hija de mi pueblo?
0: La inquisidora pregunta de Jeremías se inspiró un viejo cántico espiritual que proclama el mensaje de esperanza y perdón que todavía hoy necesitamos. Hay un bálsamo en Galaad para sanar la herida. Hay un bálsamo en Galaad para sanar el alma enferma de pecado. Ese bálsamo es el poder sanador de Jesús para nuestra profunda herida causada por el pecado. ¿Has aplicado este bálsamo? Pensamiento para este hermoso día. El gran sanador siempre tiene el remedio correcto.

Jesús hoy no te llama para juzgarte, ni para golpearte, mucho menos para acusarte, tampoco te está condenando. Él quiere un momento contigo para que puedas sentir ese gran amor tan incomparable e inmediatamente sientas esperanzas, vida, fuerzas, aliento y puedas ser salvo. Cuando sientes a Jesús tan cerca, puedes entender algo, que su presencia es suficiente. Ven a Él pronto.

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2: La radio te informa la hora. 12:27 minutos.
3: A muchos de nosotros nos resulta difícil aceptar el perdón de Dios por nuestro pecado y sentirnos perdonados. Le hablamos a otros del amor y del perdón que Cristo ofrece, y sin embargo, lo más difícil para nosotros parece ser recibir ese mismo amor y ese perdón. Después de haber hecho algo malo, no es raro que nos dolamos por ello, pero si tan solo lamentamos las consecuencias y no nos arrepentimos genuinamente y aceptamos el perdón de Dios, no hemos hecho nada más que entristecernos como se entristece el mundo. Nunca digas: ¿cuánto me gustaría borrar el pasado? El pecado no puede deshacerse, pero uno sí puede arrepentirse genuinamente de él. Nuestro misericordioso Dios está esperando ahora mismo para inundar tu corazón angustiado, deseoso de su perdón. Tesoros escondidos.

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1: ¿Cómo están, amigos? ¿Vivo o muerto? La resurrección. Este es el título del mensaje de Norberlit que venimos siguiendo.
2: Hemos visto que en el oscuro trasfondo que representa estar muertos en pecado, Dios nos levantó a nosotros, quienes creemos en Jesús, y nos llevó a una nueva vida.
1: 7 veces habla Efesios de los lugares celestiales, 2 de forma negativa y 5 de forma positiva para describir la salvación en Cristo.
2: El primer punto positivo que contemplamos fue el lugar de la bendición. El segundo, el lugar celestial del poder, el cual vamos a repasar después de la pausa musical.
1: Para después continuar con la tercera y última parte de este mensaje en la voz de Herman Harvich. Ya volvemos.

Amigos, en el programa anterior vimos que el segundo punto positivo en cuanto a los lugares celestiales del cual habla Efesios 1, versículos 19 al 23, es el lugar celestial del poder. Y dice así: ¿y cuál la supereminente grandeza de su poder para con nosotros los que creemos? Según la operación del poder de su fuerza, la cual operó en Cristo, resucitándole de los muertos y sentándole a su diestra en los lugares celestiales, sobre todo principado y autoridad y poder y señorío, y sobre todo nombre que se nombra, no solo en este siglo, sino también en el venidero. Y sometió todas las cosas bajo sus pies, y lo dio por cabeza sobre todas las cosas a la iglesia, la cual es su cuerpo, la plenitud de aquel que todo lo llena en todo. Jesús está sentado a la diestra del poder de Dios. Este es el mismo poder que Dios usó para levantar a Jesús de los muertos y llevarlo al cielo. Este poder pone todo a los pies de Jesús. En Él somos levantados sobre todo porque pasamos a ser el cuerpo de Cristo. Pero preguntamos, ¿por qué entonces nos dejamos desanimar una y otra vez? Por un lado, porque no creemos. Por el otro, porque vivimos basados en nuestra propia fuerza y no en su poder en nosotros. Y finalmente, porque nos dejamos atrapar más por las circunstancias que por la eficacia del poder de su fuerza. No estamos sobre las cosas, como dice 1 Samuel 2:9, nadie será más fuerte por su propia fuerza. Por eso, culminamos el programa anterior diciendo, de vez en cuando necesitamos un reavivamiento, una reorientación hacia Jesús. El tercer punto positivo se encuentra en Efesios capítulo 2, versos 4 al 6, y es el lugar celestial de la nueva vida. Dice así: pero Dios, que es rico en misericordia por su gran amor con que nos amó, aún estando nosotros muertos en pecados, nos dio vida juntamente con Cristo. Por gracia

Soy salvos, y juntamente con Él nos resucitó, y asimismo nos hizo sentar en los lugares celestiales con Cristo Jesús. Estábamos muertos en pecado. Éramos cadáveres vivientes, incapaces de autosalvarnos. Pero Dios intervino. Sus estímulos fueron su misericordia y su gran amor. Él nos ha dado vida con Cristo. Nos levantó juntamente con Él y nos puso juntamente con Él en el lugar celestial en Jesucristo. Pensemos que cada uno que cree en Jesús, para Dios, ya está en el cielo. Perdemos mucha fuerza cuando nos esforzamos en llegar a donde ya hemos llegado hace mucho. Nos esforzamos en alcanzar algo que ya poseemos hace tiempo, en vez de vivir desde donde ya estamos hace largo rato. Tú no tienes lo que buscas, porque no buscas lo que tienes. Vivimos siempre con el miedo de perder nuevamente algo. Inconscientemente vemos a Dios como el malo que inmediatamente nos quita algo cuando no somos obedientes. Sin embargo, el versículo 6 está en el tiempo verbal auristo. Esto significa que es una acción puntual y terminada. A mi parecer, amenazar a un niño con quitarle algo que por amor se le había regalado anteriormente es un mal método para educarle. Si fue desobediente, hay otros métodos para la educación que quitarle algo regalado. Dios nunca le quitará nada que ya le ha regalado en Jesús. Si fuera necesario, lo castigará y usted sufrirá algún otro daño, pero no le quitará sus bendiciones celestiales en Cristo. Usted está puesto en Cristo, completamente en Él, como dice Colosenses 3:3. El Padre lo ve en Jesús. Intente de una vez poner en práctica esta resurrección, viviendo desde la posición en la que Dios lo colocó. Experimentará, hermanos, entonces, cuánto se reanimará y muchas cosas le serán más fáciles. Esa es la condición para una vida en santidad.

cualquiera que se levante de los muertos no seguirá escarbando en la tumba, sino que irá a donde está la vida. Dice el apóstol, porque somos hechura suya, creados en Cristo Jesús para buenas obras, las cuales Dios preparó de antemano para que anduviésemos en ellas. Efesios 2:10. Una vez leí esta frase: no podemos elegir cómo ni cuándo morir, pero podemos elegir cómo vivir. El cuarto punto positivo se encuentra en Efesios 3, 10 y 11, y es el lugar celestial de la manifestación. Dice, para que la multiforme sabiduría de Dios sea ahora dada a conocer por medio de la iglesia a los principados y potestades en los lugares celestiales, conforme al propósito eterno que hizo en Cristo Jesús nuestro Señor. Multiforme significa en muchas facetas, formas o colores. Para esto encontré una muy buena explicación de William MacDonald. Y dice, uno de los propósitos presentes de Dios es el de revelar a los ejércitos celestiales su multiforme sabiduría. Pablo utilizó aquí la imagen de una escuela. Dios es el maestro. El universo es el salón de clases. Los ángeles son los estudiantes. El tema es la multiforme sabiduría de Dios. Se muestra, por ejemplo, en la iglesia. Los ángeles son llevados a admirar sus determinaciones inescrutables y sus caminos increíbles. Ellos ven cómo Dios ha vencido al pecado para restaurar su propio honor. Ellos ven cómo Él ha enviado al mejor del cielo para salvar a los peores del mundo. Ellos ven cómo ha salvado a sus enemigos por un precio inmenso. Los ha conquistado por amor y los ha preparado como esposa para su hijo. Ellos reconocen cómo ha provisto a su iglesia con todas las bendiciones espirituales del mundo celestial. Y ellos ven que por la obra del Señor Jesús, Dios ha recibido más honra, y los judíos creyentes han recibido más bendiciones que si el pecado nunca hubiera entrado al mundo. Dios fue justificado. Cristo fue levantado. Satanás fue vencido, y la iglesia fue puesta en Cristo para participar de su gloria. El quinto y último punto positivo se encuentra en Efesios 4, versículos 9 y 10, y es el lugar celestial de la llenura. Y dice, ¿y eso de que subió? ¿Qué sino que también había descendido primero a las partes más bajas de la tierra? El que descendió es el mismo que también subió por encima de todos los cielos para llenarlo todo. Si resumimos lo mencionado, llegamos al siguiente resultado. Jesús fue crucificado, muerto, enterrado y resucitado. Después ascendió al cielo. Está sentado a la diestra del poder de Dios. Es levantado sobre todo cielo, sobre todo principado, potestad, fuerza, gobierno y todo nombre. Todo está a sus pies. Él es la cabeza sobre todo y la iglesia ha resucitado con Cristo y fue puesta con Él en los lugares celestiales. Está sentada con Cristo ahí donde Él está. Ella es su cuerpo, la llenura de aquel que todo lo llena en todo. Ella está bendecida con todas las bendiciones espirituales en el mundo celestial y a todos los principados y potestades les fue dado a conocer eso. Ahora, ¿qué significa eso entonces? Ya que Jesús ha sido levantado muy por encima de Satanás y sus demonios, quienes según Efesios 2:2 y 6:12 gobiernan en el aire, necesariamente cada uno que pertenezca a la iglesia y sea levantado con Jesús en su posición, ya no está bajo el poderío de Satanás. Literalmente está por encima de esas cosas. Podemos constatar esto en 1 Juan 4, 4. Demos gracias al Padre que nos hizo aptos
para participar de la herencia de los santos en luz, el cual nos ha librado de la potestad de las tinieblas y trasladado al reino de su amado Hijo, en quien tenemos redención por su sangre, el perdón de pecados. Esto nos dice Colosenses 1:12 al 14. Mis queridos oyentes, piensen en el ejemplo del viejo indio que escuchamos en el primer programa de este estudio. Y vive de lo que Dios le ha regalado en Cristo Jesús.

0: Gracias por acompañarnos. Cuando nos reencontremos, comenzaremos con un nuevo tema, que seguramente será de edificación para su vida espiritual.
1: Que tengan un muy buen bendecido tiempo y tomen nota de nuestra dirección, así podrán comunicarse con nosotros.
0: Hasta nuestro próximo encuentro, aquí van nuestros datos.
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1: Con amor eterno te he amado, nos dice Jeremías 31:3. Y nosotros hemos conocido y creído el amor que Dios tiene para con nosotros. Dios es amor. Y el que permanece en amor, permanece en Dios y Dios en él. Verdad reveladora de 1 Juan 4:16. ¿Se imagina lo que sería estar literalmente a los pies de Jesucristo? María de Betania lo supo, al igual que Pedro, Juan y Andrés. Ellos experimentaron lo que significa estar ante la esencia misma del amor. Mas aunque gozaron de la presencia de Cristo, ellos no gozaron en esos momentos la completa grandeza de Dios como nosotros lo hacemos por medio de la presencia del Espíritu Santo. Con frecuencia pensamos que personajes bíblicos como María o los apóstoles eran perfectos, mientras que nosotros caemos con frecuencia en nuestras tentaciones. Amamos a Dios, pero otras cosas nos distraen con facilidad. ¿Qué piensa Dios de mí? ¿Cómo puedo estar seguro que me aceptará cuando venga Él? Una cosa es segura: Dios nunca nos rechazará. Todos los discípulos del Señor comprendieron esto, ya que experimentaron día a día su amor y su aceptación. María se postró ante los pies del Señor porque así lo quiso. El amor de Dios fue un guía, pero fue ella quien tomó la elección de aceptarlo. De igual forma lo hicieron Juan, Pedro y los demás. Siempre estaremos acosados por tentaciones, pero es nuestra elección mostrar a quién o a qué amamos más. Cuando nos toca elegir entre Dios y las cosas del mundo, solo nos queda una elección sabia. Los creyentes que acudimos humildemente ante los pies del Señor hemos escogido nuestra devoción a Él y no al poder, la fama y el prestigio mundano. El amor no es nada complicado cuando venimos ante el Señor y Él nos ama sin vacilar. Y amor del bueno es lo que recibiremos a cambio.
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3: La radio te informa la hora. 12:55 minutos.

Día 29, aceptando su función. Te glorifiqué en la tierra al completar hasta el último detalle lo que me asignaste que hiciera. Juan 17:4. Ya hemos hablado acerca del propósito de Dios, pero ahora vamos a compartir acerca de la asignación que tenemos en ese propósito. Mi estimado amigo no fue creado solo para consumir recursos, para comer, respirar y ocupar espacio. Dios lo diseñó para que hiciera una diferencia con su vida. Aunque muchos de los libros que son éxitos de librería ofrecen consejos acerca de cómo sacarle el máximo provecho a la vida, esa no es la razón por la que Dios lo hizo a usted. Usted fue creado para añadirle a la vida de la tierra, no solo para tomar de ella. Dios quiere que dé de lo que ha recibido. Este es el cuarto propósito de Dios para su vida y es llamado su ministerio o servicio. Y en relación a esto, le quiero compartir cuatro principios. Número uno, fue creado para servir a Dios. La Biblia nos relata un momento cuando Dios le dice algo muy importante a Jeremías. Escúchelo bien. Antes de hacerte en el vientre de tu madre, te escogí. Antes que nacieras, te escogí para un trabajo especial. Las mismas palabras que aplicaron para Jeremías aplican para nosotros. Usted fue puesto en este planeta para cumplir una función especial. Número 2. Fue salvado para servir a Dios. La Biblia dice, es Él quien nos salvó y nos escogió para su obra santa, no porque nos lo merecíamos, sino porque ese era su plan. Dios nos redimió para que pudiéramos hacer su obra santa aquí en la tierra. Número 3. Fue llamado para servir a Dios. Cuando era pequeño, puede que haya pensado que ser llamado por Dios era algo que sentían solo los misioneros, pastores, monjas o cualquier tipo de persona que se dedicara a tiempo completo a la iglesia. Pero la Biblia dice que todo cristiano es llamado para servir. Su llamado a la salvación incluyó su llamado al servicio, mi estimado. Son lo mismo. Cualquiera que sea su trabajo o su profesión, usted ha sido llamado al servicio cristiano a tiempo completo. Un cristiano que no está sirviendo es una contradicción de términos. Y el cuarto principio es este. Fue mandado a que sirva a Dios. Jesús lo dijo con toda claridad. La actitud de ustedes tiene que ser como la mía, porque yo, el Mesías, no vine a ser servido, sino a servir y a dar mi vida. Para los cristianos, el servicio no es opcional, es el corazón de la vida cristiana. Jesús vino a servir y a dar. Y esas dos palabras también deberían de definir nuestra vida aquí en la tierra. Dar y servir resumen el cuarto propósito de Dios para nuestra vida. La Madre Teresa de Calcuta dijo una vez, vivir santamente consiste en hacer la obra de Dios con una sonrisa. Cierro con esta reflexión. Mi estimado amigo y amiga, Dios quiere usarlo para que haga una diferencia en su mundo. Él quiere trabajar por medio de usted. Y lo que importa no es la duración de su vida, sino su donación. No cuánto vivió, sino cómo vivió. Si no estás envuelto en algún servicio o ministerio, ¿qué excusa estás usando? Abraham era un viejo. Jacob se sentía inseguro. Lea no era atractiva para algunos. José fue abusado. Moisés era tartamudo. Gedeón era pobre. Sansón era codependiente. Raab era inmoral. David cometió adulterio y toda clase de problemas familiares. Jonás no quería cooperar. Noemí era viuda. Juan el Bautista era al menos un excéntrico. Pedro era un impulsivo y explosivo. Marta se preocupaba mucho. La samaritana había fracasado en varios matrimonios. Zaqueo era impopular. Tomás tenía dudas. Pablo no tenía buena salud y Timoteo era tímido. Esta es una larga lista de personas que tenían argumentos para no servir al Señor, pero Dios usó a cada uno de ellos para su servicio. Él lo usará a usted también, si deja de dar excusas. Comience a entender que fue puesto en esta tierra para una función especial.

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1: ¿Le gustaría imitar a Pablo? Bienvenidos amigos, soy David Ormachea, con otra vivencia. La primera imagen que tenemos de Pablo es brutal y sangrienta. Ese hombre que perseguía a los cristianos y los mataba, más se parecía a un terrorista que a un devoto seguidor del judaísmo. Para horror nuestro, la sangre del primer mártir del cristianismo salpicó la ropa de Saulo mientras éste daba su consentimiento como cómplice del atroz crimen de un hombre descrito en las Escrituras como un varón lleno de gracia y poder, que hablaba con sabiduría dada por el Espíritu Santo y cuya expresión era como la cara de un ángel. Sin embargo, fue asesinado a sangre fría, con el consentimiento de quien, siendo un asesino de cristianos, fue transformado en un fiel seguidor de Jesucristo. La vida de Pablo es una extraordinaria muestra que Dios puede transformar radicalmente a todos los que deciden seguir a Jesucristo y vivir una vida de obediencia a los principios y valores divinos. La biografía de Pablo debe inspirarnos a ser hombres y mujeres de gracia y firmeza. Espero que usted tome aquella decisión.
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Él está en toda la creación. Habita en la alabanza de su pueblo. Vive en el corazón del creyente fiel y verdadero. Y hoy está tocando a la puerta de tu corazón. Quiere que lo conozcas y te aseguro que tu vida cambiará. Tanto que después no vas a poder vivir sin Él. Y verdaderamente será lo mejor. Los cielos cuentan su gloria y el firmamento anuncia la obra de sus manos. Síguelo.

0: La radio te informa la hora. 13. 22 minutos.
1: De regreso a Génesis. ¿Es constitucionalmente permisible enseñar la creación en los Estados Unidos? El doctor Juan Morris, presidente del Instituto para la Investigación de la Creación, nos deja saber que, si uno escucha a los grupos de abogacía en pro de la evolución, ellos dirían que no lo es, que la Corte Suprema de los Estados Unidos ha decidido en contra de ella. Esto no es verdad. La Constitución fue escrita por creyentes en la teoría de la creación. La Declaración de la Independencia menciona a la creación varias veces. Una ley recientemente aprobada por el Congreso anima a los estudiantes a que entiendan la gama completa de los puntos de vista variados que existen, particularmente en cuanto a la evolución biológica. No hay justificación para la censura de información y el lavar de los cerebros de nuestros estudiantes en un solo punto de vista. Es vergonzoso que los evolucionistas hayan usurpado el papel correcto de la educación pública sobre este punto. Básicamente, están enseñando la religión de la evolución naturalista en el nombre de la ciencia. ¿Cuánto mejor es ir de regreso a Génesis para entenderlo todo correctamente? Para recibir información gratuita sobre la creación, escríbanos a nuestro correo electrónico genesis@icr.org. Yo soy Luis Enrique Sánchez.

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la radio te informa la hora. 13:39. 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
1: Muy feliz Navidad y muy bienvenidos a este programa especial, el cual deseamos pueda ser de mucha bendición.
2: Estamos celebrando esta fecha en que Dios, en su celo santo, hizo lo más grande que pudo hacer. Nos dio a su Hijo unigénito.
1: Esa fue la mayor prueba de amor divino en la historia de la humanidad, y por eso tenemos todas las razones para gozarnos en este día.
2: Escucharemos con mucha atención este mensaje navideño de Win Malgo, en la voz de Herman Harvich.
1: Pero primero, preparemos nuestro corazón con esta bella canción de Navidad.

Hola amigos, el mensaje de hoy se titula La mayor prueba del amor divino en la historia de la humanidad. Después de haber pasado a pie seco por el Mar Rojo, Moisés y los israelitas cantaron alabanzas a Dios. Se ha magnificado grandemente, son las palabras que encontramos en Éxodo 15, versículo 1. También el salmista alaba a Dios, confiesa su poder y a la vez nos exhorta a hacer lo mismo. En el Salmo 145, versículo 6, del poder de tus hechos estupendos hablarán los hombres. Jeremías habla con suma reverencia del Señor como de aquel que es grande en consejo y magnífico en hechos. Jeremías 32, 19. E Isaías, en el capítulo 9, versículos 6 y 7 de su libro, ve proféticamente las claras líneas de la mayor prueba del amor de Dios y exclama: porque un niño nos es nacido, hijo nos es dado, y el principado sobre su hombro, y se llamará su nombre Admirable, Consejero, Dios Fuerte, Padre Eterno, Príncipe de Paz. Lo dilatado de su imperio y la paz no tendrán límite sobre el trono de David y sobre su reino, disponiéndolo y confirmándolo en juicio y en justicia desde ahora y para siempre. El celo de Jehová de los ejércitos hará esto. En su santo celo, Dios hizo lo más grande de todos los tiempos. Nos dio a su Hijo unigénito. Ya unos 800 años antes, el profeta Miqueas anunció dónde iba a nacer Jesucristo. Cuando dijo en Miqueas 5:2, pero tú, Belén Efrata, pequeña para estar entre las familias de Judá, de ti me saldrá el que será Señor en Israel, y sus salidas son desde el principio, desde los días de la eternidad. En este contexto quiero subrayar que el Señor vino en primer lugar para Israel, pues de no ser así, ¿a quién se referían estas palabras que leemos en Isaías 9:2 y 3? El pueblo que andaba en tinieblas vio gran luz. Los que moraban en tierra de sombra de muerte, luz resplandeció sobre ellos. Multiplicaste la gente y aumentaste la alegría. En Mateo 2:6 vemos claramente que se habla aquí de Israel cuando dice, porque de ti saldrá un guiador que apacentará a mi pueblo Israel. De esto habló también el ángel cuando anunció a los pastores atemorizados, no temáis, porque aquí os doy nuevas de gran gozo que será para todo el pueblo, que os ha nacido hoy en la ciudad de David un Salvador que es Cristo el Señor. Lucas 2:10-11. Y en Mateo 2:2 incluso vemos que lo reconocieron los representantes de las naciones que vinieron a Jerusalén para adorarlo y lo buscaron preguntando, ¿dónde está el rey de los judíos que ha nacido? Ya el Antiguo Testamento anunció a aquel que vendría, Jesús, el Hijo de Dios. Los profetas presentían su venida, es más, la veían desde lejos. Incluso Balaam, que era un adivino pagano, exclamó estas palabras que encontramos en Números 24:17. Lo veré, mas no ahora. Lo miraré, mas no de cerca. Saldrá estrella de Jacob y se levantará cetro de Israel. Y de Abraham leemos en Juan 8:56 que vio su día y se alegró. Con relación a la personalidad del venidero, en Proverbios 34 leemos que Agur fue sumamente concreto cuando dijo, ¿cuál es su nombre y el nombre de su hijo, si sabes? Cuando vino el cumplimiento del tiempo, Dios mandó a su hijo, así lo dice Gálatas 4:4, nació de una virgen en Belén. En Lucas 2:14 leemos que con júbilo y alegría, las huestes celestiales trajeron el evangelio al escenario del mundo terrenal. Cuando dijeron gloria a Dios en las alturas y en la tierra paz, buena voluntad para con los hombres. Estas fueron las palabras que resonaron en los campos nocturnos de Belén. Aquel que había sido la esperanza de los padres llegó en medio de su pueblo Israel, trayéndole esperanza y consuelo.
Dios se manifestó en carne, el misterio de la piedad. Es verdad que Él vino en forma de siervo, en pobreza y humildad, pero esto era solamente la tienda externa en la cual habitaba la divinidad. Aún en la muerte Él permaneció siendo el príncipe de vida, pues leemos en Juan 1:4 que en Él estaba la vida, y la vida era la luz de los hombres. La venida de Cristo para la humanidad es el centro de la historia de la salvación. Lo que pasó antes fue en preparación para su venida, y lo que sucedió después se cumplió y se cumple en su nombre. Nadie puede explicar cómo se unen divinidad y humanidad en Cristo. El misterio de su autohumillación es y permanece siendo insondable para nosotros los humanos. El Mesías no solamente hizo milagros, Él mismo fue un milagro. Si no comprendemos ni el tiempo, mucho menos la eternidad, es un enigma inescrutable. La unión de lo infinito con lo finito y de lo divino con lo humano en la persona de Jesús de Nazaret, el niño de Belén, nunca la podremos comprender. Solamente lo podemos entender por la fe, y cuando lo hacemos, eso nos lleva a la adoración. Quiera Dios que podamos meditar ahora en este maravilloso misterio. Jesucristo vino desde arriba y nació en este mundo, aunque no era del mundo. Él entró desde afuera en la historia de la humanidad. Jesucristo no solamente fue el mejor hombre que haya vivido en la tierra, no podemos verlo solamente desde el punto de vista humano, pues Él era Dios en forma de hombre. Él no era un hombre que llegó a ser Dios, sino Dios que tomó forma humana y vino desde afuera. Por eso su vida es la cosa más sublime y santa. Nuestro Señor Jesús entró a la historia de la humanidad a través de la Virgen María, la puerta más humilde, por decirlo así. Esto está expresado sencillamente en Lucas 1:48 con las palabras: «Ha mirado la bajeza de su sierva». Y de la misma manera como Él entró desde afuera la historia humana, también quiere entrar en nuestros corazones. Belén era chica, y el establo era un lugar para los animales y por lo tanto impuro, una imagen del corazón humano. No es Navidad si el Señor Jesús todavía no pudo entrar en tu corazón, pero Él quiere entrar ahora en tu establo y transformarlo en un palacio real. Esta es una imagen del nuevo nacimiento que menciona Juan 3:3 al 6. Jesús entra a tu corazón para sacar todo y renovarlo, pero entonces surge la pregunta: ¿ya permitiste que tu vida personal llegue a ser un Belén para el Hijo de Dios? Qué maravilloso momento cuando Dios dio a la humanidad a su único Hijo amado. Quizás no lo tengamos presente todos los días, pero el tiempo de Navidad justamente quiere recordarnos ese grandioso acontecimiento. Recordemos el nacimiento de nuestro Salvador con el gozo de un niño. En realidad, los hijos de Dios tendríamos que festejar el nacimiento de nuestro Salvador todos los días. El nacimiento del Mesías fue anunciado muchos siglos antes, en medio de todas las circunstancias humillantes. En el nacimiento de nuestro bendito Emmanuel también se encuentran incomparables honras y glorias, pues ¿de quién más se anunció el nacimiento con siglos de anticipación a través de una larga lista de profecías? ¿Cuándo nació una persona tan esperada por tanta gente? ¿Cuándo otro hombre que tuviera un precursor que lo anunciara como el que viene? ¿Cuándo hubo ángeles que anunciaran a medianoche con alabanzas el nacimiento de un hombre? ¿Cuándo hubo ricos y pobres que fueran a visitar a un bebé en un pesebre presentándole espontáneamente y de todo corazón sus homenajes? Nos dice Isaías 49:13, «Cantad alabanzas, oh cielos, y alégrate, tierra». Todos los hombres tienen que festejar el nacimiento de Jesús y dejar descansar su trabajo, oh Belén. En ti se cumplieron todas las esperanzas. Tú eres, como dice tu nombre literalmente, una casa de panes.
pues el que fue prometido hace mucho tiempo es el pan de vida, que un profundo gozo y mucha gratitud llene nuestros corazones. Emmanuel. Emmanuel, Dios con nosotros. El nombre Emmanuel es indeciblemente precioso. Los querubines lo usaron para anunciar majestuosamente la gracia de Dios. Pero al mismo tiempo este nombre maravilloso significa también que Dios, en su gracia, se inclinó hacia los hombres. Emmanuel, Dios con nosotros, dice Mateo 1:23. Él está con nosotros. Es una realidad. Dios está con nosotros en nuestra vida, nuestros sufrimientos, nuestras preocupaciones, nuestro trabajo, nuestra disciplina y nuestra tumba. Y al revés, estamos con Él en su resurrección, su ascensión, su gloria y el esplendor de su segunda venida cuando pronto venga otra vez. El niñito de Belén se hizo igual a nosotros al venir a nacer en debilidad y pobreza. Pero no queremos olvidar que Jesús también está cerca de nosotros en su gloria y en su honra. La fe toma al niño en sus brazos y el amor lo besa. Con besos de su boca, como dice Cantares 1:2. Que podamos disfrutar hoy, queridos amigos y hermanos, de todo corazón, de una verdadera comunión espiritual con nuestro precioso Emmanuel.

0: esta bella música navideña terminamos el programa de hoy y con mucho gusto le invitamos a compartir con nosotros la segunda parte de este mensaje de Navidad en nuestro próximo encuentro.
1: Como siempre, a continuación les ofrecemos nuestra dirección para que puedan comunicarse con nosotros.
0: Deseamos a todos el gozo y la paz que se experimenta cuando realmente la Navidad se hace realidad en el corazón.
1: Hasta la próxima, que Dios les bendiga y aquí van nuestros datos.
2: 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Muchas gracias y será hasta un próximo encuentro.
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2: Los cristianos que creen en la Biblia pueden ser optimistas respecto al futuro debido a su confianza en la palabra de Dios. El capítulo 10 del libro de Daniel del Antiguo Testamento nos asegura que Dios siempre tiene el control, por lo que podemos tener confianza en que todo acabará bien para aquellos que están confiando en Él. Es consolador saber que Dios permite el surgimiento de las fuerzas del mal y dirige su caída como parte de su plan maestro. A través de todo ello atrae a los incrédulos hacia sí y produce el bien eterno de sus hijos. Tesoros Escondidos.

Mi Dios es omnipotente. Tiene el poder sin límites e inagotable. En otras palabras, poder infinito. Es omnisciente. El estado de tener un conocimiento total. La cualidad de saberlo todo. Es omnipresente. Capacidad de estar presente en todas partes simultáneamente. Significa que Dios está siempre presente en todas partes. Ese es mi Dios.

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1: La radio te informa la hora. 14:11 minutos.

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1: Bienvenidos a otro programa de Llamada de Medianoche. Continuamos hoy con el estudio de Marcel Malgo, Oseas, el amor redentor de Dios.
2: En esta primera parte que comenzó en el programa anterior, el tema a tratar es lo que trasciende a nuestro nombre.
1: Vimos la importancia de elegir bien los nombres de nuestros hijos, pues los hijos de Oseas, cada vez que escuchaban sus nombres, eran confrontados con un juicio de Dios.
2: Sigamos escuchando este interesante mensaje en la voz de Germán Herbich después de la pausa musical.

Hola, ¿cómo están? Un cordial saludo a todos los que nos escuchan. Hablando del tema, lo que trasciende a nuestro nombre, vimos en el programa anterior que cada vez que los hijos de Oseas escuchaban sus nombres, eran confrontados con el juicio de Dios sobre Israel, algo sumamente trágico. Luego terminamos el programa haciéndonos las siguientes preguntas. ¿Cómo es que pronunciamos generalmente un nombre? ¿Podría ser que todo nombre contenga algún mensaje, aunque su significado no sea tan abstracto como en el caso de los hijos de Oseas? Continuemos ahora viendo que, si por ejemplo escucháramos los siguientes nombres, Amán, Herodes, Hitler, Lenin, Stalin, Mao, Hussein, entonces todos automáticamente quedaríamos horrorizados. Enseguida pensaríamos en el juicio y castigo de un Dios justo sobre estas personas, cuyas manos se han ensuciado de cosas terribles y horrorosas. Bueno, creo que esto es comprensible. Pero daremos un paso más a través de estas preguntas. ¿Qué pasaría si se menciona nuestro nombre? ¿Qué mensaje transmite? ¿Existe un juicio sobre el mismo? Entendamos esto desde un principio. Si lo viéramos desde el estado perdido y deteriorado de nuestra humanidad, ¿no existiría diferencia alguna entre los nombres de Herodes, Hussein y el nuestro? La Biblia dice claramente al respecto en Romanos 3, 10 al 12 que no hay justo ni aun uno. No hay quien entienda, no hay quien busque a Dios. Todos se desviaron, a una se hicieron inútiles. No hay quien haga lo bueno, no hay ni siquiera uno. Desde un principio, el nombre de cada persona está naturalmente bajo juicio. Todos nacimos en el mundo con una misma condición. Cuando, en aquel tiempo, alguien se dirigía a los hijos de Oseas, nombrándolos Jezreel, sin perdón y no sois mi pueblo, podían reflexionar rápidamente sobre el juicio que Dios había puesto sobre Israel. En nuestros días, al escuchar los nombres de Hitler o Stalin, uno piensa inmediatamente, esos canallas cayeron bajo el juicio de Dios, pero ¿no sucede de igual manera con los nombres de todos los habitantes de la tierra? Debemos ser conscientes que cualquier nombre mencionado pertenece a una persona que está perdida, ya que sufre el juicio de Dios. Pero Dios puede hacer todo nuevo. Y entonces tendremos gracia en vez de juicio. El hecho de que todo nombre pertenece a una persona perdida que sufre el juicio de Dios es irreversible, a no ser que en algún momento de sus vidas sean redimidos por la sangre de Jesucristo y sean entonces liberados del juicio y de la muerte. Pues entonces todo cambiará completamente. Usted seguirá usando su antiguo nombre, pero ya no estará bajo el juicio. Es porque ha sucedido algo que se relata de manera maravillosa en 2 Corintios 5, 17. De modo que si alguno está en Cristo, nueva criatura es. Las cosas viejas pasaron y aquí todas son hechas nuevas. Entonces, nos sucederá como a Mefiboset, el nieto de Saúl. Sobre su nombre pesaba el juicio que había venido sobre todos los descendientes del rey Saúl, pero a partir del día en que David le dio su perdón, todo cambió. Él seguía llamándose Mefiboset, y su nombre aún se relacionaba con el rey Saúl, pero este ya no seguía atado a la maldición que yacía sobre los descendientes del antiguo rey. Querido oyente, mi querida oyente, ¿ya ha sido usted perdonado? Y es un hijo de Dios, una nueva criatura que ha entregado su vida a Jesucristo, quien pagó por usted con su valiosa sangre. Todo se ha hecho nuevo en usted, liberándolo Jesús del amenazante juicio y rompiendo su documento de deuda. En el libro de Colosenses, capítulo 2, verso 14, leemos estas poderosas palabras. Anulando el acta de los decretos que había contra nosotros, que nos era contraria, quitándola de en medio y clavándola en la cruz. Si esto ha sucedido en nuestra vida, entonces nuestro nombre está desligado eternamente del juicio de Dios. Y si no es así,
somos como los hijos de Oseas, quienes con sus nombres nos advierten cosas extremadamente negativas. Toda persona que aún no es hijo de Dios está bajo juicio. Su nombre espiritual, por decirlo, es sin perdón, no sois mi pueblo. Pero el único anhelo del Señor Jesús es que usted acepte ser perdonado, para que de esta manera pueda pertenecer a su pueblo. Al pronunciar los nombres de los hijos de Oseas, se recibe un triste y desastroso mensaje. ¿En qué pensamos cuando oímos nuestro nombre? ¿Qué clase de sonido difunde? ¿Cuál es el mensaje que transmite? Mientras meditamos en estas preguntas, veamos algo del nombre de Tomás, el escéptico. Si estamos algo familiarizados con la Biblia, seguramente conocemos al apóstol Tomás. Él fue aquel apóstol que aún en situaciones problemáticas y complicadas siempre estaba dispuesto a acompañar a su Señor y Maestro. Sus buenos pensamientos fueron puestos de manifiesto en el momento en que el Señor les comunica a sus discípulos: Lázaro ha muerto, mas vamos a él. Esto lo encontramos en Juan capítulo 11, versos 14 y 15. La decisión del Señor de ir a visitar a Lázaro ponía en peligro su vida, ya que en el lugar donde habitaba éste habían intentado, en otra ocasión, matar al Señor. A pesar de eso, Tomás se dispone a ir. Leemos en el versículo 16 que audaz y valiente dice: «Vamos también nosotros para que muramos con él». Tomás también fue el apóstol que, adorando, exclamó estas poderosas palabras en Juan 20, 28. «Señor mío y Dios mío». Ningún otro discípulo había pronunciado jamás estas cinco palabras de este modo. Ese es el perfil sumamente positivo del apóstol Tomás. Pero, lamentablemente, se habla poco o casi nada de estas cosas, y si nos preguntáramos por qué, veríamos que es porque en la vida de Tomás había otra cosa, algo negativo. Tan pesado que su nombre encierra en la actualidad un acento negativo. ¿Cuál es la razón de esto? Santiago 1:8 lo explica con estas serias palabras: «El hombre de doble ánimo es inconstante en todos sus caminos». Tomás realmente era un escéptico y como consecuencia de esta conducta resultaba muy constante en ciertas situaciones. Por un lado, él pertenecía a Jesús. Sin ir más lejos, perteneció a sus 12 discípulos y había estado dispuesto a morir con él. Por otro lado, estorbaba la relación con su Señor a causa de su incredulidad. Esa postura interior se manifiesta en Juan 20:25 en su respuesta a los demás discípulos cuando le contaron la feliz noticia: «¡Al Señor hemos visto!». Él contestó: «Si no viere en sus manos la señal de los clavos y metiere mi mano en su costado, no creeré». A causa de esto, el Señor le advierte muy seriamente en el versículo 27: «No seas incrédulo, sino creyente». Lo sorprendente de esta historia es que, en la actualidad, al hablar de Tomás solo se menciona el aspecto negativo del mismo, sin tomar en cuenta ni siquiera por un segundo sus aspectos positivos. Al escuchar el nombre Tomás, la mayoría de los cristianos piensan automáticamente en el Tomás incrédulo, en el Tomás escéptico o en el Tomás inconstante. Pero, ¿qué transmite nuestro nombre? De esto seguiremos hablando en el próximo programa, pues el tiempo se ha acabado. Hasta entonces, y que Dios les bendiga.

0: Muchas gracias por acompañarnos. Les invitamos a escuchar en nuestro próximo encuentro la tercera y última parte del tema Lo que trasciende a nuestro nombre.
1: Este tema es la primera parte del estudio Oseas, el amor redentor de Dios, del cual seguiremos escuchando durante un tiempo.
0: Les invitamos a tomar nota de nuestra dirección para poder ponerse en contacto con nosotros.
1: Nos despedimos hasta el próximo programa. Que pasen ustedes muy bien y que Dios les bendiga.
0: Aquí va nuestra dirección.
1: Obra Misionera, Llamada de Medianoche, Casilla de Correos 6557, Montevideo, Uruguay. También puede enviarnos un email a estudiosbiblicos@llamadaweb.com. Y si lo desea, puede visitarnos en nuestra página en internet www.llamadaweb.com. Que Dios le bendiga.

0: Es asombroso cuántos problemas en nuestras vidas pueden ser eliminados por medio de este sencillo consejo. Descanse. Les habla el Dr. Dobson de Enfoque a la Familia. Un famoso entrenador de fútbol dijo una vez, «La fatiga nos hace que todos seamos cobardes». Y tenía razón. Cuando las energías se agotan, la habilidad de uno para sobrellevar el ruido de los niños, una lavadora de platos que no funciona y miles de otras irritaciones menores de la vida cotidiana se reduce grandemente. Quizás esto explica por qué frecuentemente hombres y mujeres que están muy agotados por trabajar demasiado se acobardan, se quejan de todo y tratan mal a las personas que quieren más. Yo creo que hoy en día una gran cantidad de personas necesitan dar prioridad al descanso en sus vidas. Todos nosotros necesitamos dormir cierta cantidad de horas y debemos asegurarnos de que lo hacemos. También deberíamos no aceptar esa invitación para servir en otro comité, o ir a una cena, o incluso esa nueva promoción si sabemos que nuestras reservas de energía ya se han agotado. El agotamiento no se supera fácilmente. Pero unas pocas decisiones firmes como estas nos ayudarán a tener vidas más sensatas y saludables. Les habla el Dr. Dobson de Enfoque a la Familia.
1: Jesús, hoy no te llama para juzgarte ni para golpearte. Mucho menos para acusarte, tampoco te está condenando. Él quiere un momento contigo, para que puedas sentir ese gran amor tan incomparable, e inmediatamente sientas esperanzas, vida, fuerzas, aliento, y puedas ser salvo. Cuando sientes a Jesús tan cerca, puedes entender algo, que su presencia es suficiente. Ven a Él pronto.

0: Daniel orando y rogando en presencia de su Dios. Fueron luego ante el rey y le hablaron del edicto real.
1: No has confirmado el edicto que cualquiera que en el espacio de 30 días pida a cualquier dios u hombre fuera de ti, oh rey, sea echado en el foso de los leones.
0: Respondió el rey diciendo:
1: verdad es, conforme a la ley de Media y de Persia, la cual no puede ser abrogada.
0: Entonces el rey mandó y trajeron a Daniel y le echaron en el foso de los leones. Y le dijo el rey a Daniel:
1: Daniel, el Dios tuyo, a quien tú continuamente sirves, él te libre.

0: acercándose al foso, llamó a voces a Daniel y con voz triste le dijo:
1: Daniel, siervo del Dios viviente, el Dios tuyo a quien tú continuamente sirves, te ha podido librar de los leones.
0: Entonces Daniel respondió al rey:

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1: Qué alegría es que el Señor nos permita encontrarnos nuevamente para un buen tiempo de estudio bíblico.
2: Mientras continuamos viendo diversos aspectos del encuentro entre la reina de Sabá y el rey Salomón, hoy nos enfocaremos en algunas similitudes entre el Señor Jesús y Salomón. Y también hablaremos del servicio a Dios y cómo Él mismo nos capacita y prepara para las tareas a realizar.
1: Un programa variado, amigo, que le invitamos a que no se lo pierda. Quédese con nosotros, que ya viene Guillermo Sauchuk con el mensaje de hoy. Y todo esto está basado en los pensamientos de nuestro hermano Esteban Baitze. Los escuchamos.

Amigos, retomando nuestro estudio en el versículo 8 de 2 de Crónicas 9, leemos que la reina de Sabá le dijo a Salomón: Bendito sea Jehová tu Dios, el cual se ha agradado de ti para ponerte sobre su trono como rey para Jehová tu Dios, por cuanto tu Dios amó a Israel para afirmarlo perpetuamente. Por eso se te ha puesto por rey sobre ellos, para que hagas juicio y justicia. Existe aquí un paralelo sorprendente entre lo que la reina le dice a Salomón y lo que sabemos de Jesucristo. Por ejemplo, en la profecía mesiánica de Isaías 9, leemos: Porque un niño nos es nacido, hijo nos es dado, y el principado sobre su hombro, y se llamará su nombre Admirable, Consejero, Dios Fuerte, Padre Eterno, Príncipe de Paz. Lo dilatado de su imperio y la paz no tendrán límites sobre el trono de David y sobre su reino, disponiéndolo y confirmándolo en juicio y en justicia desde ahora y para siempre. Existen varios paralelos entre los dichos de la reina con la profecía de Isaías sobre el Señor. Salomón significa su paz o es paz, en una alusión a Dios. Jesús es el príncipe de paz. Salomón tenía un reino y gobernaba con juicio y justicia. Aquí se dice lo mismo del Mesías. Jeremías 33 añade: Porque así ha dicho Jehová, no faltará a David varón que se siente sobre el trono de la casa de Israel. Salomón fue el primer rey después de David, y Jesús es el último. La reina dijo que Dios se había agradado de Salomón, y el Padre Celestial da testimonio de su Hijo diciendo: Este es mi Hijo amado, en quien tengo complacencia. Este testimonio lo repite dos veces, una al comenzar su ministerio público al ser bautizado en el Jordán, y la segunda vez, ya llegando al final de su estancia aquí en la tierra, sobre el monte de la Transfiguración. Jesús ahora es el Rey del Cielo y pronto lo será también aquí en la tierra. Toda la autoridad para ejercer juicio le fue entregado por el Padre. Aunque Salomón, según las palabras de la reina, fue puesto por Dios en el trono para hacer juicio y justicia, nunca será como en el reino de Cristo. Como recién citábamos, este reino será gobernado por el Príncipe de Paz, y lo dilatado de su imperio y la paz no tendrán límite sobre el trono de David y sobre su reino, disponiéndolo y confirmándolo en juicio y en justicia desde ahora y para siempre, como señala Isaías 9. En Hebreos, capítulo 1, tenemos la confirmación de que Jesús es este heredero de todo, es rey y recibe todo el poder. Dios, habiendo hablado muchas veces y de muchas maneras en otro tiempo a los padres por los profetas, en estos postreros días nos ha hablado por el Hijo, a quien constituyó heredero de todo y por quien asimismo hizo el universo, el cual, siendo el resplandor de su gloria y la imagen misma de su sustancia, y quien sustenta todas las cosas con la palabra de su poder, habiendo efectuado la purificación de nuestros pecados por medio de sí mismo, se sentó a la diestra de la majestad en las alturas. De esta forma, vemos un precioso paralelo entre Salomón y nuestro Señor Jesucristo. Salomón era la sombra de lo perfecto que habría de venir, y lo maravilloso es que nosotros formamos parte de este reino. Todos los reinos humanos se deshicieron o serán destruidos. El único reino que permanecerá para siempre es el del Señor. Si queremos algo duradero, algo que permanece para siempre, tenemos que dirigirnos a Jesús y aceptarlo y dejar que sea Él el Rey también de nuestra vida. Y de acuerdo a nuestro servicio diario, también será la participación activa en este reino futuro. Allí no solo seremos sus siervos, sino que también reinaremos con Él, como dice Pablo en 2 de Timoteo. Hoy mismo ya podemos formar parte de este reino, el reino celestial. Hoy todavía hay lugar, pero llegará el momento en que los lugares estarán completos. Entra ya si todavía no eres parte de este reino, y si ya lo eres, glorifica a Dios como la reina de Sabá diciendo:
bendito sea Jehová mi Dios. Continuando con el análisis, vemos entonces que la reina de Sabá había sido atraída por la gloria de Salomón y en el proceso encontró la gloria del Dios de Salomón. Cuando bendice a Dios, no deja de lado la responsabilidad de Salomón. Este había sido elegido por Dios, capacitado por Dios y acompañado por Dios con la función de ejercer juicio y justicia en el pueblo. Recordemos que esto fue lo que Salomón había pedido tiempo atrás. Dios se lo concedió con creces, pero la tarea seguía siendo la responsabilidad de Salomón. Tenía que cumplir con una función para la cual había sido llamado y capacitado. Exactamente lo mismo que sucede con los creyentes en Cristo. Fuimos elegidos y capacitados con una función: servir. Pablo escribe a los tesalonicenses: os convertisteis de los ídolos a Dios para servir al Dios vivo y verdadero. Es más, Jesucristo murió para que nosotros le sirviéramos a Dios. En Hebreos 9 leemos: cuanto más la sangre de Cristo limpiará vuestras conciencias de obras muertas para que sirváis al Dios vivo. La función de cada creyente es servir al Rey. Amigo, ¿usted ya se ha convertido a Cristo? ¿Aceptó que Jesús murió también en su lugar? Entonces, su misión en este mundo es servir al Señor. ¿Lo hace? En Efesios 2:10, el apóstol nos señala una valiosa verdad, pero también una enorme responsabilidad. Somos hechura suya, creados en Cristo Jesús para buenas obras, las cuales Dios preparó de antemano para que anduviésemos en ellas. Esto significa que fuimos creados con un propósito, con un objetivo: hacer las obras que Él determinó de antemano que hiciésemos. Por lo tanto, existe algo así como una lista de obras que Dios quiere hacer con nosotros. Esto me da un escalofrío y me pregunto: ¿estaré cumpliendo con estas obras? ¿Estaré cumpliendo con el objetivo que Dios tiene para mi vida? ¿Y si estuviera pecando por omisión? ¿Podría ser que esté tan compenetrado en mis intereses, mis pasatiempos, mi persona, que estoy fallando al propósito que tiene con mi vida? ¿Le estoy errando al blanco? En otras palabras, ¿pecando? Quizás sería bueno empezar a orar para reconocer cuáles son estas obras y luego, obviamente, realizarlas. Pero este mismo pensamiento también lo podemos analizar desde un punto de vista positivo. Fuimos creados por Cristo para llevar a cabo su plan. Es decir, pensó en nosotros de una forma bien personal y planificó nuestra vida. Nuestra existencia tiene un propósito, tiene sentido y tiene una meta. Pablo señalaba algo similar en 1 Corintios: porque nosotros somos colaboradores de Dios y vosotros sois labranza de Dios, edificio de Dios. Meditar en ello me llena de asombro, gratitud y adoración al Señor. Con gusto buscaré hacer las obras que Él preparó para mí. Tengo el privilegio de ser parte de su plan y con esto de su presencia especial y personal en mi vida. Si volvemos al pasaje de 2 de Crónicas 9, querido amigo, nos encontramos con que la reina de Sabá también da testimonio de la sabiduría de Salomón, con la cual fue capacitado para llevar a cabo las obras de construcción, pero sobre todo para guiar a este gran pueblo. Para poder realizar todo lo que Dios quería hacer por medio de Salomón, el Señor también lo había capacitado adecuadamente. Como habíamos visto, después de su oración por sabiduría, Dios le había dado más sabiduría que a cualquier hombre antes o después de él. Dice la Biblia en Primera de Reyes también que Dios dio a Salomón sabiduría y prudencia muy grandes, y anchura de corazón como la arena que está a la orilla del mar. Era mayor la sabiduría de Salomón que la de todos los orientales y que toda la sabiduría de los egipcios, y fue conocido entre todas las naciones de alrededor. Si Dios capacitó a Salomón para esta gran obra y responsabilidad, también lo hará con el creyente para las obras que él se propuso llevar a cabo con nosotros. Sabiendo esto,
No tenemos que desanimarnos o acobardarnos respecto al cómo haremos las obras para las cuales Él nos llama, dado que nos preparó para que las hiciéramos. Cuando Él nos pide hacer algo, podemos estar tranquilos de que también nos capacitará para ello. Por lo tanto, no tenemos que compararnos con los demás, desear lo que tienen otros o enorgullecernos por lo que Él nos ha dado, porque no nos dio porque así lo quiso. Pablo dice al respecto en Efesios 4, pero a cada uno de nosotros fue dada la gracia conforme a la medida del don de Cristo. Por lo tanto, cada vez que el Señor nos llame a una tarea, nos dé una responsabilidad o nos ponga delante de un nuevo reto, también nos dará el poder para llevarlo a cabo.

0: bueno, amigos, es tener esta certeza, que el Señor nos sostiene con su gracia en cada tarea que nos encomienda. Ahora, ¿está haciendo esas buenas obras que Él preparó para usted o acaso tiene su mente y su tiempo puestos en otras distracciones?
1: Esperamos que este programa le ayude a considerar su posición en el servicio a Dios, le anime para realizar una tarea con mayor diligencia. Si quiere darnos su opinión o hacernos alguna consulta sobre lo que estamos conversando, escríbanos por los medios que daremos al cierre.
0: Gracias por acompañarnos durante otro programa y recuerde que en la próxima emisión continuaremos con el análisis de este tema, conversando sobre cómo el Señor nos sostiene al realizar las tareas que Él nos encarga. No se lo pierda, nos encontraremos entonces y mientras tanto le deseamos que el Señor le esté bendiciendo ricamente.
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1: Yo no sé qué tenía Daniel, que cuando oraba León.
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2: Recordemos que cada día es una oportunidad que Dios nos regala para crecer, aprender y amar más. La Biblia nos anima diciendo: encomienda al Señor tu camino, confía en Él y Él lo hará. Salmos 37:5. No sabemos todo lo que vendrá, pero sí sabemos que Dios camina con nosotros. Pongamos nuestros planes en sus manos. Vivamos con fe, esperanza y agradecimiento. Y confiemos que Él guardará de nosotros.

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1: Un veterano de la Segunda Guerra Mundial relataba lo intenso de las batallas navales en el Océano Pacífico. Allí los jóvenes marinos de 18, 19 y 20 años, peligrando morir a temprana edad, crecieron y maduraron en forma rápida. Muchos pensaron en Dios y oraron más de lo que habían hecho en toda su vida. El veterano refirió cómo, cuando su barco fue destruido, él y otros lo abandonaron en pequeñas embarcaciones. Mientras desesperadamente se abrían paso en el agua hacia otra nave, veían los torpedos que pasaban zumbando a un lado y al otro, a tan solo pulgadas del pequeño bote. Cualquier proyectil con tan solo rozar la lancha habría explotado y él no habría estado contando la historia. En esos momentos, sus cortos 18 años pasaron por su mente como una rápida sucesión de eventos. Recordó a sus padres, a su novia, cómo ella le había invitado tantas veces a su iglesia y cómo él había rehusado. En aquel peligro, el joven dijo en su corazón: Dios, te prometo que si me sacas con vida de esto, iré a la iglesia con mi novia y haré lo que tú quieras. El hecho de contarlo ahora, más de 60 años después, nos indica que sí salió con vida. Pero también cuenta que cuando regresó de esa terrible guerra, no solo fue a la iglesia con su novia, sino que se propuso vivir agradando a Dios. Su vida totalmente cambió y determinó honrar a Dios en todo. Seguramente otros también prometieron. Pero conociendo al hombre, ¿crees que todos cumplieron? Es fácil apresurarnos a decir lo que en un momento difícil nos saque del apuro. Y la falla no solo es en nuestras palabras a Dios. Hay una crisis de credibilidad en toda la sociedad. Lo que las gentes se dicen o prometen entre sí no se cumple. Desde los políticos hasta el más pobre y desposeído mienten prometiendo y no cumpliendo. Siempre hay excusas o si no, convenientemente nos olvidamos. Prometer y no cumplir equivale a mentir. Dice la Biblia que mejor es que no prometas y no que prometas y no cumplas. ¿Tienes tú promesas todavía por cumplir?
0: Esperamos que este momento le haya sido provechoso para reflexionar sobre los asuntos importantes de la vida. 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
2: La radio te informa la hora. 15, 35 minutos.
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4: Antes solía recibir por correo la publicación de una universidad cuyo programa educativo enfatiza determinada filosofía política y social. Un tema que esta publicación discute con regularidad es el deterioro de los valores y morales de la familia. El rector de la institución escribió varios de esos artículos. Hace más o menos un año, los medios de comunicación reportaron que la nuera del rector se había suicidado, presa del remordimiento y sentido de culpa por haber mantenido una relación ilícita por años con su suegro, el rector. Por largo tiempo, este hombre escribió e hizo pronunciamientos que denunciaban el adulterio y la infidelidad matrimonial, y mientras lo hacía, estaba violando los principios morales más básicos del hogar y de la sociedad. El rector fue destituido, distanciado de su hijo y vivirá el resto de sus días con la carga de su engaño y la muerte de su nuera. ¿Cuán graves pueden ser las consecuencias de la hipocresía? Los líderes religiosos contemporáneos de Jesús tenían también el problema de decir una cosa y hacer otra. Jesús les llama hipócritas, palabra que se usaba de los actores en un teatro, que con una máscara pretendían ser otros. Jesús dice de los escribas y fariseos que lo que hacen es pretender ser lo que no son. Por eso Jesús expresa varios ayes contra aquellos hombres. ¡Ay de vosotros, escribas y fariseos hipócritas! La expresión ay es una interjección que presagia dolor, calamidad y juicio. Un evento que se ejecuta contra el que le ofende o le desobedece, y porque proviene de Dios, es certero y sin lugar a dudas se lleva.

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1: Hola, muy bienvenidos. ¿Cómo están? Espero que, como yo, deseando escuchar la segunda parte del tema La Muerte Vencida.
2: Es el penúltimo tema del estudio de Marcel Malgo, Oseas, el amor redentor de Dios, y está basado en el capítulo 13 del libro de este profeta.
1: En el programa anterior quedaron pendientes muchas preguntas, como por ejemplo, ¿cómo fue que Jesús venció la muerte? ¿De qué manera lo hizo?
2: Otra de las preguntas era, ¿cómo manejamos los cristianos ese tema? ¿Estamos preparados para cuando llegue la hora?
1: Escuchemos las respuestas en la voz de Germán después de la pausa musical.

Hola amigos, vamos a comenzar con la pregunta, ¿cómo Jesús venció a la muerte? ¿De qué manera venció Jesús a la muerte? ¿Cómo es que fue vencida, quitándole a Satanás el poder de la muerte? En primer lugar, empezaremos diciendo que la victoria sobre la muerte fue por medio del Cordero de Dios, quien murió voluntariamente. Nuestro Señor no murió a causa de la muerte, sino que Él dejó su vida por propia voluntad. A esto se refiere el mismo Cristo en Juan 10, 18, cuando dice, «Nadie me la quita, o sea, la vida, sino yo de mí mismo la pongo. Tengo poder para ponerla y tengo poder para volverla a tomar». Y en segundo lugar, fue quitado al diablo el poder de la muerte, ya que la misma no pudo retener a nuestro Señor, el Príncipe de Vida. En Hechos 2, 23 al 24 leemos que Pedro predicó esta maravillosa verdad en su discurso de Pentecostés al decir de Jesús, «A este, entregado por el determinado consejo y anticipado conocimiento de Dios, prendisteis y matasteis por manos de inicuos, crucificándole, al cual Dios levantó, sueltos los dolores de la muerte, por cuanto era imposible que fuese retenido por ella». Por esa razón le fue quitado el poder a la muerte, recibiendo su derrota. Jesucristo no solo murió por su propia voluntad, sino que también puso a la muerte en ridículo, ya que a los 3 días se despidió de ella. Esta ya no pudo retenerlo. La muerte está vencida. Hemos llegado aquí a un punto muy importante, la consecuencia de esta magnífica verdad. Así como la muerte no pudo retener a nuestro Señor Jesús, tampoco puede retenernos a nosotros. Porque si Jesucristo venció la muerte, y ahora pertenecemos a Jesús, entonces ha perdido para nosotros su espanto. Ella, por cierto, sigue estando allí, pero ha perdido su poder sobre nosotros. Esto está descrito de manera impresionante en Hebreos 2, 14 y 15, que dice, «Así que, por cuanto los hijos participaron de carne y sangre, él, o sea Jesús, también participó de lo mismo para destruir por medio de la muerte al que tenía el imperio de la muerte, esto es, al diablo, y librar a todos los que por el temor de la muerte estaban durante toda la vida sujetos a servidumbre». Podemos hallar en estos versículos la asombrosa consecuencia de la inhibición del poder de la muerte. A causa de la muerte de nuestro Salvador en la cruz, en el Gólgota, ya no tenemos que temer. La muerte aún existe, pero no nuestro temor hacia ella, ya que no puede ejercer sobre nosotros un poder permanente. Ya no puede retenernos. ¡Qué gran consuelo! ¡Qué alivio nos ha dado el Señor a través de esta victoria sobre la muerte! Pero, ¿cómo maneja un cristiano el tema de la muerte? ¿Cómo podemos apreciar esto en la práctica? ¿Los cristianos realmente han perdido todo temor a la muerte? Es más que evidente que todos somos sacudidos cuando nos confrontamos con la misma. A ninguno de nosotros le complace ocuparse de ese tema, ya que en el fondo nos sentimos incómodos al pensar en ello. Para poder adquirir un punto de vista sano de esta temática, es imprescindible diferenciar claramente 2 cosas. El miedo a la propia muerte y el miedo al camino hacia la muerte. El miedo a la muerte es el que deberíamos tener si no conociéramos a Jesús. Mientras que el miedo al camino de la muerte le sobreviene a una persona cuando sabe que todo llega a su fin. Va a venir la muerte y con un espanto paralizador reflexiona, «Estoy cayendo al vacío, pronto todo habrá acabado para mí, mi existencia se desmorona». Como cristianos, ya no debemos tener miedo, ya que la muerte no nos podrá retener, por ende, no caeremos al vacío. Todo lo contrario. Para nosotros, la muerte es el puente hacia nuestro eterno hogar. A pesar de eso, el otro miedo, el miedo al camino de la muerte, el cruzar el Jordán de la muerte, los dolores que puedan presentarse, las tentaciones que puedan surgir en ese preciso momento,
se convierte a veces en una realidad, y esto también es comprensible. Dependiendo de cómo la persona haya llevado su vida en los últimos días u horas, tal vez se ha confrontado con este miedo, el miedo al camino de la muerte. Cada persona vivirá este hecho de manera diferente, ya que Dios tiene un camino particular para cada una de ellas. A pesar de esto, los hijos de Dios no deben temer la misma. Recuerde los versículos de Hebreos 2:14-15 que antes mencionamos. Si recibimos la palabra de Dios de todo corazón, ésta nos quitará el temor de la muerte. ¿Estaremos listos cuando nos llegue la hora? Lo cierto es que vivimos esto en la práctica. Los hijos de Dios, a pesar de que la muerte fue vencida, no están realmente listos para su partida. Esto es triste, pero cierto. Eso no significa que teman a la muerte misma, pero de alguna manera aún no están preparados. Todo llega de manera inesperada y rápida. ¿Por qué sucederá esto? Daremos dos importantes respuestas a esta pregunta. La primera quizá sea un poco extraña. Puede dar la sensación de que mi intención es quitarle fuerza a una importante verdad bíblica, pero estoy lejos de eso. La segunda respuesta es sobre un asunto muy serio, la preparación que debemos tener en nuestra separación de la tierra, algo que no debería ser menospreciado. La primera respuesta es la siguiente. Existen cristianos que piensan y hablan gustosamente sobre el cielo y la vida eterna, pero no hacen lo mismo con respecto al camino que conduce hasta allí. ¿Por qué motivo? Porque para ellos ese camino ha sido eliminado y dicen, de todos modos seremos arrebatados, pero ¿realmente es así? El anuncio del arrebatamiento es un mensaje importantísimo y sobre todo verdadero, pero a algunos creyentes los ha alejado de la realidad de la muerte. Esto lo vemos cuando llega el momento en que un buen hijo de Dios debe partir a la eternidad. En ese momento queda en evidencia que aún no estaba preparado, ya que siempre se tranquilizaba pensando, de todos modos voy a ser arrebatado. Pero mejor, y por favor disculpe esta comparación, pensemos en Agag, el rey de Amalec, a quien el rey Saúl había dejado con vida desobedeciendo el mandato de Dios. Cuando el rey fue llevado ante Samuel, no parecía tener ninguna clase de preocupación. Dice 1 Samuel 15:32, y Agag vino a él alegremente, y dijo a Agag, ciertamente ya pasó la amargura de la muerte. Pero luego tuvo que percatarse de algo muy diferente, ya que en el versículo siguiente dice, entonces Samuel cortó en pedazos a Agag delante de Jehová en Gilgal. Tal vez este ejemplo sea un poco extremo, pero en la actualidad algunos cristianos se comportan de la misma manera. Se sienten tan seguros pensando en el arrebatamiento que la muerte ya no es tema para ellos, pero llega el día en el cual viven el amargo despertar, la hora de la despedida donde, en forma repentina, se dan cuenta que no están preparados para ir al cielo a través de este camino. Ciertamente quieren ir al cielo y piensan en eso con mucho gusto, pero solo a través del arrebatamiento. Bueno, es lógico que todos deseemos ser arrebatados. El mismo apóstol Pablo lo anhelaba. Observe estas magníficas declaraciones en 2 Corintios 5:1. Porque sabemos que si nuestra morada terrestre, este tabernáculo, se deshiciere, tenemos de Dios un edificio, una casa no hecha de manos, eterna, en los cielos. Declarando unos versículos más adelante, versículo 4, porque asimismo, los que estamos en este tabernáculo gemimos con angustia, porque no quisiéramos ser desnudados, sino revestidos, para que lo mortal sea absorbido por la vida. De igual manera, Pablo anhelaba fervientemente ir al cielo mediante el arrebatamiento, pero no fue así, y es absolutamente probable que nosotros tampoco seamos arrebatados. Algunos ya han cruzado el Jordán de la muerte, y otros tal vez aún tengamos que cruzarlo. Mi intención es simplemente recordarle que puede contar incondicionalmente con el hecho de que en el cielo existe una morada que le ha sido preparada, pero deje que el Señor elija el camino hacia la misma.
tal vez sea arrebatado, ¿por qué no? Pero también es posible que tenga que morir, y para este día debe estar listo. Naturalmente, no deberíamos irnos al otro extremo, preparándonos intensamente para una eventual muerte. Eso tampoco sería correcto, pero lo que podemos y debemos hacer es vivir en la firme esperanza que algún día llegaremos sanos y salvos al eterno cielo. En el Salmo 31, verso 16, el salmista dice: «En tu mano están mis tiempos». Esto significa que el instante de nuestra última gran mudanza está fijado con exactitud. El modo en que el Señor la lleve a cabo debe ser cedido totalmente a Él.

0: El tiempo ha pasado rápidamente. Solo nos resta despedirnos e invitarles para el próximo programa, donde tendremos la tercera y última parte de este tema.
1: Recuerde tomar nota de nuestra dirección si desea comunicarse con nosotros. Que pasen muy bien, que Dios les bendiga y hasta la próxima.
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0: Día 30. Moldeado para servir. Tus manos me han moldeado y me hicieron. Job 10:8. El pueblo que he formado para mí anunciará mis alabanzas. Isaías 43:21. Usted fue moldeado para servir a Dios. Ya lo dijimos en el capítulo anterior, pero será muy importante que lo recuerde. Dios formó a cada criatura de este planeta con un área particular de especialidad. Algunos animales corren, algunos saltan, algunos nadan, algunos cavan y algunos vuelan. Cada uno tiene un papel en particular que jugar basado en la manera en que fueron moldeados por Dios. Y lo mismo es verdad de los humanos. Cada uno de nosotros fue diseñado especialmente o moldeado para hacer ciertas cosas. La Biblia dice de que usted es maravillosamente complejo. Usted es una combinación de muchos factores. Y para ayudarle a recordar esos factores, he creado un acróstico muy sencillo con estas letras. M, O, L, D y E. Juntas forman la palabra molde. En este capítulo y en el siguiente veremos estos factores y después de eso le explicaré cómo descubrir y usar ese molde. Cuando Dios nos da un trabajo, Él siempre nos va a equipar con lo que necesitamos para llevarlo a cabo. Esta combinación personal de capacidades es a lo que he llamado molde. La M de manera de ser, la O de óptimas habilidades, la L de latido del corazón, la D de dones espirituales y la E de experiencia. Así que nuestro molde habla de nuestra manera de ser, de nuestras habilidades, de lo que nos apasiona, de los dones que Dios nos ha impartido y de las experiencias que hemos venido acumulando. Vamos a comenzar hablando acerca de los dones espirituales. Dios le da a cada creyente dones que han de ser usados en el ministerio. No puede ganárselos o merecérselos. Por eso es que son llamados dones. Son una expresión de la gracia de Dios hacia usted. La Biblia dice, Cristo ha repartido generosamente sus dones a nosotros. Tampoco puede escoger los dones que le gustaría tener. Dios determina eso. Pablo explicó lo siguiente, el Espíritu Santo es el único que distribuye estos dones. Él solo decide qué don debería de tener cada persona. Y otro detalle importante en relación a este aspecto es que como a Dios le gusta la variedad y Él quiere que seamos especiales, un mismo don no es dado a todos de la misma forma. Pero además, ningún individuo recibe todos los dones, porque si los tiene todo, no tendría necesidad de nadie y eso cancelaría el propósito de los dones, que es edificarnos y ayudarnos los unos a los otros. El segundo aspecto del que vamos a hablar es escuchar el latido de nuestro corazón. La Biblia usa el término corazón para describir el conjunto de deseos, esperanzas, intereses, ambiciones, sueños, etc. Su corazón representa la fuente de todas sus emociones, lo que le emociona hacer y lo que más le interesa. Hoy incluso usamos la palabra de esta manera cuando decimos, te amo con todo mi corazón. La Biblia dice que así como un rostro se refleja en el agua, así el corazón refleja a la persona. Su corazón revela su verdadero yo, lo que usted verdaderamente es, no lo que otros piensan que usted es o lo que las circunstancias lo obligan a hacer. Su corazón determina por qué dice las cosas que dice, por qué siente como se siente y por qué se comporta como se comporta. Y otra palabra para corazón es pasión. Hay ciertos temas por los que sientes pasión y hay otros que no le hacen nada. Algunas experiencias lo prenden y captan su atención, mientras que otras lo apagan o lo aburren al extremo. Dios tenía un propósito al darle esos intereses natos. Su latido emocional es la segunda clave para entender su molde para servir. No ignore sus intereses. Considere cómo pueden ser usados para la gloria de Dios. Hay una razón por la que le gusta mucho hacer estas cosas. Repetidamente la Biblia dice, sirvan al Señor con todo el corazón. Dios quiere que lo sirva apasionadamente, no de manera obligatoria. Son raras las personas que sobresalen porque hacen tareas que no disfrutan hacer o por las que no sienten pasión. Dios quiere usar sus intereses naturales para que les sirva a Él y a otros. Así que mi estimado amigo, no se conforme con solo lograr la buena vida. porque la buena vida definitivamente no es suficiente. En última instancia, no satisface a nadie. Puede tener mucho de qué vivir y aún así no tener nada para qué vivir. Escuche bien otra vez. Puede tener mucho de qué vivir y aún así no tener nada para qué vivir. Haga su objetivo la mejor vida. Servir a Dios de una forma que exprese su corazón. Descubra lo que más le fascina hacer, lo que Dios le puso en su corazón para que haga. Y después hágalo para su gloria.
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El tema para el día de hoy, ¿magia o milagro? La lectura se encuentra en Juan capítulo 10. Aunque a mí no me creáis, creed las obras para que sepáis y entendáis que el Padre está en mí y yo en el Padre. El mago Harry Houdini a menudo realizaba un escape asombroso. Fue esposado, puesto dentro de un saco y encerrado con llave en un baúl, pero siempre lograba escaparse. Algunos decían que tenía poderes sobrenaturales, pero el mismo Houdini dijo que todos sus trucos se podían explicar. Cuando un museo de Wisconsin abrió una exhibición que mostró el secreto del famoso acto de escape de Houdini, muchos magos dijeron que eso violaba su código de ética, el cual prohíbe revelar cómo se hacen los trucos. La exhibición demostró que Houdini era un mago, no un hacedor de milagros. Sin embargo, Jesús sí, él hacía milagros. Él atribuía sus actos sobrenaturales al poder de Dios. Los hacía para sanar a la gente y demostrar que era quien decía ser, el Hijo de Dios. Jesús dijo, «Las obras que yo hago en el nombre de mi Padre, estas dan testimonio de mí. Aunque a mí no me creáis, creed las obras, para que sepáis y entendáis que el Padre está en mí y yo en el Padre». Las maravillosas obras de Jesús establecieron su identidad en la historia. Las prodigiosas obras que Él realiza por medio de todos los que confían en Él revelan su identidad en el mundo de hoy. ¿Eso es cierto en tu vida? Pensamiento para este hermoso día. En un mundo de fantasías, Jesús ofrece el milagro de la salvación.

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2: Nuestra primera escala es Génesis. Este es el libro de los principios, de los comienzos, escrito por Moisés y comienza con el origen del universo y la creación del hombre, a quien Dios hizo para que disfrutase de comunión con él y le diera gloria. Pero la caída del hombre en el pecado pronto siguió a este acontecimiento de la creación, corrompiendo así el plan perfecto de Dios y resultando en el juicio de Dios. A partir de este acontecimiento en adelante, el resto de Génesis se enfoca en el plan de Dios, que consiste en redimir a sus escogidos a través de una pequeña nación, Israel. La promesa de Dios a Abraham, el padre de esa nación, en la que Dios le promete que en él todas las familias de la tierra serían benditas, encuentra su cumplimiento definitivo en aquel que llevó a cabo nuestra redención, nuestro Señor y Salvador Jesucristo.

Y no venimos a aparentar. No venimos a fingir que todo está bien. Venimos a rendirnos. Si hay un corazón duro en nosotros, si hay orgullo, heridas, miedo.

El andar de los hijos de Dios. Los hijos de Dios deben andar en novedad de vida, por fe, en el Espíritu, en amor, en la verdad, según sus mandamientos, con prudencia, en forma digna del Señor, en la luz. Y andad en amor, como también Cristo nos amó y se entregó a sí mismo por nosotros, ofrenda y sacrificio a Dios, en olor fragante. Efesios capítulo 5, verso 2.

0: La radio te informa la hora. 16:30 minutos.
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2: Todavía hoy, hombres deshonestos e intrigantes se ocultan en la iglesia. Usan su posición para hacer violencia con sus enseñanzas falsas a los que nada sospechan. Judas, en su epístola, exhortó a los creyentes a ser firmes en su fe, de manera que pudiesen repeler a estos hombres impíos. Damos gracias a Dios por todo siervo suyo que ha nacido de nuevo, que predica el Evangelio y que enseña la palabra, y cuyos métodos son coherentes con su mensaje. Sin embargo, debemos tener cuidado con los ladrones y asaltantes que están más interesados en hacerle daño a las personas que en orar por ellas. Sigue al líder que sigue a Cristo.
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0: La radio te informa la hora. 16:49.
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1: Hola amigos, les damos la bienvenida al programa y les invitamos a escuchar hoy el mensaje titulado Tentación.
2: Cada uno de nosotros tenemos que lidiar con esto en la vida diaria. Por lo tanto, seguramente nos va a ser de mucha bendición este mensaje de Thomas Litt.
1: Lo escucharemos como siempre en la voz de Germán Herwich después de la pausa musical.

0: Queridos amigos oyentes, vamos a tratar hoy un tema muy interesante, la tentación. Un fabricante de golosinas publicita su mercadería de esta manera: la tentación más irresistible desde que existe el chocolate. En el mundo realmente vemos que la tentación pulula por doquier, pero el problema no está en el mundo como tal, sino que el problema somos nosotros mismos. Mas en Santiago 1, versículo 12 al 15 leemos lo siguiente: bienaventurado el varón que soporta la tentación, porque cuando haya resistido la prueba, recibirá la corona de vida que Dios ha prometido a los que le aman. Cuando alguno es tentado, no diga que es tentado de parte de Dios, porque Dios no puede ser tentado por el mal, ni Él tienta a nadie, sino que cada uno es tentado cuando de su propia concupiscencia es atraído y seducido. Entonces la concupiscencia, después que ha concebido, da a luz el pecado, y el pecado, siendo consumado, da a luz la muerte. Seguramente algunos de nosotros hemos experimentado la siguiente situación. Estamos sentados cómodamente en el sillón, completamente satisfechos luego de comer una cena apetitosa, cuando repentinamente alguien aparece con un paquete de papitas chips y las abre. Para escapar de la tentación tenemos solo una escapatoria: pararnos e ir inmediatamente al baño, cepillarnos los dientes y desaparecer debajo de las sábanas de la cama. Sería extremadamente peligroso que permaneciéramos allí sentados. De ser así, sucumbiríamos a tan tentadora situación. Quizá podríamos resistirnos 5 minutos, pero sabemos que la mano terminará dentro del paquete para llevarse 2 o 3 papitas a la boca. Entonces estaremos perdidos, ya que la situación no terminará con el hecho de comer 2 o 3 papitas, sino que continuaremos comiendo hasta ver que la bolsa esté vacía. Una vez disfrutado ese deleite, tal vez reflexionemos y digamos: en realidad hubiera sido mejor si hubiese resistido esta tentación. Sí, el tema son estas palabras: en realidad. En realidad no debería comer tanto dulce. En realidad debería dejar el cigarrillo. En realidad no debería beber tanto alcohol. En realidad no debería conducir tan rápido. En realidad no debería mentir. En realidad debería orar más seguido. En realidad debería anotar esto y aquello en mi declaración jurada. En realidad no debería hablar continuamente mal de aquella persona. En realidad no debería ser envidioso ni celoso. En realidad no debería codiciar a aquella mujer. En realidad no debería tener estos pensamientos. En realidad no debería jugar este juego ni ver esta película. En realidad sería mejor si no escuchara esta música y también si no tuviera estas revistas en mis manos. ¿Y sabe algo? En realidad ya sabemos todo esto, pero no parece ser tan importante para nosotros, porque de ser así, en realidad ya lo habríamos dejado. ¿Sabe a qué se debe este comportamiento inconsecuente? No se debe a la tentación, ni tiene que ver con la prueba, sino a la desobediencia. Este comportamiento paradójico, me refiero a hacer algo a pesar que uno sabe que sería mejor no hacerlo, está arraigado en la desobediencia. En teoría ya sabemos las cosas, pero no es más que un mero conocimiento intelectual que no ha llegado a nuestro corazón. Es decir, la fe aún no se ha manifestado en nuestra obediencia. Y es precisamente por eso que tantos cristianos juegan con fuego, porque todo comienza en una forma muy inocente, pero ya hemos visto cómo diminutas colillas de cigarrillo ocasionan grandes incendios forestales. Por eso no debemos jugar con fuego. Pensemos en el siguiente ejemplo. Un muchacho bien parecido va de vacaciones con una chica bonita. Ambos creen en el Señor Jesucristo y ambos saben que, en realidad, no deberían ir solos. He sabido que este tipo de viaje de vacaciones presenta ciertos peligros y tentaciones, pero ¿qué podría suceder?, se dicen, ya que ambos conocen los límites. Basados en ese conocimiento, cuando planifican las vacaciones, queda en claro que cada uno tendrá su propia habitación. Eso se da por sobreentendido, Dicho y hecho, durante los primeros días del viaje, cada uno duerme contento y tranquilo en su propio cuarto. Pero evidentemente, el sol de la playa y el agua del mar, el estar lejos de la familia y del hogar, el ser desconocidos en ese lugar, el no tener amigos ni enemigos allí, los incentiva a no sentir que tienen que andar casi como esquimales y menos con una temperatura de 35 grados a la sombra. Eso hace que paulatinamente se despierte en ellos el deseo de los ojos. Y con el tiempo ya ninguno de los dos trata de evitar algún tipo de contacto físico. Pero obviamente, ambos saben dónde en realidad están los límites. A medida que hacen diferentes escalas en su viaje de vacaciones, sin quererlo comienzan a pedir habitaciones dobles en los hoteles. Es que cuando tímidamente preguntaban si había dos habitaciones simples, recibían una mirada incrédula y hasta una sonrisa burlona. Luego, el administrador del hotel les hace percatarse que dos habitaciones simples son bastante más baratas que una habitación doble. Este es un argumento que consideran importante, por lo cual deciden darle un vistazo a la habitación doble. ¡Y miren eso! ¡Qué maravilla! Hasta hay dos camas separadas en la habitación. Una pequeña mirada les alcanza para decidir, sí, claro, nos quedaremos con esa habitación doble. Una vez tomada esa decisión, a la segunda noche, una de las dos camas queda libre. ¿Qué fue lo que faltó? Firmeza al principio. Se debe ser firme al principio. Luego el pecado huirá. Esto es lo que nos quieren decir las palabras de Santiago 4, versículos 7 y 8. Someteos, pues, a Dios. Este no debe ser un episodio único cuando nos convertimos y nacemos de nuevo, sino algo que se repita una y otra vez. Pues la Biblia dice, resistid al diablo y huirá de vosotros. Acercaos a Dios y él se acercará a vosotros. Acercarse a Dios es el principio y el final de la cuestión. ¿De qué manera nos acercamos a Dios? A través de la comunión constante con Él, a través de la oración, de la lectura, de escuchar su palabra y a través de la comunión con los santos, al asistir a todas las reuniones de la iglesia. Cuanto más involucrados estemos con Dios y su palabra, menos cabida habrá en nuestro corazón para las tentaciones y los astutos ataques de Satanás. Pecadores, limpiad las manos, y vosotros los de doble ánimo, purificad vuestros corazones, dice la palabra de Dios. El doble ánimo es la gran problemática de muchos cristianos. Implica que somos cristianos a medias. Sí, creemos que sabemos muchas cosas, que en realidad queremos agradar a Dios y servirle, pero al mismo tiempo queremos disfrutar del mundo. Es precisamente esta estrategia la que no funciona. No podremos resistir las tentaciones si realmente no nos decidimos a llevar de todo corazón una vida de santidad. Comencemos a andar en el Espíritu. En Gálatas capítulo 5, verso 16 leemos, «Digo pues, andad en el Espíritu y no satisfagáis los deseos de la carne». La tentación no consiste meramente en el erotismo y la sensualidad, sino que estamos hablando de tentaciones en general. La cuestión es, ¿queremos ser obedientes a Dios y dejar a un lado todas las cosas que nos conducen a la tentación? ¿Queremos alegrar o entristecer al Señor con nuestras vidas? Primera de Juan 2, 15 al 17 nos dice, «No améis al mundo, ni las cosas que están en el mundo. Si alguno ama al mundo, el amor del Padre no está en él, porque todo lo que hay en el mundo, los deseos de la carne, los deseos de los ojos y la vanagloria de la vida, no proviene del Padre sino del mundo. Y el mundo pasa y sus deseos, pero el que hace la voluntad de Dios permanece para siempre». ¿Estamos dispuestos a llevar a la práctica nuestro conocimiento teórico? ¿En realidad no debería hacer esto? ¿Acaso no queremos demostrar nuestra fe por medio de la obediencia? No le demos cabida al pecado. Dejemos de decir, en realidad no debería hablar mal de mi prójimo. Y directamente, ya no lo hagamos. Debemos dejar de decir, en realidad no debería conducir tan rápido. Y ya no hacerlo. Debemos dejar de decir, en realidad ya no debería mentir. Y ya no hacerlo. Debemos dejar de decir, en realidad no debería estar constantemente celoso y envidioso, y directamente ya no hacerlo. Debemos dejar de decir, en realidad no debería continuar con esta relación, y terminar directamente con esa relación. Debemos dejar de decir, en realidad ya no debería leer estas revistas, y directamente ya no tomarlas siquiera. Debemos dejar de decir, en realidad debería agradar más a mi Señor y orar más, y hacerlo. Atesoremos las palabras de Santiago 1:12 al 15. Ya no le dé cabida al pecado en su vida, sino ábrale el corazón a las palabras y a las obras de nuestro Señor y Salvador Jesucristo. El Señor es quien fortalece. Una persona incrédula no puede resistir las tentaciones, pero el Señor Jesucristo fortalece a quienes creen en Él y le aman. Si así lo quieren, si se lo pedimos con sinceridad, Él nos dará la fuerza necesaria para vencer las tentaciones, para ponerle fin a nuestros deseos y concupiscencias tentadoras. ¿Quién es el que vence al mundo, sino el que cree que Jesús es el Hijo de Dios? Nos dice el apóstol Juan. El propio Jesús resistió la tentación venciendo la seducción del mundo y obteniendo la victoria sobre lo satánico de este mundo. Tenemos la promesa de que también disfrutaremos de esta victoria. La cuestión es si así lo deseamos. En 2 Timoteo 2:22 dice, «Huye también de las pasiones juveniles y sigue la justicia, la fe, el amor y la paz con los que de corazón limpio invocan al Señor». ¿Queremos atesorar esto? ¿Queremos agradar a Dios y vivir una vida que le satisfaga? El Señor nos dé a cada uno de nosotros la fuerza para querer hacer su voluntad y para hacerla. Amén.
1: Agradecemos su compañía en el día de hoy y les invitamos a acompañarnos también en el próximo programa.
2: Si mientras tanto desean comunicarse con nosotros, tomen por favor nota de los datos que le ofrecemos a continuación.
1: 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También puede enviarnos un email a estudiosbiblicos@llamadaweb.com y si lo desea puede visitarnos en nuestra página en internet www.llamadaweb.com. Que Dios le bendiga.

Jesús, hoy no te llama para juzgarte, ni para golpearte, mucho menos para acusarte, tampoco te está condenando. Él quiere un momento contigo, para que puedas sentir ese gran amor tan incomparable, e inmediatamente sientas esperanzas, vida, fuerzas, aliento, y puedas ser salvo. Cuando sientes a Jesús tan cerca, puedes entender algo, que su presencia es suficiente. Ven a Él pronto.

Bienvenidos a nuestro pan diario, también disponible en la página web nuestropandiario.org. El tema para el día de hoy, la agonía de la cruz. La lectura se encuentra en la carta a los Filipenses capítulo 2. Y hallándose en forma de hombre, se humilló a sí mismo, haciéndose obediente hasta la muerte y muerte de cruz. Como cristianos entendemos el significado espiritual del sacrificio de Cristo en el Calvario. Sin embargo, es fácil olvidar la tremenda agonía que Él soportó allí. El peor aspecto fue la separación del Padre, pero el sufrimiento físico también fue horrible, más de lo que podemos comprender. En su libro, Atrévete a creer, Dan Bauman comparte algunos pensamientos que pueden profundizar nuestra gratitud por lo que el Salvador hizo por nosotros. Bauman escribió, tal vez hayamos idealizado la cruz de manera imprudente y a veces inconsistente. Las joyas que usamos y las agujas de iglesias por igual son a menudo decorativas y atractivas, pero no portan nada de la verdadera historia de la crucifixión. Era el método más doloroso de muerte pública en el primer siglo. La víctima era colocada sobre una cruz de madera, se clavaban clavos en las manos y los pies de la víctima y luego se levantaba la cruz y se sacudía en el suelo, rasgando la carne del crucificado y atormentando su cuerpo con un dolor agudísimo. Los historiadores nos recuerdan que ni siquiera los soldados podían acostumbrarse a la horrible vista y a menudo tomaban bebidas fuertes para adormecer sus sentidos. Con un conocimiento fresco de la agonía física de nuestro Salvador, démosle gracias otra vez por su sacrificio en el Calvario. Él nos amó tanto que estuvo dispuesto a morir por nosotros hasta sufrir la dolorosa muerte de cruz. Pensamiento para este hermoso día. Nunca podremos sacrificar lo suficiente por aquel que lo sacrificó todo por nosotros.

0: hasta el fin. 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Hasta el fin debemos permanecer firmes. 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Hasta el fin debemos guardar las obras de Cristo. Permanece hasta el fin.
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2: La radio te informa la hora. 17, 24 minutos.
3: En este momento queremos declarar que Cristo reina con poder y que toda su creación, todo lo que respire, exalta su nombre. A su nombre.

0: poderoso, fuerte Rey. Gracias, Señor.
1: Sabiendo que Él es un Dios fiel y poderoso, aleluya. Te adoramos, Señor.

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1: Yo no sé qué tenía Daniel, que cuando oraba León.
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3: Gracias por acompañarnos. Le damos la bienvenida al programa de Llamada de Medianoche.
4: Les ofrecemos hoy la segunda parte del estudio bíblico, Los Tiempos Finales, el último discurso de Dios.
3: Está basado en un mensaje de Will Malgo, quien fue el fundador de Llamada de Medianoche.
4: Él partió para estar con el Señor en 1992, pero su obra ha perdurado y en este tiempo se ha vuelto muy, muy actual.
3: Escuchemos esta segunda parte del mensaje en la voz de Germán Harbich después de la pausa musical.

0: tiene sentido.
1: ¿Cómo están, amigos? En el programa anterior comenzamos leyendo Mateo 24, versículos 37 al 39, que dice así: Mas como en los días de Noé, así será la venida del Hijo del Hombre, porque como en los días antes del diluvio estaban comiendo y bebiendo, casándose y dando en casamiento, hasta el día en que Noé entró en el arca, y no entendieron hasta que vino el diluvio y se los llevó a todos, así será también la venida del Hijo del Hombre. Por lo tanto, nos preguntamos, ¿cómo era el tiempo de Noé? Es importante que entendamos esto claramente, y aun cuando el Señor Jesús compara este tiempo con el tiempo inmediatamente anterior a su segunda venida. Vimos que, por un lado, el tiempo de Noé fue el punto culminante del hablar de Dios, y por otro, la fase final del endurecimiento de los hombres. En medio de un tiempo preparado para el juicio, Dios hizo surgir el arca de la salvación por intermedio de Noé. Ese fue en aquel entonces el último hablar de Dios. Y aquí tenemos el punto de enlace entre nuestro tiempo actual, porque también en nuestros días Dios habló por última vez a este mundo. Y leímos en Hebreos 1, 1 y 2 que dice así: Dios, habiendo hablado muchas veces y de muchas maneras en otro tiempo a los padres por los profetas, en estos postreros días nos ha hablado por el Hijo. Así que, así como Dios habló por medio del arca de Noé por última vez al mundo de aquel entonces, así habló también por última vez por intermedio de su Hijo Jesucristo, ya que el arca es una representación concreta y profética de la iglesia de Jesús, que será salva, pero también de Jesús mismo. Vimos también que, así como Noé estaba protegido interna y externamente de las fuerzas destructoras del juicio por la brea con la cual el arca estaba cubierta, asimismo, la sangre valiosa de Jesús nos protege externa, pero también internamente de los poderes corrompidos de los últimos tiempos. Dijimos, y lo reiteramos, cuánto necesitamos hoy internamente de esta protección de su sangre. Terminamos el programa anterior con algunas preguntas que quizá algunos se hacen. ¿De qué me sirve la sangre de Jesús que fue derramada hace como 2000 años? ¿De qué me sirve eso ahora en el siglo XXI? ¿No se ha desvanecido ya esa sangre? ¿Cómo puede ser eficaz aún hoy? Entonces, aquí va la respuesta, amigos. El Espíritu Santo reaviva la salud.

Dios por medio del Señor Jesús. La sentencia de Dios sobre los hombres en el tiempo de Noé comenzó con esta constatación del Señor que encontramos en Génesis 6:3. No contenderá mi espíritu con el hombre para siempre. Todo lo que Dios quiso vivificar a través de su espíritu en el corazón del hombre fue rechazado. Por eso, el Espíritu Santo se apartó del mundo en aquel entonces y se dirigió a Noé y a los suyos. Él se ocupó de la construcción del arca y por eso se hizo cada vez más grande la brecha entre Noé y los de su generación. En vez de una unificación, un ecumenismo generalizado, hubo entre los seres humanos una separación cada vez más profunda. Esa es la obra del Espíritu Santo hoy, en este tiempo final. Se aparta del mundo y busca unirse a la iglesia, a la esposa. Una y otra vez, cada vez más, surge el grito de Apocalipsis 22:17, y el Espíritu y la esposa dicen, ven. La resistencia hacia el Espíritu Santo se exteriorizó más claramente en los tiempos de Noé en el ocultismo de los hombres, quienes querían borrar los límites entre el cielo y la tierra. Leemos en Génesis 6:2, viendo los hijos de Dios que las hijas de los hombres eran hermosas, tomaron para sí mujeres, escogiendo entre todas. Otra traducción dice, los niños de Dios. Estos eran, según nuestro entendimiento de la palabra, los ángeles caídos, espíritus de la oscuridad, quienes en ese momento se relacionaron con los hombres. De esta unión espiritual humana surgieron los tiranos, o también llamados gigantes, que se mencionan en Génesis 6:4. Se produjo en aquel entonces una gran coyuntura de espiritismo, exorcismo, horóscopos y otros pecados abominables que hoy en día pertenecen a la vida diaria y que se mencionan en Deuteronomio 18, versículos 10 al 12. Por eso, Jesús dijo, «Mas como en los días de Noé, así será la venida del Hijo del Hombre».

En nuestros días también estamos experimentando algo terriblemente dramático. A pesar de las claras y estremecedoras señales de Dios, Israel, las señales, el renaciente Imperio Romano, el ser humano va totalmente en un sentido contrario, pues la gula, el adulterio y la brujería están creciendo de manera increíble. Pero en medio de estas advertencias que el Señor nos da, también nos advierte en Mateo 24:13, «Mas el que persevere hasta el fin, éste será salvo». Y en el versículo 25 nos recuerda, «Ya os lo he dicho antes». ¿Cuál fue la terrible tragedia de los hombres de aquel entonces? ¿Qué se perdieron? No, la tragedia fue que se hayan perdido mientras la salvación estaba tan cerca y que tanto se hayan abandonado a ese pensamiento engañoso. Yo estoy salvo, a mí no me puede pasar nada, aunque en el fondo ya estaban perdidos. Esto surge de las palabras del Señor Jesús en Mateo 24:39, que dice, y no entendieron. Eso significa que desconocieron totalmente la gravedad de la situación, al igual que hoy en día. La Escritura parte del punto que también la generación de Noé era más o menos religiosa, tenía conocimiento del arca y su propósito, y estaba más o menos cercana al trabajo de Noé. Aún así, los burladores, y eso es igual hoy en día, no querían saber nada al respecto y se perdieron. Seguramente en aquel tiempo también había otro tipo de personas, de las cuales también hay muchos hoy en día. Aquellos que se movían alrededor del arca, los llamados cristianos de nombre. Pero, queridos hermanos, se trataba y se trata solamente de una cosa, compenetrarse. Jesús dice en Mateo 7:14, porque estrecha es la puerta y angosta.

el camino que lleva la vida y pocos son los que la hallan. ¿Qué personas fueron las que entraron al arca? Una minoría. Pero estas personas estaban realmente dentro del arca. Las personas salvas no lo son por principio, sino que realmente son salvas en Jesucristo. Están, como Noé, separadas herméticamente del espíritu de este mundo porque tienen su ventana hacia arriba. Dice la Escritura, una ventana harás al arca y la acabarás a un codo de elevación por la parte de arriba. Si usted está en Jesús, entonces tiene la ventana abierta hacia arriba. ¿Por qué? Porque usted tiene una pequeña fuerza y como dice Apocalipsis 3:8, he aquí he puesto delante de ti una puerta abierta la cual nadie puede cerrar porque aunque tienes poca fuerza, has guardado mi palabra y no has negado mi nombre.

0: Nos tenemos que despedir, pero volveremos en el próximo programa con la tercera parte de este estudio.
1: Si mientras tanto desean comunicarse con nosotros, entonces por favor tome nota de la dirección que enseguida les vamos a proporcionar.
0: Les decimos hasta la próxima, deseamos que pasen muy bien y que Dios les bendiga.
1: Aquí están nuestros datos.
2: 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También puede enviarnos un email a estudiosbiblicos@llamadaweb.com y si lo desea puede visitarnos en nuestra página en internet www.llamadaweb.com. Que Dios le bendiga.
3: La radio te informa la hora, 17:46.

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1: Evaluemos nuestra actitud hacia nuestro trabajo. ¿Lo vemos como un mal necesario que merece el menor esfuerzo posible? ¿O como un desafortunado requisito para la jubilación o como una oportunidad de servir a Dios? Todo lo que hagáis, escribió San Pablo, hacedlo de corazón como para el Señor y no como para los hombres, sabiendo que del Señor recibisteis la recompensa de la herencia, porque a Cristo el Señor servís. Con esa actitud podemos trabajar con entusiasmo y tesón, no solo por un cheque, sino para la gloria de Dios. El trabajo es adoración cuando se hace para Dios.

Hola, amigas. Por la gracia de Dios, nos comunicamos con todas ustedes un día más. Visitando lugares históricos, encontramos restos de cárceles que fueron utilizadas para prender a cristianos que defendían su fe en Jesucristo, y aún quedan vestigios de elementos de tortura y cadenas con los que sus perseguidores intentaban hacerlos desistir de su lealtad a Dios. Sin embargo, muchas historias de hombres y mujeres registran cómo aún en medio de hogueras o castigos atroces, corroboraban su amor a Dios y su fe en su Hijo Jesucristo, y nada lograba que renunciaran a su convicción. Tal vez tú te preguntaste alguna vez, ¿qué llevaba a esos cristianos a pasar por semejantes tormentos? ¿Sería el fanatismo, la locura, la insensatez? No, querida amiga, les movía algo mucho más sublime: el amor que había en sus corazones y el convencimiento de que Dios era su amante Padre Celestial. Dice la Biblia que nosotros le amamos a Dios porque Él nos amó primero. ¿Y sabes cómo demostró ese amor? En el Evangelio de Juan leemos: de tal manera amó Dios al mundo que dio a su Hijo unigénito, para que todo aquel que en Él cree no se pierda, mas tenga vida eterna. Su amor fue tan inmenso que no dudó en desprenderse de lo más precioso que tenía. No fue un ángel, un arcángel o un querubín, sino su único Hijo. Y el mismo Señor voluntariamente dijo: vengo, oh Dios, para hacer tu voluntad. Por eso muchos hombres y mujeres prefirieron la muerte al renunciamiento, porque sabían que aunque mataran sus cuerpos, Dios les estaba preparando un lugar en el cielo para que su alma disfrutase eterna gloria. ¿Deseas sentir en tu ser este amor hacia Dios? Acércate a Él por la fe a través del Señor Jesucristo y serás salva. 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Esperamos tu comunicación. Será hasta nuestro próximo encuentro, si Dios quiere.

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1: Gracias por acompañarnos. Les damos una muy cordial bienvenida al programa de hoy.
2: Estamos siguiendo el mensaje de Marcel Malgo, La Elección de los Doce, y dentro del mismo estamos viendo la vida del apóstol Andrés.
1: En el programa anterior hablamos ya de algunas de sus características. Lo vimos como evangelista y hablamos de su convicción y de su entrega.
2: Queremos seguir viendo hoy otras características de su vida para sacar algunas valiosas enseñanzas para nuestra vida de fe y nuestro discipulado.
1: Así que damos paso a la voz de Germán Harwich, que nos acercará el mensaje después de la pausa musical.

Amigos oyentes, nos hemos preguntado ya algunas veces, ¿por qué puede ser significativo estudiar la vida de los 12 discípulos? Y la respuesta ha sido, porque Jesús mismo los eligió y designó para ser sus apóstoles. Así lo hemos leído en Marcos 3:14 y estableció a 12 para que estuvieran con él. Es a través de la elección de estos hombres que podemos ver lo que es el verdadero discipulado y lo que no lo es. Hemos visto ya la vida de algunos de estos apóstoles y ya en el programa anterior comenzamos a hablar de Andrés. En primer lugar, lo hemos visto como evangelista. Andrés estaba lleno de algo que sin duda cualquier verdadero discípulo de Jesús debería tener. Y hablamos del empuje interno de llevar a las personas a Jesús. Andrés estaba tan convencido acerca de seguir a Jesucristo que fue capaz de convencer más tarde a su hermano Pedro de seguir a Cristo también. Pero él nos mostró también que no es que necesitemos más poder de convicción en lo que hablamos acerca de Jesús, sino que nosotros mismos debemos estar cada vez más convencidos en todo lo que se refiere a él. Entonces seremos evangelistas, cuyas vidas reflejan la claridad y la gloria del Señor y que con autoridad señalan el camino a Jesús. Andrés no estaba solamente convencido de seguir a Jesús, sino también estaba dispuesto a sobrellevar las consecuencias de esta nueva convicción. Él estaba dispuesto a abandonar su antigua vida para seguir inmediatamente a su nuevo maestro. Debemos tomar diariamente la decisión de romper con todos los pecados pasados y dejar atrás lo que alguna vez fuimos en este mundo y lo que quizá habríamos podido ser. Si aceptamos esto, mis amigos, podremos ser poderosos evangelistas al igual que Andrés. Incluso al apartarse de su devoción hacia Juan el Bautista, dejó atrás algo positivo, pero, como dijimos en el programa anterior, Juan estaba dispuesto a dejar atrás lo bueno para apropiarse de lo mejor, Jesús.

Continuamos con otras de las características de la vida de este discípulo, y me refiero a su valentía. Andrés, en relación a Jesucristo, no tenía pelos en la lengua. De hecho, en el capítulo 1 del Evangelio de Juan, versículo 41, le escuchamos decir a Pedro: «¡Hemos hallado al Mesías!». Con eso él demostró gran valor, porque en ese entonces no era poco decir que había encontrado al Mesías. El término Mesías expresaba en aquel tiempo la completa esperanza de salvación de los judíos, que se dirigía hacia el Salvador enviado por Dios. Y eso fue exactamente lo que Andrés le dijo, sin rodeos, a Pedro: «Encontramos al ungido, no a un simple profeta, sino al Mesías en persona, a Jesucristo». ¿De qué gran manera nuestro testimonio estaría coronado con poder si utilizáramos más el nombre de Jesús y no tratáramos de evitarlo a cada momento? Acerca de Dios hablamos en forma bastante abierta, pero mencionar el nombre de Jesús muchas veces se nos dificulta. Quizá Pedro, con su naturaleza tan testaruda, lo acompañó de forma tan solícita porque las palabras de su hermano le cayeron como un golpe de martillo y lo arrollaron. El evangelismo agresivo, en un sentido positivo, no es otra cosa más que decir lo más importante del mejor mensaje en forma muy directa: el nombre de Jesucristo.

Otra característica de la vida de Andrés era su fe. Leemos en el Evangelio de Mateo capítulo 14 versículo 15 que cuando una vez 5,000 hombres y quizá la misma cantidad de mujeres y niños habían escuchado al Señor por largo tiempo y el cansancio se había extendido sobre estas muchas personas, los discípulos le dijeron a Jesús: el lugar es desierto y la hora ya pasada. Despide a la multitud para que vayan por las aldeas y compren de comer. La reacción del Señor fue sencilla y a su vez incomprensible, como lo leemos en el versículo 16. No tienen necesidad de irse. Dadle vosotros de comer. Estas palabras deben haber chocado a los discípulos. En Juan 6, versículo 7, vemos que Felipe dijo: 200 denarios de pan no bastarían para que cada uno de ellos tomase un poco. Quizás hubo una cierta tensión entre los discípulos, hasta que uno le dijo al Señor que se había podido conseguir 5 panes y 2 peces. Los evangelistas Mateo, Marcos y Lucas no mencionan quién le dio al Señor esta noticia. Pero el apóstol Juan en su evangelio sí nos deja saber quién se había animado en forma valiente. En el capítulo 6 del evangelio, versículo 8 y 9 dice: uno de sus discípulos, Andrés, hermano de Simón Pedro, le dijo: aquí está un muchacho que tiene 5 panes de cebada y 2 pececillos, mas ¿qué es esto para tantos? Es claro que Andrés mismo no podía creer realmente que Jesús pudiera alimentar a tanta gente con estos 5 panes y 2 peces, sino no habría agregado, mas ¿qué es esto para tantos? Pero el hecho de que le brindara al Señor esta posibilidad demuestra que Andrés contó con su poder. En medio de su debilidad, creyó en la omnipotencia, en el poder del Señor, aun cuando no sabía exactamente cómo iba a suceder esto.

Así que podemos llegar, mis queridos amigos y hermanos, a la siguiente conclusión. Es necesario estar convencido acerca de Jesús. Y no podemos evitar llevar sobre nosotros las consecuencias de esta convicción. Con todo, es importante mencionar siempre directamente el nombre del Señor. Pero todo eso no nos sirve de nada si no nos afirmamos nuevamente cada día en la confianza y fe en nuestro Señor y en su omnipotencia. Hay una cosa que nunca podemos olvidar. Una y otra vez, justamente cuando se trate de nuestro testimonio de Jesús frente a los incrédulos, seremos impotentes y enfrentaremos montañas con grandes imposibilidades. Pero cuando se amontonan nuestros imposibles frente a nosotros, comienzan las posibilidades del Señor. Eso nos mostró Andrés. Cuando se dirigió con una fe débil, pero fe al fin, hacia las posibilidades de Jesús, al mencionar los 5 panes y los 2 peces. No queremos comenzar nuevamente a contar con las ilimitadas posibilidades del Señor. Pienso que nuestro Señor Jesucristo está esperando eso. Y deseo con todo mi corazón que ustedes comiencen a contar con las ilimitadas posibilidades del Señor.

0: quiero repetir una frase que me gustó mucho. Cuando se amontonan nuestros imposibles frente a nosotros, empiezan las posibilidades del Señor.
1: Quiera Dios que a partir de hoy podamos comenzar a contar con las ilimitadas posibilidades de Dios y recordemos que Él está esperando eso.
0: Esperamos que el mensaje haya sido de bendición para sus vidas y que nos vuelvan a acompañar en el próximo programa.
1: Estaremos tratando en esta oportunidad la vida de Felipe. Les esperamos y ahora tenemos que despedirnos, pero no sin antes recordarles nuestra dirección.
0: Si desean comunicarse con nosotros, vayan tomando lápiz y papel. Mientras tanto, les decimos hasta la próxima, que pasen muy bien, que Dios les bendiga. Y aquí van nuestros datos.
2: Obra misionera, llamado de medianoche, casilla 6557, Correo Central, Montevideo, Uruguay. Para comunicarse de una forma más rápida, puede escribirnos un email a estudiosbiblicos@llamadaweb.com. También recuerde que puede visitarnos en internet en www.llamadaweb.com. Muchas gracias y será hasta un próximo encuentro.

0: La radio te informa la hora. 18, 28 minutos.
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2: Jesús, hoy no te llama para juzgarte, ni para golpearte, mucho menos para acusarte, tampoco te está condenando. Él quiere un momento contigo, para que puedas sentir ese gran amor tan incomparable, e inmediatamente sientas esperanzas, vida, fuerzas, aliento, y puedas ser salvo. Cuando sientes a Jesús tan cerca, puedes entender algo, que su presencia es suficiente. Ven a Él pronto.

cómete las verduras. Esto es lo que todas las mamás solían decirles a sus hijos, y hoy sabemos que también las frutas son muy importantes. Un estudio muestra que es menos probable que los niños que tienen una dieta rica en frutas contraigan algunos tipos de cáncer común cuando sean adultos. Y el riesgo de cáncer parece estar directamente relacionado con la cantidad de frutas que comieron durante la niñez. Los que comieron frutas solo algunas veces por semana disminuyeron su riesgo, pero no tanto como aquellos que las comieron todos los días. Las frutas no solo son altas en fibra, sino que también contienen un nivel alto de antioxidantes como vitamina C y E y beta-caroteno, que son nutrientes que luchan contra el cáncer. Así que asegúrese de que sus niños coman muchas verduras y frutas. Este fue el Minuto Familiar de Enfoque a la Familia, ayudándole a mantenerse saludable.

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Muy buenos días, mis queridos hermanos. Bienvenidos a nuestro devocional diario. Hoy vamos a reflexionar en torno a unos versículos que se encuentran en el libro de Proverbios, concretamente en el capítulo 14. A partir del versículo 14 leemos las siguientes palabras. De sus caminos será hastiado el necio de corazón, pero el hombre de bien estará contento del suyo. El simple todo lo cree, mas el avisado mira bien sus pasos. El sabio teme y se aparta del mal, mas el insensato se muestra insolente y confiado. ¡Qué versículos tan interesantes! Realmente, este libro de Proverbios es increíble. Contiene sabiduría, contiene consejos tremendamente prácticos para poder vivir vidas victoriosas y bendecidas. Empecemos por el primer texto que hemos leído en este día. De los caminos o de sus caminos será hastiado el necio de corazón. Es que es lógico. Hay una tremenda diferencia, existe una enorme diferencia entre una persona que va por el camino correcto y aquellos que han decidido tomar caminos equivocados, aunque desde su punto de vista sean caminos correctos y rectos. Hay una gran diferencia entre una persona que obedece a Dios, que agrada a Dios, que se ocupa en agradar al Señor y en hacer su voluntad cada día, y entre esas personas que no tienen presente a Dios en sus vidas. Su forma de hablar, de pensar, de vivir, de actuar es completamente diferente a una persona que tiene su confianza, su vida, su fe puesta en las manos de Dios. La insatisfacción, la incertidumbre, la duda, el vacío, el aburrimiento, tarde o temprano se apodera de las personas que no tienen a Dios. Por el contrario, las personas que hemos decidido ir por el buen camino, aunque sea estrecho, pero al final es un camino seguro, pues no nos encontramos insatisfechos, ni vacíos, ni confundidos, ni nada por el estilo, sino más bien todo lo contrario. Hay una paz, hay una seguridad, hay una confianza absoluta de que Dios, nuestro Dios poderoso, creador, está con nosotros en todo momento. Dice el texto que el hombre de bien estará contento con el suyo. Claro, no hay, esa insatisfacción ya ha desaparecido de nuestras vidas. El vacío, el hueco que había en nuestras vidas, en nuestros corazones, ya Él, el Señor nuestro Dios, lo ha llenado. Por lo tanto, la insatisfacción ya no tiene cabida en nosotros, sino más bien todo lo contrario, la gratitud, el decir gracias, Señor, porque estás conmigo, y cuando pase por dificultades, aunque algunas no las entienda, u otras sí, yo sé que tú estás obrando, operando en mi vida, y todo redunda siempre para bien a los que amamos a Dios. El versículo 15 dice que el simple todo lo cree, pero el avisado mira bien sus pasos. Evidentemente, esa ingenuidad que algunos tienen de creer locuras o mentiras, leen un libro o ven una película de ficción, no tiene nada que ver con la realidad y lo creen y salen de esa sala de cine o después de haber leído ese libro convencidos de que eso es así, pues nosotros, gracias al Señor, tenemos un manual al cual recurrimos permanentemente, que es la Biblia, y ahí podemos comprobar a la luz de las Sagradas Escrituras si lo que se nos está enseñando, lo que estamos viendo, lo que estamos escuchando es realmente así, o es una fábula, es una ficción, es una novela, es un cuento inventado por un hombre. El simple todo lo cree. ¿Por qué? Porque no tiene punto de referencia. Todo lo que oye, todo lo que ve, se lo cree. ¿Cuántas personas se alimentan con Internet? Y en Internet encuentras de todo. Personas que ven una noticia, personas que ven un programa de televisión o escuchan un programa de radio o ven ahí un tutorial en Internet y automáticamente lo asimilan como si ya fuera verdad, sin leer la Biblia, sin orar, sin buscar la voluntad de Dios. Almas ingenuas, personas ignorantes, que creen que todo lo que uno lee en las redes sociales es verdad, y por eso son manipulados y engañados, y por eso un día están arriba y otro día están abajo, que si ahora esto, que si ahora aquello. Ya de los tiempos de la pandemia, a muchos se les fue la cabeza, ¿verdad?, creyendo mentiras
o creyendo cosas que algunos decían y ellos las aceptaban como grandes verdades, grandes descubrimientos que habían hecho, y así les ha ido a la mayoría de ellos, que al final ni están dentro ni están fuera, y al final pues sale a relucir su inmadurez, sale a relucir su ignorancia, y como dice el texto, ¿no?, queriendo ser sabios, pues lo que demuestran es que son auténticos ignorantes. Dice también el proverbio en el versículo 16 que el sabio teme y se aparta del mal. Evidentemente, faltaría más, ¿no? Mas el insensato se muestra insolente y confiado. El insensato cree que todo lo que cree, todo lo que practica, todo lo que hace es correcto. Sin embargo, el sabio, el que ha puesto su vida, su confianza en las manos del Señor, pues tiene un temor, tiene un respeto de agradar a Dios. No tanto de honrar y de agradar a los hombres, que en algunos casos hay que hacerlo, pero sobre todo siempre obedecer y agradar a Dios más que a la gente, ¿verdad? Lo cual es prácticamente imposible, dicho sea de paso. El sabio, el creyente, tiene un respeto a Dios, acata la palabra de Dios con otra actitud, con una reverencia que le permite comprobar si lo que está viendo, si lo que está oyendo es realmente del agrado de Dios, y si ve un peligro, si ve algo que va a perjudicar su fe, que va a frenar su crecimiento, su desarrollo espiritual, automáticamente lo descarta. Tenemos que ser selectivos, lo he dicho en muchas ocasiones, como dice también uno de los textos escritos por el apóstol Pablo: examinadlo todo, pero retened lo bueno. Cómanse el pescado, como yo digo, y dejen las espinas a un lado. Por lo tanto, mis queridos hermanos, en el libro de Proverbios, una vez más tengo que decir que encontramos sabios consejos, una instrucción práctica y necesaria para poder vivir vidas agradables ante los ojos de nuestro Dios. ¿Quiere usted agradar a Dios? Le hago esta pregunta en esta mañana. ¿Quiere usted verdaderamente hacer la voluntad de Dios? Pues déjese tratar por el Señor. Tendrá que descartar algunas cosas que usted ha abrazado, ¿verdad?, y que las defiende, y que al final pues no son ni bíblicas, ni tienen sentido, ni edifican, sino más bien traen distanciamiento y crean confusión en la mente de muchas personas que no tienen la suficiente madurez y crecimiento espiritual para poder comprobar si eso es del agrado del Señor o no. Hermanos queridos, vivimos en un tiempo en el que el enemigo, el diablo, Satanás, está intentando manipular y engañar a la gente a través de noticias manipuladas, sacadas muchas veces fuera del contexto real, ¿verdad? Incluso a veces ponen imágenes en algunos programas o tertulias de televisión o en informativos que no coinciden con la realidad, sino son imágenes antiguas que las utilizan, que las emplean pues para engañar a la gente, manipular las conciencias, y así de esa manera pues tenerlos como borregos, tenerlos como esclavos de mentiras, creyendo que son verdades. Y usted sabe, y termino con esto, que las mentiras no proceden del corazón de Dios. Dios no da mentiras y verdades. Dios es verdad. Y la verdad siempre trae libertad a nuestras vidas. Si usted quiere vivir una vida gozosa y libre y bendecida, crea solamente verdades en su vida. Y esas verdades van a traer luz y libertad a su mente, a su corazón y a todo su ser. Oramos en esta mañana presentando, como siempre, como es habitual, este día al Señor, nuestro Dios, poniendo nuestra confianza 100% en Él y sabiendo que hoy el Señor nuevamente volverá a estar con nosotros, acompañándonos y guiándonos a donde quiera que vayamos. Procuremos siempre agradar a Dios, procuremos siempre estar alineados con Él, comprobando a la luz de la palabra de Dios si lo que estamos creyendo, practicando o aceptando es del agrado del Señor, y si no es así, lo descartamos automáticamente. Padre Celestial, gracias por tu palabra que cada día viene a nuestra vida para guiarnos, para corregirnos, para guiarnos por el buen camino. Señor, gracias por el consuelo de las Sagradas Escrituras. Gracias por tu presencia en nuestras vidas, que siempre, Señor, es una bendición saber que estás a nuestro lado. Ponemos hoy nuestra vida en tus manos, guárdanos de todo peligro y de todo mal, y bendice a todos nuestros hermanos en todas partes del mundo y a todos los que tendrán la oportunidad de escuchar y de ver estos devocionales. Pedimos todo con acción de gracias en el nombre de Jesús. Amén y amén. Donde quiera que te encuentres, Dios te bendiga.
Sé que hay muchos hermanos que conozco que son fieles seguidores de estos devocionales, incluso a pesar de la diferencia enorme horaria que existe entre ustedes y nosotros, y otros lo ven un poquito más tarde, pero sea como sea, a todos les mando un gran saludo. Dios les bendiga, mis queridos hermanos. Seguimos adelante, orando y pidiendo sabiduría al Señor en estos tiempos difíciles y raros y complicados en los que nos ha tocado vivir, pero también, por otra parte, disfrutando de ver cómo el plan de Dios se está cumpliendo a la perfección. Cada cosa en su sitio, todo tiene su momento y su lugar, y vemos cómo Dios controla la historia. Dios les bendiga. Dios mediante, si Dios lo permite, mañana nos volveremos a encontrar en el próximo devocional. Y otra cosa, hoy era el devocional 1578. Increíble la cantidad de devocionales que el Señor nos ha permitido compartir con todos ustedes. Dios les bendiga. Hasta mañana.

0: La radio te informa la hora. 19, 13 minutos.
1: ¿Tiene usted un matrimonio unido? Saludos, soy David Ormachea con otra vivencia. Si usted cree que por la gravedad de la relación es imposible arreglar los conflictos matrimoniales, usted no conoce el poder de Dios. He aconsejado a decenas de matrimonios que se han odiado hasta la muerte, que han perdido toda esperanza, pero que cuando se propusieron ir en contra de su orgullo, obedecer a Dios, y comenzaron a experimentar una relación matrimonial, no perfecta, pero saludable. Creo que ningún matrimonio cristiano que ha entendido verdaderamente la palabra de Dios y que como pareja están dispuestos a hacer todos los cambios que ésta exige y no los cambios que pide su cónyuge, nunca facilitará el divorcio. El plan de Dios es que un hombre y una mujer tengan un compromiso de amor y respeto para toda la vida. Es el egoísmo y la pecaminosidad del hombre lo que produce la destrucción. No existe otra razón. Las parejas casadas deben tener un compromiso con la permanencia y la fidelidad. Y para aquellos que han sufrido el dolor del divorcio, mi consejo es que no tome ninguna decisión sin fundamentarla en la eterna palabra de Dios.
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1: Hola, estimado oyente, sea usted muy bienvenido en esta oportunidad en la que le entregamos un nuevo programa de preguntas y respuestas. Hola, Rodrigo.
2: Hola, Silvia, muy bienvenida y muy bienvenido a usted, estimado oyente. ¿Está preparado para el programa de hoy? Tenemos una pregunta muy interesante. ¿Moriremos todos?
1: Vayamos a una pausa musical y enseguida regresamos con preguntas y respuestas.
2: Jorge, la pregunta de hoy es, ¿moriremos todos?

George Bernard Shaw observó en una ocasión: una de cada una persona se muere. Por supuesto, la irónica observación de Shaw no tiene nada de nueva. La Biblia dice en Hebreos 9:27, y de la manera que está establecido para los hombres que mueran una sola vez y después de esto el juicio. Y este versículo presenta la verdad general de que todos debemos morir. Y todos han muerto, con dos notables excepciones, tanto Enoc en Génesis 5:24 como Elías en 2 Reyes 2:11 fueron llevados al cielo sin probar la muerte física. ¿Van a ser ellos las únicas excepciones? De ninguna manera. Va a haber millones de excepciones a esta regla general cuando se produzca un grandioso acontecimiento llamado arrebatamiento, en el cual todos los que hayan creído en Jesucristo y están vivos en este momento van a ser trasladados de inmediato al cielo sin probar la muerte física. Alguien dijo con palabras muy claras que el arrebatamiento es una doctrina ajena a la Biblia, porque la palabra arrebatamiento ni siquiera aparece en ella. Aunque la persona estaba equivocada al negar la doctrina del arrebatamiento, tenía toda la razón al afirmar que la palabra arrebatamiento no se encuentra en nuestras traducciones de la Biblia. Si usted leyera todas las palabras que hay en las versiones actuales de la Biblia, tal vez unas 800.000, no encontraría entre ellas esta palabra. Al mismo tiempo, también buscaría en vano las palabras Biblia o abuelo, y sin embargo nosotros sabemos que todas estas cosas son muy reales y ciertas. En la primera carta a los Tesalonicenses, capítulo 4, 17, sí aparecen las palabras «seremos arrebatados». Son traducción de una forma del verbo griego «arpazo», que significa «arrancar», «apoderarse» o «llevarse». Este mismo verbo aparece en varios pasajes más del Nuevo Testamento y conlleva la idea de ser tomado o arrebatado. En Juan 10, 29 dice «mi Padre que me las dio es mayor que todos», y nadie las puede arrebatar de la mano de mi Padre. Hechos 8:39 dice que cuando subieron del agua, el Espíritu del Señor arrebató a Felipe, y el eunuco no le vio más y siguió gozoso su camino. Conozco a un hombre en Cristo que hace 14 años, si en el cuerpo no lo sé, si fuera del cuerpo no lo sé, Dios lo sabe, fue arrebatado hasta el tercer cielo, y conozco al tal hombre. Si en el cuerpo o fuera del cuerpo, no lo sé, Dios lo sabe, que fue arrebatado al paraíso donde oyó palabras inefables que no le es dado al hombre expresar. Así expresa 2 Corintios 12, 2 al 4. Aunque no encontraremos la palabra arrebatamiento en ninguna traducción moderna de 1 Tesalonicenses 4, 17, sí la hallaremos en la traducción latina de la Biblia producida por Jerónimo a principios del siglo V después de Cristo. Esta traducción, conocida con el nombre de Vulgata Latina, fue la principal versión de la Biblia en la Iglesia medieval del Occidente hasta la Reforma. En la Vulgata, Jerónimo traduce el verbo «al paso» en 1 Tesalonicenses 4:17 con la palabra «rapiemur», del verbo «rapio», de la cual se deriva otra palabra que también usamos para referirnos al arrebatamiento, el «rapto». Es decir, que a pesar de que la palabra arrebatamiento no aparece en la mayoría de las versiones modernas, el concepto o doctrina de algunos creyentes que serán arrebatados para reunirse con el Señor se halla claramente expresado en 1 Corintios 15:51 al 55 y también en 1 Tesalonicenses 4:17. Esta doctrina también se podría llamar la llevada de la iglesia, el traslado de la iglesia, el hacimiento de la iglesia. Sin embargo, como la expresión arrebatamiento de la iglesia es una excelente descripción de este acontecimiento y se ha convertido junto con el rapto de la iglesia en un título común, no tenemos razón para cambiar la terminología. Veamos ahora una redefinición del arrebatamiento. Tampoco queremos, hermanos, que ignoréis acerca de los que duermen para que no os entristezcáis como los otros que no tienen esperanza. Porque si creemos que Jesús murió y resucitó, así también traerá Dios con Jesús a los que durmieron en él. Al comenzar a hablar del tema, Pablo aclara que quiere que comprendamos el arrebatamiento. Observe estas importantes palabras. Tampoco queremos, hermanos, que ignoréis. El Señor quiere que todos los creyentes conozcan la verdad del arrebatamiento. Como las palabras del versículo 13 son «tampoco queremos, hermanos, que ignoréis», hubo alguien que dijo en una ocasión que la denominación que crece con mayor rapidez en los Estados Unidos es la Iglesia de los Hermanos Ignorantes.
En cambio, el Señor no quiere que nosotros permanezcamos en la ignorancia con respecto a la verdad del arrebatamiento. Lo primero que el Señor quiere que comprendamos acerca del arrebatamiento es que nuestros seres amados creyentes, que ya fallecieron, no se van a perder este grandioso acontecimiento. Porque cuando Jesús vuelva, traerá consigo los espíritus perfeccionados de los creyentes ya fallecidos. El conocimiento de esta verdad nos trae consuelo y esperanza al corazón y alivia nuestro dolor cuando fallece un ser querido. Cuando los creyentes fallecen, no se trata de un adiós, sino solo de un buenas noches. Los veremos de nuevo en el arrebatamiento. Vayamos ahora a una pausa y enseguida regresamos.

Pablo también quiere que sepamos, sin que nos quede la menor duda, que esto que está diciendo procede directamente del Señor. Por lo cual os decimos esto en palabra del Señor. Lo que está escribiendo le ha sido revelado por Dios. No es algo que se le haya ocurrido a él. Que nosotros que vivimos, que habremos quedado hasta la venida del Señor, no precederemos a los que durmieron. Porque el Señor mismo, con voz de mando, con voz de arcángel y con trompeta de Dios, descenderá del cielo y los muertos en Cristo resucitarán primero. Cuando tenga lugar el arrebatamiento, el Señor mismo va a regresar en las nubes. Lo va a hacer acompañado de tres cosas: una voz de mando, el llamado de un arcángel y el llamado de trompeta de Dios. Esta voz de mando es el último de los tres grandes gritos u órdenes del Salvador. Primero, la majestuosa orden dada en el cementerio cuando la resurrección de Lázaro. Segundo, el grito de la cruz cuando los muertos volvieron a la vida. Y tercero, el grito que dará desde las nubes cuando sean resucitados los muertos en el momento de su regreso. Observe que cada vez que se produce uno de estos gritos, los muertos son resucitados. Veamos ahora el tema de la resurrección. Dice la palabra, y los muertos en Cristo resucitarán primero. Cuando Cristo descienda del cielo, lo primero que va a suceder es que los cuerpos de los creyentes que hayan muerto resucitarán y se reunirán con su espíritu ya perfeccionado. Habrá regresado con el Señor. Estos cuerpos resucitados serán unos cuerpos glorificados e incorruptibles, aptos para el ambiente del cielo. Alguien dijo que la razón por la que resucitarán primero los muertos es porque van a estar un par de metros más abajo. Veamos el traslado. Luego nosotros, los que vivimos, los que hayamos quedado, seremos arrebatados juntamente con ellos en las nubes. Cuando hayan resucitado los muertos, los creyentes que estén vivos serán transformados de inmediato y trasladados a la presencia de Cristo, sin tener que pasar por la muerte física. En 1 Corintios 15:51 dice, no todos dormiremos, pero todos seremos transformados. En otras versiones se dice, no todos dormiremos, pero todos seremos cambiados. Es frecuente hallar este versículo escrito en la puerta de las guarderías de las iglesias. Por supuesto, esto es cierto con respecto a muchos de los bebés que van a esas guarderías, pero gracias a Dios va a ser cierto también con respecto a millones de hijos suyos cuando el Salvador descienda del cielo. Millones de creyentes nunca se enfrentarán al aguijón de la carne, sino que serán trasladados o arrebatados directamente hasta la presencia del Señor en las nubes. Este traslado se producirá en el tiempo que se necesita para pestañear. Veamos la reunión. Los que hayan muerto en Cristo y los santos que vivan serán arrebatados todos juntos para ir al encuentro del Señor en los aires. Va a ser una gloriosa reunión cuando todos los santos de esta era se encuentren con su amado Salvador y lo vean cara a cara. Veamos el consuelo. Por tanto, dice Pablo, alentaos los unos a los otros con estas palabras. Una aplicación muy práctica del arrebatamiento es que le trae consuelo y esperanza al pueblo de Dios cuando un pariente o amigo que es creyente se marcha con el Señor. Los que han muerto en Cristo serán levantados, y nosotros seremos reunidos con ellos en los cielos. Ciertamente estas palabras han sido leídas en miles de funerales a lo largo de los cielos y les han servido de consuelo, esperanza y aliento en el Señor a los corazones quebrantados y llenos de angustia. Entonces, estimado oyente, ¿cuándo se producirá este acontecimiento llamado arrebatamiento? Nadie conoce ni el día ni la hora. Es un acontecimiento que desde la perspectiva humana se podría producir en cualquier instante. Podría suceder hoy. Asegúrese de estar preparado cuando venga el Salvador. Asegúrese de estar listo para el arrebatamiento. No es buena cosa quedarse detrás para enfrentarse a la gran tribulación.

0: Querido oyente, es tiempo de despedirnos. Queremos decirle que ha sido muy grato recibirlo aquí en esta estación de radio.
1: Le agradecemos su compañía y le invitamos a que nos escriba a Obra Misionera, llamada de medianoche, casilla 6557, Correo Central, Montevideo, Uruguay.
0: 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Les contestaremos, por supuesto, con mucho gusto.
1: Será hasta la próxima.

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1: Al principio de su reinado, Salomón pidió a Dios que le diera sabiduría. Esa sabiduría llegó a ser legendaria y proverbial. Hoy día, después de 3.000 años, la sabiduría de Salomón es el estándar por el cual medimos las mejores decisiones. La sabiduría no tiene que ver primordialmente con conocimiento o la acumulación de datos en la cabeza, sino que con la aplicación apropiada, correcta y precisa del conocimiento que se tenga a las situaciones diarias de la vida. Eso fue lo que hizo a Salomón famoso, y sin embargo, hacia fines de su reinado, la sabiduría que aquel hombre había adquirido pareció haber desaparecido, pues a sabiendas de su errado proceder, Salomón tomó decisiones verdaderamente torpes, dañinas tanto para sí como para su reino. De manera que el hecho de que conozcas y sepas la información apropiada no te hace sabio, y el hacerlo erróneo no significa tampoco que eres ignorante de lo que es correcto. Lo importante es que apliques lo que sabes y que en base a ello hagas decisiones correctas. El apóstol Pablo escribió su primera carta a la iglesia de Corinto para tratar de corregir una serie de decisiones erróneas que las personas allí habían hecho. Pablo les pregunta, ¿no sabéis que los injustos no heredarán el reino de Dios? La pregunta es retórica, es decir, que se hace no porque no se sabe la respuesta, sino para enfatizar la respuesta, la cual ya es conocida. ¿Acaso no sabéis esto? Pregunta Pablo, y la respuesta es, sí lo sabéis. La idea es que sabiendo algo, las personas no deben cometer el error de actuar como que si no lo supieran. Es ilógico, pero también posible, que tú sabiendo algo actúes imprudentemente en contraposición a ese conocimiento. Esa tendencia humana a hacer las cosas, a pesar de ser incorrectas, lleva a Pablo a advertir, no erréis, cuidado, piénsalo bien antes de hacerlo. Déjame preguntarte, ¿no sabes tú que los injustos no heredarán el reino de Dios? Si lo sabes, ¿qué has hecho al respecto? ¿Cómo estás tú actuando?
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2: La radio te informa la hora, 19:43 minutos. Estás bien.

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2: Hoy quiero volver a leer la pregunta que me hizo un joven estudiante universitario de 21 años de edad. En programa anterior, leí la reacción de la madre de él. Hoy quiero leer algo más de su carta. Dice así: acudo a usted, señor Palau, porque mi padre ha perdido o nunca tuvo respeto para con nosotros. Porque no hace nada por ocultar o por lo menos disimular sus amoríos. Mas al contrario, lo hace sin tener un poquito de vergüenza. Como dice un refrán, no tiene sangre en la cara. Muchas veces yo le hablé, no de hijo a padre, sino más bien de amigo a amigo. Traté de hacerle ver que lo que hacía estaba mal. Al principio lo negaba, o por lo menos trataba de corregirse, pero de un tiempo a esta parte mi padre ha perdido el respeto para con nosotros. Sus amoríos los hace desvergonzadamente, sin saber el daño que nos está haciendo como familia. Yo no sé qué camino tomar, señor Palau. Lo único que yo busco es que él nos respete para que sea respetado como un verdadero padre. Aunque él siga teniendo sus amoríos, pero eso sí que los tenga lejos y que de posible trate de disimularlos. ¿Cuál es la actitud que debo tomar, señor Palau? ¿Qué puedo hacer por mi padre? Necesito su ayuda, necesito su consejo. Primeramente quiero contestar esta carta de este joven universitario agradeciéndole la confianza de escribirme. Por otro lado, qué tristeza da pensar que este padre, en lugar de estar dando consejos a su hijo, está dando un pésimo ejemplo, arruinando la felicidad de un muchacho y de sus tres hermanos por su falta de andar con Dios. Qué triste. Qué despreciable, por otro lado, la infidelidad, como dice este joven, desvergonzada de un hombre que es profesional y de una profesión muy sobresaliente en la ciudad capital de su país. Qué vergüenza, pero más que vergüenza, qué tristeza. Qué tristeza que un hombre culto y educado sea infiel a su esposa y traiga tanto dolor y tristeza a aquella que cuando era jovencita le prometió amar y ser fiel hasta que la muerte los separara. Pensar que la esposa de este caballero sin duda fue al altar soñando con la felicidad y la alegría, al igual que este joven. Bueno, mi respuesta sigue a la anterior. Primero, usted, estudiante universitario, a pesar de que su padre no tiene sangre en la cara, como dice el dicho, acerca de su infidelidad, usted debe obedecer y respetar a su padre. Esta es la voluntad de Dios. Pero yo quiero dirigirme al padre de este joven y quizás a muchos padres en la misma situación. Padre, la Biblia, que es la palabra de Dios, dice: ustedes padres no hagan enojar a sus hijos, sino más bien críenlos con disciplina, dándoles instrucción para que crean en el Señor. La responsabilidad del padre es criar a sus hijos no solo con disciplina, sino instruyéndoles para que crean en el Señor Dios. ¿Cómo puede un hijo creer en Dios que tiene un padre infiel e inmoral? Bueno, por la misericordia de Dios sí puede, y por la gracia y el amor de Dios. Y luego en Colosenses la Biblia dice: padres, no hagan enojar a sus hijos para que no se desanimen. ¿Es usted esa clase de padre? Y usted, joven que me ha escrito, cuando llegue a ser padre, sea usted un padre cristiano.
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0: Él se hizo pobre para que nosotros fuésemos enriquecidos. Él no tenía dónde morar para que nosotros tuviésemos un hogar. Él fue el varón de dolores para que nosotros tuviésemos alegría. Él lloró para que nosotros fuésemos consolados. Él sufrió sed para que nosotros fuésemos saciados. Él fue hecho pecado por nosotros, para que nosotros fuésemos hechos justos. Él se vació de todo, para que nosotros tuviésemos la plenitud. Este es nuestro Señor.
1: La radio te informa la hora. 23 minutos.
2: En momentos de crisis, el tener que lidiar con el propio estado emocional y además darle respaldo a los hijos representa un gran esfuerzo. Soy Sixto Porras, de Enfoque a la Familia. La crisis se caracteriza por una gran convulsión emocional, por preguntas sin respuesta y un panorama confuso. Ante una situación de crisis, el hecho de que se encuentren los hijos de por medio puede aumentar la tensión. Sin embargo, es de gran importancia actuar con aplomo, ya que ellos necesitan de nosotros. De esta forma, cuando converse y dé respaldo a sus hijos, lo podrá hacer con mayor acierto. Comunique a sus hijos que la situación es temporal y hágales notar que aun cuando hay aspectos que se salen de su control, es posible mantener viva la esperanza. Invite a sus hijos a hablar de la situación y a identificar sus sentimientos. Examine en familia las dimensiones del problema y tómales en cuenta en la búsqueda de soluciones, sin poner en ellos la responsabilidad. Hable siempre con la verdad y sobre todas las cosas, expréseles su amor con palabras y gestos. Le habla Sixto Porras, de Enfoque a la Familia.

Jesús, hoy no te llama para juzgarte, ni para golpearte, mucho menos para acusarte, tampoco te está condenando. Él quiere un momento contigo, para que puedas sentir ese gran amor tan incomparable, e inmediatamente sientas esperanzas, vida, fuerzas, aliento, y puedas ser salvo. Cuando sientes a Jesús tan cerca, puedes entender algo, que su presencia es suficiente. Ven a Él pronto.

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1: Yo no sé qué tenía Daniel, que cuando oraba León.
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1: ¿Qué tal, estimado oyente? Nos encontramos junto a usted en el programa de preguntas y respuestas de llamada de medianoche.
2: Contestaremos dos preguntas muy interesantes en el programa de hoy. ¿El cielo es un lugar real? ¿Y los seres humanos se vuelven ángeles en el cielo?
1: A la luz de las Sagradas Escrituras, daremos respuesta a las siguientes interrogantes.
2: Pero antes le invitamos a escuchar nuestra primera pausa musical y luego comenzamos.

0: La primera pregunta en nuestro programa dice: el cielo, ¿es un lugar real?
1: Estimado oyente, Rodrigo, Silvia, muy bienvenidos. Me siento muy agradecido de que no sea el infierno el que tenga la última palabra. De que haya un lugar llamado cielo, que Jesús está preparando para los suyos. Sin embargo, no todo el mundo acepta esto. Es triste, pero hoy en día hay quienes parecen haber adoptado sobre la otra vida el punto de vista de John Lennon, cuando popularizó en su canto «Imagínate que no haya un cielo». Es fácil si lo intentas. No hay un infierno debajo de nosotros y por encima, solo el firmamento. Pero la gran mayoría cree en la existencia de un lugar real llamado cielo. En un artículo editorial de la revista Time titulado «¿Existe el cielo?», se les hicieron diversas preguntas a las personas acerca del cielo. Y aquí unas cuantas de las preguntas con sus respuestas. ¿Cree usted que en la existencia del cielo, donde las personas viven con Dios para siempre después de morir? El 81% dijo que sí y solamente el 13% dijo que no. ¿Dónde cree usted que va a ir cuando muera? Al cielo, contestaron el 68% y al infierno el 3%. El hecho de la existencia de un lugar real llamado cielo aparece por todas partes en la palabra de Dios. La palabra cielo aparece unas 550 veces en la Biblia. Es una palabra general usada para describir los tres distintos cielos que existen. El primer cielo es el cielo atmosférico, donde habitan las aves. El segundo cielo es el estelar o el firmamento, el lugar del sol, la luna, los planetas y las estrellas. El tercer cielo es el cielo divino, la habitación de Dios. A diferencia de lo que dice la creencia popular, no existe un séptimo cielo. Cuando hablamos del cielo, por lo general nos referimos al cielo divino o al tercer cielo, el lugar donde habita Dios. La Biblia nos dice que este tercer cielo es tan real como el primero y el segundo que podemos ver. Tengo 6 razones para creer que el cielo es un lugar real que existe en estos mismos momentos. En primer lugar, Jesús llamó al cielo casa de mi Padre y dijo que iba allí a fin de preparar un lugar para los suyos. Según Jesús, el cielo es un lugar real. En segundo lugar, en Apocalipsis, dice que se describe el cielo con detalles majestuosos, gloriosos y fascinantes como un lugar real, una ciudad amurallada con puertas, cimientos y una calle. La Biblia comienza la existencia del ser humano en un huerto que era un lugar real, el huerto de Edén, y termina en una ciudad, la Nueva Jerusalén, que también es un lugar real. En tercer lugar, Jesús enseñó que el cielo es el lugar donde Dios habita en el presente, dice Mateo, así, capítulo 10, versos 32 y 33. En cuarto lugar, el apóstol Pablo visitó el tercer cielo donde habita Dios, 2 Corintios 12:2. En quinto lugar, la verdadera ciudadanía de todo cristiano está en el cielo, dice el apóstol Pablo. No es posible tener una ciudadanía legítima de un lugar que no existe. En sexto lugar, el cielo es llamado nuestro hogar celestial y una ciudad. El cielo es un lugar real, un lugar preparado para la gente que esté también preparada. Escuchamos un poco de música y enseguida regresamos con más preguntas y respuestas.

Muchas veces en las páginas de notificaciones de fallecimientos de los periódicos locales se nota varias veces declaraciones según las cuales la persona que acaba de morir se ha convertido en uno de los ángeles de Dios. Hoy en día esta idea errónea parece ser muy popular, sobre todo cuando el que muere es un niño pequeño. Todos hemos visto las caricaturas de una persona con alas en las espaldas, tocando un arpa, sentado en una nube y mirando abajo hacia la tierra. A las personas les parece consolar el pensamiento de que sus seres amados, sobre todo los niños que mueren de corta edad, se convierten en ángeles cuando llegan al cielo. A lo largo de toda la Biblia se da por sentado que existen los ángeles. En Salmo 148 se menciona su creación. Estaban presentes cuando el mundo fue creado y se sintieron tan maravillados y contentos que se dice que se regocijaban. Los ángeles son seres creados. Es evidente que se pueden manifestar en forma humana y que en ocasiones han sido confundidos con hombres. Es interesante, y esto va contra las imágenes populares, que nunca aparezcan en forma de mujer. Es cierto que al menos algunas de las categorías de ángeles tienen alas, como los serafines descritos en Isaías 6, verso 2. Los ángeles y los seres humanos son similares en varios sentidos. En primer lugar, ambos son servidores de Dios. En segundo lugar, ambos son inmortales, esto es, viven para siempre. Y en tercer lugar, ambos tienen personalidad, es decir, tienen mente, voluntad y emociones. Ahora bien, aunque existen estas similitudes, la Biblia indica con claridad que los ángeles son ángeles y los humanos son humanos. Somos dos órdenes de seres totalmente distintos. Aunque nosotros tenemos un espíritu, también somos criaturas de carne y hueso. Los ángeles no lo son. Pueden asumir una apariencia humana y funciones humanas como la de comer y beber, según Génesis 18, 1 al 8, pero los seres humanos no se convierten en ángeles en el cielo. El que es ángel siempre. El que es humano siempre. Algunas veces se busca apoyo para la idea de que las personas se convierten en ángeles cuando mueren, en una mala interpretación de lo que Jesús enseña en dos versículos. Porque en la resurrección ni se casarán ni se darán en casamiento, sino serán como los ángeles de Dios en el cielo, dice Mateo 22:30. Y Marcos, en el capítulo 12, verso 25, dice, porque cuando resuciten de los muertos, ni se casarán ni se darán en casamiento, sino serán como los ángeles que están en los cielos. En estos pasajes, Jesús se está refiriendo al tema del matrimonio. Los ángeles, aunque son unos seres maravillosos, nunca recibieron la orden de crecer y multiplicarse. No tienen relaciones maritales ni capacidad para procrear. Lo que enseñan estos versículos es que en el cielo tampoco lo haremos los seres humanos. Nuestra orden de crecer y multiplicarnos se limita solo a esta esfera terrenal. En el cielo vamos a tener un cuerpo glorificado diferente, que va a eclipsar por completo nuestra tienda terrenal presente. En el cielo seremos como los ángeles en ese aspecto de que no habrá más procreación, pero no nos convertiremos en ángeles. En las Escrituras hay por lo menos cuatro indicaciones que demuestran que los creyentes no se convertirán en ángeles al morir. En primer lugar, a pesar de las similitudes generales entre los ángeles y los seres humanos, existen marcadas diferencias. Por ejemplo, los ángeles fueron objetos de una creación individual por parte de Dios, mientras que los humanos somos una raza. Cuando cayó Satanás, cada ángel tuvo que escoger entre unirse a su rebelión o no, y la tercera parte de ellos tomaron esa horripilante decisión. En cambio, cuando cayó Adán, cabeza del género humano, nos arrastró a todos nosotros consigo. En segundo lugar, la Biblia dice claramente que un día los que forman el pueblo de Dios, los seres humanos redimidos, juzgaremos a los ángeles. En esta vida presente somos algo menores que ellos, pero en la vida venidera estaremos sobre ellos. El Salmo 8:5 y Hebreos 2:7 así lo aseguran. Si vamos a juzgarlos, entonces tendremos que ser distintos a ellos. Es lo lógico. En tercer lugar, según Lucas 16:22, los ángeles llegaron para llevarse el alma del pobre al paraíso, al seno de Abraham. Si nosotros nos convertimos en ángeles, ¿para qué necesitaríamos que unos ángeles vinieran a llevarnos hasta la presencia del Señor? En cuarto lugar, varios pasajes del Nuevo Testamento distinguen entre los humanos redimidos y los ángeles del cielo. Y aquí mostramos dos ejemplos. Sino que os habéis acercado al monte de Sion, dice Hebreos 12, 22 al 24, a la ciudad del Dios vivo, Jerusalén, la celestial, a la compañía

de muchos millares de ángeles, a la congregación de los primogénitos que están inscritos en los cielos, a Dios, el juez de todos, a los espíritus de los justos hechos perfectos, a Jesús el mediador del nuevo pacto, y a la sangre rociada que habla mejor que la de Abel. Este pasaje menciona a todos los que habitan en el cielo. Observe que los ángeles son distintos a la congregación de los primogénitos, los creyentes de la era presente de la iglesia. Y miré, y oí la voz de muchos ángeles alrededor del trono y de los seres vivientes y de los ancianos, y su número era millones de millones. Los ancianos son los 24 ancianos que se mencionan 12 veces en el Apocalipsis. Yo pienso que estos creyentes simbolizan a la iglesia de Jesucristo en el cielo y los ángeles del cielo, y estos ancianos son mencionados por separado, lo cual indica que no son los mismos. Así que, si usted tenía la esperanza de convertirse en ángel al llegar al cielo, siento desilusionarlo. Pero en realidad esto no debería ser ninguna desilusión, porque según las Escrituras, el lugar que nosotros ocuparemos en el cielo estará por encima de los ángeles. Somos la esposa de Cristo. Para toda la eternidad, solo tendremos por encima a Dios en el orden y la autoridad de su indestructible reino. ¡Qué gran destino nos ha sido deparado!

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2: La carta de un caballero que tengo en mis manos me dice lo siguiente. Señor Palau, usted bien dice que la solución a nuestros problemas radica en recibir a Cristo. Pues bien, yo recibí a Cristo. Me duele mucho decirle que abandoné por un año la carrera, durante el cual pequé contra mi padre. Me arrepentí, pero el pecado no duerme. Sigue molestándome y afligiendo mi alma. Los pecados pasados me afligen cada día cuando recuerdo que habiendo yo sido bautizado, pequé contra Dios gravemente. Y así continúa la carta. Quiero contestarle con cuatro pasos o cuatro puntos esenciales, porque es probable que muchos de mis oyentes estén en la misma situación. Un día lo recibieron a Cristo, un día se rindieron a Él, pero por diversas causas se apartaron del camino de Dios. Bien, primero, Señor, busque amigos cristianos verdaderos, de su edad y su propio sexo. Muchas veces las tentaciones las producimos nosotros por colocarnos en situaciones que no convienen. Un grupo íntimo de amigos de su propio sexo y más o menos de su misma edad le van a ayudar mucho. La Biblia dice que debemos tener comunión los unos con los otros. Segundo, sea honesto consigo mismo y con los demás. No pretenda ser más santo de lo que en verdad es. Yo he descubierto en mis años de servir a Cristo y andar en círculos cristianos que cuanto más pretendía ser lo que no era, tanto más fácilmente tropezaba yo. Desde que descubrí el poder de la sinceridad y la honestidad, comencé a triunfar. La Biblia dice en Santiago, confesaos vuestras faltas los unos a los otros, y esto con personas del mismo sexo. En tercer lugar, recuerde que ya ha sido perdonado a pesar de lo feo de su alejamiento de Dios, de su caída y de su pecado contra su Padre. Estudie con fe las palabras del libro de los Hebreos capítulo 10. Allí se nos dice, nunca más me acordaré, dice Dios, de sus pecados e iniquidades. Está perdonado. Qué maravillosas son las promesas inquebrantables del Padre Celestial. Pero no olvide que a Cristo le costó su sangre lavarle sus pecados. No vuelva a caer. No tiene por qué caer si comprende, en cuarto lugar, y si tiene muy presente, que aquel que murió en la cruz vive ahora en su corazón. Cristo vive en mí, dice Gálatas 2:20. Cristo en vosotros, dice Colosenses 1:27 en la Biblia. Sí, Él tiene poder para darle todo el triunfo que usted y yo necesitamos. Yo lo necesito cada día de mi vida a Cristo en mi corazón. Usted también lo necesita. Y lo hermoso es esto, que lo tenemos. Siempre Él está a nuestra disposición. Con todos sus recursos sobrenaturales, qué asombroso, pero qué real. Cristo, que entró a mi corazón aquel día en que yo lo invité por la fe, vive en mí. Y si yo me dejo controlar por Cristo, Él me guarda de las caídas y los fracasos que arruinan a tantas familias y a tantas personas. Cuéntele a Jesucristo lo que me acaba de contar a mí en su carta. Y luego abra la Biblia y vea qué le dice Jesucristo a usted por medio de la lectura de la Biblia. ¿Le parece buena la idea?
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